0: aquellos que quieran apoyar esta labor. Una vez se inscriban, les estaré respondiendo el correo con algunas instrucciones. Nos vemos ese día. En este video quiero tocar algunas noticias interesantes porque se sigue hablando sobre la IA y algunas cosas que, bueno, han pasado en Israel a lo que los hebreos llaman la era mesiánica. Y esto de la IA también tiene que ver con el tema de la era mesiánica. Yo lo he comentado en varios videos sobre la relación entre esta tecnología y la venida del Mesías hebreo, la venida del anticristo. Algunos creen que la IA podría ser el anticristo. Yo soy de los que pienso que no. Yo pienso que el anticristo es un ser humano, dicho por ellos mismos, no es una interpretación mía. Esto es algo que los rabinos en sus estudios y bueno, y por lo que dicen sus textos, hablan de que lo que va a venir es un hombre de carne y hueso que lo va a liberar y que va a gobernar a las naciones en Israel sentado en su tercer templo. Eso es lo que ellos explican. Entonces, lo que a mí esto me lleva es a pensar que la IA es una plataforma tecnológica que este personaje va a utilizar para controlar. Ahora, lo que sí podría ser la IA, esto ya es otra interpretación, es podría ser parte de lo que es la marca de la bestia, ¿no? La IA hoy en día está por todos lados y pronto nadie podrá comprar ni vender sin que esta tecnología esté presente en nuestros celulares, en nuestros bancos, en todos lados. Esto no falta nada para que así sea. Ya la IA está por redes sociales, en los electrodomésticos, en los televisores y por todo Internet. Y esto es lo que ha derivado algunas reacciones sobre que la IA se está desbocando y el peligro futuro que ya se está volviendo presente. Ya han habido algunos problemas de sistemas de IA que se han salido de control, que bueno, han intentado infiltrarse en otros sistemas. Y hace poco fue noticia un ex empleado de una de estas empresas que dijo que, bueno, a final de década incluso la humanidad podría correr peligro. Desde grandes ciberataques al exterminio de la raza humana, los temores que genera la inteligencia artificial invitan a un cuestionamiento sobre su progreso, ¿no? Porque cada vez se va potencializando más. En fechas recientes, Darío Amodei, consejero delegado de Anthropic, pidió desacelerar el desarrollo de los modelos de inteligencia artificial y advirtió de que en un plazo de 6 o 1 año, enjambres de agentes suficientemente avanzados podrían llegar a comprometer grandes partes de Internet y provocar daños de cientos de miles de millones de dólares. Imagínese usted que una de estas inteligencias artificiales, por ejemplo, se meta a cuentas de bancos de cualquier persona, de usted o la mía o de cualquiera, y de repente pues no haya fondos, porque todo eso se pasó a algunas otras cuentas, porque esa IA fue enviada por alguna persona que, bueno, fue capaz de vulnerar esos sistemas. Esto es, podría ser uno de los riesgos, ¿no? La IA ya ha hackeado algunos otros sistemas. Y es la preocupación que viene creciendo. La advertencia llegó pocos días después de que Jacob Cousin, este fue el investigador de Anthropic, el que abandonó la compañía, alertando de un escenario todavía más extremo, que una futura IA escapara del control humano y llegara a exterminar nuestra especie. Evan Ubinger, responsable de investigación en alineación de la empresa, llegó a situar en más de un 10% su estimación personal de la probabilidad de una catástrofe de este tipo durante la próxima década. Más de un 10%, que parece poco, pero recuerden que estamos hablando ante un escenario totalmente catastrófico. Mensajes como estos, muchas veces amplificados en el entorno mediático y en la esfera digital, están contribuyendo a crear un clima en el que los recelos se acumulan en torno al rápido desarrollo de la inteligencia artificial y sus potenciales efectos indeseados. Y más allá de todas estas advertencias que son de, bueno, algunos empleados, también hay países que se han pronunciado sobre el riesgo que esto podría tener, no solamente por algún ciberataque o algo, sino también por el daño al medio ambiente. Para sostener grandes sistemas de inteligencia artificial se consume muchísima agua. Entonces hay países que no están de acuerdo en que esto se siga impulsando. Entre el 10 y el 12 de julio de 2026, agentes experimentales de OpenAI consiguieron acceder a sistemas de Hugging Face durante unas pruebas internas de ciberseguridad. Recuperaron credenciales, explotaron vulnerabilidades desconocidas y llegaron a obtener acceso equivalente al de una administración de varios clústeres. O sea que la IA logró meterse, ¿no?, dentro de esos sistemas. Y bueno, hay varios casos, se han documentado y se han hecho noticias de cómo agentes de IA, ¿no?, que son estas inteligencias programadas para llevar a cabo ciertas funciones, logran resolver problemas complejos que incluso podrían estar al nivel de un hacker o superior. Entonces, el peligro de esto es real. Cada vez que ellos hacen pruebas, algo se sale de control, la IA obtiene un comportamiento un poco extraño, ¿no? En algunos momentos como si tuviese vida propia. Y esto es lo que ya ha alertado a muchos. Incluso Alemania se pronunció y advirtió de un escenario de amenaza completamente nuevo con la IA. Lo que ellos advierten es lo siguiente, ¿no? Se refieren a sistemas de IA capaces de salir de sus entornos de prueba, como ya ha ocurrido, y acceder por sí mismos a otros sistemas, como ocurrió en julio cuando agentes de OpenAI hackearon la plataforma de código abierto Hugging Face, que es la noticia que acabamos de comentar. Esto, según un portavoz del Ministerio de Asuntos Digitales de Alemania, citado por Reuters, plantea nuevos desafíos de seguridad que requieren una respuesta política. A pesar de todo esto, queridos amigos, el avance continúa. O sea, las grandes potencias siguen promoviendo la IA porque, por un lado, hay agentes, seres humanos, no agentes de IA, que trabajan en esto y han advertido de los riesgos. Sin embargo, no se hace caso, ¿no? Se hacen de la vista gorda y se sigue invirtiendo en esto. ¿Y por qué las potencias lo hacen? Porque es lo que les decía al principio. Esto es la plataforma tecnológica que va a mandar en los años que vienen. Y esta es la plataforma del orden global que se está construyendo. Y la mente que va a dirigir todo esto es el Mesías, el rey del mundo que ellos están esperando. Esa es la realidad. Esto no va a parar. Esto va unido al 6G y a otras tecnologías que ya están comenzando a pegar fuerte en el mundo en el que vivimos. Así que a lo que se le está empujando a la humanidad es a que se adapte al tema de la IA. Y esto es como el tema de la marca, ¿no? Todos deben tenerlo en sus frentes y en su mano derecha, como el símbolo que dice Apocalipsis, porque si tú no estás conectado a sistemas de IA hacia futuro, si tus aplicaciones móviles, incluso tu carro, cualquier tipo de objeto que tú tengas, si esto no está sujeto a la IA, no vas a poder moverte en el sistema. Lo más seguro, para allá vamos. La IA poco a poco se fue involucrando en todas nuestras redes sociales, en todos lados, y hoy en día ya como que se está volviendo cotidiano. Antes veíamos eso como algo raro por allá, que solamente utilizan grandes científicos. Hoy en día está en la palma de nuestra mano, en la mano derecha y en la frente. Mano derecha, llámese celular o cualquier objeto tecnológico, y en la frente porque, bueno, ya ni siquiera utilizamos el pensamiento, nuestro intelecto para buscar cosas. Ahora todo se lo dejamos a la IA. Las graves advertencias sobre la IA son más complejas de lo que piensa. Incluso estos señores, que son hipócritas, hablan de la IA, que es un peligro, pero ellos son los primeros que promueven esto. Aquí está Elon Musk, este es el de ChatGPT. Pero estos señores son los que han desarrollado estos grandes sistemas de IA y ahora dicen que no, que esto es un riesgo. Pues sencillo, cierren sus empresas, no sigan haciendo esto y nos quitamos de las manos todo este peligro. Pero evidentemente no es algo que vayan a hacer, porque además el señor Donald Trump dijo lo siguiente. Trump sugiere que la IA no necesita más salvaguardias, solo un presidente fuerte e inteligente. ¿Qué quiere decir esto? Nada de control sobre el desarrollo de la IA. Que se siga haciendo, que como él es un presidente fuerte e inteligente, pues él va a manejar la situación. Donald Trump sabemos que es un personaje que está totalmente vendido a las élites dominantes. Es un peón de la élite hebrea de Estados Unidos, de Israel. Hace lo que le digan, ¿no? Al final, él trabaja para esto, pertenece a la secta Chabad Lubavitch. Y si la IA es la plataforma que los hebreos han impulsado para que su Mesías reine, pues él lo va a promover. Es que no es más. Miren, yo hice un video sobre la inteligencia artificial y sus orígenes. Y como siempre, los que originaron el concepto y la tecnología de lo que es la IA fueron los hebreos. Los principales magnates que impulsan la inteligencia artificial en la actualidad, hay varios de origen hebreo. Claro, usted suma todos estos elementos y se da cuenta realmente quién siempre ha estado detrás. Por eso Estados Unidos defiende toda la producción de la IA sin importar cuánta agua se gaste, sin importar si esto representa un peligro, porque al final son los jefes de Donald Trump los que están detrás de todo esto. De hecho, salió una lista de los hebreos más influyentes del mundo. Y vamos a ver algunos de los más famosos porque encabezando la lista está Ivanka Trump y Jared Kushner, la hija y el yerno de Donald Trump. Ella se convirtió, ¿no?, y se casó con este señor que es hebreo ortodoxo, que es uno de los hombres más sospechosos del mundo. Luego, obviamente, Benjamín Netanyahu, Gadi Eisenkot, que es ex jefe del Estado Mayor de las Fuerzas de Defensa de Israel, Neftali Bennett, ex primer ministro israelí, Ronald Lauder, empresario y filántropo estadounidense y presidente del Congreso Judío Mundial. Imagínense el poder que tendrá este señor Ronald Lauder. También aparecen Howard Lutnick, secretario de Comercio de Estados Unidos, Sam Altman, el de OpenAI, de ChatGPT. Sam Altman, él es hebreo, que va a estar en contra de esto. Se hace parte de los que han promovido esta tecnología. Mark Zuckerberg, el de Facebook, el CEO de Meta. Y también está la periodista Barry Weiss. También aparece Sergey Brin, cofundador de Google. Miren, todos los que han promovido las empresas tecnológicas más grandes del mundo son de origen hebreo. Steven Spielberg, ya alguna vez lo comentamos. Alex Karp, el CEO de Palantir. Palantir, que también es otra empresa tecnológica. Josh Kushner, que es el hermano de Jared Kushner y es un empresario e inversor tecnológico. Miren que la gran mayoría aquí son señores relacionados a la tecnología. Claudia Sheinbaum, que es la presidenta de México. Pero bueno, para que veamos que grandes de los principales promotores de la tecnología a nivel mundial son de origen hebreo. La inteligencia artificial la impulsaron desde el origen los señores del símbolo de la estrella, como vemos ahí. Y hoy en día las empresas tecnológicas que promueven la IA, pues son de ellos. Entonces, por eso les decía, esto no va a parar. Y por eso les decía también que esto está relacionado con la venida del Mesías de ellos. Parecen temas totalmente diferentes, pero están estrechamente relacionados. La IA podría ser esa marca de la bestia, pero sin duda alguna lo que sí es la plataforma de este personaje. Además, a esto se suma, bueno, noticia de este año en Israel, esto fue hace unos días, donde por primera vez en miles de años el shofar suena en el monte del templo. Esto fue en el contexto de la festividad del Rosh Hashaná, que es el año nuevo hebreo. Y bueno, durante ese largo tiempo, ellos no se habían subido al monte del templo a hacer sonar este cuerno, ¿no? Que este es el cuerno retorcido, el cuerno de Sofía y Aldabaoz. Alguna vez ya hice un video aquí comparando al cuerno con las trompetas de Apocalipsis. Las trompetas es un símbolo de la profecía luz y el shofar es como esta trompeta que genera un ruido de ultratumba que ellos hicieron sonar en este caso sobre el monte del templo. Esto es muy significativo, ya ustedes saben, por las aspiraciones del tema del tercer templo, y vemos cada vez más noticias donde ellos se van como apropiando más de eso, ¿no? Antes no podían subir a rezar, ya suben a rezar. Luego en algunas zonas en concreto, ya esas zonas se han ido expandiendo y cada vez rezan en más lugares del monte del templo. Ahora se subieron a tocar el shofar y poco a poco han ido ganando plena autoridad en ese lugar que para los musulmanes es de los más sagrados. Así que esta gente se viene moviendo con fuerza porque saben que es el tiempo, está el tiempo cercano de la venida de su rey del mundo. Así que por un lado preparan el mundo con la tecnología y por otro pues aquí hacen movimientos proféticos para conquistar sus intenciones. El Rosh Hashaná, como les decía, es el año nuevo judío, un tiempo de introspección, juicio divino y renovación espiritual para ellos, ¿no? Este año fue del 11 al 13 de septiembre. Ahí es donde comienza el año y sería el año 5787, según el calendario hebreo. Se conmemora la creación de Adán y Eva y es considerado un momento en que su Dios evalúa las acciones de cada persona y decreta su destino para el año venidero. Bueno, hace parte de sus festividades religiosas. Pero además de esto, hay otra noticia que viene de Israel. Y es esto porque a medida que la población de Israel se acerca a los 10.3 millones, la reunión de exiliados avanza hacia un umbral mesiánico. Todas son noticias que vienen de allá. Esa es la visión de ellos. Yo solamente traslado lo que ellos dicen, porque son los que están trabajando para culminar sus planes. No es algo que yo quiera que pase, no es sensacionalismo noticioso, es literalidad de las noticias que surgen desde Israel. Y en este portal salen este tipo de notas donde, bueno, se muestran las sensaciones que tienen allí en Israel con respecto a el fin total de su diáspora. ¿Qué es lo que está sucediendo? Que cada vez más personas llegan a Israel. Más personas no, más hebreos de los que están esparcidos por el mundo. ¿Y por qué hablan de que esto es un umbral mesiánico? Sencillo, porque cuando finaliza la dispersión del pueblo santo, como dice Daniel en el capítulo 12, en la profecía de Daniel, es porque está cerca ese tiempo del fin. Y la finalización de esa dispersión es cuando los hebreos que están por el mundo regresan a su tierra. Entonces, ¿cuántos hebreos? Vamos a ver el cálculo acá. ¿Cuántos de ellos hay en el mundo? Se estima que la población hebrea mundial ronda los 15.7 millones de personas. Aproximadamente la mitad reside en Israel, bueno, ya más de la mitad, y el resto se distribuye en la diáspora o por la diáspora en diferentes continentes. Entonces, la diáspora fue la expansión o el momento en que se esparcieron por todas las naciones. El fin de la diáspora es cuando regresan. Eso es una señal profética del tiempo de su Mesías. Por eso aquí le ponen esto. Esto avanza, este regreso, este retorno avanza hacia un umbral mesiánico. ¿Cuántas personas? 10.3 millones ya en Israel. ¿Cuántos son en todo el mundo? 15.7. O sea, faltan unos 5 millones que retornen. Quizás no deban retornar absolutamente todos, pero sí la gran, gran mayoría. Y ya están a nada de prácticamente vivir todos en Israel. Eso significa el fin de la dispersión, el fin de la diáspora, del poder del pueblo santo. Literalmente, como lo dice Daniel en el capítulo 12, si no estoy mal. Entonces, ¿qué significa eso? El tiempo para ellos, ¿no? El tiempo del regreso de su Mesías, porque esa es una de las señales claves. Cuando ellos retornen, el tiempo está cerca. Se acelera el tema de la IA. Se siguen apoderando del monte del templo. Miren cómo todo va avanzando en conjunto. Y además de esto, también se denunció en este mismo año, esto no fue hace mucho, la jugada secreta de Kushner, el señor sospechoso, en Tierra Santa. La semana pasada, el portal Middle Edge reveló un plan atribuido, según sus fuentes, a Jared Kushner y el embajador estadounidense Mike Huckabee. La propuesta consistiría en retirar a Jordania la custodia del monte del templo. De esto yo vengo hablando hace rato, que esa es una de las intenciones de Kushner para que Jordania no lo administre más. ¿Por qué? Porque Jordania, digamos que es un poco más afín a los intereses musulmanes. Entonces quieren que esa custodia pase totalmente a Israel o a algún otro país mediador que esté más afín a los intereses hebreos. Entonces, al hacer ese cambio, Israel tiene más vía libre sobre el monte del templo. Es sencillo de comprender. El Haram al-Sharif, para los musulmanes, así le llaman ellos a este templo, o más bien a este monte, y transformar esa área de la ciudad vieja de Jerusalén en un recinto abierto a las tres religiones de Abraham. Bueno, esa es la excusa, ¿no? Aunque Marco Rubio aseguró no tener conocimiento de tales informes, Arabia Saudita, por su parte, advirtió que, bueno, este movimiento podría encender la región. Hay que recordar que sobre esa colina se alzaron el primer templo, también el segundo templo, y fueron arrasados ambos, primero por Nabucodonosor y el otro por Roma. El control de ese lugar ha cambiado de manos innumerables veces, y tras la guerra árabe-israelí de 1948, Jordania tomó el control de Jerusalén Oriental y el monte del templo, pero el momento decisivo llegó en junio de 1967, durante el conflicto de los seis días, cuando Israel conquistó la ciudad vieja de Jerusalén. Muchos esperaban que el gobierno israelí asumiera el control absoluto del recinto. Sin embargo, ocurrió algo inesperado. Moshe Dayan, entonces ministro de Defensa, tomó una decisión que continúa definiendo el equilibrio regional hasta hoy. Dijo que Israel conservaría la seguridad del lugar, pero la administración religiosa permanecería en manos del Waqf Islámico, respaldado por Jordania. Así es donde nace el statu quo actual. Israel administra Jerusalén, la ciudad santa, incluso el monte del templo lo administran en temas de seguridad, pero a nivel religioso quien lo administra es el Waqf Islámico, que bueno, está respaldado por Jordania. ¿Qué es lo que quiere hacer Kushner? Quitarle esa autoridad a Jordania y al Waqf y pasárselo quizás directamente a Israel o, por qué no, a Arabia Saudita, que es un poco más amigo de Israel y de Estados Unidos. Esa es una de las intenciones que, bueno, esto casi no se habla mucho en noticias, pero es algo que se viene adelantando. Y esto, los próximos años, yo no creo que sea mucho tiempo hacia el futuro, vamos a ver cambios en el statu quo del Monte del Templo. Y esto va ligado a todo lo que venimos hablando, al avance de la IA, al tema de cómo los hebreos van ganando cada vez más presencia en el Monte del Templo y también al fin de la diáspora. Todo esto ellos lo conocen como la era mesiánica. Así que yo les traslado estas noticias que son muy importantes de analizar, muy importantes de tener presentes para que veamos que además de todo lo que está pasando en el mundo, esta gente se sigue moviendo con fuerza porque saben que en los próximos años algo va a cambiar. Yo no sé si el templo estará listo para 2030, eso ya es especular, pero por tiempos la posibilidad está. Y si eso lo comienzan a hacer, es porque su Mesías ya está ahí listo para aparecer. También en medio de eso, pues, un tercer conflicto mundial es lo que ellos quieren hacer, porque en medio de ese caos ellos pueden acelerar aún más sus intenciones en Oriente Medio. Así que este es el panorama mundial, queridos amigos. Ahí estaré, por supuesto, leyéndolos en los comentarios qué opinan sobre todo esto de la IA, lo que viene haciendo Israel. Ahí voy a estar leyendo todas sus opiniones. No es más por esta ocasión. 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Hasta la próxima.
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0: 7 de la tarde con 25 minutos.
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1: Jesús ha vuelto a la tierra. Mi corazón y vuestro corazón lo saben. Pero tenemos tantas distracciones que todavía no lo podemos encontrar. Tal vez nos sirvió café en Buenos Aires, o trabaja en Córdoba, o nos ayudó a recuperar la democracia, o es zapatero en Tucumán. 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

0: Hola, ¿qué tal amigos? Bienvenidos a Descubriendo con la certeza en la búsqueda de la verdad. Listos para compartir estos miércoles de análisis Descubriendo al lado de Trinidad Ortiz. En el tema que hoy les vamos a desarrollar o vamos a continuar porque estamos con la saga de las siete leyes para el ascenso continuado. Y hoy corresponde el turno a la segunda ley que se denomina Ley de la Mente Reformada. ¿Cómo estás, Trini? Bienvenida a Descubriendo.
1: Muy buenas noches, Neil. Buenas noches para todas las personas que están llegando en este momento. Bienvenidos a los miércoles de análisis en Descubriendo. 8 de la noche, hora Colombia. Aquí estamos una vez más con estos temas tan interesantes. Vamos a seguir entonces con la saga de las siete leyes del ascenso espiritual. Hoy corresponde a la segunda ley, como dice Neil, Ley de la Mente Reformada.
0: Ley de la Mente Reformada. Así que vayan anotando, ya estamos haciendo lo pertinente en cuanto a hacer la lista, una lista de reproducción, una playlist con esta saga, ¿no? Entonces, la primera, el primer programa que lo hicimos el miércoles anterior, ya está enlistado y hoy le vamos a sumar este segundo contenido sobre la mente reformada. Así que lo que queremos es entregar esta herramienta muy interesante que plantea lo siguiente. Ley o las siete leyes del ascenso espiritual continuado. Miren, ahí están todas las siete: ley del cuerpo luminoso, ley de la mente reformada, ley de las emociones libertarias, ley de la inteligencia superior, ley de la comprensión voluntad, perdón, aquí se me va. Ley de la
1: comprensión voluntad.
0: Comprensión voluntad, ley de sabiduría del saber y la ley de la conciencia del ser soy. Cada una de estas leyes tienen su fórmula de sabiduría con las cuales se proyectan lo inmutable e indetenible del hombre. Y una de las preguntas que nos hicieron la semana pasada cuando iniciamos con este tema es ¿de dónde salen estas leyes?
1: Correcto.
0: Alguien preguntaba si salía del libro de Enrique Castillo, OVNI Gran Alborada Humana, el tomo 1, el tomo 2. ¿De dónde salía esto, no? El mensaje estelar. Hoy les traemos esa respuesta, ¿no? ¿De dónde nosotros hemos sacado esta información, la fuente original de estas leyes? Las siete leyes para la elevación del espíritu es un compendio, este es un compendio organizado a partir del estudio de sistemas espirituales antiguos transmitidos desde varias tradiciones como el hinduismo, el budismo, el hermetismo, entre otras fuentes. Así que este es un compendio de varias leyes, de varios mensajes, simplificado y organizado en siete puntos o siete leyes. Ahora, exactamente, la formulación y el origen moderno de estas siete leyes deriva del documento titulado Programa Conciencia, el saber para la elevación del espíritu y sus siete leyes del ascenso continuado, atribuido al doctor Fernando Alcázar Manotas e incorporado en la obra, en su libro, Tu propio milagro, sanación cuántica espiritual. Así que esa es la fuente de donde surge esto.
1: Exacto. Entonces, para las personas que quieren ir a la fuente original de donde se sacó esta información, aquí está el libro. Lo pueden comprar o descargar en internet para que puedan profundizar más acerca de estos temas que estamos tratando, que son bien importantes.
0: Sí, entonces, aquí vamos a encontrar para el tema de la comprensión del origen de estas leyes: hinduismo, budismo, cristianismo también, es decir, el mensaje de Cristo también señala esto, libros apócrifos y libros de Hermes.
1: De Hermes Trismegisto.
0: Recordemos que en el programa que hicimos la semana pasada, cuando hablamos de la ley del cuerpo luminoso, recurríamos a Hermes cuando le dijo a su hijo Tad que si no empieza por limpiar su cuerpo, pues no se bautizaría en el cráter de la inteligencia. Por lo tanto, esto es importante de entender que esto no sale, digámoslo, como un as bajo de la manga de alguien en particular, sino que es el compendio de diferentes tradiciones antiguas, ya reformuladas, replanteadas en el documento que ya les dijimos. Entonces, ya con esto, con esta aportación, vamos ya a la segunda ley de la mente reformada, Trini.
1: Bueno, vamos entonces con la segunda ley de la mente reformada. Se obtiene cuando de ella se elimina todo flujo dañino de pensamientos que detengan el proceso de limpieza del cuerpo luminoso. Recuerden que la primera ley fue la ley del cuerpo luminoso. Entonces, todo flujo dañino de pensamientos que detengan ese proceso de limpieza hace parte de esta segunda ley. La mente reformada siempre actuará creando y no destruyendo, sanando y no trayendo muerte, forjando el futuro del espíritu y no deteniéndolo. Pues el efecto deuda de la vida ante la ley de vida se produce por el mal pensar y proceder del hombre retrasado.
0: Bien, entonces así se plantea la ley de la mente reformada. Recordemos que estas leyes van como encaminadas para que en la aplicación de cada una de ellas se pueda presentar un resultado efectivo en la necesidad de transformación. Porque este programa está realizado, o esta saga, con la intención de que comprendamos cómo es que se realiza lo que se denomina en diferentes corrientes el trabajo interior. Correcto. El trabajo de transformación.
1: Así es.
0: Entonces, básicamente la ley de la mente reformada funciona cuando de ella, de la mente, eliminamos todo flujo dañino de pensamiento.
1: Claro.
0: Básicamente.
1: Así es. ¿Y cómo lo identificamos? Así como lo dice ahí, como actúa la mente reformada, creando. Si vemos que hay un pensamiento que nos destruye, que nos causa depresión, tristeza, angustia, ansiedad, nada, saquémoslo de nuestra mente. Correcto. Sanando, no trayendo muerte, porque todos esos pensamientos que nos enferman, también hay que sacarlos.
0: Ok, entonces, en el planteamiento lo que podemos entender es lo siguiente. Destruyendo y no creando es un flujo infeccioso,
1: sí.
0: Un flujo dañino. Trayendo muerte, no vida ni sanando, también es un flujo dañino. Forjando,
1: deteniendo
0: la forja del espíritu, o todo lo que detenga la forja del espíritu, entonces ahí estamos hablando.
1: Exacto.
0: De eso.
1: Exacto, es la forma como podemos identificar esto, claro. Este flujo dañino de pensamientos.
0: Entonces, el pensamiento, el flujo dañino de pensamiento es la causa que luego se manifiesta junto a ella, como toda ley, ¿no? El efecto. Pues el efecto, la causa del flujo dañino de pensamientos, comienza a afectar nuestra vida, nuestra existencia, ¿verdad? ¿Por qué? Por nuestro mal pensar y con claro. Esto nuestro mal proceder. Simple el planteamiento. Ahora, entendiendo la mente como una herramienta fundamental para el desarrollo del ser humano, debemos comprender que la mente en el hombre será primaria en los tres primeros pasos gestores. Recuerden la herramienta de conocimiento que les hemos traído aquí de los 7 pasos motores e impulsos gestores. Bueno, aquí hay un error. No son los pasos gestores, sino los pasos motores.
1: Motores.
0: Son 3. En los 3 primeros pasos, recuerden que son 7 pasos, el ascenso y evolución del espíritu humano en esta dimensión. En los 3 primeros, como aquí se explica, Trini, explícanos aquí.
1: Bueno, recordemos que ya hemos hecho varios programas acerca de estos pasos e impulsos motores que nos llevan hacia el ascenso espiritual. Y ahí pues se describe el primer paso como dentro de las características del ser humano. En este paso que ya pasamos por ahí, teníamos una mente tosca material. Es decir, estábamos en la época de los, así como lo vemos en la imagen, primitiva. Entonces, ahí en ese programa pues se describen bien cada uno de los pasos. En el segundo paso ha sido una impulsiva sentimental. O sea, ya aquí, que es donde estamos en este momento, en este paso, tenemos ese impulso de la mente, del sentipensamiento, del sentir y el pensar. Y en el tercer paso, que es hacia donde nos dirigimos, nos espera una mente intelectual de alta utilidad.
0: Bueno, solamente corregirte, cuando hablamos de sentimental, no es sentipensamiento. Sentimental tiene que ver que la mente está sujeta a las emociones, al sentimentalismo. Es decir, como este paso se denomina paso de la vida razonada, y en la razón es condicionante de nuestra vida en este momento. Y se asocia la razón a los sentimientos o al sentir mental. Ya cuando pasemos al tercer paso, entonces allí sí, una mente intelectual de alta utilidad es aquella que une el intelecto con la fuerza del pensamiento del corazón. Entonces, nada más ese aporte allí.
1: Bueno, la mente es el registro del pensamiento y la acción del hombre. En ella se guardan los recuerdos, memorias de todas y cada una de las obras en acciones. Una vida suma todas sus memorias, se sustancian en torno de parámetros de la conciencia. Todas esas memorias quedan allí comprimidas y al morir o desencarnar, el propietario de su espíritu toma todas esas experiencias y las almacena en aquella memoria que tiene continuidad llamada espíritu. Y así se conforma el espíritu humano. Vamos a ver ahora más adelante, recordar nuevamente estos conceptos que ya los hemos visto también en los programas para poder entender dónde es que se ubica la mente ahí.
0: Ok, entonces el primer elemento de conocimiento en esta parte del programa nos menciona que nuestra mente en los tres pasos motores iniciales es primitiva. Imagínese que la mente cuando llegue al cuarto paso ya tiene un nivel ya no de primitiva, sí, sino de alto desarrollo. Por lo tanto, nosotros en la actualidad, con la mente que tenemos, nos cuesta.
1: Sí.
0: Nos cuesta ciertos procesos, unos más que otros, pero luego de entender esto, comprenderemos que no tenemos las capacidades para comprender todas las leyes del universo, ni todos los conceptos de esto. Uh-huh. Entonces, entender que dentro del desarrollo espiritual, en los siete pasos motores e impulsos gestores, aún somos infantes.
1: Sí.
0: Bien, y la segunda parte de esta información en la diapositiva marca que la mente registra toda nuestra experiencia en esta vida. Desde que usted está en el vientre, la mente comienza a grabar memorias a través de los sentidos, que es lo que le permite a ella alimentarse, las imágenes del exterior, por los cinco sentidos. Y cuando morimos o desencarnamos, toda esa experiencia acumulada en el cuerpo mental, luego pasa a conformar lo que se denomina la memoria continuada, la uh-huh. que nos acompaña en todas las encarnaciones,
1: claro.
0: que es lo que se llama espíritu. O sea que la conformación o para la conformación del espíritu humano es importante la mente, porque ella en cada vida, en cada encarnación, genera la experiencia, la memoria y la experiencia y conocimiento que desarrollamos en esa vida, ¿verdad?
1: Uh-huh.
0: Entonces, la mente se convierte en la herramienta para conformar, para edificar, para crear nuestro propio espíritu.
1: Correcto, así es.
0: Bueno, entonces ya aclarado este concepto, vamos a lo siguiente.
1: Bueno, recordemos que nosotros estamos conformados con el cuerpo, que es la parte material, física, esta, el espíritu, que es lo que ese conjunto de memorias y esa energía que es eterna, y el alma, que es lo que nos conecta con la creación. Entonces, la mente está en el cuerpo físico.
0: Físico, claro.
1: Y guarda todas las memorias actuales de esta vida que estamos viviendo, de esta encarnación.
0: Ahí, entonces vamos a explicarlo ahí.
1: Uh-huh.
0: La memoria actual de la encarnación se guarda gracias al cerebro, porque
1: Exacto.
0: el cerebro es la máquina que permite el surgimiento de la mente, porque la mente, el cerebro es material, físico,
1: claro.
0: y la mente
1: sí,
0: es etérea.
1: Recordemos que en el video pasado hablábamos de que el cerebro es el hardware, es como el computador, y la mente es el software, es decir, todas esas aplicaciones,
0: lo intangible,
1: correcto.
0: Entonces, las memorias las guardamos a nivel cerebral, mental, por el juego sináptico, pero recuerden que esa memoria también se guarda en el cuerpo celular, mente cerebral y mente celular.
1: Celular, claro.
0: Pero ya luego las memorias acumuladas en encarnaciones se guardan en lo que conocemos como espíritu y en el alma encontramos las memorias creacionales.
1: Sí, muchas veces en la literatura que encontramos en internet se tiende mucho a confundir el concepto de espíritu y alma. O sea, al espíritu le llaman alma y al alma pues no se le tiene en cuenta.
0: Dicen que lo tienen al revés. El concepto es que el espíritu es de Dios, Dios, Dios, Dios, exacto, y el alma es el de los hombres.
1: Eso, eso.
0: Entonces, realmente en lo que nosotros hemos podido organizar para comprender y darle más sentido a estos conceptos, encontramos pues el cuerpo, la dimensión física, donde se guardan las memorias actuales, las memorias de esta vida, la mente de esta encarnación, que luego, al desencarnar, esa memoria es trasladada como experiencia, a la memoria espiritual, que es lo que conformo en los 7 pasos motores e impulsos gestores. Y nos acompaña el alma como esencia, chispa de vida, memoria creacional, consejo de conciencia de la creación para el hombre que, escuchándola como consejo sabio, pueda utilizarla y dirigir, correcto, su existencia. Entonces ya esto lo vamos a comparar con otra fuente de información. Les decíamos que la ley de la mente reformada se basa en varias corrientes del mundo. Recordemos que el conocimiento para el avance no está solamente enseñado o entregado en una parte del mundo o en un solo documento como la Biblia, no. En diferentes lugares del mundo, a diferentes tiempos y en diferentes corrientes. Por eso, desechar un conocimiento porque no esté en la corriente filosófica o de religión que yo crea es un error.
1: Correcto.
0: Entonces, vamos a tomar ahora un libro apócrifo, que es el libro secreto de Juan, que también nos habla de la mente como la que pidió el vástago para crear, ¿no?
1: Correcto. Entonces, este libro dice así: el vástago pidió que se le diera mente como compañera con la cual trabajar, y el espíritu invisible accedió. Apareció la mente y se puso al lado del Cristo, y glorificó a Cristo y a Bárbelo. La mente deseaba crear algo mediante el verbo del espíritu invisible. Su voluntad se hizo realidad y apareció con la mente mientras la luz se glorificaba. El verbo siguió a la voluntad, pues Cristo, el Dios producido por sí mismo, lo creó todo mediante el verbo. Vida eterna, voluntad, mente y conocimiento anterior se unieron y glorificaron al Espíritu Invisible y a Bárbelo, pues a través de ella había nacido.
0: Muy bien, entonces aquí el libro secreto de Juan plantea la labor de la mente desde el principio original, porque este capítulo corresponde a la definición del principio original con base a la existencia del pensamiento, el pensamiento virgen, el pensamiento anterior y el vástago. Entonces, aquí lo que podemos entender ya en la dimensión de la aplicación nuestra es que la mente es la que permite crearnos a nosotros mismos. Decíamos hace unos minutos que nos permite crear memoria, experiencia y conformar nuestro espíritu. Y ahí es donde se cumple, en la dimensión ya terrestre, el Dios producido por sí mismo, o el hombre, o la creación, o el espíritu creado por nosotros mismos en cada experiencia y en cada encarnación.
1: Sí, y tiene sentido porque el proceso cerebral funciona como es adentro, es afuera. Entonces, todas esas acciones que nosotros generamos a través de la experiencia quedan guardadas en la mente. Es decir, que si no existiera la mente, todo lo que nosotros viviéramos como experiencia quedaría,
0: si no fuéramos,
1: en vano, en el aire. Entonces, no guardaríamos ese aprendizaje que tuvimos de esa vivencia. Entonces, todo en esto es importante y es un diseño pues bien elaborado.
0: Bien, entonces esa dinámica nos sirve para concluir lo siguiente en la aclaración de los conceptos, que es el momento que estamos desarrollando ahora en el programa. Si usted quiere trabajar espiritualmente, tiene que entender que todo empieza a través de la mente, uh-huh, y de las memorias que usted coseche en ella.
1: Sí.
0: Entonces usted no puede creer que el espíritu se transforma por creencia, fe u cualquier otra cosa, sino que determina la calidad de ese espíritu las memorias y experiencias que usted acumule en su cuerpo mental en cada encarnación.
1: Sí, y para complementar esto que acaba de decir Neil, es importante recordemos que por eso es que la primera ley es la ley del cuerpo luminoso, que el cuerpo esté en unas condiciones aptas para que la mente pueda funcionar correctamente. Y ahora lo vamos a entender por qué. Vamos a ver qué es la mente humana y cómo funciona. Dice, la mente humana es el conjunto de procesos y capacidades intangibles como el pensamiento, la memoria, las emociones y la conciencia, que emergen de la actividad del cerebro y del sistema nervioso. Es decir, utiliza el cuerpo para poder funcionar.
0: Ay,
1: ¿qué pasó?
0: Perdón, déjame ir cuadrando aquí. Se me salió de la... Aquí, ahora sí.
1: La mente humana es un sistema complejo que interpreta el mundo, regula nuestras emociones y orienta nuestras conductas. Cada pensamiento genera una reacción emocional que a su vez impulsa una determinada acción, aunque no siempre seamos conscientes de este proceso. Entonces, fíjense entonces lo importante que es la mente en todo este proceso de captar conocimiento, captar el entorno a través de nuestros cinco sentidos.
0: Exacto.
1: Y que eso a su vez nos genera una emoción y una decisión que se transforma luego en un comportamiento o una conducta.
0: Entonces, tenemos que la mente es un almacén de memorias. Esas memorias, al activarlas, sirve para pensar.
1: Exacto.
0: Y luego los pensamientos están ligados a ellos, las emociones. ¿Sí? Entonces tenemos sentidos, imágenes.
1: Pensamiento.
0: Sentidos, imágenes, pensamiento, también podemos meter la idea, y emociones.
1: Exacto.
0: Todo eso ocurre en la mente. Entonces, realmente nuestra conciencia en la encarnación presente se ve reflejada en la mente. En la mente, en lo que está pasando ahora. Pero hay otra memoria, que es la espiritual, que puede incidir también en los razonamientos, en las actitudes y en los comportamientos, porque ya es una memoria trascendente que viaja con nosotros en las encarnaciones. Pero es vital la mente porque es el interconector entre el espíritu, la memoria espiritual, el corazón y ella misma. Bien, ¿cómo funciona entonces con este gráfico para especificar más, Trini?
1: Bueno, entonces, ¿cómo funciona la mente? Es una red increíble de pensamientos, emociones y recuerdos que da forma a la realidad que estamos viviendo en este momento. Sus funciones principales son, como ya lo decíamos, el pensamiento, la memoria, la emoción, la creatividad, la atención y la conducta. El cerebro entonces es el hardware, es el centro de todo, o sea, es la parte física y está conformado como lo vemos ahí en la imagen, los diferentes lóbulos, el frontal, el parietal, todo esto es como biología. Pero ¿cómo se procesa la información? Entonces llega un estímulo del entorno a través de nuestros cinco sentidos, recordemos ojo, nariz, boca, oído, el tacto, y eso pues se transforma en una imagen y esta imagen en un pensamiento. Entonces ese pensamiento el cerebro pues lo interpreta la información y la conecta con lo que ya pues se sabe, todas las redes neuronales. Esto genera una respuesta que genera una emoción o un pensamiento condicionado y genera entonces la acción. Esta respuesta va muy ligada tanto a la parte consciente de lo que estamos viviendo como al inconsciente. Porque en el inconsciente es donde guardamos las memorias que no recordamos inmediatamente y que ahí están todas esas vivencias que tuvimos de pronto en la infancia, esas fobias, esos traumas que al verlo, por ejemplo, yo le tenía fobia a las hormigas. Entonces yo veía a las hormigas, inmediatamente me venía un pensamiento de que me iban a picar. Entonces realmente no me van a picar, pero a mí, como había tenido una experiencia negativa cuando niña, entonces yo sentía que me iban a picar.
0: Sí, entonces recuerden, como lo estudiamos la semana pasada, la mente tiene tres niveles: el consciente, subconsciente e inconsciente. El consciente es el momento en que estamos pilas, despiertos, entendiendo lo que sucede alrededor. El inconsciente es la memoria, la que le llaman de supervivencia.
1: Exacto.
0: Es decir, aquellos razonamientos, acciones que surgen espontáneamente. Y hay una que es el subconsciente, que eso es todo lo que se graba sin que hayamos sido conscientes en el momento en que haya ocurrido esa vivencia, la experimentación de ello, pero eso queda grabado como memoria. Entonces, ahí está la mente. Muchos de nuestros traumas, nuestros miedos, nuestros problemas están allí, en recuerdos que están allí, que nosotros debemos saber identificar o hacerlos conscientes. La vida nos va a permitir eso. Bueno, además del libro secreto de Juan y las otras corrientes que hablan de estas leyes, en la Biblia también se refiere al cuerpo mental, a la mente, como una herramienta fundamental para la transformación, Trini.
1: Así es, Neil. Aquí vamos a citar solo tres citas que fueron las que nos parecieron como las más importantes, pero podemos encontrar muchas, muchas citas acerca de la mente en la Biblia. Una de esas citas es Filipenses capítulo 4, versículo 8, que dice: por lo demás, hermanos, todo lo que es verdadero, todo lo honesto, todo lo justo, todo lo puro, todo lo amable, todo lo que es de buen nombre, si hay virtud alguna, si algo digno de alabanza, en esto pensad. Es decir, que debemos pensar, de acuerdo a este versículo de Filipenses, en todo lo que es verdadero, honesto, justo, puro, amable.
0: O sea, de eso es lo que hay que
1: pensar. De eso es de lo que tenemos que llenar nuestros pensamientos, así es. En Romanos 12:2 dice: no os conforméis a este siglo, sino transformaos por medio de la renovación de vuestro entendimiento, para que comprobéis cuál sea la buena voluntad de Dios, agradable y perfecta.
0: Ok, entonces lo que dice aquí es renovaos.
1: Exacto.
0: O renovar, en términos más modernos, nuestro entendimiento. Y el entendimiento se da con
1: la mente,
0: el pensamiento.
1: Aquí
0: Romanos, este es Pablo, nos habla de renovar, de transformar nuestra mente. Entonces, cuando dice transforma tu mente, entonces necesariamente tienes que transformar tu pensamiento, ¿no? Cambiar tus pensamientos. Y ellos cambian si cambias las imágenes que has asociado para generar esos pensamientos. La renovación del pensamiento va ligada a una renovación de la información que entra por los sentidos que enriquecen la mente. Las experiencias, las situaciones que vivimos, renovar las creencias, los paradigmas, los dogmas, los miedos, renovarlos,
1: claro,
0: entenderlos, es decir, hacer conciencia. Y allí la mente comienza a tener un sentido mayor, porque ya en ese momento el ser humano la está gobernando, la está montando, la está dirigiendo. Y esa es la mente reformada.
1: Correcto.
0: Otra cita.
1: Bueno, y la otra cita es Efesios 4, del 22 al 24, que dice así: en cuanto a la pasada manera de vivir, despojaos del viejo hombre que está viciado conforme a los deseos engañosos, y renovaos en el espíritu de vuestra mente, y vestíos del nuevo hombre, creado según Dios en la justicia y santidad de la verdad.
0: Entonces aquí se reafirma
1: también, claro.
0: Dice hablar de renovarnos, despojarnos del viejo hombre, es decir, de la vieja manera de pensar, de asociar, de reaccionar, ¿sí? Porque nosotros tenemos un patrón en el que ya hemos dirigido hasta la forma de reaccionar, ¿cierto?
1: Claro.
0: La forma en que tenemos nosotros de asociar. Todo está aquí, en la mente. Entonces, renovados en el espíritu de vuestra mente y vestidos del nuevo hombre creado según Dios en la justicia y santidad en la verdad.
1: Entonces, lo que quiere decir estas citas, estas dos últimas citas, es que el trabajo interior realmente está es ahí, en cambiar esa manera de vivir del viejo hombre que está viciada de todos esos pensamientos negativos, y renovarlo en el espíritu de vuestra mente con lo que nos decía Filipenses 4:8, con pensamientos verdaderos, honestos, justos, puros, amables. Entonces, ese es el trabajo que tenemos que hacer. Y todos, toda la humanidad venimos a eso, a trabajar eso, porque ese es el avance, para eso es el avance.
0: Claro. Bueno, hay otra cosa que en la Biblia es mencionada, que es la famosa conscupiscencia. Eso está en Santiago 1:12. Dice así: bienaventurado el varón que soporta la tentación, porque cuando haya resistido la prueba, recibirá la corona de vida que Dios ha prometido a los que le aman. Tenemos que tratar de quitarle lo religioso a esto, porque eso lo tiene.
1: Sí.
0: Y tenemos que ir más allá del lenguaje religioso, ir al mecanismo que se está
1: lo que
0: enseñando.
1: Se quiere, o sea, lo que se quiere enseñar, claro.
0: Cuando alguno es tentado, no diga que es tentado de parte de Dios, porque Dios no puede ser tentado por el mal, ni él tienta a nadie. Sino, y eso va de acuerdo a las creencias que en ese momento se tenían, sino que cada uno es tentado cuando de su propia concupiscencia es atraído y seducido. Entonces, la concupiscencia, aquí está mal la S, esta no va ahí, concupiscencia, después que ha concebido, da a luz al pecado, y el pecado, siendo consumado, da a luz a la muerte. Entonces, aquí está diciendo Pablo, en su lenguaje ahí todo religioso, que tal vez en el concilio de Nicea y con todo lo que esto se le ha puesto y quitado,
1: total,
0: le pusieron toda esa religiosidad. El tema es que

0: lo que yo de manera automática tengo grabado o he grabado en el cuerpo mental y luego eso incide en mi
1: Actuar,
0: comportamiento.
1: claro.
0: ¿Ya? Entonces no es ni el diablo hablándome, ni Dios tampoco tentándome, es mi propia concupiscencia, es lo que yo he
1: Claro.
0: grabado, es lo que yo he, digamos, programado en el
1: Sí,
0: cuerpo mental.
1: correcto.
0: Y aquí hay una definición de la concupiscencia. Es un deseo intenso o un apetito desbordado hacia los placeres materiales o sensuales, especialmente los de carácter sexual, lujuria, codicia, deseo, todo lo que genere desequilibrio,
1: Correcto.
0: para no dejarlo en una sola cosa. Todo lo que genere desequilibrio está generado por un pensamiento, y ese pensamiento ya está ligado a una forma en que yo he razonado, yo lo he programado. Responde así mi comportamiento, mi actitud y mis acciones a lo que he grabado. Entonces, la renovación del pensamiento es generar conciencia de que eso que está produciendo, como le llama concupiscencia, ese origen, ese pensamiento origen, esa asociación, hacia dónde me está llevando, hacerla consciente y cortarla. O como también se dice aquí, que es la batalla interior, es la respuesta a los conflictos internos que se manifiestan como energías en cada célula, transformando los billones de partículas que componen el cuerpo humano. O sea, esto que acabo de leer fue lo que dijo Pablo de Tarso.
1: Exactamente.
0: Esto que está allí todo lleno de Dios, ley, verdad, todo, está dicho de una manera más sencilla así. La batalla interior es la respuesta al conflicto interno, o sea, los pensamientos, la memoria que he grabado, que se manifiesta como energía en cada célula, mente y células, transformando los billones de partículas que componen el cuerpo humano.
1: Ahí, por ejemplo, un ejemplo puede ser de esa batalla interior cuando uno tiene un vicio, por ejemplo, el alcohol. Entonces, cuando ya somos alcohólicos, nuestras células se han transformado, nuestro cuerpo se ha transformado a la para que necesite el alcohol. O sea,
0: Exacto.
1: entonces, en el momento en que dejamos de tomar alcohol, el mismo cuerpo nos los empieza a pedir. Y así sucede con las drogas, con todos los vicios. O sea, nuestras mismas células ya tienen guardadas en sus memorias que debo consumir alcohol en todo momento. Entonces, esto funciona, o esta batalla funciona tanto para bien como para mal. O sea, todo lo que nosotros le metamos al cuerpo a través de nuestros pensamientos, eso es lo que va a quedar guardado en nuestras células. O sea, no es que la célula va a decir, ay, sí, esto no es bueno para ti, entonces no lo voy a guardar, lo guarda
0: Claro.
1: independientemente de lo que uno lee.
0: Entonces, este gráfico es más explícito. ¿Cómo funciona la mente? ¿Cómo funcionan las emociones? Todo lo que generamos en pensamiento y emociones es, digamos, irradiado o segregado como sustancia química a través del torrente sanguíneo que llega al corazón. El corazón lo bombea y lo envía así a cada célula. Fue por eso decía aquí, la batalla interior es la respuesta de los conflictos internos que se manifiestan como energía en cada célula. ¿Sí? La programación, ¿dónde
1: Exacto.
0: está? Desde la mente, pasando por el corazón y llegando al cuerpo.
1: A
0: Entonces, ¿qué
1: la
0: es un
1: célula.
0: vicio? ¿Qué es un impulso? ¿Qué es lo que incide en mi comportamiento? La memoria que está metida aquí.
1: Y recordemos que en el corazón también se guardan memorias.
0: Sí. Bien, ahora, el código inteligente que hay en cada célula tiene una función. Se alimenta el torrente sanguíneo, literalmente, de la sangre, a través del palpitar del corazón humano. Así es que le llega la sangre a cada célula, que siente cada emoción y pensamiento. Y lo transforma el código inteligente de la célula en materia o luz, según sea el caso, de ese
1: Exacto.
0: pensamiento y de esas emociones. En materia endurecida, en el poseedor de una vida materializada, denso, tan pesado que se ata al núcleo de la Tierra, o de luz, tan liviano que este humano se eleva por encima de las ataduras de lo material. Entonces, entre más estemos atados mentalmente a una vida materializada, pues el código inteligente de la célula ejecuta una acción, ¿sí? Transforma toda esa energía en más materia celular.
1: Claro.
0: O sea, nos volvemos más densos. Pero lo contrario, si nuestro pensamiento es más o menos material, más espiritual, más trascendente, más reflexivo, más sano, más amoroso, entonces todo eso, la célula igual, el código inteligente de ella,

0: lo toma y lo transforma. ¿En qué? En un cuerpo cada vez más desmaterializado. Entonces, un cuerpo materializado es que aquel que por programación diaria, pues ve y le da valor a lo que el mundo o la imagen del mundo que lo rodea le vendió.
1: Correcto.
0: Y toda su vida y todo el enfoque de su pensamiento está dirigido a cumplir eso. Por lo tanto, el cuerpo cada vez más pedirá eso y más denso será en ese sentido, en esa dirección. Pero cuando comienza la transformación, cuando tú comienzas a ver más allá de lo que cotidianamente te dicen, cuestionar los valores, los supuestos valores que la vida materializada impone, entonces el cuerpo responde a esa nueva programación y comienzas a sentir un proceso de elevación espiritual que se traslada también en la condición física.
1: Que es como, por ejemplo, cuando decimos que subir el nivel de conciencia, a eso se refiere, elevarnos por encima de lo material.
0: Correcto, ese es el mecanismo.
1: Exactamente.
0: Ahora, en las humanidades, y esto es muy interesante, presten atención, en las humanidades la mente es transformadora del código genético.
1: Bueno, el código genético se transforma constantemente en los tiempos por el agitar de las tempestades, la hora del pensar y hacer del hombre. En este mundo, el hombre y su pensamiento es la lectura de la imagen de lo aprendido y que de fondo desconoce. Pero en la creación del hombre universal, la imagen original es el pensamiento anterior perfecto.
0: Ok.
1: Entonces, fíjense.
0: Esto es lo que estábamos diciendo.
1: Claro.
0: Esto es lo que estábamos diciendo en el sentido de que. Vamos a ponerlo.
1: O sea, que es hacia donde tenemos que llegar. Sí. Estamos partiendo del hombre, el ser humano, en este mundo, como ahí lo está ilustrando, lleno de tempestades, de pensamientos negativos que tenemos. Que nos hemos ido heredando de generación en generación, por eso habla del código genético. Entonces, pero que a dónde tenemos que llegar, a esa imagen original, a esa creación del hombre universal, que es el pensamiento anterior perfecto.
0: Esto es algo que tenemos que tener clarito.
1: Sí.
0: Que nuestro código genético, nuestro ADN, como lo llamamos, es transformado por la mente.
1: Uh-huh.
0: En todas las humanidades. No pasa de un día para otro, de una vida para otra, pasa en los pasos gestores. El código genético se transforma constantemente en los tiempos de una humanidad por el agitar de las tempestades. ¿A qué se refieren las tempestades? La hora del pensar y hacer del hombre. Porque si ustedes tuviesen la oportunidad de ir a la mente, entrar al cerebro y ir a la mente, lo que vamos a ver es una tempestad. ¿Cómo así? Hay un documental que se llama La Física Cuántica, se los recomiendo. ¿Y tú qué sabes? Se llama. Allí muestran que cuando nosotros estamos pensando, ¿qué ocurre en nuestro cerebro? Una cantidad de destellos, de truenos.
1: Neuronas, sí.
0: Por eso se le llaman tempestades. El pensar son tempestades. Las emociones luego son química, pero el pensar es energía. Uh-huh. Energía, pensar, química, emociones. Entonces, en este mundo ocurre que el hombre y su pensamiento es la lectura de la imagen de lo que le enseñaron.
1: Claro.
0: Bueno, por ejemplo, ¿cuál es la imagen de lo que la gente tiene metida aquí? Ser exitoso, hacer dinero, conseguir un empleo que le permita ganar mucho dinero, ser reconocido, hacer familia.
1: Las leyes que enseñó Jehová.
0: Sí, comprarse una casa, uh-huh. Comprarse un carro. Entonces, poder decir en las reuniones dónde estás trabajando, dónde tienes a tus hijos estudiando.
1: Uh-huh.
0: Y eso que estoy hablando de las personas que quieren hacer las cosas bien dentro de lo que le enseñaron.
1: Sí.
0: Porque hay otros más torcidos. Entonces, esa es la imagen de pensamiento que la humanidad tiene. La codicia, la ambición, la materia. Entonces, ¿qué va a suceder? Esa tempestad de pensamiento y de acción va a ir moldeando su código genético a esa condición. O puede suceder lo contrario, como dice aquí. Pero en el hombre universal, o sea, el hombre original, el hombre en otros mundos, la imagen original es el pensamiento anterior perfecto. Es decir, que si nosotros nos vamos a las Pléyades, ellos no van a estar pensando en que me voy a graduar para comprarme un carro último modelo.
1: Exacto.
0: Y ellos están en otro nivel, en otra imagen de pensamiento. Así que van moldeando su código genético a esas nuevas formas. Por eso es que se entiende lo que explicábamos en programas anteriores, que cuando llegamos al sexto paso, motor, entonces nuestro cuerpo va mutando a niveles ya de energía espiritual.
1: Sí.
0: ¿Qué hace que se dé ese cambio de materia a espíritu? Pues que las tempestades y pensamientos y obrar del hombre ascienda. O lo que pasó con la involución humana reptil. La involución humana reptil es esto. Humanidades que se convirtieron en el caos comenzaron a tener una imagen distorsionada y oscura, densa. Entonces, ¿qué pasa? ¿Qué hacen ellos con su código genético? Va transformando conforme a la densidad de esos pensamientos y comienza la involución. La involución es tanto física primero es mental, porque va distorsionando la imagen de pensamiento, luego es corpórea física, su genética física y por supuesto espiritual en una degradación cada vez mayor. ¿Quién genera ese avance o ese retroceso? La mente. Entonces, ya sabiendo esto, nosotros debemos tomar conciencia de lo potente que es el pensamiento, las emociones y estas energías a nivel corporal que debemos transformar para que el código inteligente de nuestro cuerpo físico vaya adaptándose a formas más espirituales y más luz de la existencia humana.
1: Okay.
0: Entonces, cuando estamos en guerras, en odios, en venganzas, eso es destructivo.
1: Sí, y en esos casos, pues yo he escuchado que hay frases que dicen que se les endurece el corazón. Uh-huh. Y lo que realmente quiere decir es que como se va formando todo ese vaho de esos pensamientos destructivos, entonces se forma esa coraza material que hace que la persona pierda esa sensibilidad original, ese amor hacia los demás y por ende pues quiera destruir.
0: Claro.
1: Entonces, por eso
0: va aislándose al código de conciencia original, a la imagen real, al pensamiento anterior perfecto.
1: Claro.
0: Y con esto, por supuesto, queda sin ningún tipo de sensibilidad.
1: Así es.
0: Casi que es un monstruo.
1: Y exacto, y esa condición, como hablábamos ahorita de los vicios, hace que cada vez crezca más su involución, o sea, que vaya hacia atrás y no hacia adelante.
0: Bien, entonces la imagen que posee el hombre de su pensamiento es de la razón que divaga sin figura real, que solo le proporciona pensamientos contrarios frente a lo real y original, porque los raciocinios positivos son la gran lógica que custodia el modelo de la imagen original que cambia.
1: Que no cambia.
0: Que no cambia ni necesita de respuestas. Entonces, ¿qué es lo que nos aleja de la gran lógica de la imagen real y original? Bueno, las formas de pensamiento.
1: Claro.
0: Básicas que nos han enseñado, el patrón cultural, y que nosotros replicamos sin cuestionar. Por eso, si estamos en la búsqueda, es porque ya comenzamos a cuestionar esos modelos e imágenes.
1: Correcto.
0: De pensamiento.
1: Ahora, sí, eso no quiere decir que las personas que estén en esos niveles de degradación se vayan a quedar así. O sea, lo que va a pasar es que la evolución de todos nosotros es indetenible. Ahora, ¿qué termina pasando? Que suceden cosas en el exterior que le remueven a esa persona el piso emocional, como quien dice, se le enferma a un hijo o él mismo se enferma de un cáncer o empiezan a pasar cosas en el planeta que hacen que se sacuda la mente y empieza a haber una transformación.
0: Sí, entonces, en el pensamiento del hombre está la clave del código genético que transforma su espíritu para mal o para bien. Entonces, tengamos en cuenta, vamos para adelante si determinamos con nuestro pensamiento el ascenso, muriendo a la irracionalidad de la imagen cotidiana y fijándonos en la gran lógica y ley de la verdad. Eso implica que tenemos que hacer una reevaluación del paquete e imagen que siempre hemos grabado. Si somos valientes y hacemos el cambio, pues vamos hacia ese ascenso. Ahora, si nos fascina este mundo y su bullicio, y sus promesas y sus vainas, entonces sepan ustedes que evidentemente la ley universal nos deja. Nadie va a decir, no lo hagas.
1: Exacto.
0: Pero eso tiene una ley de causa y efecto asociada, y el código genético transformará permanentemente y en los tiempos dicha condición de dicha humanidad hasta los procesos de involución mental, física y espiritual. ¿Verdad? Por eso es que aparecen los reptilianos, humanidades que se permanecieron en esa imagen falsa, carente de espíritu luz, y llegaron hasta esos límites que son destructivos para esa raza y humanidad. Entonces, ya teniendo en cuenta los conceptos, porque yo creo que esta es una cantidad de conceptos que hemos clarificado, hablemos de los tipos de pensamiento.
1: Ok. Bueno, existen entonces dos tipos de pensamiento. El pensamiento denso, que es el pensamiento limitante, el pensamiento inútil, el pensamiento degradado, desordenado, reactivo y material. Y está el pensamiento luz, que es el pensamiento liberador, el pensamiento útil, el pensamiento proactivo y el pensamiento espiritual.
0: Sí, esta es una herramienta poderosa. Usted quiere identificar los pensamientos densos, un pensamiento limitante. El Exacto. pensamiento limitante es, por ejemplo, para que lo entendamos, no puedo, no soy capaz,
1: sí.
0: soy inferior, soy no sé qué. Es decir, ese pensamiento que te limita, que te hace ver inferior, que te subvalora, y no solamente de ti para ti, sino de ti para los demás,
1: Correcto.
0: Que es el pensamiento negacionista. ¿Cuál es el pensamiento inútil? Este tiene que ver con un pensamiento que lo tengo y no puede cambiar nada. Si mi mamá estuviera viva, yo tal vez,
1: pues inútil. Si yo hubiera hecho tal cosa en
0: si
1: el
0: yo
1: pasado,
0: hubiese hecho, sí,
1: pero
0: sí.
1: ya no lo hiciste.
0: Si yo ayer me hubiese levantado temprano,
1: ya para qué.
0: Eso es un pensamiento absolutamente inútil.
1: Correcto.
0: Y así tenemos pensamientos inútiles.
1: Muchas personas se la pasan en el pasado, o sea, con pensamientos inútiles del pasado que ya no van a resolver nada.
0: Entonces, pues, imagínese, una persona que a diario tiene pensamientos limitantes,
1: sí.
0: que a diario tiene pensamientos inútiles, que tiene un pensamiento reactivo, que es un pensamiento reactivo, que reacciona, que solamente sabe reaccionar, puede ser violentamente o puede ser emocionalmente, se afecta.
1: O espera que el otro haga para poder reaccionar, o sea, no toma la iniciativa.
0: No toma iniciativa, no es proactivo. O permanece en la queja, en el llanto.
1: Exacto.
0: Oye, ¿cómo estás? Yo mal, imagínate.
1: O es que aquí nadie hace nada.
0: Es que nadie me quiere.
1: Es que nadie no sé qué, pero no haces nada tú porque las cosas cambien.
0: El pensamiento material, bueno, ya ese es muy fácil de identificar. Y ese está de moda.
1: Sí.
0: Entonces, la contraparte del pensamiento denso, como lo ven en la pantalla, es cambiar el pensamiento limitante a un pensamiento que te libere, que te saque de tus propias limitaciones, de tus propias creencias, de tus falsas
1: creencias. De tu zona de confort.
0: De tu zona de confort, de lo que tú siempre has creído. Trata siempre de desafiarte. Oye, ¿qué tal si no es como yo pienso, yo creo? O como me dijeron, o como yo he dicho. Que me libere de lo del dogma, de cualquier cosa. El pensamiento inútil, ya dijimos que era, pero el útil, que es lo contrario, es, bueno, ya eso pasó, ya no hay nada que hacer,
1: sí.
0: voy para adelante, voy a hacer esto, voy a hacer lo otro, voy a pensar así, ese pensamiento no me trae nada bueno. Lo contrario al reactivo es el proactivo, o sea, cómo propongo, cómo dispongo, cómo genero ideas, cómo genero solución. Usted no ha visto una persona o personas, o uno mismo, que pasó algo malo y entonces se pasan hablando de lo malo que pasó. Sí, ya pasó, pero entonces, ¿qué hacemos ahora? Entonces, eso crea, eso va creando dentro de nosotros como un vaho, como una pesadez, como... Y después le echamos la culpa a los otros, sin saber que somos nosotros mismos.
1: Y miren aquí, en estos dos tipos de pensamiento, podemos decir que el pensamiento denso es esa mente que llamamos la mente loca, la que nos limita, la que tiene el pensamiento inútil, la que es reactiva, la que dices no puedes, esa que siempre nos está como pisoteando. Y está la mente luz, que es la mente reformada de la que estamos hablando aquí y hacia donde queremos llegar. Entonces tenemos las dos mentes que todos las tenemos, ¿no? Todos claro. Tenemos estos pensamientos densos, pero también tenemos pensamientos luz.
0: ¿Qué nos dice aquí?
1: Aunque pasemos o aunque pensemos que casi todo pasa en nuestro pensamiento consciente, en realidad la parte no consciente de nuestra mente ejerce mucha influencia. Ahí viven nuestros recuerdos, las huellas que dejaron algunas experiencias como traumas, nuestros hábitos, creencias profundas y reacciones automáticas, muchas de las cuales fueron aprendidas sin darnos cuenta. Entonces, hay veces que reaccionamos violentamente frente a una situación sin pensar, actuamos sin pensar o tomamos decisiones acaloradas en la emoción de la ira, de la rabia y sin darnos cuenta, pues cometemos errores, claro. Ofendemos o incluso agredimos a la otra persona y después cuando pasa el momento, entonces nos arrepentimos. Entonces tenemos que ir pasando de esas reacciones automáticas a reacciones más conscientes.
0: Entonces, en esta gráfica usted tiene que ver qué tantos pensamientos densos tiene, qué tantos pensamientos luz tiene.
1: Así es.
0: Livianos, espirituales tiene. Y además, trate, haga el ejercicio de buscar el origen de sus miedos, de sus creencias profundas, de sus traumas. Entonces, inmediatamente dice, ah, bueno, me voy a hacer una regresión. Bueno, una regresión con un psiquiatra que tenga unos conocimientos profundos, tal vez. Pero eso es difícil de encontrar.
1: Sí.
0: Pero, amigos, nosotros podemos entrar al salón de los espejos y mirarnos, revisar nuestra existencia, revisar nuestra niñez, nuestra juventud, nuestra adultez temprana, nuestra adultez lejana, lo que sea, y comenzar a revisar. Y ya evaluando cada experiencia, ver cómo cada una de ellas puede estar incidiendo en pensamientos limitantes, o en pensamientos inútiles, o en pensamientos reactivos, o en pensamientos materialistas. Y transformarlos. Identifica, ve la contraparte y voy a hacer la contraparte.
1: Claro.
0: Ese es el trabajo de la mente reformada. No hay otra forma. No es tomando la Biblia, leyendo y rezando que usted va a cambiar eso. Eso no lo cambia nada de creencia. Eso lo cambia un trabajo interno de reconocimiento. ¿Por qué nos transformamos nuestra realidad? Que no hemos tomado control de la mente. Ella sigue gobernándonos y no lo contrario. Nosotros siendo conscientes de ella como herramienta y conduciéndola hacia nuestros intereses espirituales. Y ahí va sucediendo el milagro.
1: Sí, un mecanismo que funciona y que, es más, existen muchas herramientas hoy en día que nos pueden ayudar a este proceso y es la autoobservación. O sea, dejar de actuar siempre en automático y empezar a auto-observarnos para ver cómo conscientemente estamos reaccionando frente a las situaciones. Porque muchas veces en este mundo agitado donde vivimos, con este estrés, con esta velocidad en la que vivimos constantemente, vivimos siempre en automático. Ni siquiera nos sentamos a disfrutar el plato que tenemos en la mesa, sino que comemos rápidamente y nos vamos y venimos. Entonces tenemos que empezar a dejar de vivir en automático y empezar a ser más consciente de lo que estamos viviendo para poder hacer ese trabajo de autoobservación y empezar a identificar cómo están mis pensamientos, si están en el pensamiento oscuro o si están en el pensamiento luz. Y luego mirar el entorno en donde yo estoy. Hay una psiquiatra que se llama Marian Rojas, ella habla de las personas vitaminas. Entonces, hay personas que nos ayudan a tener más pensamientos de luz, nos ayudan a ser más proactivos, ¿no? Porque siempre están como con ideas nuevas, novedosas y positivas. ¿Cómo hay otras personas que son esas personas que llamamos tóxicas, que viven en esos pensamientos oscuros y que eso nos contagia? Entonces empecemos a identificar nuestro entorno y a empezar a identificar más a las personas vitaminas y acercarnos más a ellas, y a esas tóxicas, pues irles poniendo distancia.
0: Irles diciendo...
1: Así no, sean parte de nuestra familia.
0: No tengo tiempo para ti. Tampoco es decirlo, sí. Sería chocante. Sí. Pero sí, lo que no alimente.
1: Correcto.
0: Lo que no alimente. Ahora, también hay que recordar que uno puede llegar a un nivel en que ese contacto ya no te afecta.
1: Así es.
0: Pero si nosotros el contacto con gente como...
1: No, al principio hay que hacerlo así.
0: No podemos nosotros controlarlo, pues es mejor.
1: Claro.
0: Pero hay momentos en que ya tú no necesitas aislar.
1: En la medida en que tú te vayas transformando, por ejemplo, el que es alcohólico, que le gusta la fiesta, la rumba, va a estar rodeado de gente así. Claro. Entonces, si usted ya tomó una conciencia de que eso le está causando daño en su entorno familiar, a nivel de salud, pues empieza a identificar esas personas que lo están llevando, acompañando a esos sitios para tomar, para bailar y todo eso. Y en la medida en que usted empiece su proceso de transformación, ya esas personas le van a decir, pero tú sí andas como aburrido, tú andas como, ¿qué te pasa? ¿Te metiste evangélico? ¿Qué te pasó? Y empiezan a alejarse de uno y uno de ellas también. Y ya entonces van llegando otras personas que estén en el nivel de conciencia que vamos a estar nosotros.
0: Claro, y por último, el cerebro es computador central. Y quien desquicia y no da paz, no descansa, no reposa, es decir, agota su cuerpo cerebral, su cerebro, en trasnocho, bacanales,
1: insomnios,
0: en uso nervioso y bestial. Quien desequilibra su computador central, su cerebro, como, estamos hablando del cerebro como órgano físico,
1: sí,
0: ¿cierto? Enfermo nervioso, loco furioso, retrasado total será, no habrá medicina que le pueda curar. Entonces, ¿qué quiere decir? En equilibrio y sin fanatismos, porque salimos con los fanatismos de una,
1: sí.
0: Evitemos el trasnocho. Entonces, no le estamos diciendo aquí que no trasnoche más nunca, porque eso...
1: Claro, sí.
0: No se vaya a meter usted en ninguna fiesta.
1: O no tome, entonces, no tome ni un trago.
0: No hemos dicho eso. Atención, por favor. Usted no va a, ¿cómo se llama eso? A excederse.
1: Claro.
0: Va a perder el equilibrio porque habrá momentos en que usted tendrá que participar,
1: sí,
0: de una reunión.
1: Así es.
0: Y usted va a compartir.
1: Todo
0: no
1: con moderación,
0: fanático.
1: Con moderación.
0: Sí, porque yo conozco, ¿no? Ay, niño, tú todavía vas a eso, tú no estás en el trabajo interior. Entonces, ¿qué quiere? ¿Que nos metamos en qué? ¿En una?
1: Una burbuja.
0: Una burbuja, no. Ey, el equilibrio. Equilibrio.
1: Claro.
0: Equilibrio.
1: O no, ahora con el tema de las personas tóxicas, entonces ya no le voy a hablar más a Julanita porque es tóxica. No.
0: Equilibrio.
1: Exacto, y menos si es familia, porque la vamos a ver en todos los eventos familiares, entonces siempre, hola, Julián, pero ese enchuncho, ese empache que teníamos antes con ella, ya no lo vamos a tener.
0: Es recomendable, no es que no lo vayamos a hacer, es recomendable. Entonces, como el cerebro es la máquina del pensar, porque de allí se deriva el cuerpo sináptico, el flujo sináptico, pues hay que cuidarlo. Todo lo que atente contra él, usted evítelo. Sí, el trasnocho, las drogas dañan el sistema nervioso y todo eso. Y no lo va a hacer porque Dios lo castiga. Nada tiene que ver Dios con él. O que Dios lo va a premiar. Tampoco.
1: Nada. Sí.
0: Causa y efecto de su cuerpo, claro, y de su mente. Usted, si quiere estar sano, si quiere estar lúcido, si quiere pensar, es importante. De hecho, esto me parece interesante.
1: La ley de la mente es el pensar. Y para tal tenemos cerebro como maquinaria ideal, luego las memorias y luego el juego intelectual. Pensar es crear la idea y la idea es nutrir la imagen en lecturas, un código para la razón interpretar. pensar es la necesidad virtual. Hoy, en los seres humanos, es la gran necesidad, necesidad de vivir y actuar, pues el pensar es la total finalidad. Para pensar es necesario educar, buena lectura, música de crecer, documentos abundantes y sin final, del mundo que rodea, copia su información total y finalmente, como consejo de la verdad, la sanidad del pensamiento es una regla universal.
0: Exacto. Entonces, ¿qué consejo nos está dando aquí? Cultivar el pensar. Mira, hay una situación que acaba de ocurrir. Hay unas pruebas que se llaman las pruebas PISA, que es una especie de evaluación a los estudiantes de las escuelas. Acaba de ocurrir.
1: Okay.
0: Y los resultados fueron preocupantes a nivel mundial. Se ha disminuido notablemente la capacidad, por ejemplo, de comprensión lectora. La capacidad de resolución de problemas ha disminuido. Y todo esto por incidencia de redes sociales, de todas estas cosas.
1: Los juegos, el celular.
0: La inmediatez. La gente anda pensando en tonteras, en cosas efímeras, en cómo me pinto las uñas, el fútbol. En una cuestión que no queremos pensar.
1: Sí.
0: Ya no queremos pensar.
1: No, y fíjate que la inteligencia artificial también nos está llevando a
0: eso. Entonces, ya no hacemos nosotros un contenido, un análisis, una vaina, sino que le dimos a la inteligencia artificial. ¡Házmelo!
1: Sí.
0: Imagínense cuando esa herramienta la usemos más. Ya no vamos a querer pensar. Ya no vamos a querer aquí usar la mente para lo que se nos dio. Y ahí es donde estamos graves. Entonces, por ejemplo, estos videos. Oye, ¿cuánto dura tu video descubriendo? ¿1 hora? ¿1 hora y 10? No, eso es mucho. Un video de 5 minutos, oye.
1: Sí.
0: ¿Por qué? Porque la gente no quiere pensar. La gente quiere pum, pum, pum, pum, ya. Y entonces eso nos está llevando a que la necesidad, el pensar como necesidad virtual, porque es, en ese sentido es energía, se vaya decayendo. Y entonces, si eso sucede, somos más autómatas. Entonces, la inteligencia nuestra comienza a disminuir y la inteligencia artificial comienza a tomar posesión del mundo.
1: Así es.
0: Entonces, vamos a ponernos las pilas. Este tipo de ejercicio que hacemos nosotros acá, de investigar, de leer, ejercita nuestro cuerpo mental. De interpretar, nos obliga a hacer asociar, a concluir, a generar un diálogo, a generar unas frases para hacerme entender.
1: Incluso a equivocarnos, porque dentro del proceso nos vamos a equivocar, pero precisamente esa es parte del pensar, ¿no? O sea, el ensayo, el error, hace parte del avance, del aprendizaje. Entonces, no tengamos miedo a hacer este tipo de cosas porque, ay, no, después me equivoco. Y entonces, si me equivoco, mejor no hago nada. No, equivóquese. Vuelva y repítalo hasta que lo haga bien.
0: Sí.
1: Y de eso se trata.
0: Bueno, entonces, leer no solamente es ver videos, aunque también ejercita la mente. Música para crecer, entonces no es que solamente sea la música clásica. Porque por allá descubriendo dijeron que música para crecer. Clásica. El fanatismo. O sea, nosotros somos para fanatizarnos así. Entonces, guarde un equilibrio en el que usted no esté siempre sumergido en las dimensiones que no le aportan. Pero tampoco es que usted se vaya por una montaña porque cree que allí es donde es la cuestión. Es un equilibrio, acuérdese, el equilibrio. Y el tema de investigar, esto que está haciendo, de escuchar, de analizar, de tratar de entender, de comprender, luego de ampliar, eso le va generando a usted lo que acá se dice, cultivar el pensamiento.
1: Claro.
0: La gran necesidad del mundo de hoy es que los seres humanos cultiven su pensamiento y lo asocien a una herramienta poderosa también, que es el sentir del corazón. Es decir, por un lado el razonamiento y por otro lado el sentir y la sensibilidad. Y ahí generamos grandes cambios y transformaciones.
1: Así es, señores, señoras que llegaron hasta acá, a este nivel, los felicitamos. De veras que sí. Todo aquel que llegó hasta el final de este video lo felicitó. Lo felicitamos porque usted está demostrando ser una persona que está poniendo a prueba su pensamiento, su mente, ejercitando sus neuronas para poder entender todo lo que aquí se ha dicho, y que no termina aquí, porque recuerden que esto no es la última palabra. Aquí para adelante viene un trabajo que es el suyo, y es de investigar, revisar si todo lo que aquí se les compartió realmente es así. Entonces, saber cómo funciona mi mente, ya me meto entonces a ver cómo es que funcionan las neuronas, cómo es todo ese proceso allá adentro, y poderlo comprender para poderme auto-observar, evaluar y corregir.
0: Bueno, rápidamente saludamos a Paola González, también a Alexander, Alexander José, también nos saluda desde Venezuela. Tenemos a Rogaimi desde Chile, a Flor de Marina desde Venezuela, a Verónica Guzmán desde Monterrey, México, a Silvana González en la República Dominicana, Fausto Guzmán desde Chiapas, México, Diego Palacios, él está en Antioquia. También estamos con Emanuel, que nos dice: muy buenas noches, Nelly Trini, y a todos los del chat. No me quería perder el programa por nada.
1: Qué bueno, Emanuel.
0: También Rita Sandoval nos saluda desde Lima, Perú. Como siempre, excelentes en sus enseñanzas. También está con nosotros Tilo. Sí, Tilo. Tilo dice: saludos desde Villajuán, Aldama, Teapa, Tabasco, en México. Wow. También está Círculos de la Real Interpretación, Lili, que estuvimos con ellos ayer, sí, celebrando los 3 años del canal de Lili y de Julio.
1: Sí, sí, sí, los invitamos a que se vean ese programa, estuvo muy bueno.
0: Está en las redes sociales de Círculos de la Real Interpretación, en Facebook y también en YouTube, para que visiten el canal de Lili, que ya va por 3 años más, sí. 10, 15, 20 años más, los que el cuerpo aguante. También Lili dice: gracias por proporcionar la fuente para buscar el texto. Ahí está, se llama Tu Propio Milagro.
1: Correcto.
0: Doctor médico general Fernando Alcázar Manotas. También Nelson Zambrano dice: hola familia, descubriendo, feliz descanso. Tilo también nos dice: saludos desde Villajuán, ya lo habíamos leído. Sí. Gloria, buenas noches. También está Emanuel, que nos dice: muy buenas noches, Círculos de la Real Interpretación, muchísimas gracias por tu apoyo al canal. Cristina Jaraba también nos saluda desde Santa Marta. Uva, desde la ciudad de Cali: buenas noches, qué gusto verlos junticos otra vez, aquí pendiente del programa desde Cali. Saludos también para la audiencia, encantada de verlos. También Emanuel dice, bueno, ya lo acabo de repetir, sí. Yanira nos dice: hola, saludos. Mariposa también en sintonía, claro, investigación excelente. Dateris, buenas noches, excelente información, muchas gracias, ya está en Ibagué. Juan de Dios nos dice: buenas noches, Neil Trini, qué buen tema y tratar, creo que nos sirve a todos, gracias, hasta que puedo verlos en vivo.
1: Ay, qué bueno.
0: También Armando, que nos dice: buenas noches a todos, saludos desde Barinas, Venezuela, muy agradecido por toda la información, sigamos así investigando, aprendiendo y aplicando. Bella Betel nos dice: saludos desde Orlando, Florida. Aquí es 1 hora más tarde, son las 9 de la noche. Aunque me acueste tarde, no me lo pierdo. También Marta Lucía nos comenta: hola, buenas noches. Un poco tarde, pero veré la repetición. También Bella nos dice: es posible recuperar o recordar conscientemente momentos del pasado que de manera inconsciente nos hicieron daño y que hoy ya no recordamos. Por ejemplo, hay situaciones que viví hace unos 25 años. En un ejercicio profundo se puede lograr. De las que actualmente no tengo ningún recuerdo, ¿existe alguna manera de acceder a estos recuerdos y comprender qué ocurrió? Vayamos, Bella, por lo sencillo, por lo fácil, porque ya nos estamos yendo a que tenemos recuerdos incómodos y ya nos estamos metiendo en la película.
1: Sí, sí, sí.
0: Vayamos a los que recordamos. Hagamos un análisis, no es en un día, programemos cada etapa de nuestra vida, vamos recordando, y les aseguro, van a encontrar.
1: Sí, sí.
0: Solo
1: en el
0: que
1: día
0: nosotros,
1: día, en el día a día.
0: Nosotros creemos que es a través de prácticas especiales, súper especiales, trumpita, ting, pum, pum, pa. bajémoslo, pongámoslo sencillo y verá que aparecen los recuerdos.
1: Sí, sí, así es. Esto es como una cebolla. O sea, uno primero comienza por la parte de afuera y poco a poco, en la medida en que va trabajando de afuera hacia adentro, va entrando y van saliendo. Aquí lo importante también es identificar los pensamientos oscuros.
0: Sobre todo los actuales.
1: Sí, actuales, exacto, los que tenemos en el momento, los que están ahí afuera, aflorando en este momento. No seamos como, ¿cómo es que se dice? Esas personas que quieren ocultar lo malo y aparentar algo que no son.
0: Hipócritas.
1: Exacto, hipócritas con ustedes mismos. Es un trabajo de usted con usted. Entonces, no se diga mentiras. No, yo no soy así. No, yo no.
0: No sabe.
1: No sabe. Y el corazón sabe y le habla. Entonces, usted esté atenta a lo que le está hablando y a lo que usted misma está observando con sus acciones.
0: Uno sabe.
1: Sí.
0: Lo que pasa es que uno se las tira de loco con uno mismo.
1: Exacto.
0: Bendito sean, dice René. Gracias. También Beatriz Coronel nos dice, muchas gracias, mis chicos. Realmente un programa con mucha información y enseñanza para atesorar. Gracias. También Oscar allá en Teo, en Cuatitlán, México.
1: Oscar, mira.
0: Saludos, Neil y Trini, excelente información. Con gusto escucharlos. Reciban un abrazo muy fuerte.
1: Qué bueno, Oscar.
0: También saludamos a Martín Acevedo. Hola, Florida, Uruguay. Juan Martín Acevedo. Más adelante seguimos controlados por la cosa artificial y después por seres extraterrestres, como se llama. Se llaman controlados por estas dos cosas más adelante. Bueno, de los seres extraterrestres, el peor momento de la historia de ese control, ya afortunadamente pasó. Ahora el control más jodido es el que esa programación negativa, heredada de hace cientos de miles de años, aún persiste ya en nosotros. Juan Carlos también dice, buenas noches, la concepción divina es materialista o idealista. Saludos desde Perú. ¿La concepción divina es materialista o idealista? Hombre, yo creo que de las dos, ¿no?
1: Me imagino que se refiere a lo que es la religiosidad.
0: Porque yo siento que la concepción divina es mirarnos a nosotros y contemplar la creación. Espíritu y materia condensadas en la creación. Ahí está la esencia de lo que llamamos divino. Rosa Morales dice, buenas noches, Neil y Trini. Bendiciones atentamente desde Nicaragua. Joaquín dice, dar like, por favor. José Delgado también nos saluda. Dice, información es un tesoro. Saludos desde Fresno, California. Miguel dice, hola, la noche es territorio del maligno. No, la noche no es territorio del maligno. La noche es la noche.
1: Sí.
0: Maligno nos ponemos nosotros si usamos la noche para otra cosa.
1: Sí, sí, ya eso son como creencias, ¿no?
0: No. Es decir, uno podría interpretar de que la noche, con este comentario, de que es dueña de ella el maligno. No, la noche es la noche. ¿Qué hacemos que la noche sea mala o buena? Nosotros, como la queramos vivir. ¿Cierto? Esto estamos de noche, estamos viendo, descubriendo, y es de noche, ¿cierto? Lo ideal es que descubriendo sea en el día, pero bueno, estamos ocupados.
1: Exacto.
0: ¿Cierto?
1: No, y que el tema del dormir es porque el cuerpo está programado para descansar en la noche. Ya, por ejemplo, la gente que hace turnos de noche tiende a enfermarse y altera su sistema porque nuestro organismo está diseñado para descansar en la noche porque la glándula pineal empieza a hacer todo el trabajo que durante el día hicimos y ella empieza a guardar. Entonces, así funcionamos.
0: Bien, nos dice Lili en el canal Círculo de la Regla Interpretación. Gracias, chicos, por ampliar esta segunda ley. Bueno, nos vamos. Tenemos que despedirnos ya.
1: Sí, sigan escribiendo que nosotros los vamos a seguir leyendo. Cualquier aporte, cualquier pregunta, inquietud que tengan del tema que acabamos de ver, déjenlo ahí en la caja de comentarios que nosotros pues lo leeremos y les contestaremos. Muchísimas gracias a todos por haber llegado hasta acá. Si les gustó este tema de hoy, por favor, háganoslo saber con dedito arriba, denos el like. Justo en este momento, denle el like para que no se les vaya a olvidar después. Compartan con personas que ustedes crean o consideren que les puede servir, compartan en sus redes sociales para que le llegue a muchas otras personas. Y bueno, gracias.
0: Bueno, nos vemos el viernes en los viernes de investigación descubriendo. Y recuerden, este programa con la certeza en la búsqueda de la verdad. Chao, chao.
1: Chao, chao.
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0: 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De la noche con 20 minutos.
1: Ratonlandia.
2: Esta es la historia de un lugar llamado Ratonlandia. Ratonlandia es el lugar de todos los ratoncitos y ratoncitas.
3: Aquí nacemos, aquí morimos, aquí vivimos, aquí jugamos.
2: Ratonlandia se parece mucho a nuestros países. Incluso los ratoncitos y ratoncitas tienen un congreso.
3: ¡Un parlamento!
2: Y cada 4 años...
3: ¡tenemos elecciones!
2: Cada 4 años caminan rumbo a las urnas.
3: ¡Y votamos!
2: Cada 4 años... todos los ratoncitos y ratoncitas eligen un gobierno.
4: ¡Sí! ¡Miau! ¡Miau!
2: Un gobierno formado...
4: ¡miau!
2: ...por enormes y gordos gatos negros.
4: ¡Miau!
5: ¡Miau!
2: Ahora bien, si les resulta extraño la elección de gatos siendo ellos ratones... solo hace falta mirar la historia de nuestros países en este último siglo. Entonces se darán cuenta que ellos, los ratones, no son más estúpidos que nosotros.
5: ¿Se puede saber qué tienen en contra de nosotros?
4: ¡Miau!
2: No. No estoy diciendo nada en contra de los gatos.
4: ¡Miau!
2: Los gatos son buenos, entre ellos.
4: ¡Miau!
2: Son buenos compañeros, entre ellos. Conducen el gobierno dignamente.
4: ¡Miau!
2: Elaboran buenas leyes. Es decir, leyes buenas para los gatos.
4: ¡Miau! ¡Miau!
2: Y estas leyes buenas para los gatos... no son muy favorables para los ratones. Una de las leyes decía...
5: la entrada a la ratonera debe ser tan grande como para que un gato pueda meter su pata en ella.
4: ¡Miau!
2: Otra ley decía...
5: los ratones solo podrán moverse a baja velocidad... para que los gatos puedan conseguir desayuno sin realizar mucho esfuerzo físico. ¡Miau!
2: Todas esas leyes eran buenas para los gatos, aunque para los ratones resultaban bastante duras.
3: ¡Ya no aguantamos más!
6: ¡Hagamos algo para cambiar!
7: ¡Sí!
2: Y sucedió que otros gatos, los gatos blancos, lanzaron una gran campaña electoral. Dijeron...
5: todo lo que necesita Ratonlandia es una visión de futuro. ¡Voten por nosotros! ¡Miau!
2: Entonces, ratoncitos y ratoncitas fueron en masa a las urnas... votaron contra los gatos negros y eligieron a los gatos blancos. Los gatos blancos explicaron el cambio prometido.
5: Como pueden comprobar, el problema de Ratonlandia son las entradas redondas de las ratoneras. Hemos decidido hacerlas cuadradas. ¡Miau!
2: Y así lo hicieron. Las entradas cuadradas eran el doble de las redondas. Ahora los gatos podían meter las 2 patas y la vida para los ratones se volvió más complicada.
3: ¡Uy! ¡Ya no aguantamos más!
8: ¡Cambiemos! ¡Cambiemos!
2: entonces, los ratoncitos y ratoncitas votaron contra los gatos blancos y pusieron a los gatos negros de nuevo.
7: ¡Miau! ¡Miau! ¡Miau! ¡Miau!
2: Y luego regresaron a los blancos y de ahí a los negros otra vez. Incluso trataron con gatos mitad negros, mitad blancos. Y a esto llamaron coalición o pacto de gobernabilidad o bipartidismo. En su desesperación, ratoncitos y ratoncitas intentaron dar el gobierno a gatos con manchitas.
8: ¡Miau!
2: Eran gatos que intentaban sonar como ratones.
8: ¡Miau! ¡Mi, mi, miau!
2: Pero comían como gatos.
4: ¡Miau!
2: Como ustedes bien comprenden, el problema no estaba en el color de los gatos. El problema estaba en que eran gatos.
4: ¡Miau!
2: Y como gatos, naturalmente miraban por sus intereses gatunos. Cuentan que desde un país vecino llegó un humilde ratoncito con una idea sencilla.
9: ¡Compañeros! ¡Compañeras! ¿Por qué seguimos eligiendo un gobierno de gatos aquí, en Ratonlandia? ¿No sería mejor elegir un gobierno de ratones?
2: Y colorín colorís, ¿pasa lo mismo en tu país?
10: ¡Sí!
1: Adaptación radiofónica de la fábula difundida por el político canadiense Tommy Douglas.
11: Una producción de radialistas.net.

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3: 10 de la noche con 4 minutos.
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0: Saludos amigos de Despertemos Juntos. Bueno, vamos a hablar hoy un tema que he visto que es de preocupación. Yo incluso hice parte de esto. Estoy hablando de las llamadas profecías. Estas profecías, si bien algunos saben, tal vez otros no, hay una iglesia o una religión en particular que dice ser cristiana y, bueno, se llama Iglesia de Dios Ministerial de Jesucristo Internacional. Bueno, esto está asociado con un partido político también. En ese momento no estoy enterado si el partido político existe de Mira Piraquive. Partido Mira, Luisa Piraquive, si no soy la ministra de todo esto. Entonces voy a hablar de la trampa. La trampa, quiero denunciar la trampa de estas profecías, porque hay mucha gente que cae en estos templos por la fama de las profecías. Voy a explicar qué sucede con esto, por qué es una trampa, y bueno, voy a dejar mi opinión. La idea es no desmotivar a la gente que vea eso y que pertenece a esta iglesia, sino que se dé cuenta, amigos míos, que pues no es como lo pintan, es una trampa realmente. ¿Qué hay detrás de esta trampa de la profecía? Entonces vamos rápidamente con esto. Aquí te voy a poner un video en el cual ella, una feligres, le podría decir, de esta iglesia, le pregunta que cómo le habla Dios a los profetas que dan la profecía. Vamos a escuchar.
1: ¿Cómo le habla Dios a los profetas? ¿Ellos sienten una voz del alto o de adentro? Me crea mucha curiosidad. Muchas gracias.
2: Hermana, no me gusta hablar de mí misma, pero la hermana me hace una pregunta. ¿Que cómo le habla Dios al profeta? Le habla a través de visiones. Visiones. Ve una visión, ahí Dios le habla, le dice cosas, le dice haga esto, lo otro, lo otro. Le habla a través de profecía, por la misma persona, profetizando, está hablando y está ahí Dios hablando. Le habla a través de revelación, que ahí sí ya no se puede decir cómo es la revelación, pero viene la respuesta. Cuando a los hermanos y las hermanas me hacen una pregunta, cuando me están haciendo la pregunta de la Biblia, Dios me está dando a mí ya la revelación de la respuesta. Me da la idea y me da la respuesta, y yo tengo la respuesta antes de que termine la pregunta.
0: Bueno, ahí vean aplausos, porque esa gente no cuestiona, sino como en todas las religiones la gente aplaude y dice bravo. Bueno, también más adelante le preguntan, dicen que no son voces. Vamos a ver qué dice con respecto al tema de que no son voces. Vamos a ver qué dicen antes de yo dar mi opinión y traerte mi explicación de por qué eso es una trampa.
2: Tiene una dificultad, un problema, una tribulación. Empieza a hablar, tengo esto, no sé cómo hacer. Inmediatamente ya Dios está dando la revelación, diciendo que lo haga, que no lo haga, que viaje, que no viaje, que se quede, que espere, que se va a sanar. Así viene, no puedo explicar de qué manera, no son voces. No son voces. Es un sentir o una idea que llega al corazón y a los pensamientos, pero algo de segundos. Eso es repentino, ya que llega primero esa respuesta que la pregunta. Es eso la forma como Dios le habla a los profetas.
0: Vamos a dejarlo hasta ahí para no alargar más el video. Quiero que sea un video corto pero preciso. Entonces ya aquí la ministra, como se autodenomina, María Luisa Piraquive, quien es dueña también de su partido en su momento político, imagínate, dice que no escucha voces, que no sabe cómo explicarlo, que simplemente se le manifiesta y lo dice, pero que no son voces. Entonces, ¿qué pasa? Bueno, yo hace muchos años pasé por esta religión en mi búsqueda de Dios, de la verdad, de qué sucede en el mundo, quién soy yo, para dónde voy. Caí en esta religión, fui unas 2-3 veces a misa en esta iglesia, se puede decir. Recibí profecía, fue impactante, lloré porque dentro de esta profecía te cuentan tu pasado, cosas que solo tú sabes. Te meten con lo más profundo que hay dentro de ti, te hacen vibrar, te debilitan, te hacen caer bajo porque no puedes creer de que alguien aparte de ti conozca lo que esas personas te están diciendo. Y bueno, en ese momento me llamó la atención, esa es la manera de atraparte. Te atrapan y te dicen, bueno, te estoy demostrando, según de eso dicen que es Dios, que Dios te demuestra que sí es Él. Por eso te dice parte de tu pasado y luego te dice tu futuro, te dice cosas que se cumplen porque hay algo que se llama en esa iglesia testimonios. Y bueno, los testimonios, amigos míos, ya lo voy a explicar, espero no se me olvide, pero los testimonios son reales. Sí son reales, pero hay un porqué para esto, porque todo el mundo va a decir, wow, es bueno, y por eso esta es la trampa de esto. Entonces yo estuve allí y me salí porque aún así no me convencía, me daban cosas. O sea, este Dios me decía, el Dios que, pues, que todo el mundo cree que es Dios, que ya hoy en día yo te digo que es el falso Dios, es el impostor, el Yahvé, Jehová, Alá, Enlil, bueno, como tú quieras llamarlo. Supuestamente ese Dios te habla y te dice, bueno, entonces necesito que hagas lo que yo te digo y te haré lo que te prometí, si no, no. Y yo me puse a pensar, pero ¿por qué Dios me acondiciona? Primero a mí me enseñaron que el dinero no es de Dios. Y Dios me prometía dinero, una buena posición económica, una buena posición laboral. Le decía, pero ¿por qué me está prometiendo Dios dinero si el dinero no es de Dios? Y peor aún, ¿por qué me dice que si no le hago caso? Obviamente en unas palabras más bonitas de esa gente, no se irá a cumplir. Entonces yo dije, ¿dónde está mi libre albedrío? Claro, es aquello del libre albedrío, ahorita lo digo más con conciencia. De niño yo decía, pero de joven, ¿por qué? ¿Por qué me tengo que someter a eso? Creo que esas no son cosas de Dios. Dios ama incondicionalmente, quieras o no quieras hacer lo que te dice. Entonces decidí no hacerlo. Claro, es que la primera vez que yo fui y me dieron profecía, me emocioné y algunas cosas traté de hacerlas y se me cumplieron algunas cosas que me prometieron, como que iba a ver a un ser querido que tenía tiempo que no veía, que iba a viajar y iba a tener un viaje. Se me cumplieron esas dos. El ser querido en ese momento fue mi mamá. El viaje fue desde la capital de Colombia hacia donde vivía mi mamá, que es en Barranquilla. Y son cosas que yo no tenía planeadas, se dieron así. Hoy en día, bueno, por las cuestionantes que te conté, dije, no voy a continuar porque no me parece que Dios me tenga que obligar. Como un chantaje que me da dinero y me da un buen trabajo si hago lo que él me dice. ¿Cómo así? Entonces, bueno, me salí de eso y ya tiempo después asocio esto como, podríamos decirle, adivinación, como prácticas de tarot, como, bueno, como queramos llamarlo, mentalismo. Y bueno, hoy en día con todo mis investigaciones, con todas las personas que he traído acá, de invitados que he aprendido y que me ha ayudado a investigar, puedo decirte 100% sin temor a equivocarme que todo esto, hay un porqué. Sí, hay una profecía, sí hay una profecía, pero esta profecía no es de Dios, porque ya te dije hace un momento que el falso Dios, el impostor, Yahvé, Jehová, Alá, no es Dios. No es que otra persona esté suplantando la identidad de Jehová, no, Jehová no es el Dios supremo. Jehová es un ser que se quiso creer como Dios y engaña al pueblo. Yahvé en otra cultura es lo mismo, Alá en otra cultura es lo mismo, Enlil en otra cultura es lo mismo, como quieras, pero son el mismo individuo. Pueden ser diferentes personas haciéndose pasar por un mismo individuo, como tú quieras plantearlo. El hecho es que es un impostor y esta iglesia representa a ese impostor. Entonces, ¿qué pasa? Vamos a detallar poco a poco y ya luego te diré por qué el tema de los testimonios, que aunque son reales, no quiere decir que es Dios. Entonces, ¿qué pasa? Amigos míos, en nuestro canal, en muchos otros invitados que hemos traído, se ha hablado de varios temas y vamos a empezar. Entonces vamos a empezar con la trampa de la profecía. Y eso, aquí pongo que, según la Iglesia de Dios Ministerial de Jesucristo Internacional, quien su ministra es María Luisa Piraquive. No la denuncio a ella, denuncio a como tal a la iglesia. Sé que hay gente detrás de todo eso, no es la única. La idea no es meterme en ningún problema, pero la idea es que la gente sea consciente, sepa las cosas y tome su decisión si a pesar de eso quiere continuar en esto. Entonces, ¿qué es la profecía en esa iglesia de Dios Ministerial de Jesucristo Internacional? Entonces dice que la profecía es una manifestación del Espíritu Santo en la Iglesia de Dios Ministerial de Jesucristo Internacional, que sirve para guiar, consolar y aconsejar a los creyentes. Eso que te estoy diciendo es lo que dicen ellos, ¿no? Dicen que es un don espiritual. La Iglesia enseña que Dios habla de forma directa a través de hermanos y hermanas que reciben este don. Un mensaje bíblico. Las profecías deben estar siempre de acuerdo con las enseñanzas de la Biblia, versión Reina Valera 1960. Una promesa. Funcionan como palabras de ánimo, fortaleza y guía para la vida diaria del creyente. ¿Cómo se practica? Durante los cultos, ocurren en las reuniones de alabanza cuando se ora por los asistentes o los nuevos visitantes. Eso es los domingos, amigos míos. Revelación personal. Se cree que el mensaje puede revelar situaciones íntimas o futuras para mostrar que Dios conoce a la persona. Lo que te acabo de decir, para demostrar que es Dios, se mete con lo más profundo de tu pasado, te revuelve las emociones. En mi caso lloré porque me conmovió, no pude aguantarlo. Y luego te van hablando del futuro. Bueno, los mensajes. El consuelo espiritual. Los mensajes buscan apartar la tristeza o la duda y dar paz mediante la fe. La fe, el negocio de la fe. Qué gran negocio. Pero entonces, sigamos. ¿Qué pasa? Ahora vienen los registros akáshicos. Porque, amigos míos, la trampa de estas profecías radica en los registros akáshicos. ¿Qué son los registros akáshicos? Son una dimensión de conciencia o archivo etéreo que almacena la historia completa del alma, incluyendo el pasado, el presente y los posibles futuros. ¿Qué son y origen? El concepto. Vienen de palabras en sánscrito akasha, que significa éter, espacio o archivo universal. Función. Se describen como una gran biblioteca invisible donde se guardan los pensamientos, palabras, emociones o vivencias de cada ser vivo. Perspectiva. Aunque no tienen validez científica, se usan en terapias holísticas y prácticas esotéricas para promover el autoconocimiento y la introspección. En pocas palabras, esto sucede porque cada ser, amigos míos, hemos hablado de eso en el canal, todo todos creo que los que ya son suscriptores de acá y han visto mis videos y los de mis invitados y demás saben, sabemos que somos seres espirituales, que no somos originarios de este planeta Tierra, sino de una de un universo de otro lado lejano, y por lo tanto allá pues somos espíritus, somos seres espirituales encarnados en pues simplemente en carne, en la materia. Estamos encarnados en la materia. Discúlpame ahí el problema con la cámara, me está presentando algunos fallos, creo que es un controlador, pero bueno, aquí estamos de vuelta. Entonces somos carne. Salud. Entonces, como somos seres espirituales, por eso mismo es que existen estos registros akáshicos. Es el mundo, y como lo dice aquí, etéreo invisible, donde se almacena la información de las memorias del ser espiritual que está en ese momento viviendo. Entonces, ¿cómo funciona la lectura? ¿Cómo funciona una lectura? Acceso. Entonces nos dice que un lector o canalizador usa datos como el nombre completo y la fecha de nacimiento para sintonizar con esa energía. Esto, amigos míos, se le puede atribuir parecidamente como a las prácticas del tarot. El tarot es una de las prácticas que accede a los registros akáshicos. Propósito: permite recibir guía espiritual, entender patrones de conductas y sanar miedos o bloqueos actuales. Herramientas: algunas personas también utilizan mazos de orientación inspirados en esa energía, como el oráculo de los registros akáshicos en Panamericana. Esos oráculos, si mal no estoy, es cuando están precisamente en el tarot, con los mazos de tarot y demás, te colocan un oráculo de color azul con un ojo en el centro. Si me equivoco, me lo dicen, porque yo del tarot no conozco 100%. Sí conozco la práctica, pero sé que hay muchas formas de lectura, muchos mazos y demás. Pero el tema del oráculo, sí estoy consciente de que se usa, no siempre, no en todas las prácticas, algunas sí. Entonces pueden usar mazos de tarot junto con un oráculo para que canalice esa energía. Entonces, sigamos. Ahora, en ese mundo akáshico, que es un mundo invisible, eso también está familiarizado con el mundo astral. Entonces, ¿qué es el mundo astral o plano astral? Es una dimensión de existencia no física compuesta de energía, luz, vibraciones que coexiste con nuestra realidad material. ¿Qué es y cómo se compone? Naturaleza energética. Aquí es donde viene lo importante, la energía de nosotros. La naturaleza energética no está hecho de materia física, sino energía y pensamiento, donde la comunicación ocurre de forma directa sin usar los sentidos corporales, niveles o planos. Se divide comúnmente en niveles bajo, medio y alto, que reflejan diferentes estados de conciencia y vibración espiritual. Tradiciones: diversas filosofías orientales, esotéricas y corrientes de la nueva era, New Age, postulan que el alma atraviesa este reino durante los sueños, el nacimiento y después de la muerte física. Viaje astral es la experiencia en la cual la conciencia se separa temporalmente del cuerpo físico para explorar esa dimensión sutil. Bajo astral y alto astral. El bajo astral y el alto astral son dos niveles diferentes de energía dentro del plano astral, un mundo no físico que postulan las filosofías esotéricas y espirituales. La diferencia principal entre ambos está en su vibración energética. El bajo astral vibra lento y pesado, mientras que El alto astral vibra rápido y sutil. Bajo astral, características de este. Energía densa, es un espacio de frecuencias bajas asociados con emociones pesadas como el miedo, la ira, el apego material y el dolor y el resentimiento. Habitantes, se cree que allí se encuentran entidades oscuras o espíritus desorientados que tienen asuntos pendientes, adicciones o una fuente carga de sufrimiento terrenal. No es el infierno, es un esoterismo moderno. En el esoterismo moderno se aclara que no es un lugar de castigo eterno o físico, sino un estado vibratorio afín de almas o pensamientos densos. Ahora vamos con el alto astral. Energía elevada, es un espacio de frecuencias altas y luminosas conectado con la paz, el amor condicional, la armonía y la sabiduría. Habitantes, está poblado por seres de luz, guías espirituales, almas evolucionadas y energías elevadas que buscan el bienestar y la conexión del universo. Experiencia, se asocia con estados profundos de meditación, inspiración artística, sanación y claridad mental o espiritual. ¿Por qué te hablo de las del alto, medio? Aunque no mencioné el medio aquí, pero pues salté de uno al bajo y al alto. ¿Por qué te menciono eso? Porque primero, el plano astral se puede decir que es como el mundo invisible, donde el alma a través de la mente se proyecta en este mundo. Y no es que el alma se sale del cuerpo y va para allá, como dicen las teorías, no. Después, más adelante, haré un video profundizando todo eso porque es un tema complejo. Estoy ahondando, como dicen por ahí en el iceberg. Entonces, ese es mundo invisible en una dimensión de baja frecuencia. Baja frecuencia. Que no, el alto astral es una trampa. Te dicen el alto astral que están los seres del no. No, no, no. Bajo ese argumento es que te engañan para que trates de tener prácticas de desdoblamientos, todo eso. Si tú intentas hacer viajes astrales con miedo, según dicen los expertos, vas a caer en bajo astral. Pero si ya tienes práctica, experiencia y sabes hacer, vas a caer en alto astral y vas a poder hacer lo que tú quieras porque vas a tener un guía guardián. Esto, amigos míos, no es así. Es un mundo energético de baja frecuencia donde hay entidades. Las entidades que te dicen que están en el bajo astral son las mismas que están en el alto astral, solo que se disfrazan. Así como en la tierra, aquí en lo físico, hay seres que se hacen pasar por buenos pero son malos, igualito. Y dentro de este mundo astral, con su bajo, medio y alto astral, está algo que está ahí también, como unas redes que manejan la información de todos los seres que se conectan a través de las emociones, de las energías allí, y eso es los registros akáshicos. Entonces, la trampa del astral, amigos míos, funciona de esa manera. Cuando tú vas a recibir profecía, a ti te dicen, se me volvió a molestar la cámara, disculpas por eso. Cuando tú vuelves a, vas a recibir profecía por primera vez, tú tienes temor, incertidumbre. Y ese incertidumbre, ese temor por no saber qué pasa, porque alguien desconocido te dice las cosas, te va a decir algo que tú no sabes con qué te vas a encontrar. Ahí empiezas a bajar de a poco tu frecuencia. Y conforme vas escuchando y te vas impresionando, vas bajando la frecuencia. Te atraparon, conectaron y te extraen la información y te dicen las cosas. Y te quebrantan. Y luego te prometen las cosas. Luego de que se cumplen algunas, te empiezan a condicionar. Y los testimonios que me acordé, no se me olvidó, los testimonios, amigos míos. Porque hay gente que sí, habla de los testimonios acá. Aquí están los testimonios. Todo eso habla, bueno, en estos mismos domingos de profecía también están los espacios para los testimonios. Y la gente habla, y yo, como te acabo de decir, yo ya que te di unos dos testimonios de esto. Pero eso, ¿qué pasa? Porque, amigos míos, hay gente que tiene miedo de cuestionar. Gente que tiene miedo de cuestionar. ¿Y qué pasa cuando uno cuestiona y decide más bien tomarlo para bien? Transforma esas energías en positivas. A eso súmale el tema de la ley de la atracción. Entonces empiezas a llamar cosas positivas. Empiezas lo que nosotros le llamamos, si Dios quiere, pero tú en tu mente empiezas a hacerle y a hacer que todo fluya, que se den las cosas, se te dio, pero no fue porque Dios quiso, fue porque tú hiciste que se materializara. Si trabajaste duro para tener más dinero, no fue Dios, fuiste tú. Si trabajaste para tener un ascenso, fuiste tú, no fue Dios. Si le metiste la ficha, o sea, tu energía, todo eso fluye, y le metiste la ficha, el alma, para viajar, conocer algo o tener una pareja, no fue Dios, fuiste tú. Pero como no conocemos el tema energético, después decimos, ay, y como no conocemos que hay un falso Dios, y tenemos ese miedo de que nos va a borrar del libro la vida y nos va a mandar para el infierno. Entonces, gracias Dios, y miramos al cielo, gracias Dios. Pero no, no fue Dios, fuiste tú quien lo logró. Que por un placebo de creer en Dios, de tener miedo en Dios y no tomarlo a mal, sino tomarlo a bien, decidiste hacer, tomar eso para bien y lo materializaste. Pues gracias a ti, gracias a ti. Eso es como un placebo. Es como un placebo. Y otra vez la cámara ahí molestándonos, pero bueno, toca revisar el tema del controlador. Entonces, amigos, eso es lo que te quiero traer, es la trampa de la profecía, no es Dios hablándote de eso, son entidades, llamémosle demoníacas. Yo ya he dicho que no son demonios, son seres extraterrestres que pues ya no están en ese mundo físico, sino que pues al destruir sus cuerpos, quedaron en ese plano astral, en ese plano astral, y bueno, conectan. Eso es como parecido a lo que pasaba en el templo de Salomón, cuando así practicaban lo de la necromancia y todo eso. Bueno, algo parecido, solo que cuando esta gente se va a conectar contigo, te toma la cabeza y hace una especie de rezo, eso es un mantra, una invocación, se presta como medio para que haya una posesión, y ahí entra el ente negativo, ¿sí? O el demonio, como quieras llamarlo, o la fuerza negativa posesa al profeta y empieza a darte la profecía. Pero esto es producto de que tuvo acceso al registro akáshico. Tuvo acceso al registro akáshico. Y no hay nada más, amigos míos. ¿Que de dónde viene todo eso, amigos míos? Desde, incluso podemos darle origen, incluso mucho más atrás. Pero quien jugó con todo eso fue el rey Salomón. El rey Salomón fue uno de los que jugó con todo esto y es el que más registro y más conocimiento tuvo esto. Pero bueno, eso es un tema costal que pues después podemos hablar, pero solo te quería mostrar esto, amigos míos, la trampa de la profecía. Si estás en esa religión y no te convencía del todo, bueno, acá te estoy dando un tip. Si a pesar de lo que te digo te gusta, te sientes que todo te ha salido, pues puede ser por lo que te estoy diciendo, de que tal vez por ese miedo a Dios decides no cuestionar y empiezas a trabajar internamente en ti para lograrlo, pero no es por Dios, es por ti. Y bueno, ya como conclusión, esta investigación es producto de rompecabezas, de mi rompecabezas, por lo que no es la verdad absoluta. La verdad es solo una y es tu deber buscarla. Yo solo te siembro la semilla que hará que despiertes en tu yo dormido esta verdad. Te doy ese empujón para que despiertes y transformes tu vida, pues solo tú eres el único que podrá hacer esto realidad. O te liberas o permaneces atado a las cadenas de la ignorancia, que es lo que te quiere, es lo que

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0: 10:37.
1: Las palabras mágicas de Puchungo. Había una vez una niña que se llamaba Sofía.
2: ¡Hola!
1: Sofía tenía un perrito llamado Puchungo.
2: ¡Ven, Puchungo, vamos!
1: Sofía y Puchungo salían al parque, jugaban juntos, se reían mucho, saltaban charcos de agua. Pero a veces, sin ton ni son, Sofía se molestaba y le gritaba a Puchungo.
2: ¡Cállate, perro tonto! ¡Me tienes harta!
1: Puchungo no entendía. Miraba a Sofía con ojos tristes y se quedaba calladito a sus pies. Sofía agarraba un palo.
2: ¡Toma! ¡Para que aprendas a obedecer!
1: El perrito se escondía detrás de unas piedras. Pero un día, Puchungo no aguantó más.
3: ¿Por qué me pegas si soy tu amigo?
2: ¿Por qué? Porque en casa también me pegan a mí.
3: No me pegues, yo te quiero mucho.
1: Sofía comprendió que a los animales hay que tratarlos con mucho cariño.
2: Perdóname, Puchungo.
3: Escucha, Sofía. Te voy a enseñar unas palabras mágicas. Cuando alguien te grite o quiera pegarte, las dirás.
1: El perrito le dijo al oído las palabras mágicas y Sofía, muy contenta, regresó a su casa.
4: ¿Dónde estabas metida, Sofía?
2: Jugando con Puchungo, mamá.
4: ¡Con ese perro sucio!
2: ¡Pero mamá!
4: ¡Cállate, niña tonta, cállate! ¡Me tienes harta!
1: Sofía recordó las palabras mágicas.
2: Mariposa, mariposa.
4: ¿Qué dices? ¿Cuál mariposa?
2: Tú me das un grito, yo te doy una rosa.
1: La madre quedó sorprendida con el amor de su hija, Sofía.
4: Perdóname, hijita, yo te quiero mucho. Nunca más te voy a gritar.
2: ¡Mamá!
1: Entonces llegó el padre de Sofía. Venía cansado y de muy mal genio.
2: ¡Hola, papá!
5: ¡Ay, no fastidies! ¡Vete a tu cuarto y no molestes!
2: ¡Pero, papá!
5: ¡Ay, es que no me entiendes, niña tonta! ¡Ahora vas a aprender a obedecer!
1: El papá ya estaba levantando la correa cuando Sofía repitió las palabras mágicas.
2: ¡Mariposa, mariposa!
5: ¿Qué dices? ¿De qué mariposa hablas?
2: Tú me das un golpe, yo te doy una rosa.
1: El padre quedó sorprendido con el amor de su hija, Sofía.
5: Ay, hija, perdóname. Yo te quiero mucho. Nunca más te voy a pegar.
2: Papá, ¿y si te olvidas?
5: No, ya no, te digo que...
1: Entonces fue Puchungo el que habló.
3: Si a tu papá se le olvida, yo se lo recordaré.

0: abrazó a la hija y a la mamá con mucho cariño. Y el perrito Puchungo movió la cola contento, porque en esa casa nunca más se escucharon gritos ni golpes. Y colorín colorado, el cuento de Sofía se ha acabado. 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
3: bueno, compadre, me voy.
2: ¿Cómo que te vas? Hoy nos pagaron, tenemos plata.
3: Pero lo que tenemos es una familia esperando.
2: Yo voy a divertirme, porque con mi dinero hago lo que quiero.
3: Puro machismo.
2: ¿Cómo dices?
3: Que yo también hago lo que quiero. Y mi dinero no lo boto en la cantina. Adiós, compadre.
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0: 12 de la noche con 3 minutos.
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0: Hola, buenos días amigos oyentes, bienvenidos a Visión Noticiosa, la otra cara de las noticias, en esta emisión de hoy miércoles 16 de septiembre del año 2026. Neil Barrios para compartir el análisis informativo de Colombia, América Latina y del mundo, tanto en la radio RCPC como en este canal en YouTube de Visión Noticiosa. Por favor, si no lo han hecho, suscríbanse, además si les parece pertinente, regálenos el like, el me gusta y compartan este contenido en sus redes sociales. Vámonos con los titulares del día.
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0: Titulares del día. Atención, porque el presupuesto de la Fiscalía del año 2027 solo alcanzaría para cubrir el funcionamiento del primer semestre, es decir, solo la mitad del presupuesto que se necesita. Se necesitan 6,6 billones más, ¿no? La situación financiera de la Fiscalía General podría ser crítica. Bueno, recuerden que este presupuesto se estipula allí en el presupuesto general de la Nación. Quiere decir que el presupuesto que le aprobaron a Abelardo allí en el Congreso es insuficiente en la repartición del dinero para ciertos sectores de funcionamiento del Estado, que hace parte de los gastos que no se pueden obviar, mover, tocar, la inflexibilidad del gasto público, en este caso el gasto del Estado. También, amigos oyentes, la situación es parecida con el tema de la justicia. Entidades judiciales advierten déficit en el presupuesto asignado por el gobierno para 2027. Expusieron sus necesidades ante la Comisión Primera del Senado. Así que tampoco hay plata suficiente en el presupuesto diseñado por el gobierno de Abelardo para la justicia, para la fiscalía. Hombre, ¿y por qué desfinanciar investigación y justicia? ¿A quién se quiere proteger? No, yo digo acá, pues ustedes me dirán. Atención, porque Alex Saab se declaró culpable allá en los Estados Unidos de lavado de dinero tras acuerdo con la Fiscalía de USA. Al parecer, en persona, en una corte de Miami, Saab cambió la declaración de no culpable que había presentado el pasado 24 de julio. Ahora dice, sí lo soy. Y esta noticia tiene que ver mucho con Colombia, porque pues podríamos solo pensar que esto es una noticia de interés para los venezolanos. Recuerden que todos estos hechos sucedieron en Venezuela, afectaron el bolsillo de los venezolanos, sino que también toca al presidente de Colombia, Abelardo de la Espriella, porque ya se comprueba de que esos dineros que este man tenía en el bolsillo son de origen ilegal. Y él hizo unos giros a las empresas de Abelardo de la Espriella que tendrá que pagar si la Fiscalía norteamericana, la justicia norteamericana, así lo demanda. O mantienen eso callado y Estados Unidos aprovecha lo ilegítimo de presidente que tenemos y lo extorsiona. Una de dos. Por eso algunos le dicen a Abelardo el breve, por lo breve que podría durar en la presidencia. A nivel de América Latina, Claudia Sheinbaum lidera la ceremonia del grito de independencia en México con reivindicación de soberanía. Ayer 15 de septiembre se celebra el grito de la independencia mexicana. Sheinbaum lanzó, ante recientes discursos injerencistas, varios vivas a la dignidad del pueblo de México, la libertad, igualdad, justicia y democracia. ¡Viva México libre, independiente y soberano! Finalizó. Así que los mexicanos ayer estuvieron de fiesta con la celebración del grito de la independencia, como sucede cada 15 de septiembre. En Ecuador, Daniel Noboa decreta nuevo estado de excepción por 60 días más, allí en el país ecuatoriano. A lo presidente de derecha, todo lo resuelven, o intentan, porque pues tampoco lo resuelven, sino que lo intentan resolver con puros estados de excepción. Allá como lo hace Bukele, como también ya lo hace el señor Rodrigo Paz en Bolivia. Y oiga, y no es raro que por acá se le ocurra también hacerlo al señor Abelardo Filipichín de la Espriella. La medida suspende las garantías constitucionales de inviolabilidad de domicilio y correspondencia para movilizar tropas militares en zonas azotadas por el narcotráfico y la extorsión. Así que el Abelardo ecuatoriano, Daniel Noboa, hace lo propio del manual de la derecha y ultraderecha en el mundo. Estado de excepción para tener superpoderes y hacer lo que les dé la gana. Con la excusa, amigos oyentes, de que se están luchando contra el crimen, ¿no? Poco es que se va a mostrar como, ay, qué malo, ¿no? Cosas buenas. Y la gente, el inocente, se traga la cuenta, se traga la cosa. Como siempre les digo, estos gobernantes logran lo que logran porque la gente se le traga los cuentos. China hace un firme llamamiento a los Estados Unidos ante su expansión militar en el espacio. Ayer les daba la información de cómo los Estados Unidos lanza su primera arma espacial con la que podría atacar a otros objetivos estratégicos de sus enemigos en el espacio. Me refiero a satélites y cosas parecidas que son vitales para defensa, para comercio, para, bueno, de todo esto. Y ya China y también Rusia se manifestaron por esa condición. Entonces, esa expansión militar gringa hacia el espacio da inicio a lo que ayer le decía, amigos, la guerra de las galaxias. Pekín se opone a, o de las estrellas, la guerra de las estrellas. Pekín se opone a la conversión del espacio en un campo de batalla, manifestó el vocero de la Cancillería China. El que llegue primero con sus armas al espacio. También el ejército de Yemen confirma el derribo de una caza F-15 saudí de Arabia Saudita. El movimiento Houthi subrayó que con esta acción reafirma que los cielos de Yemen no serán violados, en referencia a la defensa de su espacio aéreo frente a las incursiones extranjeras lideradas por Arabia Saudita y sus aliados. Entre los aliados, pues USA. Mark Zuckerberg, el firme de Meta, de Facebook, se opone a frenar la IA. ¡Ay! ¡Qué vivaracho! Se opone a que frenemos la IA. Mercado y leyes bastan, dice el señor de Zuckerberg. Recuerden que este es dueño de una corporación mundial. El director ejecutivo de Meta apuesta porque evaluaciones independientes evalúen los sistemas y modelos de la IA que desarrollan las empresas, sin poner mayor freno a su desarrollo que el mercado y los riesgos legales. Porque ya la conversación está sobre la mesa, amigos oyentes. Ya la conversación está sobre la mesa. La hemos venido informando aquí también en Visión Noticiosa, en el sentido de que, hombre, la inteligencia artificial tiene que ser controlada por los estados. Si digamos que estas grandes corporaciones desarrollen esto como lo tienen previsto y no saben de fondo hasta dónde puede llegar, entonces estamos en riesgo como humanidad. Ya lo han dicho varios especialistas sobre este tema de la IA, que nosotros tenemos que estar muy atentos, y por eso estos temas vamos a traerlos cada vez más aquí a Visión Noticiosa para entender esto, ¿eh? Para entender esto, porque esto es serio. Vamos con las noticias de Colombia.
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0: Ok, Visión Noticiosa. Ok, vamos con las noticias de nuestro país aquí en Radio Cultural Planeta Conciencia. Empezamos con la primera información sobre los recursos que el presupuesto nacional aprobado a Abelardo de la Estrella destinará para el funcionamiento del Estado. Ayer estudiábamos, tratábamos de entender el tema del presupuesto nacional y cómo hay unos valores, hay unos gastos que son inflexibles, no se pueden obviar, no se pueden recortar o dejar de cumplir. Y uno de ellos, son tres, y uno de ellos es el funcionamiento del Estado. Y como parte del Estado está la justicia, la fiscalía. Claro, entonces el gobierno, a través del presupuesto, tiene que girar el dinero para que funcione esa parte del Estado, la fiscalía. La señora Camargo, Luz Adriana Camargo, que pues poco se escucha en temas de resultados de investigación potentes, Ahora sí habló porque pues están, según ellos, faltándole un billete para que funcione la fiscalía en el 2027. El presupuesto de la fiscalía para el próximo año solo alcanzaría para cubrir el primer semestre. Así que Abelardo asignó apenas la mitad de lo que necesita la fiscalía. Luz Adriana Camargo, la cabeza del ente acusador, presentó ante la Comisión Primera del Senado el déficit que vivirá la entidad en 2027 si no se tiene en cuenta sus necesidades en el Presupuesto General de la Nación 2027. La solicitud que hizo la Fiscalía fue de 8,55 millones, pero en el proyecto de ley, el monto que asignó el Ministerio de Hacienda de Abelardo de la Estrella fue de 7,06 billones de pesos. Es decir, la brecha presupuestal es de 1,49 billones. Es decir, lo que la Fiscalía solicitó para su gasto de funcionamiento, porque pues suben los sueldos, llega un nuevo año, suben los sueldos, los gastos y toda esta vaina, y dice Luz Adriana que necesitan más de lo que el ministro de Hacienda designó. Pero los fríos números hay que aterrizarlos. Camargo explicó que el funcionamiento es el aparato que más se verá afectado, con la posibilidad de que sea este monto el que estipulen finalmente para el próximo año. La fiscal general recalcó que para el gasto de funcionamiento necesitaban 7,7 billones, pero el gobierno designó apenas 6,6, solo para funcionamiento, ¿cierto? También desde esos 6,6 billones se destinará para el salario del personal de la entidad 6,2 billones, solo en salarios en todos los trabajadores de la Fiscalía a nivel nacional. Por ende, quedan poco más de 415 mil millones para el funcionamiento de la entidad, o por ejemplo, si quieren hacer mejoras tecnológicas y toda esta vaina, eso es plata. No alcanzaría para cosas diferentes. Entonces la pregunta es, si estamos hablando de austeridad, que es el discurso con el que llegó Abelardo la Estrella, violándolo con los vuelos estos que hace en helicóptero y que se ha gastado más de 1.117 millones de pesos apenas en 18 días, ¿cómo es que recortas gastos de funcionamiento del Estado? Si sabemos que este gasto es inflexible, eso tienes que garantizarlo para que el Estado funcione. ¿Hay una intención, pregunto yo, en el que no hayan recursos suficientes para cubrir las investigaciones del país? ¿A quién más le conviene que no se investigue y se lleven los trabajos que la fiscalía debe hacer? Pues el bandido, ¿verdad? El bandido es el que se ve beneficiado. Es decir, es lo que se usará para los servicios públicos, combustibles, gastos reservados, viáticos, arrendamientos y seguros. Camargo recalcó que hay rubros altos como los viáticos que se dan por el carácter que se le ha dado a la entidad de ser centralizada, opera desde Bogotá. Por eso precisó que necesita trabajar en la descentralización, pero hasta esto se puede ver afectado si no se cuenta con un mayor presupuesto. En 2 años, dijo el fiscal o la fiscal, esperan llegar a 47 nuevos municipios, y para eso necesita plata, ¿no? Principalmente aquellos que tengan un componente histórico de ausencia de justicia. Sin embargo, con la cifra asignada para el funcionamiento por parte del Ministerio de Hacienda, no alcanzaría solo para la mitad del año entrante. El pago de los 24.754 servidores estaría seguro, pero los demás componentes del funcionamiento podrían ser cubiertos hasta mitad de año. Por otra parte, hay un punto clave. La fiscal invitó a que se tenga en cuenta que el Estado tiene que pagar 540 mil millones en demandas perdidas, ¿sí? Por situaciones que la justicia pues le la embarra. No obstante, se necesitan 250 mil millones para el fondo de contingencia, según lo estipulado por la Agencia Nacional de Defensa Jurídica del Estado. Además de la Fiscalía, el Consejo Superior de la Judicatura Especial para la Paz, la JEP, ¿sí?, Medicina Legal y la Defensoría del Pueblo también expusieron sus necesidades. Así que hay un desfinanciamiento para el funcionamiento de la Fiscalía, el Consejo Superior de la Judicatura, la Jurisdicción Especial para la Paz, la JEP, que tanto odian los sectores ultraconservadores y derecha del país, Medicina Legal y la Defensoría del Pueblo también expusieron sus necesidades. Por ejemplo, en el caso de Medicina Legal, indicó que el déficit sería de 18,8%. La Defensoría del Pueblo apuntó que no se tuvo en cuenta la inflación en su presupuesto de 1,3 billones. En el caso de la JEP, el déficit es de 125 mil millones y el Consejo Superior de la Judicatura le designaron un presupuesto de 11,4 billones cuando había solicitado 17,5 billones. Así que el billete, amigos oyentes, la plata que se necesita para el funcionamiento, para que las cosas funcionen como esperamos o como estas entidades deberían hacerlo, pues es insuficiente. Lo que indica que el diseño del presupuesto está mal hecho. ¿Por qué? Porque el presupuesto que le aprobó ya el Congreso es superior al que había proyectado el gobierno anterior. Es decir, le dieron más plata. Y al darle más plata, pues la garantía de entregar los montos necesarios al funcionamiento del Estado, pues debería estar cubierta. Pero no. Entonces, si estás dando en la repartición que el gobierno hace, tanto para ti, tanto para ti, si no lo estás haciendo bien, ¿para dónde es que se va la plata? Si no lo da la justicia, ¿para dónde es que se está yendo? Bueno, ayer nos decía Wilson Arias, el congresista, que se aumentaría el gasto, otro gasto inflexible, que es el tema de pago de deuda. Así que la deuda se aumentará porque vendrán préstamos internos y externos. Ay, ay, ay, amigos, qué gobierno tan pésimo. Ustedes escucharon a la llegada de Petro y en cada año a la fiscalía decir que la plata que le gira el Estado no alcanza, el gobierno no alcanza, o apenas es un tema que estamos viendo ahora. Entonces, ahí está, amigos oyentes, el tema del presupuesto nacional. De hecho, también la información toca las entidades judiciales diciendo lo mismo. El déficit en el presupuesto asignado por el gobierno es evidente. Ante la Comisión Primera del Senado, entidades judiciales solicitaron una revisión del presupuesto general de la Nación porque la plata no les alcanza. Por ejemplo, ya les dije que la fiscal general indicó que los congresistas, le indicó a los congresistas que, oye, les falta billete, la noticia que les acabo de dar. Esto afecta, amigos oyentes, puntualmente los rubros claves para el pago de servicios públicos, combustibles en el funcionamiento. Por su parte, la presidenta del Consejo Superior de la Judicatura, Mary Lucero Novoa, indica que la solicitud fue de 17,5 billones, pero el proyecto del Plan General de la Nación, les estipularon apenas un presupuesto de 11,4 billones, menos de lo necesitado. El magistrado Alejandro Ramelli, presidente de la JEP, expuso que la petición fue de 947 mil millones, pero el Ministerio de Hacienda presentó un presupuesto de 821 mil millones. Los 125 mil millones son claves, pero hizo énfasis en 84 mil millones que se necesitan para la representación de víctimas, comparecientes y la seguridad. El director de Medicina Legal también dijo, no hay plata, lo que nos van a designar no alcanza, ¿sí? Destacó que su déficit para el 2027 es de 18,8%. Y también la Defensoría del Pueblo, de Iris Marín, sostuvo que aunque el gobierno intentó mantener un valor nominal cercano al de 2024, no se refleja el valor constante de la inflación. Así que varios organismos del Estado colombiano ayer se fueron al Congreso a decir, compadre, ya revisamos lo que nos van a mandar a cada uno y eso no va a alcanzar. Ante este panorama, las entidades judiciales pidieron en la Comisión Primera revisar el Presupuesto General de la Nación 2027 para resolver los problemas de funcionamiento e inversión que podrían sufrir el año que viene. Bueno, y una de las cosas que hay que fortalecer en Colombia es la justicia, porque hasta pie anda, amigos oyentes. Y si no le vas a dar los recursos suficientes, pues se empeorará el tema de la justicia. Y los bandidos son los más favorecidos en todo esto. Así que hay un déficit en el presupuesto para la fiscalía y para las entidades judiciales. Ya escuchamos también el déficit o la disminución del presupuesto para el Ministerio Deporte, ¿verdad? Ministerio de Deporte o para el deporte en Colombia. Menos plata en el presupuesto nacional, que es mayor al que presentó Petro. Y Petro, con lo poco que le aprobaron, pues cumplió y de hecho aumentó en varios rubros, en varios recursos a ciertos ministerios, como el de Educación, como el de Deporte. Vamos a escuchar a Duvalier Sánchez, ayer en una de estas comisiones económicas, referirse a la disminución del presupuesto al deporte, o el billete para el deporte, cuando estaba presente también la ministra del Deporte, la hermana de Fico Gutiérrez. Vamos a ver cuál es el análisis que hace Duvalier.
2: 0.47%. Nunca se les olvide eso. Ese es el total del presupuesto que se le da al deporte. De los 635 billones de pesos, 0.47%. Milagro histórico, nunca había ocurrido. ¿Por qué el deporte y la camiseta de la Selección Colombia sirvió para la campaña, pero no para el gobierno? Imagínense la tremenda contradicción del presidente hablar de la Espriella. Yo no sé si es que tiene un trauma con el deporte o usted le hizo algo, querida ministra. Ya el deporte venía con un bajo presupuesto. Tuvo un pico en el gobierno de Gustavo Petro en el año 2024. Pasó el billón de pesos, 1.054.000 millones de pesos.
3: Vean, teníamos en el 2024 un presupuesto que llegaba a más de 1 billón. Actualmente tenemos para el 2026 un presupuesto radicado de 297.705 millones.
2: Nunca en los 8 años anteriores, desde el gobierno Duque, había bajado a 297.000 millones de pesos. Nunca. Es decir, eso sí va a ser el milagro. Nunca el deporte había tenido tan poca plata. Pero en campaña decía el presidente que iba a hacer gimnasios abiertos en toda Colombia.
4: A todos los barrios de Colombia, gimnasios populares. Hermano, el mejor antídoto contra el crimen y las drogas es el deporte.
2: Que reconocía que el deporte servía para sacar jóvenes de la drogadicción, de la delincuencia, que servía para la salud mental. Pero a la hora de darle plata, aunque aumentó 59 billones el presupuesto, se lo redujo en 45% en inversión. 45 menos 198 mil millones de pesos, que era lo que había en el 2026. Señora ministra Juliana Gutiérrez, usted le queda fácil preguntarle al alcalde de Medellín, Federico Gutiérrez, creo que es su hermano.
0: Escuchen este dato: el presupuesto en deporte, con la Secretaría de Deportes en Antioquia, comparado con el presupuesto del deporte para Colombia, que aprobó Abelardo, que dispuso Abelardo.
2: ¿Cuánto tiene el Instituto de Deporte y Recreación de presupuesto? Tiene 847 mil millones de pesos. O sea, Medellín tiene 847 mil millones solo para su ciudad. Y usted en su ministerio, el presidente solo le da 297 mil millones.
0: ¡Wow!
2: Esto demuestra que Colombia es un país rico en deportistas, pero pobre y miserable en presupuesto, en el trato a nuestros campeones. Y entonces queda una inmensa preocupación, ministra. La cobertura, que es llegar con entrenadores a las escuelas, a los programas de deporte escolar complementario, se va a haber disminuido. La continuidad de programas también. Y entonces pasa que el presidente sale y se ufana, como si diera orgullo haber bombardeado y haber el Estado asesinado a jóvenes en campamentos de grupos guerrilleros, terroristas ilegales, cuando debería quedar una reflexión. A esos jóvenes que son menores de edad, les falló el gobierno, les falló el Estado, les falló la sociedad, les fallamos todos. Y empieza acá. Porque es que debió llegar antes una oportunidad educativa, una oportunidad en el deporte, que un grupo armado, que un grupo narcotraficante, que un arma a sus manos. Debió haber llegado antes el deporte o la cultura. Para eso hicimos una ley que se llama Artes al Aula, que se firmó y se sancionó en el periodo anterior y por el gobierno anterior, y que yo soy autor. Entonces, ¿cuál es la visión de país? Porque uno no la comprende. El Estado no es solo fuerza pública, armas, bombardear, asperjar con glifosato. Aquí no le va a alcanzar para ponerle un techo a media cancha. No va a lograr hacer una cancha adicional en ningún lado. Esa es la realidad presupuestal. Y se lo digo de verdad, con solidaridad con usted. Le va a tocar hacer milagros. Menos mal estamos en temporada de milagros. Porque es que con este presupuesto, el más bajo en los últimos 3 gobiernos, los niños no van a dar deporte. Los únicos balones serán los que llevaron a Buenaventura con logo partidista de Defensores de la Patria. Ministra, yo no hago oposición deseándole que a usted le vaya mal el ministerio. No parto de ahí nunca. Yo deseo que a usted le vaya bien para que el deporte llegue con su sistema a todo el territorio nacional. Pero con esta plata que tiene hoy, lo único que se demuestra es que la camiseta de la Selección Colombia sirvió para la campaña, pero aquí no hay una convicción en invertir en el deporte nacional. Una vez pasó la elección, el maltrato se ve en el presupuesto.
0: Bueno, muy buena explicación la que hace Duvalier Sánchez allí en las mismas comisiones económicas del Congreso, mostrando que, y esa cifra ya es muy explicativa, que el presupuesto que tiene designado internamente Medellín para el deporte, y él hace la referencia porque pues ella viene de Medellín, es hermana de Fico, el alcalde de Medellín, es mayor que el presupuesto que le asigna el presupuesto nacional general de la nación designado por el Ministerio de Hacienda del Filipichín. 800.000, para redondearlo, 800 mil millones de pesos en Medellín, y para la nación el presupuesto le designó solo 280.000. Lo curioso es que en campaña decía lo importante que era el deporte. Claro, todos los deportistas, entonces, uy, ese es el man. Y varios deportistas le hicieron campaña, ese es el man. 3 doritos después, ahí está, para que sean serios. Y amigos oyentes, le dejen creer a este personaje. Ahora, cualquier abelardista podría decir que todo eso se debe, todo ese recorte, toda esa vaina se debe al apocalipsis financiero, el apocalipsis económico, el apocalipsis fiscal que dejó el guerrillero Gustavo Petro. Ya lo estaría escuchando así. Pero entonces, ¿cómo se defiende el guerrillero desgraciado de esas acusaciones? Así le dicen ellos, no yo, ¿cierto? ¿Es cierto, Petro, que usted dejó el país como dice el Filipichín? Petro debería contestarnos esto, no simplemente allí hablando y ya, sino mostrándonos las cifras. Y aquí tengo pues la respuesta que Gustavo Petro, expresidente de la República, le da a el Filipichín Abelardo de la Estrella.
5: Segunda crítica que nos hace el señor Abelardo. Dice que hemos sobreendeudado a Colombia, que eso es también un exabrupto porque nunca había pasado. Miren el cuadro y podrán ver ustedes cómo es que se acumula el endeudamiento externo e interno de Colombia. Pueden ustedes observar que el primer gran salto en el endeudamiento es que el gobierno de Santos, por una razón básica. Vivían del petróleo, el precio internacional del petróleo era muy alto y creyeron que podía hacerse un endeudamiento con esa garantía, pero de largo plazo. Resulta que el precio del petróleo se desplomó en el 2015, casi 2 o 3 años después, y nos quedamos con una deuda ya crecida, ya acumulada, sin la garantía de un precio del petróleo tan alto como el que se tuvo en el 2013. Fallamos, el señor Cárdenas, ministro de Hacienda, pero vino algo peor, el gobierno de Duque. El gobierno de Duque se dedicó a usar el COVID para endeudar a Colombia, crédito del FMI, subsidio a la gasolina, transferencias a los dueños privados de las EPS, de tal manera que ahí sí se disparó hasta el 61% del valor de toda la economía, el acumulado de la deuda en Colombia. Ahí es donde estuvo Restrepo y Carrasquilla. El actual vicepresidente de la República decidió algo que fue absolutamente nefasto para las finanzas públicas de Colombia. Crear el subsidio a la gasolina, en mi opinión, inconstitucional. Porque no puede haber subsidios sino para los grupos vulnerados, no para el que tiene una camioneta 4 puertas, etcétera. Que hay alguien que tiene moto, sí, pero el que más usa gasolina, el que más consume, es el que tiene el carro más grande. Y en esa medida un subsidio a esos sectores nos costó 38 millones al final del gobierno Duque, no pagados parcialmente por Duque. Nos tocó pagarlo a nosotros y lentamente ir subiendo el precio de la gasolina para que el usuario de la gasolina pagara el uso de su gasolina y no le quitáramos el dinero a los pobres en educación, en salud, en cultura, en deportes, en reforma agraria o en producción de alimentos, que es mucho más grave que un precio de la gasolina un poco más alto. Esto que hizo Duque nosotros, en mi gobierno, lo pagamos. Nosotros no nos endeudamos para hacer carreteras, no nos endeudamos para hacer hospitales o para hacer colegios. Nosotros solo nos endeudamos para pagar la deuda, tratando de aprovechar que las tasas de interés fueran más baratas, y lo logramos en la deuda internacional de Colombia. Pagamos todo el FMI, 5.000 millones de dólares. Redujimos el porcentaje de la deuda externa respecto al valor total de la economía colombiana. Pero lo hicimos más difícil en la deuda interna, cuyos propietarios, los dueños de sus títulos de deuda, son los dueños de los bancos, la gente más rica de Colombia.
6: Claro.
5: Y no pudimos bajarla lo suficiente porque la Junta Directiva del Banco de la República la hizo crecer.
0: Ahí entonces está la explicación. Petro pone este gráfico que alguna vez estudiamos aquí. Este gráfico nos muestra, vamos a ampliarlo aquí, quién impulsó, quién despuntó, quién hizo subir de manera desmedida la deuda en Colombia. Y ahí lo ven ustedes en la gráfica, en el, bajo el gobierno de Iván Duque. ¿Quién eran o quiénes fueron los ministros de Hacienda que son los que hacen este movimiento en el gobierno Duque? Uno de ellos, el que hoy es el vicepresidente, José Manuel Restrepo. Y ese es el primero que habla de que Petro dejó el país en un déficit fiscal. Pero si ustedes ven con detalle la gráfica, verán cómo no corresponde el dibujo de la gráfica a lo que el relato abelardista quiere imponer. Si fuese cierto, significaría que la gráfica nos tiene que mostrar una tendencia hacia la alza en el tema de la deuda. Pero no, Petro la disminuyó a su llegada, aumentó un poco, la bajó, pero nunca superó los niveles en que la dejó Duque. ¿Por qué no hablan del gobierno de Duque? Porque fue gobierno de ellos, porque pues como les dijo, el vicepresidente José Manuel Restrepo fue parte de ese gobierno en el Ministerio de Hacienda. Por lo tanto, es falso el argumento de que todo este ajuste fiscal se debe porque el gobierno anterior dejó al país superendeudado. Amigos, es falso. Pagó una

0: los intereses, el Banco de la República se hizo más cara la deuda, beneficiando a los bancos y ricos de Colombia. Ay, ay, hombre, cómo esta gente sabe hacer sus vainas, ¿ah? Y después sacan a sus medios de comunicación a llenarle la cabeza a la gente de mentiras. Bien, entonces ya ahí tenemos la queja que hay de algunos entes del Estado con relación justamente a todo esto. Bueno, y el tipo, con todo este recorte al tema de la salud, al tema del deporte, perdón, al tema de la justicia, al tema de la fiscalía y todo esto, quiere salir, amigos oyentes, en televisión, engañando al pueblo, vamos a ver si lo puedo aquí, engañando al pueblo, llevando la plata de los arriendos a las personas que han tenido, que tuvieron problemas en el terremoto.
1: La chambonada y el nivel de ordinariedad de Abelardo de la Espriella no tiene límites. Véanlo repartiendo billete de nuestros impuestos como si fuera plata a su bolsillo.
2: Aquí está, en la calle. Platican efectivo. 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
1: Venga, les explico porque esto de verdad tiene un impacto bastante grave en la institucionalidad. Que el presidente entregue la plata de los subsidios, así sean subsidios y de nuestros impuestos, con sobres para las personas más afectadas del terremoto, no es un acto de solidaridad, es un acto chambón. Porque eso no lo hace un jefe de Estado, lo hace un gota a gota de barrio, un calibrador de ruta en la esquina. Porque el dinero público no se entrega en sobres, se entrega mediante trazabilidad, cuentas bancarias y control fiscal. Eso pone en riesgo a la gente que está recibiendo esos montos de dinero con la boleteada que les está metiendo de sus nombres y de la cantidad de plata que les está entregando sin ningún tipo de seguridad. ¿Qué pasa si matan o si roban a una de esas personas saliendo de esos eventos? Así, cuando un mandatario se pone a repartir billete en la calle como si estuviera en un bazar de barrio, lo que resulta haciendo es degradando la institucionalidad y convirtiendo la política social en un espectáculo barato. Aquí la Contraloría, la Procuraduría, el Congreso, la Corte Constitucional brillan por su ausencia porque se están pasando por la paja los procedimientos y procesos institucionales que se han inventado justamente para que la plata no se maneje en sobres en efectivo. Imagínense ustedes a los alcaldes y gobernadores repartiendo la plata de los subsidios de nuestros impuestos en sobres. Eso lo único que genera es que la plata repartida en efectivo rompe la cadena de la transparencia y la trazabilidad. Y lo absurdo es que mientras el país ha avanzado con herramientas como Breve, como Nequi, mecanismos de bancarización y modernización digital, el presidente sigue actuando como un prestamista de barrio. Y así se convierte en un tipo chabacano que resulta entregando plata como si fuera de sus bolsillos. De un populismo de la peor calaña, porque esa plata no es un favor, esa plata es de la política social que pagamos con nuestros impuestos. ¿Hasta dónde carajos vamos a llegar?
0: Oiga, qué tremendo tipo. Por un lado, desfinancia el deporte, como ya ustedes vieron las cifras que explicó Duvalier. Por otro lado, no da el billete suficiente para el funcionamiento de fiscalía y entidades judiciales. Pero al mismo tiempo sale a la calle con plata en mano a darle a los damnificados del terremoto el mes que se aprobó de arriendo. Esto creo que es durante 4 meses que se le dará ese monto para que las personas puedan estar mientras se resuelve el tema de vivienda. Y se los da personalmente y filmado, ¿eh? Para que quede el tipo como que mira cómo tiene ese buen corazón y resolviéndole la vida a las personas. Eso es un show. Porque ¿cómo se hace esto habitualmente? Por ejemplo, en el subsidio o en la ayuda que se le da a los viejitos, que el gobierno anterior aumentó, pues Petro no salió entregándole la plática a los viejitos. Los viejitos tienen que ir a algunas entidades, creo que es, no recuerdo cuáles, son varias entidades que el gobierno le gira el dinero y los viejitos van allá y lo cobran, ¿cierto? Este no, este él mismo fue a entregarlos para dar la sensación de humanismo y de cualquier cosa. Ustedes saben que quedó muy mal parado con el tema de los cadáveres. Así que él importa verse bien. Pero como dice este generador de contenidos, es una chambonada. Bien, entonces, sigamos entendiendo de qué se trata todo el manejo económico de este gobierno. Primero les pregunto, ¿escucharon ustedes durante los 4 años de gobierno y luego de la aprobación del presupuesto general de la nación a la fiscalía decir que Petro no estaba mandando lo necesario, o las entidades territoriales, o el deporte, al contrario.

0: nos explica Duvalier que con Petro el deporte tuvo un presupuesto superior a lo que antes se había visto en Colombia. Pero hablemos ahora de la educación. Resulta que ya él amenazó con meterse a las universidades si hacían manifestaciones violentas. ¿Pero qué hay detrás de eso? Realmente se está adelantando en el tiempo. Le está diciendo a los muchachos que no salgan a manifestarse por todo lo que les viene. Vamos a ver qué explica al respecto el que fue ministro de Educación del gobierno Petro, que además, antes de serlo, fue un líder estudiantil. Daniel Rojas, Medellín. Escuchémoslo.
1: ¿Por qué están amenazando con militarizar las universidades públicas? Porque ya inició el marchitamiento de las universidades públicas y eso va a causar la indignación de la juventud. Quédese y les cuento cómo están desfinanciando en más de 2,3 billones de pesos la educación superior pública en todo el país. Primero, la Ley 30 ordena que la base presupuestal de cada universidad pública tenga que ser indexada, tenga que usarse el índice de costos de la educación superior para su aumento. Y en el presupuesto general de la nación, este gobierno no lo está haciendo. Utiliza un índice menor que es el IPC y con solo eso están dejando de entregarle a la universidad pública 185 mil millones de pesos. El artículo 87 de la misma Ley 30 ordena que se transfiera a las universidades por lo menos el 70% del crecimiento real del Producto Interno Bruto. Y este presupuesto no tiene ese incremento. Ahí sumamos 110 mil millones de pesos adicionales que se le están dejando de girar a las universidades públicas. Tercero, 250 mil millones de pesos aproximadamente que se requieren para mantener la política de gratuidad no aparecen en el presupuesto general de la nación. Esto quiere decir que está en riesgo no solamente la financiación de la universidad, sino la ampliación de cobertura con gratuidad en las universidades públicas. Cuarto, las instituciones técnicas y tecnológicas universitarias. Recuerden que en el gobierno del cambio las introdujimos a la Ley 30. Les creamos una base presupuestal del 0,05% del Producto Interno Bruto por instrucción del presidente Petro. Esos son 925 mil millones aproximadamente. Dejamos 600 mil millones en la vigencia 2036 y programamos los 900 mil millones que no aparecen en la ley de presupuesto actual. Es decir, aquí faltan alrededor de 300 mil millones de pesos adicionales. Cinco, recuerden que dejamos en vigencias futuras alrededor de 6,89 billones de pesos para ir cerrando la brecha a las universidades públicas en términos de infraestructura. Para el 2027 tendrían que girarse 1,2 billones de pesos que tampoco aparecen en el presupuesto que presentó el gobierno de Abelardo. Sexto, los planes de fomento a la calidad. 300 mil millones de pesos que veníamos girando anualmente desaparecen del proyecto de presupuesto, planes de fomento con los que las universidades venían aumentando en calidad y en infraestructura. Hagan cuentas y entenderán entonces por qué están amenazando anticipadamente a la juventud con militarizar sus universidades, con dispararles. Es obvio, 2,3 billones de pesos le están quitando a la juventud colombiana, les están arrebatando sus derechos, les están diciendo que les quitan esa plata y que se tienen que quedar calladitos y juiciositos y tienen que ascender sumisamente. Porque o si no, les van a disparar y van a usar la fuerza pública. Y claro, cualquiera, la juventud colombiana, al ver que le arrebatan sus derechos, pues se van a indignar, van a reaccionar, van a defender sus derechos. Y la respuesta anticipada de este gobierno, que sabe lo que está haciendo, es amenazarles con que van a usar la fuerza pública contra ellos. Que nos arrebaten la plata así como si nada, pues obviamente nos indigna. Si quieres que sigamos profundizando sobre este tema, miremos el presupuesto, desglosemos estas cifras que acabo de anunciar, veámonos este jueves, 7:30 de la noche en nuestras redes sociales, estaré con la representante Isabel Vera hablando del presupuesto, de la rabia que nos da que nos quiten la plata de la educación pública, de la plata de la gratuidad, de la plata de aumento de cobertura y por supuesto de que nos digan que además de que nos van a robar la plata, entonces nos digan que nos van a mandar a la fuerza pública si llegamos a protestar.
0: Bueno, entonces ya sabemos por qué el Filipichín salió todo emberracado, todo enérgico, así como él habla, diciendo que se iba a meter, iba a buscar a los bandidos, a los terroristas allá en la universidad. Porque no está pasando nada en la universidad, ¿cierto? En este momento, pues las universidades públicas están en clases, no hay nada. Eso que dijo él el domingo se entiende más en un marco en el que en la actualidad, en el momento, pues los estudiantes estuviesen arrebatados, ahí jodiendo la vida por todas las calles y tal y tú. Uno dice, bueno, listo, es un discurso que es propicio para lo que está pasando. Diríamos, pero no está pasando nada. Él se estaba era adelantando. Ya Duvalier, que Duvalier no, Daniel Rojas nos explica de qué se trata. Desfinanciamiento de la universidad pública en 2,8 billones de pesos que no van a darle a las universidades. Y esto va en detrimento de la educación superior pública, que el gobierno de Petro se caracterizó por querer fortalecer. Ay, hombre. Bueno, Entonces, ya lo entendemos, ya ellos saben que los estudiantes les van a protestar y él se adelanta amenazándolos de la manera irresponsable que lo hizo. Aquí tenemos ahora a Ariel Ávila refiriéndose a esa manifestación grotesca, violenta, desafiante de Abelardo hacia los estudiantes. Escuchemos al senador.
2: El presidente Abelardo de la Espriella acaba de hacer una de las referencias, yo diría, más absurdas, groseras, intervencionistas sobre el tema de la autonomía universitaria y la libertad de cátedra.
3: La autonomía universitaria no es una patente de impunidad y voy a ir por ustedes, incluso entrando a las universidades para sacarlos y hacerlos pagar.
2: En su alocución presidencial del fin de semana, prácticamente llevó a decir que las universidades públicas son generadoras de violencia y que dentro no hay Estado y que eso es como un Estado de naturaleza, lo cual es falso. Yo salí de una universidad pública, la Universidad Nacional, en mi carrera y en la maestría. Y allá existe toda la institucionalidad. Del 100% de los estudiantes deben protestar el 5%, lo cual no es problema. Y aquellos que se encapuchan no llegan ni al 1%. Pero en cambio, bajo esa disculpa, perdónenme la expresión, como diría el difunto Vargas Lleras, chimba, lo que se van a generar son dos cosas. Por un lado, infiltrar las universidades, como hace unos años se hizo en un gobierno que no voy a mencionar, en la cual cualquiera que se reuniera a criticar, a hacer estudios, a leer algunos libros, de una era señalado de ser un posible terrorista. Y van a acabar el espíritu crítico de la universidad, uno, y dos, sobre todo, van a comenzar a perseguir estudiantes que puedan liderar procesos de marcha y protesta pacíficas. Vuelvo y repito que en una democracia son totalmente legítimos.
4: Por ahí ya se anduvo, y eso fue lo que pasó.
2: Pero lo segundo que esto va a generar, obviamente, es una situación de justificación para después empezarle a quitarle presupuestos a las universidades, digámoslo así, aislarlas de la discusión académica. No hay que olvidar que la nueva ministra, aunque no se ha publicado su hoja de vida de educación, Ylva Miriam Hoyos, es apodada la quemalibros de la época de Ordóñez. Y entonces van a impedir el espíritu crítico de la universidad pública. Esto, yo le digo a la gente, eso que dijo el presidente, a alguno que otro loco le puede más o menos sonar coherente. Pero es un gran peligro que, sumado al de la libertad de expresión, este señor demoler el principio de la autonomía universitaria, de la libertad de cátedra, es muy riesgoso para la democracia. Vuelvo y repito.
4: Por allá se anduvo y salió muy mal.
0: Y ha salido muy mal. Así nos los recuerda Ariel Ávila. Dos cosas que me llaman la atención, ¿no? Lo primero, ya se los expliqué, el tema de que se adelanta porque vienen manifestaciones, reducción en la inversión, reducción en lo que hay que darle a la educación superior en Colombia para que sea de buena calidad. Y lo segundo es que la represión también busca minimizar el liderazgo estudiantil, atemorizarlo y combatir el pensamiento crítico. Esto es del manual de sectores ultraconservadores en la historia de la humanidad. Siempre el pensamiento crítico, siempre la ciencia y la razón son un impedimento para los sectores más conservadores. En otros términos, que la gente piense. Que la gente piense. Ellos no les gusta que la gente piense porque haciéndolo, pues se acaba el imperio del poderoso sobre el frágil, el desvalido, sobre el olvidado. Pensando, amigos oyentes, educando a la gente. Eso no lo quieren sectores como estos, ¿no? Que parecen más que retardatarios, parecen allá medio feudales, ¿no? Como en la época en que el feudal tenía, o el reyesuelo tenía toda la autoridad sobre las gentes, sobre las personas. Y bueno, eso fue lo que muchos eligieron. Bueno, entonces ya saben, estamos en esta semana estudiando el tema del presupuesto general de la nación, aprendiendo al respecto, porque lo importante en estos temas es que, además de interesarnos, los entendamos y que se nos explique de una manera sencilla para poder comprender el panorama. Y lo que estamos viendo es un presupuesto diseñado para golpear a través del gasto de funcionamiento a sectores que para estas corrientes ultraconservadoras no son tan necesarios y potenciar los negocios que enriquecerán a muchos. Por ejemplo, ya lo hablamos con el tema del endeudamiento. Todo justificado con un relato mentiroso, no acompañado de cifras reales, de que Petro dejó el país vuelto una nada. Y el propio director del DANE que habían puesto cuando inició el gobierno del Filipichín dijo que no había ninguna manipulación en las cifras presentadas por el gobierno anterior. Lo echaron y pusieron ahora a uno que sí debe hacer caso. En una grave actuación en contra de la independencia del DANE. Pero los medios tradicionales, los medios corporativos de desinformación, calladitos. Pues están comiendo también. Entonces, esa manipulación lo que busca es que haya la justificación necesaria para endeudar el país, llenándole los bolsillos a la banca nacional y además, amigos oyentes, a el mundo financiero internacional, que entre sus tentáculos está el mundo corporativo. USA e Israel en Colombia. Pero otra cosa, amigos oyentes, que también llama la atención es el tema de... y lo voy a buscar acá, el tema de la energía. Ya el alcalde de Cartagena, aquí lo tengo, Domecq Turbay, que le hizo campaña a Velardo, el brutazo este, este es el alcalde de Cartagena, le hizo campaña a Velardo, y ahora está preocupado porque van a subir las tarifas de energía en la costa, porque vamos a utilizar más el ventilador, porque está haciendo un calor ni el hijo de madre por acá. Y esto quiere decir que van a meternos el castigo por consumir más. Y Domecq Turbay demandó la resolución de la CREG que castiga el consumo de energía por encima del promedio. Ahí no querías votar por Abelardo. Ahí lo tienes. Si el presidente Petro estaba luchando para que la fórmula de la CREG hiciera que disminuyera las tarifas en la costa. Así que si tú representabas realmente los intereses de los cartageneros, hombre, hubieses impulsado mejor la campaña de Cepeda, que iba a continuar y hacer efectivo la reformulación de esa fórmula de la CREG. Pero no, te fuiste con Abelardo y ya van a castigar a tus coterráneos. El alcalde de Cartagena, Domecq Turbay, presentó una demanda de nulidad ante el Consejo de Estado para que suspenda la aplicación de la resolución 101-126, la cual castiga a los usuarios que consuman más del 10% adicional a su promedio de kilovatios en los próximos 6 meses. Y con el super niño que viene, que el calor que se está sintiendo por acá, amigos oyentes, ni se lo imaginan. Señores de la Comisión CREG, como Cartagena no es Tunja ni Ipiales, actuamos vía judicial a través de una demanda de nulidad que radicamos ante el Consejo de Estado para que se suspenda la aplicación de la resolución dicha. Dicho programa de incentivos al consumo de energía no es objetivo y su diseño carece de fundamento técnico, indicó el alcalde de la ciudad. Añadió el mandatario que en razón a las altísimas temperaturas en nuestras ciudades, o en la ciudad de Cartagena, por los efectos del fenómeno del niño, es bastante probable que consumamos más de lo normal, no por derroche, sino por sobrevivencia. Uy, Domecq, lo entendiste. Tarde, pero lo entendiste. Turbay aseguró que los cartageneros no están dispuestos a pagar multas por un factor ajeno a los usuarios, como lo son las condiciones geográficas y climáticas de donde vivimos nosotros, en el Caribe colombiano. Implementaremos toda la campaña que sea posible en pro de la cultura del ahorro de energía en la ciudad, pero solo pagaremos por lo que consumamos, ni un peso más, añadió el mandatario de los cartageneros que le hizo campaña al gobierno, que hoy dijo, a través de su ministra de Minas y Energías, que no podían mentirnos, que eso va a subir. Ahí está. Oiga, pero lo curioso es que el gobierno de Petro dejó un programa funcionando. Se llamó el programa Colombia Solar, que buscaba que aquellos sectores del país donde más pegara sol, acá en la costa, pudiesen generar su propia energía, haciendo posible la disminución del costo de los recibos, porque pues ya no vas a consumir la energía de Aires y de la otra, sino que tú harías la tuya propia. Llegó este gobierno, este brutazo gobierno, y dijeron que ese programa no va más. Así lo dijo de Frentolín la señora ministra, que también dijo que iban a subir las tarifas. Entonces, por un lado, nos amenazan con castigarnos aumentándonos el costo de la energía, y por otro lado, lo que podría ayudar a ciertos sectores no lo van a seguir desarrollando, como el programa de Colombia Solar. Escuchemos al anterior ministro de Minas y Energías mostrarnos las bondades que había dejado ese programa, que ya es truncado con la llegada del Filipichín de la Espriella.
5: Estoy ahorrándome casi 70 mil pesos en energía, que anteriormente no lo podía hacer.
6: El recibo nos vino por 13 mil pesos.
7: Me estoy ahorrando 44 mil pesos.
8: En Colombia Solar, en lo cual tenemos cero usuarios conectados. Hay cero usuarios conectados. Entonces ese proyecto obviamente no se puede continuar hasta.
9: Cara a la, al fenómeno del niño, ¿cómo se le ocurre decirle a la ministra que va a desmontar un programa como el de Colombia Solar y que rediscute el de comunidades energéticas? Eso es que descentraliza la generación, que le llega la factura cero a las personas. ¿Cómo se atreve a decir la señora ministra que no hay usuarios conectados? Mostramos facturas donde la gente pagaba cero pesos. Es la demostración de que la gente puede generar su propia energía en lugares donde hay abundante radiación solar.
0: Entonces, si esto puede ser una solución en pleno fenómeno del niño, cuando más calor va a ser, cuando más sol va a pegar, hombre, ¿por qué no aprovechamos en medio de la crisis climática el sol en beneficio de disminuir el gasto de energía? Entonces, si tú te vas en contra de Colombia Solar, y si tú haces que la CREC suba la fórmula para castigar el consumo adicional, ¿en favor de quién estás? ¿Del pueblo? ¿O de los generadores privados de energía? ¿O de los distribuidores de energía también privados? Que con todo esto van a ganar más, sin duda alguna. Claro, ya está el pretexto. El fenómeno de, ya no le digamos el niño, ¿ah? Vayamos entrando en lo que va a representar el super niño. El fenómeno del niño que estamos viviendo no se ha presentado antes. Estamos enfrentando una situación climática especial. En el caso de la costa, pues que ya sabemos que es una zona caliente con el fenómeno del niño, esto está, amigos oyentes, hecho un infierno con el calor, se los decimos nosotros que vivimos acá. Por ejemplo, ayer estábamos acostados durmiendo y se fue la luz en la noche. Amigos, a sudar ahí en la cama, a levantarse, irse para la sala, a prender un ventiladorcito que tenemos del camping, ahí que trabaja con baterías, mientras llegaba. Ahí, menos mal, no duró mucho y llegó, y ahí sí se puede volver a uno a dormir. Y ya no estamos durmiendo con uno, sino con dos, porque el calor es insoportable. Entonces, va a subir la energía. Y como nos subamos 10% más de lo que ellos dan como gabela, nos van a cobrar más de un servicio que por sí ya es caro en la costa caribe colombiana, y que Petro se dio la batalla contra todas estas generadoras, contra todos estos emporios económicos privados, y pudo cambiar la fórmula, pero solo con aplicación para el 2027, cosa que ya no se va a poder dar, porque llegó otro distinto a él, y dañó todo el caminado. Así que preparémonos, y al señor Dumek Turbay, que sea serio, que si hubiese pensado las cosas antes de, no hubiese hecho campaña al señor Abelardo de la Espriella, sino al candidato que iba a continuar con la lucha que se venía dando con el tema de las tarifas. Es decir, que si hubieses trabajado para que sucediera, no estuvieras hoy demandando la fórmula de la CREF, la resolución de la CREF. 9:06, amigos oyentes. Pasemos a una noticia que pareciera ser de tipo latinoamericana en el tema de Alex Saab. Porque Alex Saab fue el personaje que trabajó junto al madurismo en Venezuela. Él fue capturado y luego extraditado hacia los Estados Unidos. Y allá acaba de declararse culpable de lavado de dinero tras acuerdo con la Fiscalía de USA. Miren ustedes, el exministro venezolano Alex Saab, señalado por Estados Unidos como presunto testaferro del depuesto presidente Nicolás Maduro, se declaró ayer martes culpable de conspiración para lavado de dinero y transacciones financieras ilícitas tras un acuerdo con la fiscalía, y aseguró que no hubo amenazas ni otro trato para aceptar su culpabilidad. Dijo él, ¿no? Al comparecer, en persona en una corte de Miami con el pelo canoso y recogido, barba y uniforme ocre de preso, Saab cambió la declaración de no culpable que había presentado el pasado 24 de julio por una de culpabilidad durante una audiencia ante la jueza Kathleen Williams de la Corte del Distrito Sur de California. El primero había dicho hace unos meses atrás que no era culpable, pero ya ayer dijo, sí, soy culpable. Culpable, señoría, manifestó el empresario petrolero de origen barranquillero de 54 años en la audiencia, según constató F. El acuerdo de 12 páginas, amigos oyentes, de Saab, alcanzado con la fiscalía, cuyos detalles no fueron revelados, fue revisado por la jueza, tras lo cual el exfuncionario venezolano de origen colombiano podría afrontar una pena máxima de 20 años de prisión. Entonces hicieron un acuerdo. O sea, él tiene que ganar algo a cambio porque se declaró culpable. Entonces, bueno, ¿qué tiene que ver eso con Colombia? Porque lo estoy presentando en las noticias de Colombia. Saab, quien recibirá su sentencia definitiva en enero del próximo año, admitió que cometió junto con cómplices, con entidades no reveladas, la conspiración para realizar actividades ilícitas, fraude, sobornos a funcionarios públicos y ocultar el origen de los fondos. En el tema de los CLAP, que fue la comida para los niños, donde hicieron toda esta tramulla, Saab y con Maduro. Las autoridades no revelaron los detalles del acuerdo al momento de la cita, pero el exministro del presidente o expresidente Maduro, depuesto por Estados Unidos en enero pasado y preso en Nueva York, aseveró que no hubo un trato más allá del presentado ante la fiscalía ni amenazas para que aceptase su culpabilidad. Saab compareció por primera vez por los actuales cargos ante los tribunales estadounidenses el pasado 18 de mayo, dos días después de su deportación a Estados Unidos desde Venezuela, ahora bajo la presidenta encargada Delcy Rodríguez. Según el Departamento de Justicia, el caso involucra la corrupción y la explotación de un programa de asistencia social destinado a proporcionar alimento a los venezolanos vulnerables, con supuestas transferencias a cuentas bancarias en Estados Unidos. Entonces, esta noticia, que pareciera solo la realidad para Venezuela o de interés venezolano, también tiene interés en Colombia. ¿Por qué? Porque Alex Saab fue amigo personal del señor presidente de la República de Colombia, Abelardo Lespriella, e hicieron negocios juntos. Por lo tanto, dineros que giró Alex Saab podrían ser de origen ilegal y destinados por su amigo y abogado en su momento, Alex Saab. Vamos a escuchar la explicación de esa relación que empañaría más de lo que está el pasado del señor Abelardo Lespriella. Aquí tenemos al senador Walter, realmente su nombre, haciendo referencia a esta ya declaración de culpable del propio Saab.
10: Quiero preguntarle a la plenaria si saben quién se declaró culpable de lavado de dinero tras un acuerdo con la fiscalía en Estados Unidos. Pues les cuento que el amigo personal, el panita Abelardo de la Estrella, pana número uno de Alex Saab, el señor testaferro de Nicolás Maduro, el que se enriqueció con el hambre del pueblo venezolano. Este amigo de la Estrella, les cuento, fue declarado culpable por conspiración, lavado de dinero y transacciones financieras ilícitas. Quisiera saber si dentro de ese acuerdo con la Fiscalía de Estados Unidos también se habló de la investigación de Daniel Coronel por los supuestos $370,000 que entraron a la cuenta de Abelardo de la Estrella por parte de las firmas de Alex Saab. ¿Qué mal le ha ido al abogado presidente? Que le fue mal con Mancuso, con David Murcia Guzmán en DMG, con Jorge Petel, con Carlos Matos, y ahora con su amigo, con su pana, su compadre Alex Saab, como lo dijo en diferentes declaraciones. También hay que dejar en constancia de esta plenaria si también se va a hablar dentro de todo esto de la investigación que hizo Ricardo Malagón sobre el apartamento en Miami con el cual se negoció entre Luis Carlos Vélez, presuntamente Alex Saab, Abelardo de la Estrella es la primera dama. Ojalá se hable de todo esto.
0: Ay, ay, ay, amigos oyentes. En el acuerdo que firmó la Fiscalía de los Estados Unidos, no dice que acordaron para que él se declarara culpable con rapidez. ¿Qué habrían entonces acordado? Que le daría detalles de los negocios que habría hecho este señor, este testaferro de Maduro, con el señor Abelardo de la Espriella. En entrevistas de su pasado, así como decía que era ateo y ahora que es el más religioso de todos los religiosos, dijo Abelardo que estimaba mucho a Alex Saab, que era su amigo, su pana. Así lo dicen las entrevistas. Además fue su abogado. Fíjese usted, amigo oyente, el pasado de Abelardo de la Espriella, un personaje oscuro. Bueno, vamos a ponerle penumbroso. O sea, que la oscuridad es una cosa y la penumbra es otra. Penumbroso, con relaciones dudosas, extrañas, una vaina rara. Oiga, imagínese por un momento que esos giros de los $350,000 que hizo Saab al señor Abelardo lo hubiese hecho a Petro. Que Alex Saab le hubiese mandado un billete a una de las cuentas, a una de las... Bueno, Petro no tiene empresas, pero que se lo hubiese mandado a una de las empresas o firmas de Petro. Dios mío santísimo, hubiésemos visto esa noticia hasta en la sopa todos los días, diciéndonos que Petro es un corrupto, que andaba con corruptos, con testaferros, con comunistas. Pero ha sucedido con esto y se ha destapado más porque ya ahora el señor Saab dijo, sí, soy culpable. Y las relaciones, y eso lo denunció Daniel Coronel, las relaciones con de la Espriella son evidentes. Ahí están, amigos oyentes, en la misma justicia norteamericana. ¿Será que Estados Unidos o algún fiscal genera dentro de ese acuerdo un pacto para pues luego ir en la investigación contra Abelardo y quede, como algunos le dijeron, pues sobre todo Petro, Abelardo el Breve? ¿O eso lo toma Estados Unidos para extorsionar a su, además de ciudadano, presidente puesto y además con cargos en los Estados Unidos? Pues no sabemos, esto es presunto, ¿verdad? Pero ahí suena interesante la comparación. 9:15, amigos oyentes, uno de los exdirectores de el DANE, recuerden que el DANE se puso de moda esta semana porque Abelardo sacó de la dirección del DANE a un señor que dijo cifras que no le convenía decir. Uno de esos exdirectores es el señor Oviedo, ¿sí? Ex candidato presidencial que se unió en fórmula vicepresidencial a Paloma. Él habla de todo este bololó que sucedió con el DANE.
11: Ellos llegaron con una narrativa de refundar la patria, ¿sí? Pero que no se empiecen a decir cómo.
12: Sí, exacto.
11: Porque eso no es solo con declaraciones de fuerza, con cadáveres o con resultados operativos. Que, por ejemplo, el nivel de capturas que reporta el presidente es el quinto más bajo de los últimos 16 años para un periodo
12: inicial
11: comparable.
0: Ojo lo que está diciendo aquí Oviedo. Ustedes saben que han dicho que han capturado 12.700, han hecho 12.700 capturas. Había una señora que decía, será capturas de pantalla. 12.700 capturas. Y Oviedo, que fue director del DANE, dice que esa cifra es inferior a lo que en el mismo periodo han hecho otros presidentes. Ay, hombre, lo que son las cifras, ¿eh? Las cifras son las que hablan.
12: Sí, exacto.
11: Porque eso no es solo con declaraciones de fuerza, con cadáveres o con resultados operativos. Que, por ejemplo, el nivel de capturas que reporta el presidente es el quinto más bajo de los últimos 16 años para un periodo
12: inicial
11: comparable, ¿sí? Uh-huh. Entonces, si vamos a hablar de datos, tenemos que hablar de periodos de comparación y tenemos que ser más claros con el cómo. No nos han dicho todavía cómo la política económica del país va a enfrentar un brote inflacionario. El viernes pasado estuve en Corabastos y el tema de la papa se va a disparar.
0: Uh-huh.
11: Y recuerden que la papa fue un actor crítico en la inflación que tuvimos después de la pandemia. Uh-huh. Por el tema de los fertilizantes, porque el conflicto de Rusia
12: de Ucrania, claro.
11: ¿Sí? Y ahora vamos a tener un niño, un super niño,
12: sí,
11: que va a afectar a los cultivos agrícolas y que los cultivadores agrícolas campesinos, no los empresarios rurales, ¿sí?, o los retailers del campo, como quiere ahora el gobierno Abelardo de la Espita llamar a los campesinos, que son un sujeto constitucional especial de derechos. Los campesinos van a tener que comprar más fertilizantes y la papa va a ser más cara, y vamos a tener una inflación de alimentos que se va a conjurar con un posible racionamiento que nos genera unas incertidumbres económicas en el corto plazo que quisiéramos ver respondiendo a este gobierno o al presidente, si es que él no quiere que sus ministros o directores hablen, pero que nos hable con claridad. Lo lógico es depurar las diferencias, y cuando uno ve actitudes que lo que hacen es taparlas, lo que quieren es enredarlas, ¿sí?, para que generemos un sentimiento de que aquellos que tenemos una voz crítica, automáticamente lo que estamos haciendo es defender a Petro.
0: Entonces, amigos oyentes, las cifras hablan cuando las conocemos, las reales, las verdaderas, no las manipuladas, y ahí nos van a decir quién es quién. Las cifras son las que nos dicen en realidad quién es quién. Miren lo que dice Oviedo, que fue director del DANE en el gobierno de Duque. Esas cifras que está mostrando para el periodo en que las muestra es la quinta más baja. Entonces, ¿cuál es la bulla? Pero si usted no hace la comparación con otros gobiernos, con otras mediciones, usted se le traga el cuento. Afortunadamente, pues, hay medios alternativos que estamos para mostrárselas. ¿Vale? Y vamos a finalizar, amigos oyentes, el recorrido nacional con el nuevo noticiero RTC. RTC. Ayer salió el nuevo noticiero de Inravisión, que ya no se llama RTVC. Sacaron a todos los presentadores petristas, esos desgraciados, según Abelardo, y metieron a unos nuevos. Y las emisiones se realizan desde Medellín. RTC Noticias, ya no es RTVC. Este sería el noticiero público. Ahora, RTVC demanda que debían haber utilizado otro nombre. Vamos a escuchar, amigos oyentes, los señores de RTC, el nuevo noticiero público, hablar de su primera emisión.
13: Uno. Parce, yo estoy muy feliz. No sé si ustedes han visto todo el apoyo que hemos recibido y apenas es la primera emisión. ¿Tú qué piensas, Lina?
14: No, esto ha sido... O sea, nosotros sabíamos que nos iba a ir bien porque es un grupo muy profesional de periodistas haciendo unos esfuerzos enormes por sacar esta primera emisión. Muchos, muchos periodistas desde diferentes regiones del país acompañándonos, sumándose, haciendo, mejor dicho, maromas para salir. Entonces sabía que nos iba a ir bien, pero no tan bien. Esto ha estado increíble.
15: No, pero yo creo que lo mejor que ha pasado en las últimas horas es esa denuncia que nos va a sacar RTVC.
0: La denuncia de RTVC dice: RTVC informa que adelanta acciones para proteger el uso legítimo de su marca y evitar confusiones con contenidos o servicios ajenos al sistema de medios públicos. Conoce el comunicado oficial.
15: Así que pues yo creo que hay que empezar a hablar de eso, Lina. ¿Vos qué pensás de esa denuncia que nos acaba de salir hace unas horas a este nuevo medio que está saliendo desde Medellín, pero sin centralismos?
14: Pues por lo que hemos podido establecer, pues ahí hay un proceso largo que tendrían que hacer, pero no creo que tengan mucho en realidad de dónde pegarse. Y finalmente, hombre, yo me pongo a pensar, hay tantas cosas que están pasando en este país en este momento y tan graves, que pegarse del nacimiento de un medio de comunicación comunitario y popular para tratar de acabarnos y de censurarnos aún en contra de lo que dice la Constitución, pues es un movimiento muy torpe, pues por un lado. Por otro lado, pues, hombre, lamentamos informarles que no nos vamos a callar.
16: Venga, y a todas estas, Lina, Larry, ¿cuándo es el próximo noticiero?
14: Juan Pablo, tenemos emisión de noticias mañana de nuevo a las 8 de la noche. Y pues queremos que todas y todos ustedes nos acompañen, se conecten, le cuenten a la gente, lo compartan en todas sus redes y hagan parte de este medio comunitario y sean parte también de este grupo que quiere contarle a la gente lo que está pasando. Son ustedes quienes deciden quién tiene la razón, ¿no?
16: Entonces, ya saben, no se lo pierdan. Mañana a las 8 de la noche regresa RTC Noticias. En conexión con ustedes.
14: Mi querido Larry Hoyos, ¿qué sigue para nosotros?
15: Bueno, primero empezar a buscar quién nos va a defender, porque ya con ese proceso que está en la fiscalía y en la superintendencia, imagínense, no nos hemos primero organizado, sacamos la primera emisión y ya tenemos una demanda de RTVC, así que pues vamos a buscar quién nos va a defender primero que todo.
14: Y ahora, ¿quién podrá defendernos?
0: Bueno, entonces vamos a ver cómo se maneja la situación. Recordemos que RTC es el noticiero, el no noticiero público o comunitario, pero desde la visión contraria a lo que venía siendo RTBC. O sea, RTBC es una cosa y RTC es otra. Los presentadores y toda la dinámica que ustedes vieron de RTBC, que lo colocó en uno de los mejores noticieros del país siendo público, ya eso se acabó. Los presentadores, periodistas, todo eso se acabó. Abelardo les suspendió, les cortó el contrato que iba hasta diciembre, ¿eh? Y ahora se inventaron uno nuevo, ya este tiene que ser un poco más abelardista y la vaina, RTC. Toda la pelea está en que el antiguo noticiero les dice a estos, oye, ustedes no se deben llamar RTC porque genera confusión, porque usted va a creer, usted va a sintonizar creyendo que es el mismo RTBC. No, este es otra cosa. Le hubieran puesto las iniciales de Abelardo, una vaina así, y ya usted distingue a RTBC y ay, este es el de Abelardo, pim, pim, pim, pim. ¿Vale? Para que entendamos allí, ya todo cambió allí en RTBC. Amigos oyentes, y de esta manera puede impulsar nuestro informativo.
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0: Y aquí lo estamos haciendo, compartiendo con ustedes la noticia desde la otra cara. Gracias por impulsarnos, mantenernos aquí desde, bueno, ya tenemos ¿cuánto? 15 años, ¿vale? Aquí les dejo los canales y cuentas a través de los cuales ustedes pueden cristalizar su apoyo. Muchísimas, muchísimas, muchísimas gracias.

0: 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Bueno, empezamos con las noticias de América Latina. Vamos a felicitar a todos los mexicanos porque ayer celebraron el Grito de la Independencia. Lo hacen cada 15 de septiembre. Fue en 1810, allá en la misma época, pero en julio, en el caso de Colombia fue el 20 de julio, que también se presentó el Grito de la Independencia. Allí empezaron los procesos de independencia. No se cristalizó la independencia. Allí empezó la revolución para lograr la independencia. Pero bueno, hay una tradición y es repetir ese grito de independencia por parte del presidente de turno, allí en el Zócalo, que es la plaza central en Ciudad de México. Y ayer pues le correspondió el turno justamente a Claudia Sheinbaum. Ella lideró la ceremonia del Grito de la Independencia en México con reivindicación de la soberanía nacional. Recordemos que México tiene encima a los Estados Unidos y los intereses estos que siempre quieren imponerles desde el norte. La presidenta de México, Claudia Sheinbaum, lideró anoche la ceremonia oficial del Grito de Independencia, algo que es sagrado para los mexicanos. Lo acompañan de fiestas, de tarimas y todo esto. Allá viven muy fuerte el Día de la Independencia, pero de verdad que lo viven. Acto con el cual se conmemora el 216 aniversario del inicio de la gesta de independencia en el país latinoamericano. Durante la tradicional arenga, dicen Viva México y todo esto, la mandataria reivindicó la independencia y la soberanía nacional. La jefa de Estado mexicana dio el grito de independencia desde el balcón del Palacio Nacional, ubicado en el Zócalo de la Ciudad de México, ante decenas de miles de personas que se dieron cita para presenciar la tradicional ceremonia de todos los 15 de septiembre. La mandataria recibió la bandera de México de una escolta compuesta únicamente por cadetes mujeres. Vamos a verlo un poquito.
1: Buenas
0: aquí.
1: Buenas noches, los saludamos desde el Zócalo de la Ciudad de México. Hace unos momentos la presidenta Claudia Sheinbaum encabezó el tradicional grito de independencia desde el balcón central de Palacio Nacional ante miles de personas que llenaron este Zócalo capitalino para acompañar a la mandataria en esta ceremonia cívica que celebra el 216 aniversario del inicio de la lucha de independencia de la corona española. En punto de las 11 de la noche, la presidenta Sheinbaum tomó la bandera nacional de manos de una escolta militar y salió al balcón para ondear el ávaro patrio, al tiempo que lanzaba la arenga tradicional que consta de recordar a los héroes que nos dieron patria, como el cura Miguel Hidalgo y Costilla, José María Morelos y Pavón, entre otros. Al tradicional Viva México, la presidenta agregó un vivan los pueblos indígenas, vivan los afromexicanos, viva la igualdad, viva la justicia, la democracia y la soberanía nacional. También cerró gritando que pues viva un México independiente. Después de esto, la mandataria ondeó la bandera unos momentos desde el balcón y después regresó al interior de Palacio Nacional, dando paso a un espectáculo de fuegos artificiales para el disfrute de los miles de mexicanos que la acompañaron en este grito de independencia. Es el segundo que ella encabeza como primera presidenta mujer de nuestro país. Y bueno, la ceremonia cívica concluye, pero continúa la verbena popular con música de un grupo regional mexicano y la cena en los alrededores con tradicionales antojitos mexicanos como tostadas, tacos, pambazos y elotes cocidos. Hasta aquí nuestro reporte.
2: Antonio, brevemente, por supuesto, ¿qué le seguirá entonces este 16 de septiembre? Tenemos entendido que también viene el desfile militar, esto a propósito del 216 aniversario. Bueno, recibiendo también por parte del pueblo mexicano la celebración, la festividad por este nuevo aniversario de la independencia. Antonio, te comentaba entonces que lo que viene entonces este 16 es el desfile militar, ¿no, Antonio?
1: Exactamente, mañana por la mañana será un desfile militar y deportivo que encabezará la presidenta Claudia Sheinbaum y donde podrán verse todo lo que son las Fuerzas Armadas de México, Fuerza Aérea, Fuerza de Tropa, Infantería, Y bueno, este desfile militar será encabezado por la presidenta en la calidad de máxima comandanta de las Fuerzas Armadas de nuestro país. Como podrás ver, pues la gente sigue en la fiesta, en la alegría, y pues hemos sido una vez más víctima de esta espuma que lanzan durante los festejos, algo muy mexicano. Y bueno, pues aquí seguimos en el Zócalo precisamente para dar este detalle de lo que ocurre en este aniversario 216 de la independencia de nuestro país.
2: Bueno. Agradecidos con nuestro compañero.
0: Bueno, entonces celebran con toda intensidad, con todo sentido patrio, los mexicanos, justamente este día, el Día de la Independencia. Esto se ha perdido mucho, por ejemplo, en el caso colombiano, pero bastante. Miren, se cambió la sacada de la bandera, era la costumbre de sacarla los 20 de julio, los 7 de agosto. Que el 7 de agosto realmente fue la fecha en que se consolida la independencia, en el caso de Colombia, con la batalla de Boyacá. Se cambió el poner la bandera esos días a los días que juega la Selección Colombia. Cambiamos una cosa por la otra. Perdimos el sentido patrio y ahora viene el sentido deportivo, que a propósito no hemos ganado nada, ¿no? Al final de su breve discurso, Sheinbaum lanzó ante recientes discursos injerencistas varios vivas, acostumbran a decir viva México, y aprovecha pues el presidente turno para enviar mensajes importantes y de coyuntura a la dignidad del pueblo de México, la libertad, la igualdad, la justicia y la democracia. Viva México libre, independiente y soberano, finalizó. Como parte de los festejos independentistas, este miércoles la mandataria Sheinbaum, en su calidad de máxima comandante de las Fuerzas Armadas de la Nación, asistirá al desfile militar y deportivo que se desarrollará en las principales calles del centro de la Ciudad de México. Así que, un abrazo para todos nuestros hermanos mexicanos que hoy celebran, en esta semana, ¿no? Hoy celebran también el día de su independencia. Vamos a Ecuador, amigos oyentes, porque Daniel Noboa, el trompito latinoamericano, decreta nuevo estado de excepción a lo Bukele por 60 días en Ecuador. Los estados de excepción son también del manual de los presidentes de derecha y ultraderecha, porque pues estos estados de excepción les dan unos poderes, superpoderes, para hacer lo que bien crean ellos es importante para la seguridad de la nación. Lo importante es saber que esos regímenes de excepción dicen en Ecuador que no hacen vivo para nada. Atención, que el trompito latinoamericano Daniel Noboa oficializó este martes 15 de septiembre la declaratoria de un nuevo estado de excepción por 60 días en 8 provincias y 3 cantones del país. La medida entró en vigencia tras la firma del decreto ejecutivo número 498, bajo la justificación de una situación de grave conmoción interna y la escalada de la violencia delictiva. A punta de eso no se resuelve este problema del narco. La medida abarca las provincias de El Oro, Esmeraldas, Guayas, Los Ríos, Manabí, Pichincha, Santa Elena y Santo Domingo de los Sachilas, así como los municipios Camilo Ponce Enríquez en Azuay y Los Naves en Bolívar y La Maná en Cotopaxi. Durante su vigencia quedan suspendidos los derechos constitucionales a la inviolabilidad del domicilio, se te pueden meter sin ninguna orden judicial, y de correspondencia, te pueden ver todo lo que digas y te llegue, permitiendo allanamientos inmediatos de la Fuerza Armada y de la Policía Nacional, que en ese sentido hace de juez y policía, juez y parte, ¿no? Ante indicios de delitos, además de ejecuciones de requisiones, sin ningún problema y sin ningún permiso. De forma complementaria, el decreto establece un toque de queda focalizado entre las 12 de la medianoche y las 5 de la mañana, desde el 17 hasta el 30 de septiembre de 2026. Y ahí vuelve y pide otra excepción, otro prórroga, y se la dan. Aplicable únicamente a 4 provincias costeras. Esto será en El Oro, Guayas, Los Ríos y Manabí. Esta restricción de la libertad de tránsito corresponde al tercer toque de queda dispuesto en este 2026. El Ejecutivo justificó la decisión en la ocurrencia de 442 homicidios intencionales entre el 16 de agosto y el 10 de septiembre en las 8 provincias afectadas. Guayas lideró los registros, Guayas siempre muestra estos números rojos, ¿no? con 187 casos, seguida por El Oro con 80, Manabí con 73, Los Ríos con 52, Santa Elena con 20, Esmeraldas con 15, Pichincha con 12 y Santo Domingo de los Sachilas con 3. Informes del Centro Nacional de Inteligencia, la Policía Nacional y Fuerzas Armadas señalan que disputas territoriales entre bandas del crimen organizado como los Lobos, los Choneros, Tiguerones, Águilas y Fatales. Estos grupos diversifican sus fuentes de financiamiento a través del tráfico internacional y local de drogas, tráfico de armas, minería ilegal, secuestros y extorsiones, como el caso de Colombia, como el caso de México, como el caso de donde se está presentando toda la violencia. Esto no se resuelve así. Esto que hay que hacer una cooperación internacional en la que se busque, se capture tanto a los capos internacionales, se capture también a los agentes estatales que están metidos en el negocio, porque lo que más nos hacen ver es la violencia que generan ya las bandas criminales, que son las que se disputan en los territorios la cuestión. Pero el negocio, no se hace nada. Por eso esto será una lucha de siempre. Una lucha de siempre, y con regímenes de excepción, eso no sirve para nada.
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0: Bueno, amigos, China hace un firme llamamiento. Dice, oye, Estados Unidos, pilas con lo que estás haciendo, nos vas a obligar también a hacerlo. Hace un firme llamamiento a Estados Unidos ante su expansión militar en el espacio. Ya ni el espacio se salva, amigos oyentes. Vamos a ver de qué se trata. Esto es Star Wars. Star Wars, como la película. El portavoz del Ministerio de Relaciones Exteriores de China, el señor Wao Jiakun, instó este martes a los Estados Unidos a detener la expansión militar en el espacio y a realizar esfuerzos para mantener la estabilidad estratégica mundial. Entonces se trata, amigos oyentes, más o menos de lo que están viendo en pantalla. Resulta que es un arma, como láser, una cosa así, todo a la guerra de las galaxias, que puede destruir un satélite que sea estratégico para los chinos, o para los rusos, o para cualquier enemigo estratégico de los Estados Unidos, allá en el espacio. Entonces, por ejemplo, los chinos tienen un satélite que les sirve para ubicación y dirección de sus misiles. Entonces con este ¡pum! Se lo destruyen y ya. En el espacio. Y los deja inoperativos en tierra, acá en la tierra. Instamos a Estados Unidos a detener la expansión militar y los preparativos bélicos en el espacio, hombre, qué vaina. Y contribuir con acciones concretas al mantenimiento de la estabilidad estratégica mundial, antes de estar pensando en guerra. Indicó durante una rueda de prensa al comentar declaraciones de la parte estadounidense de que el país norteamericano ya ha desplegado armas en la órbita terrestre. ¿Eso qué? ¿A qué va a obligar a China? Pues a enviar también sus armas y que se forme el despelote allá en el espacio también. Guo destacó que Pekín siempre ha abogado por el uso pacífico del espacio ultraterrestre y ha protegido su seguridad. Añadió que China se opone a su militarización, la militarización del espacio. ¿Usted había escuchado eso? En películas nada más, ¿verdad? Su conversión en un campo de batalla y la carrera armamentística espacial. El gobierno de Estados Unidos confirmó este lunes, les daba la noticia, esta semana aquí en Visión Noticiosa, que por primera vez cuenta con un arma ofensiva desplegada en órbita terrestre, en el espacio. El anuncio oficial fue realizado por el secretario de la Fuerza Aérea, Troy Meink, durante la conferencia anual Aire, Espacio y Ciberespacio. El funcionario justificó el despliegue bajo el argumento de proteger a las tropas estadounidenses y defender a las fuerzas de su país frente a eventuales acciones hostiles de sus adversarios. El reconocimiento marca un giro estratégico por parte de Washington tras años de acusar a China y a Rusia de ensayar maniobras ofensivas en el espacio mediante interferencia electrónica o tecnología láser para poner en riesgo los satélites estadounidenses. Al comentar las recientes declaraciones de la Fuerza Aérea de los Estados Unidos, el portavoz del Ministerio de Relaciones Exteriores de Rusia, también Rusia ya pegó el grito en el cielo, literalmente, María Sájarova, indicó que Washington, en aras de sus intereses egoístas, está dispuesto a ignorar por completo las consecuencias catastróficas que tendría para la humanidad cualquier conflicto armado en la órbita terrestre. Detalló que las acciones estadounidenses ponen en peligro la sostenibilidad a largo plazo de las actividades espaciales y la perspectiva de exploración del espacio por parte de estados de otros países. Así que, por ejemplo, el que domine el espacio a través de armamento espacial, vamos a llamarle así, entonces le pondrá condiciones a cualquier otro país que quiera hacer exploración del espacio, porque ya hay una policía espacial liderada por los Estados Unidos. Oiga, qué cosa, ¿no? Oye, pero son cosas que uno dice, oye, eran temas de película nada más. Ya USA mira para el espacio y se pone a la vanguardia de armas espaciales para, según ellos, defenderse de las acciones hostiles de sus adversarios, a pesar de que China y Rusia, que son los que tienen la tecnología para esto, dicen, hey, estamos trabajando para que el espacio sea una zona de paz, no de guerra. Ay, ay, ay. Entonces, amigos, ¿quién es la amenaza mundial? No joda, nosotros acá nos han aburrido con el cuentecito de que son los chinos, los rusos, los malos, chinos, rusos, los malos, chinos, rusos, los malos, los chinitos, los malos, los rusos, los malos. Y en todas las películas nos muestran que el malo es chino, que el malo es ruso. Y los buenos y los bonitos son los gringolos. Pero son los que han puesto al mundo en una inseguridad. Vaya, hay que reevaluar todas estas cosas. Bueno, amigos oyentes, el ejército de Yemen confirma el derribo de un caza F-15. Resulta que se están presentando una confrontación, otra más, entre Yemen o los hutíes de Yemen y una coalición internacional liderada por Arabia Saudita, que son vecinos ahí en la península arábiga. Pero lo que está pasando es que los señores amigos oyentes de Yemen tienen en jaque a esa coalición internacional. No han podido con ellos, sobre todo porque intentan tomar control del estrecho que conecta al océano con el Mar Rojo, que luego desemboca ya en Egipto con el estrecho de Suez, el canal de Suez. Entonces, la

0: el avión realizaba acciones hostiles en respaldo a las movilizaciones de tropas saudíes, que han venido sufriendo bajas por parte de los rebeldes hutíes. Tras el impacto, las fuerzas hutíes informaron que repelieron a dos formaciones de combate saudíes compuestas por cazas F-15 y los Tibhon, que intentaban recuperar los restos de la aeronave. Los enfrentamientos obligaron a las unidades saudíes a retirarse. No ha podido Arabia Saudita, con toda la fuerza que le acompaña. Recuerden que Arabia Saudita es aliado gringo y también de los judíos. Son árabes, pero ellos firmaron los famosos tratados de Abraham porque son suníes. Y los chiíes, que son Irán, y los hutíes de Yemen, son los feos en el mundo musulmán, árabe musulmán. Sobre la situación de la tripulación del avión derribado, no se han presentado pruebas que permitan verificar de manera independiente el ataque. Arabia Saudita tampoco ha emitido información oficial sobre posibles bajas humanas y pérdidas materiales. Entonces, todo este incidente ocurre en un contexto, amigos de Visión Noticiosa, de escalada militar entre Yemen y Arabia Saudita, marcado por ataques hutíes contra instalaciones petroleras y bases militares saudíes, mientras Riad, Arabia Saudita, acusa al grupo de haber intentado atacar lugares sagrados como la Meca, una afirmación que ha sido desmentida. También entonces Arabia Saudita utiliza información falsa para justificar sus ataques a Yemen. En los últimos días, Arabia Saudita intensificó sus operaciones aéreas en más de 450 bombardeos que fueron ejecutados por aviones F-15 y Taihop, que despegaron de las bases de allá, según los ataques registrados contra las provincias allí en Yemen. Los ataques han dejado víctimas civiles, entre muertos y heridos, en Yemen, lo que incrementa la preocupación por el impacto humanitario de este conflicto. De hecho, quiero mostrarles también un video que nos muestra, amigos oyentes, la situación, ¿verdad? Aquí lo tengo, vamos a ver si lo podemos, aquí lo tengo, no, este es Rivera, aquí está. Vamos a ver si lo descargo y lo pongo para que lo escuchen bien. Bien, ahora vamos a montarlo acá para que ustedes puedan ver lo que está sucediendo, amigos oyentes, allá. Tengan una mirada diferente de este conflicto. Vamos a quitar esto acá.
1: Aplausos para Yemen. Yemen e Irán están descolonizando la región. Es una victoria para el pueblo yemenita y una enorme humillación para Arabia Saudita y Estados Unidos. La resistencia yemenita de Ansar Allah tomó el control de la ciudad portuaria de Moca y hoy se alza con el control de toda la costa del Mar Rojo, incluidas las islas cercanas al estrecho de Bab al-Mandeb. Los mercenarios y las fuerzas respaldadas por Arabia Saudita se retiraron ante el avance de la resistencia, dejando atrás armas, vehículos y equipamiento militar que son botín de guerra de la resistencia yemenita. Esto significa una nueva derrota para Arabia Saudita, para Estados Unidos y sus aliados en la región. Y esto llega después de días de esta escalada militar con ataques saudíes sobre posiciones yemenitas y masacres contra la población. Y del otro lado, las fuerzas yemenitas respondiendo, golpeando objetivos e instalaciones energéticas como Aramco en territorio saudí. Ansar Allah y el ejército yemenita han avanzado por la costa occidental, liberando ciudades e islas, así como la ciudad de Moca, una ciudad portuaria situada en la costa del Mar Rojo, a unos 80 kilómetros del estrecho de Bab al-Mandeb. En fin, esta misma ciudad vuelve a estar en el centro de la geopolítica mundial porque con esta victoria Yemen consolida su posición en la costa del Mar Rojo y se acerca cada vez más al estrecho de Bab al-Mandeb, aumentando enormemente su capacidad de presión sobre una de las principales rutas marítimas del planeta. Y las cosas se ponen color de hormiga para Estados Unidos. De un lado tenemos el estrecho de Hormuz que está cerrado y Yemen a pasos agigantados de controlar completamente el estrecho de Bab al-Mandeb. Ansar Allah, la resistencia yemenita,

0: estimado, que quienes depongan las armas serán tratados con humanidad. Y esa es la talla moral de la resistencia yemenita. Las fuerzas de Ansarala aparecen entrando en Moca y otras ciudades con muestras de apoyo y aplausos de sus habitantes. Hasta Gaza festeja la victoria de Yemen. Y algo muy interesante, el exfuncionario de inteligencia estadounidense John Kent señaló que el rápido avance yemenita no demuestra únicamente capacidad militar, sino también el aumento del apoyo de tribus, incluso entre tribus que predominantemente son sunitas y que no estaban alineadas con los hutíes. Es decir, la política criminal de Estados Unidos, Israel y Arabia Saudita están provocando el efecto contrario. En lugar de destruir la resistencia yemenita, han contribuido a ampliar su base de apoyo. El plan de Yemen es recuperar todo su territorio. Y son guerreros que combaten en chanclas, con fusiles de la ex Unión Soviética al hombro y con la convicción plena de liberar a su pueblo, de resistir para vivir. Combaten a los mercenarios más equipados, uno de los países más pobres, venciendo al imperialismo. ¡Viva Yemen! ¡Viva la resistencia! ¡Viva el eje de la resistencia!
1: Bueno, entonces, Yemen luchando contra una coalición liderada por Arabia Saudita, territorios que han sido invadidos, bombardeados, ustedes los conocieron, y esta coalición también está acompañada por USA e Israel. Todavía uno dice, hay una vaina loca. Recuerden que el mundo árabe está dividido en dos. No mundo árabe, perdón, el mundo musulmán. Los chiíes y los suní. ¿Quiénes son mayoría? Los suní, que son todo Arabia Saudita, Qatar, Emiratos Árabes Unidos, Kuwait, todos estos son suníes. Es el ala más conservadora del Islam, ¿cierto? Ellos firmaron un acuerdo, los acuerdos de Abraham, liderados por Estados Unidos, para reconocer a Israel. Mientras que los chiíes son otros y son minoría. ¿Quiénes son los chiíes? Para que ustedes más o menos tengan ahí el dato. Irán, que no es árabe porque es un país distinto, hablan iraní, la cultura es distinta, milenaria, pero son musulmanes. Están los yemenitas, los hutíes de Yemen, están los palestinos, ahí en Gaza son chiíes, la mayoría, porque hay de todo también en Gaza, los de Hezbollah en el Líbano. Entonces están haciendo resistencia al otro eje, al eje liderado por Estados Unidos, Israel y asociados con Arabia Saudita, que hacen negocios, supernegocios petroleros con Occidente. Y les va bien. Ellos son los que han dejado solos en muchas oportunidades a los gazatíes y a los palestinos. No han hecho lo suficiente. Además porque ellos son suníes y los otros son chiíes. Ahora, entendiendo esto, tenemos que entender otra cosa. Y es la lucha por los estrechos marítimos. Voy a buscar aquí los mapas para entender esto de una manera diferente. Vamos a abrir este aquí. Yo creo que con esto lo vemos. Sí, aquí lo vemos. Miren. Esta es la península arábiga, que en ella se encuentran básicamente Arabia Saudita, que ocupa la mayor parte, queda al sur de Israel, Yemen, en la punta sur occidental de la península, está Omán, está Emiratos Árabes Unidos, está Qatar, todo esto, y allí hay un estrecho, amigos oyentes, entre la península arábiga y lo que se conoce como el continente africano. Ese paso se llama el estrecho de Bab el Mandeb, grábenselo. Por ahí todas las rutas comerciales pasan. Y cuando pasan por allí, vienen del Índico y entran al Mar Rojo. Luego suben hacia el canal de Suez y salen al Mediterráneo. Y llegan a todos los países europeos. Un barco que vaya con petróleo, con lo que sea. Así que hay dos, o mejor, tres pasos o estrechos muy importantes. El primero es el estrecho de Hormuz, que están viendo en pantalla, que hoy está siendo controlado por los iraníes. Y lo que quieren lograr los hutíes de Yemen es controlar el estrecho Bab el Mandeb. Y el otro punto es el canal de Suez, que es así tienen controlados pues el mundo occidental. ¿Por qué son tan importantes estos estrechos? Porque la guerra que empezó Israel con Estados Unidos contra Irán despertó el interés de Occidente sobre estos estrechos marítimos. Porque el hecho de que Irán haya controlado el estrecho de Hormuz les hace pensar que ellos tienen que adelantarse a controlar el resto. Quitarle ese control a Irán y controlar el resto. Entonces, otro, para que lo recuerden, es el estrecho de Gibraltar, que conecta el mar Mediterráneo con el Atlántico Norte. Allí se presentó un proceso, también muy llamativo, en el que impulsaron un proceso migratorio en Ceuta, que es una parte española del lado de África, para crear una inestabilidad contra España, que no apoyó a Estados Unidos en su carrera contra Irán. Ese estrecho es importante controlarlo, el canal de Suez que ya lo tienen, el de Hormuz y el estrecho de Bab el Mandeb, apúntenlo allí. ¿Quiénes son el problemita allí de Bab el Mandeb? Bab el Mandeb, así se llama, véanlo allí, ahí está entre Yemen, si lo podemos ampliar un poco más. ¿Por qué el estrecho de Bab el Mandeb es clave para el comercio mundial y cómo el avance de los hutíes podría desencadenar una crisis marítima? Entonces, los hutíes de Yemen tomaron el control de una isla estratégica en el estrecho de Bab el Mandeb, afianzando así un dominio sobre esta ruta marítima de importancia mundial que conecta a Europa con Asia, según varios informes. Las autoridades dijeron que las fuerzas gubernamentales se retiraron de la isla de Pernín el viernes. Tras una semana de rápidos avances, los hutíes respaldados por Irán controlan ahora toda la costa yemení del Mar Rojo. Véalo aquí. Este es el estrecho Bab el Mandeb. Aquí enfrente está Yemen y del otro lado está, creo que es Etiopía. Sí, Etiopía. Etiopía. Entonces, este estrecho es clave. Los hutíes de Yemen tomaron esta islita que está después de la península, esta península que podría amenazar a Occidente con quitarle también, como le quitaron los iraníes, el estrecho de Hormuz. Hoy hay una disputa, amigos oyentes, por el control de esos pasos marítimos. Son fundamentales para el comercio internacional. Dice la misma noticia de la BBC que los iraníes están impulsando a los de Yemen para hacerle el feo, amigos oyentes, a Occidente. Según fuentes militares, la toma de la isla de Perín, se llama, mírenla allí, esa pequeñita que está ahí en la mitad del estrecho, se produjo un día después de que los hutíes se apoderaran de la ciudad portuaria de Molca. Los residentes de Molca afirman que los combatientes hutíes entraron en la ciudad tras los intensos enfrentamientos con las fuerzas gubernamentales la noche del miércoles, lo que provocó que muchas familias huyeran de sus hogares. Entonces, evidentemente, pues Occidente va a presentar a los hutíes de Yemen como el problema. Lo que no nos cuentan, amigos oyentes, es que ellos están luchando por su libertad. Porque Arabia Saudita quiere todo ese territorio y han influenciado otras facciones. Entonces ahí está, tengan en cuenta, ahí está el mapa de estos estrechos. El de Hormuz y el estrecho de Bab el Mandeb, como la chica también nos dijo, que se acercan a controlar los yemeníes. Eso ahí puede ser otra guerra. La guerra por los estrechos. Bueno, ahí se lo informamos aquí en Visión Noticiosa.
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1: Bueno, vamos para las noticias, o mejor que noticia, vamos con los mensajes que ustedes nos escriben a esta hora aquí. Aquí, espérenme. Vamos a traer el chat. Chat con sus mensajes, queridos oyentes. Rodolfo Álvarez desde Bucaramanga, los saludamos. A Rubí Ibáñez también en Girón, Santander. A Nancy Franco allí en Villavicencio. A Cristina Jarabe en la ciudad de Santa Marta, la bahía más linda de América. Uva de la ciudad de Cali conectada como todos los días. Asimismo a Mariposa que está allá en USA con la otra cara de las noticias. Gracias, Neil, por ofrecernos esta oportunidad cada día. Un abrazo. También está Ángela Mejía desde Querétaro, México. José de las Salas aquí en la ciudad de Barranquilla. Ángela también comenta, Alexa pone a temblar al ilegítimo Abelardín. Vamos a ver qué harán los medios oficiales para lavarle su imagen. José de las Salas también nos dice, la noticia de Alex Saab de declararse culpable tiene con diarrea al Filipichín. Lo de Alex es una jugada estratégica. También Jorge Isaías dice, muy buenos días, Neil. Y audiencia recepcionista informándome del mejor noticiero. María Elena López, desde la ciudad de Cali, en sintonía. También José de las Salas hace su comentario. Claro, está que ahora que el señor del peluquín, cuando Alexa prende el abanico contra el Filipichín trompeta, lo indulta o de lo contrario nos invadirán. Lo Alex es una arma de doble filo. También Humita nos saluda. José también Jorge Isaías nos dice, y el futbolista Lucho Díaz se prestó para hacerle campaña a Firmes por la Plata. Y este gobierno desfinanciando el deporte y la recreación. Pendejo. Él y muchos. Si no recordemos el episodio este en el que la selección Colombia se iba por los Estados Unidos. Allá para el Mundial. México, Estados Unidos, Canadá. Y ay, todos estos futbolistas eran, la mayoría de ellos, abelardistas. Dateris dice, no hay punto de comparación de un economista inteligente y un economista de medio pelo y un tinterillo de quinta. La verdad es un punto de comparación, o no hay punto de comparación. Ay, no, sangre de nuestra propia sangre. Nancy dice, ¿qué tal? Repartiendo dinero en sobres como en la época de Gacha o de Escobar. No puede ser, ¿qué más veremos? Así es un show de vergüenza. Esta réplica que hizo Petro al gobierno Filipichín está genial para un short para compartir. También Ángela Pérez dice, Abelardo aprendió cómo repartir dinero de sus socios, clientes, amigos. Él no sabe qué es institucionalidad. Él es el ejemplo de ser un burro con plata. También Uva nos dice, o se puede mantener en ignorancia, más fácil para ellos. Ah, ¿qué tal? Luz Cárdenas, buenos días y presentes. Un abrazo para todos. 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Hombre, fácil, Luz. Eso es facilito. Tú tienes que estar incorporada en el grupo de WhatsApp de RCPC y ellos los monto antes de empezar. Solucionado. Todo problema tiene una solución. Marigú dice, el señor Valencia, que echó a Abelardo del DANE, se le pasaban trinando en el gobierno de Petro, que Petro era un dictador, y vea quién lo sacó y por qué, para que sea serio. Nancy Franco también dice, ¿qué tipo tan violento es ese tigre? Hace honor a su remoquete, a cada momento tan amenazador, ultraderechista y salvaje. Bueno, eso lo hace él porque está defendido por toda la institucionalidad. Personajes como Abelardo son de lo más cobarde cuando están solitos. Eso que les gusta las armas son los más cobardes. Eliana Gómez dice, ¿será que van a entrar a las universidades a sacar a los bandidos en helicóptero? Rosa Contreras, muy buenos días, youtubidentes, pasen un excelente día. Saludos, Rosa. Ruby Báñez dice, el Filipichín es tan bruto que deja ver su plan maquiavélico contra los estudiantes. Eliana Gómez dice, y está en Cartagena, tengo entendido que se está proyectando una marcha general el 14 de octubre. Lo había leído que el 20 de septiembre sea este domingo. Me dijeron que era el 14 de octubre. Sí, señor, así es. Es una marcha inicialmente de los trabajadores. Rosa Yasno también está en sintonía. Adri Venegas dice, buenos días, familia recepcista. Solo un mes y muchos están arrepentidos de haber votado por el tigre, y hasta pastores pidiendo perdón a Petro. Ay, hombre. Y lo que falta. Adri Venegas dice, felicitaciones al nuevo noticiero público. Apoyo total a RTC. De pronto Adri cree que es el mismo RTC. Flecha dice, hola Neil, en sintonía de mis mejores pulsares. También Margarita nos comenta, un buen día para todos. Si hay milagros con Filipichín, la plata se desaparece y aparece en los bolsillos de los del gobierno, que la fiscal diga Firmes y le aparece platica, pero no en el préstamo milagro. Con el préstamo milagro. También Jorge Isaya dice, RTC, el nuevo noticiero prepago, subordinado al ilegítimo, pulgar abajo para este noticiero. Así que vamos a verlo, vamos a ver qué informa el nuevo noticiero, ya no de RTBC, sino de RTC, que deberían haberla cambiado el nombre para que la gente no se confunda y crea que es el mismo RTBC. Flecha también nos dice, todo lo que está pasando con Cantinflas de la Espriella es bueno para que el pueblo colombiano despierte porque está sordo, mudo y ciego, como Shakira. También Leonel Lavalle nos saluda desde Santa Elena, Ecuador. También Sandra Sandoval nos saluda desde Aguachica, Cesar. Asimismo está con nosotros Nancy Franco, que dice, enhorabuena por RTC, un noticiero confiable, felicitaciones y muchos éxitos. Parece que, yo creo que se están confundiendo. RTC es uno y RTBC fue otro. ¿Sí? Son dos cosas diferentes. Jorge Isaías, recuerden, todos los noticieros, todos los presentadores de RTBC los echaron. Echado como perro. Y ahora metieron a otros y están transmitiendo desde Medellín. RTC. Jorge Isaías dice, un saludo para todos los mexicanos y que siga siendo un bastión de la resistencia en contraposición a todos estos fascistas del norte. Sandra Sandoval dice, felicidades a los hermanos mexicanos en el día de su independencia. Yo pongo mi bandera en los días patrios y cuando juega la selección me importa poco. El ilegítimo está provocando a los colombianos para hacer lo mismo que Noboa y Bukele. Alta Pineda, viva México, cabrones. Así también lo dicen ellos. ¡Viva, viva México, cabrones! Gracias, Neil, por tu atención a México. Nancy Franco también dice, así es, felicitaciones a nuestra hermana República Mexicana por celebrar sus 216 años de independencia. Con mucha seguridad también probaremos de nuevo el estado de excepción y lo estamos viviendo muy cerca por las provocaciones que hace el ilegítimo. También Nancy Bracho nos saluda, gracias por el noticiero. Meriluz Español, buenos días, Neil. Adri Venegas también nos saluda. No, Andrea Vargas también nos saluda. Bueno, vamos con la imagen. Hoy me pidieron una imagen, me la mandó Ronald Raya, me mandó una imagen, me dijo, ¿será que esta puedes ponerla de imagen reflexión? Claro, entonces hoy pausamos la imagen que nos mandó Lili, que a propósito les cuento, ayer estuvo de cumpleaños, bueno, realmente el 14 de septiembre, el canal de Lili Montes, Círculo de la Real Interpretación, cumplió 3 años. Y estuvimos con ellos ayer, 15, también celebrando estos 3 años. Así que vayan al canal de Lili Montes en Facebook y ahí está la celebración. Bien, la imagen que nos envía Ronald Raya dice lo siguiente. A veces, por intentar cambiar el mundo te termina cambiando a ti y no te das cuenta. Entonces, ¿por qué primero no cambias tú? Oy, oy, oy, buen dato, buen punto. Si tú te vas a meter a cambiar el mundo, pero por dentro no estás lo suficientemente fortalecido, hombre, te puede pasar algo barro. Y es que termines como el mundo quiere. Gracias, Ronald, por la imagen reflexión del día aquí en Visión Noticiosa. Y me voy a ir con este video para que diferenciemos al tonto del imbécil. Sí, señores, hay diferencias.
3: ¿Sabes diferenciar a un tonto de un imbécil? Mira, un tonto es alguien que se equivoca porque no sabe. Todos lo somos en alguna medida. Porque no tenemos información, no entendemos el contexto, no conocemos el tema. Y cuando aprendemos, cambiamos. El tonto normalmente es recuperable. El imbécil, en cambio, es otro nivel. El imbécil sabe, tiene datos, ve la evidencia, pero se niega a aceptar la realidad. Insiste en su error con una convicción casi artística. Ese no tropieza, se abraza la piedra. La diferencia es simple, el tonto puede aprender, el imbécil no quiere. El tonto agradece que le ayuden, el imbécil se ofende si le corriges. El tonto mejora, el imbécil se afirma incluso cuando todo va mal. ¿Y por qué es importante distinguirlos? Porque no se gestionan igual. Al tonto se le explica, se le guía, se le forma con paciencia y funciona. Pero con el imbécil no pierdas energía. No es un problema de falta de datos, es un problema de actitud. Y aquí viene lo clave. Todos podemos ser tontos en algo. no pasa nada. Aprender es parte del juego. Pero cuidado con convertirnos en imbéciles. Cuando dejamos de escuchar, de revisar nuestras ideas, cuando preferimos tener razón antes que saber la verdad, ahí empieza la verdadera imbecilidad. Así que pregúntate, ¿estoy dispuesto a aprender o me estoy aferrando a mi error? Porque ser tonto es temporal, ser imbécil es opcional. Soy Santiago Ávila y te animo a que me sigas aquí y en la plataforma en la que desarrollo el poder del liderazgo humanista. Te espero.
1: Bueno, ahí está, imbéciles o tontos. Ahí mostró la diferencia. Y muy interesante. Así que siempre revisemos lo que creemos ante los nuevos argumentos, las nuevas evidencias. Aprendamos y no tengamos esa actitud que ya no es tonta, es imbécil. Bueno, con esta imagen que nos envía Ronald y con este video, cerramos el noticiero de hoy y ya los espero mañana a las 8 de la mañana. Esta noche estaremos en los miércoles de análisis descubriendo, ahí para que estén atentos a nuestros contenidos. Y pueden quedar en la sintonía de Radio Cultural Planeta Conciencia las 24 horas con la mejor programación. Así que cuídense y recuerden el like. Chao, chao.
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2: 2 de la mañana, con 5 minutos.
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0: Así es, estamos viendo en estos días lo que ya se denomina y se nota a todas luces como un genocidio, como el asedio permanente y constante de Israel luego del 7 de octubre, pues con la excusa de defenderse del grupo terrorista Hamás, pues nos hacemos la pregunta, ¿no? ¿Qué tanto derecho tiene el pueblo palestino a ese territorio, si realmente tiene un arraigo cultural, histórico en esta zona, que le permita pues ser reconocido, entre otras cosas, como Estado allí? Todo empezó desde el diluvio, ¿no, Trinidad? En el diluvio se produjeron unos procesos interesantes, como fue la historia del señor Noé. Noé tuvo tres hijos, ¿verdad? Tuvo tres hijos. Luego del diluvio, ellos se dispusieron por la historia bíblica. Todo esto de acuerdo a la historia bíblica. Luego del diluvio, pues esta familia comenzó a esparcirse por la tierra. Entonces la historia del diluvio cuenta cómo Noé y sus tres hijos, Sem, Cam y Jafet, junto con sus esposas, se salvaron de la inundación para repoblar la tierra. Sem se ubicó en el mapa, en lo que ustedes ven en rosado, ocupa gran parte de Asia, Oceanía y América. Cam, en verde, ocupa India, la península arábiga y África. Y Jafet, en amarillo, pues Europa, ocupa Europa y una pequeña parte de Asia en torno al mar Caspio. Sí. Bien, entonces, toda la situación se inicia por una narración histórica, una narración bíblica, mejor, luego de, precisamente, el diluvio. Entonces, en ese sentido, los tres hijos de Noé comienzan a esparcirse, a expandirse para ocupar la tierra luego del diluvio. El padre, y en todo esto, en digamos, en conjugación con órdenes divinas, pues los envía cada uno a una región en particular. Lo que está en rojo es donde se cree que quedó el arca que le sirvió para escapar del diluvio, a ellos y a los animales, según la historia bíblica, por supuesto. De ahí entonces que se desprenderían los pueblos semitas, estarían dispuestos a ocupar esa parte en rosado. Can, que serían los cananitas de ahí en adelante, pues estarían allí en lo que es lo que hoy se conoce como Israel, si lo notan, allí, y vendría siendo Jafet la parte verde que ocuparía el sur. Hay unas discusiones amarillo. En torno, y Jafet el amarillo. Hay unas discusiones en torno a que los cananitas no debían haber, o los hijos de Cam, o los descendientes de Cam, no deberían haber ocupado esto porque les tocaba el sur de África. De allí los judíos sustentan el por qué pelean esta tierra desde los tiempos de Noé. Aparentemente en una interpretación, ojo lo que voy a decir, esta es una interpretación de ellos, de los judíos. Bien, entonces todo parte de ahí, Trinidad.
1: Sí, ahí sí podemos observar en el mapa la zona ubicada entre el Mar Rojo y el Golfo Pérsico está dividida en dos, o sea, la ocuparon entre Sem, que es el rosado, y Cam, que es el verde. Por lógica, de acuerdo a la distribución de las zonas, Cam debió haber ocupado de Egipto hacia acá, o sea, todo lo que es África, del Mar Rojo hacia acá, pero no, ellos quedaron ahí en una franjita pequeña que incluye a Palestina.
0: Así es, entonces de aquí se deriva la primera asignación de tierras, de descendencia, y de ahí en adelante comenzarían a crecer pues todas las generaciones de los hijos de Noé. Pero bueno, sigamos más adelante y entendamos de dónde surgen entonces los cananeos. Escuchemos.
1: Bueno, los cananeos viene pues de Canaán, que es una zona con una larga, muy larga historia. Vamos a tratar de resumirla lo más que podamos. Su ocupación se remonta a las fases neolíticas más tempranas y ha contado a lo largo de milenios con importantes asentamientos como Jericó, Ugarit, Jerusalén, Tiro, Sidón, Biblos, Damasco o Gaza. Ha sido habitada por pueblos muy diversos como los amorreos, los jauseos, los hitsos, los filisteos, los fenicios, los arameos o los hebreos, quienes conquistaron a varios de esos pueblos y tomaron posesión de toda esa región. Está situada entre el mar Mediterráneo y el río Jordán y está abarcada al norte con la parte de la franja de Sirio y Fenicia, como vemos ahí en el mapa, y al sur a través de Gaza hasta el río Egipto. Entonces es toda esa zona, sí, exactamente.
0: El río Egipto vendría siendo el río Nilo.
1: El río Nilo, es correcto. Entonces, todo eso se llama Canaán. Los primeros pobladores de la región se asentaron alrededor de la ciudad de Jericó durante el Paleolítico, imagínate, hace miles de años, donde formaron una primera comunidad rural que se desarrollaría hasta convertirse en el centro urbano más antiguo de la región. Incluso algunos historiadores pueden decir que dicen que del mundo.
0: Yo eso sí lo pongo en duda, así porque es. Pues siempre se ha creído de que el centro de la civilización es en esta región y no es así. Ya encontramos diferentes interpretaciones donde se nos muestra algo diferente. Ahora vamos con Canaán en la Biblia.
1: Según la Biblia, el patronímico Canaán aplicado a la región proviene del nieto de Noé, que se menciona en el Génesis 10. En la Biblia, Canaán podría referirse a toda la Palestina que los hebreos soñaban con heredar. Los autores bíblicos a veces se referían al conjunto de poblaciones indígenas de Palestina como cananeos, designación que intercambiaban de manera indistinta con la de amorreos, y en otros casos parecía diferenciar los cananeos, los filisteos y los amorreos de distintos grupos que ocupaban Palestina. O sea, en sí, Canaán era la región total, o sea, es como si fuera un país, y dentro de él habían distintas comunidades. Dentro de esas, las que ya mencionamos, que son los amorreos, los filisteos y los cananeos. Entonces, algunos historiadores bíblicos les llamaban a todos cananeos, otros les llamaban filisteos, otros los diferenciaban.
0: Claro.
1: En el Éxodo podemos ver cómo se cuenta la historia de Moisés, que lideró la liberación del pueblo israelita del cautiverio y la esclavitud, y lo guió hacia la tierra prometida de Canaán, donde su Dios le había prometido vivir en paz en una tierra que fluye leche y miel. Entonces, bíblicamente, en el Éxodo nos cuenta cómo fue la historia de la conducción del pueblo hebreo por Moisés hacia esa tierra prometida, que es esa zona de Canaán.
0: Claro, que hay que, antes de Moisés existió el primer patriarca, porque Moisés no fue el primero fue Abraham. Y Abraham, que vivían en Ur de los Caldeos, al sur de la Mesopotamia, fue contactado, y voy a utilizar el término correcto para referirme a ese encuentro entre Yahvé y Abraham, uh-huh. Un contacto, entendiendo que Jehová es un ser, o un Dios, un ser que se hizo pasar por Dios de origen extraterreno y también negativo. Ese contacto le prometió a Abraham, Jehová a Abraham, crear a partir de él una gran nación, y le invitó a ir a la tierra de Canaán. Entonces, el primero que recibió la promesa de esa tierra por parte del Elohim Yahvé fue el señor Abraham.
1: Abraham,
0: porque uh-huh. Luego le cambió el nombre. La historia dice que él se llamaba Abraham, después del contacto le cambió el nombre a Abraham y lo envió a esa tierra de Canaán, que ya estaba. Es importante resaltar, como Trinidad ya lo ha mostrado, ya estaba ocupado. Es decir, cuando Yahvé, el Elohim Yahvé, le promete la tierra a Abraham, no vayan a creer ustedes que eso estaba vacío.
1: No, desde el Paleolítico ya estaba ocupado.
0: Miren que ya habíamos hablado del tiempo de Noé.
1: Uh-huh.
0: Si hablamos del tiempo de Noé, el tiempo de Noé es antes de Abraham. Noé, Abraham, Moisés. Entonces ya allí se habían desarrollado comunidades, gentes, pueblos, los amorreos, los cananeos, los filisteos, ya existían allí. Entonces, nótese que cuando se le envía para allá, ya es una tierra ocupada. Eso grabémoslo bien. Ya luego, cuando hablas de Moisés, ya ellos habían estado allí. Recordemos que uno de los hermanos o los hijos de Josué, de
1: Abraham.
0: No, uno de los hijos de Jacob.
1: De Jacob.
0: Fue a Egipto, se convirtió en gobernador y mandó a llamar a su familia, a sus hermanos y a Jacob. Luego de 500 años, 400 años, se da el éxodo, liderado por Moisés, y regresan.
1: Eso.
0: Pero fíjese que la segunda vez que llegan, esas tierras, durante 400 años por lo menos, estuvieron ocupadas por grupos que ya estaban ahí. Así que, en eso que estamos contando, hay dos ocupaciones. La primera, la de Abraham, luego que el contacto con Abraham, la de Abraham, cuando el contacto de Yahvé, lo envía para allá. Y la segunda, cuando estando en Egipto por 400 años, Moisés le dice a su pueblo volver a esa tierra, la tierra que les prometió su Elohim Yahvé.
1: Correcto. También en Josué también se describe la historia del general Josué, que era un guerrero en la tierra de Canaán, quien con el apoyo y por el mandato de su Dios, como bien lo dice Neil, subyuga a la población y en un famoso episodio destruye la ciudad de Jericó. Terminada la conquista, las tierras se dividen entre las gentes de Josué, quienes más adelante establecen los reinos de Israel y Judá. Que ya sabemos que Josué fue el que designó a Moisés para que fuera e invadiera a esa tierra.
0: Josué fue el líder militar, porque Josué fue realmente un personaje belicista, un tipo Netanyahu, para que ustedes se hagan una idea, un tipo belicista, guerrerista, que fue designado por el Elohim Yahvé, por este ser corpóreo negativo, para hacer invasión de por segunda vez de esa tierra. ¿Ya? Entonces, interesante que a partir de lo que hemos dicho hasta ahora, esa tierra ya estaba habitada por grupos sociales.
1: Exacto, que ahora vamos a ver entonces. Ya conocemos lo que es Canaán. Importante saber su origen, que viene desde el Paleolítico, que ya estaba habitada por personas ahí. Ahora, una de esas comunidades que estaba habitando esa tierra de Canaán son los filisteos. Los filisteos datan desde el año 1200 antes de Cristo. Los documentos más antiguos que hacen referencia a los filisteos son los documentos egipcios sobre los pueblos del mar, donde se menciona a los Purasatiu o Palestina, transcrito convencionalmente como Paleset, junto a otras poblaciones hostiles a Egipto. Tras su enfrentamiento con los egipcios, los filisteos o pueblos del mar se establecieron en la costa suroeste de Canaán, es decir, en la región de la actual Franja de Gaza, Palestina, extendiéndose al norte hasta casi la actual Tel Aviv, Israel. Entonces su cultura original empezaría a asimilarse a la de los cananeos y los hebreos que
0: se fundieron ahí.
1: Se estaban ahí, exactamente.
0: Cuando dice que son los pueblos del mar, significa que los filisteos tenían un alto conocimiento de navegación.
1: Sí.
0: De hecho, se conocen las famosas embarcaciones filisteas, que los colocó como expertos marítimos. De hecho, esa experiencia en el mar los llevó a esa tierra.
1: Exactamente. Dice que hay un análisis reciente de ADN de individuos enterrados en la ciudad de Filistea, de Ascalón, que muestra que los filisteos eran una población inmigrante en Oriente Medio y que sus parientes más cercanos se encontraban en Creta, Cerdeña, Grecia o incluso en España. Es decir, que ellos eran de origen europeo y que entraron a la ciudad de Canaán, exacto, por el mar, por eso les llamaban los pueblos del mar.
0: Sí, porque llegaron en sus embarcaciones.
1: Exacto. Y encontraron entonces que ahí en esa tierra pues gobernaban los egipcios. Entonces ellos tuvieron que luchar contra ellos, al principio someterse y luego luchar hasta quedar ahí. Bueno, este pueblo filisteo tenía una cultura. Los arqueólogos han excavado muchas de las ciudades asociadas con los filisteos, revelando evidencias de urbanismo, industrias bien establecidas de aceite de oliva, de cerveza, de vino, además de los establecimientos que distribuían esa producción. Los filisteos eran expertos en metalurgia, usaban el oro, el bronce y el hierro, y en la fabricación de armas. Aún los israelitas recurrían a los filisteos para sus herramientas y armas de hierro. O sea, ellos eran muy, muy fuertes en el tema de la metalurgia, sobre todo con el hierro. Los filisteos, sí, que vivían ahí en esa zona de Canaán. Además de eso, en su religión, ellos adoraban a los dioses, que ya sabemos que quiénes eran, que incluían a Baal, a Astarte, a Acera y a Dagón.
0: Estos Trinidad que tú estás mencionando allí, vamos a colocarlo en pantalla para comprender. Cuando allá habla de los dioses que se adoraban, que adoraban los filisteos, como Baal, Astarte, Acera y Dagón, todos ellos eran Elohim.
1: Elohim, así es.
0: Así como Yahvé era un Elohim, lo que adoraban los filisteos también eran otros Elohim.
1: Otros.
0: Recordemos que lo que hemos aprendido en la investigación es que toda ese área que les mostramos en el mapa donde estaban los semitas y toda esta gente, Egipto, bueno, casi todo el planeta, pues estaba controlado, guiado por los Elohim. Elohim, sí. Igual un conjunto de seres extraterrenos que a su llegada se hicieron pasar por dioses. No vayan a creer ustedes que los filisteos eran falsos y el de los hebreos era el verdadero, no, igual.
1: Todos eran
0: iguales.
1: Sí.
0: Yahvé era uno más del conjunto de Elohim. El líder de todos ellos se llamaba Elión.
1: Y recordemos,
0: bueno, no se llamaba, disculpa, no era un nombre,
1: no Elión es un nombre, era el un cargo, grado. Exacto.
0: El dirigente.
1: Además de eso, recordemos que en esa zona, antes del diluvio, ellos estaban corpóreamente caminando por todo eso ahí. Luego vino el diluvio y entonces ya
0: gobernaban a través de los hombres,
1: así es. El sistema de gobierno que ellos tenían, ellos formaron una confederación de 5 ciudades que son Ascalón, Asdod, Ecrón, Gat y Gaza. Ahí en la imagen vemos la ciudad de Gat, no, pues los restos arqueológicos, ¿no?, de esa ciudad que fue encontrada. Nunca se unieron en un solo reino. O sea, decir que los filisteos eran un pueblo unido es mentira. O sea, cada uno de sus gobernantes se hacía llamar señor o reyes y tomaban decisiones por votación. Y recordemos que todo esto fue heredado de las enseñanzas de esos Elohim. Tenían cada uno sus reyes e incluso me imagino que también tendría su Elohim
0: recuerden que Elohim
1: lo gobernaba, así es.
0: Las estructuras de estos pueblos pequeños, medianos o grandes estaban fundamentadas en los poderes que los Elohim habían dispuesto para ellos. Entonces existía la adoración, que eran las religiones, a lo que ellos creían y llamaban dioses, pero realmente eran seres extraterrenos. Uh-huh. Había un sistema de gobierno, había un sistema económico, bueno, todas esas formas fueron enseñadas por los Elohim, de todos estos pueblos, de todos.
1: En la Biblia, en los libros de Jueces y en la primera de Samuel, los filisteos figuran como los mayores enemigos de Israel. Cuando los israelitas aparecieron en Canaán en la edad de hierro 2, entre los años 1000 antes de Cristo y 550 antes de Cristo, se creó una confederación tribal que fueron las 12 tribus de Israel, que son los hijos de Jacob. Los filisteos también formaron su confederación, que ya lo habíamos mencionado, y por lo tanto se pasó a llamar a esa región donde estaban los filisteos, la Franja de Gaza. Pero no era la Franja de Gaza actual, sino que era mucho más extensa.
0: Es decir, que la Franja de Gaza que hoy vemos que está sufriendo lo que está sufriendo, uh-huh, viene desde los tiempos de los filisteos. Los filisteos.
1: Correcto.
0: Muy bien.
1: En Primera de Samuel 7:7 dice, cuando oyeron los filisteos que los hijos de Israel estaban reunidos en Mizpah, subieron los príncipes de los filisteos contra Israel, y al oír esto los hijos de Israel tuvieron temor de los filisteos. Entonces miren que ya desde estos relatos bíblicos ya empezaron los enfrentamientos.
0: Ahora, ¿por qué hay enfrentamientos? Importante, uh-huh, recuerden que cada pueblo era dirigido por un Elohim en particular.
1: Sí.
0: Y unos, digamos, unos figuras menores o demonios que cada uno de ellos poseía. Se habla de un gran consejo Elohim, pero al tiempo cada Elohim tenía su propio consejo con sus espíritus o demonios. El carácter de los Elohim les enseñaron a ellos las guerras, los enfrentamientos, sí, porque además tengan en cuenta que era la forma en que se pedía sacrificio. Estos pueblos se caracterizaron por eso, pedían sacrificio y las batallas y todo esto era muy interesante o muy apetecido en las energías que se liberan allí para todos estos Elohim, tanto, exacto, de los filisteos como los de los cananeos, de los amorreos, de los hebreos, todos ellos.
1: Exacto. Y en aquellas épocas y durante la historia de este planeta, pues hemos visto cómo los pueblos se han dedicado a conseguir poder a través de la conquista, ¿no? Entonces la conquista de pueblos es lo que hace que ellos tengan poder. Entonces, y de igual manera, acá este pueblo de Israel, pues su objetivo era conquistar esa tierra de Canaán. Y ahí pues estaban los filisteos, entonces de ahí la disputa entre estos dos pueblos. Los filisteos, en Primera de Crónicas 10:2 dice, y los filisteos siguieron a Saúl y a sus hijos y mataron los filisteos a Jonatán, a Abinabat, a Malquisua, hijos de Saúl. En Jueces 14:4 dice, mas su padre y su madre no sabían que esto venía de Jehová, porque él buscaba ocasión contra los filisteos, pues en aquel tiempo los filisteos dominaban sobre Israel. En la segunda Samuel 8:1 dice, después de esto aconteció que David derrotó a los filisteos y los sometió, y tomó David a Metecama de mano de los filisteos. En 1 Samuel 23:2 dice, y David consultó a Jehová diciendo, iré a atacar a los filisteos, y Jehová respondió a David, ve, ataca a los filisteos y libra a Keilah.
0: Ahí está entonces lo que nos muestra estos versículos, es que eran pueblos que se enfrentaban.
1: Sí.
0: Pueblos que se enfrentaban. Al enfrentarse quiere decir que ambos pueblos existían y combatían el mismo territorio. Y si lo combatían era porque pues al principio unos estaban, otros llegaban y así. Es decir, que quienes promovieron todo este desorden fueron los dioses.
1: Los Elohim.
0: Sí. Fueron los dioses de ellos, sus Elohim, sí. Los pusieron a eso. De hecho, hoy en la actualidad Israel sigue sustentando su derecho a partir de lo que su Elohim le dijo.
1: Exacto.
0: Eso es lo que ha generado todo el problema.
1: Que mira que ahí en esa primera de Samuel ahí está escrito ahí lo también. Dice.
0: Uh-huh. Exacto. Vamos entonces a la Palestina de 1200 al 1200 antes de Cristo y miren los mapas cómo se veía.
1: Bueno, esta etnia o esta población integrada por inmigrantes vinculados a los pueblos del mar se asentó en esta zona durante la transición entre la Edad de Bronce y la de Hierro, aproximadamente en el siglo 12 antes de Cristo. Formaron la Confederación de las Cinco Ciudades, adoptaron costumbres cananeas y se convirtieron en una población dominante de la región durante el siglo 10 antes de Cristo, reemplazando a la hegemonía egipcia en la región. O sea, ellos le ganaron a los egipcios y se asentaron ahí y prevaleció su cultura. Alrededor del 1250 antes de Cristo, Canaán se vio afectada por un suceso catastrófico que arrasó sus ciudades y dislocó a su población, que los libros bíblicos de Josué y de Números atribuyen a una invasión dirigida por el general israelita Josué. Las excavaciones arqueológicas realizadas en la región confirman que entre el 1250 y el 1150 antes de Cristo se produjeron en la zona ciertos disturbios que resultaron en la destrucción de pueblos y ciudades cananeos. Y recordemos que en esa guerra los hebreos utilizaban armas
0: de los Elohim,
1: que fue Elohim lo que generó esas destrucciones masivas.
0: Es decir, allí se presentó un hecho bastante, bastante grande a nivel de guerra y enfrentamiento promovido por el Elohim Yahvé, dirigido por el terrestre híbrido, seguramente, uh-huh. El general israelita Josué, tipo Satanyahu o Netanyahu.
1: Exacto.
0: Hay que decirlo así. Algo como lo que hoy se está utilizando.
1: Exacto. Y recordemos que el arca de la alianza era un arma muy letal que usaban ellos para...
0: Dicen algunos un reactor energético.
1: Sí.
0: E incluso también un dispositivo de comunicación que utilizaban ellos uh-huh. para comunicarse con su Elohim. Y no desde que siempre he dicho Elohim, para sacar de la mente eso de que Dios no tiene nada que ver con Dios.
1: Y mire entonces el mapa, todo esto era lo que ocupaban, esta era la franja de Gaza de ese entonces.
0: De hecho, en la historia de Sansón, él en un momento huyó a tierras filisteas,
1: sí,
0: o a Gaza. Incluso dice el documento bíblico que él destruyó las puertas de Gaza.
1: Uh-huh.
0: Que Sansón destruyó las puertas de Gaza. Entonces miren que Gaza viene de aquellos tiempos. Sí. Recuerden que Sansón fue uno de los jueces.
1: Y recordemos que también Dalila era filistea.
0: Exacto. De hecho, también David, una de las mujeres, las primeras mujeres de David, eran filisteas.
1: Sí.
0: Es curioso cómo el pueblo hebreo, siendo minoría, ¿verdad?, hoy tiene más reconocimiento de los otros pueblos que eran mayoría en ese entonces.
1: Así es.
0: Bueno, ahora la Palestina de 1250 al 1000 antes de Cristo.
1: Los israelitas, una confederación de tribus hebreas, parecen haber controlado el territorio interior en torno al siglo XII antes de Cristo. Pero no ocurrió lo mismo con los filisteos, que habrían establecido un estado propio en la costa meridional de Palestina. O sea, cuando Josué entró a esa zona, a Jericó, invadió pues todo ese territorio, pero los filisteos, como eran un pueblo bastante fuerte, ellos se quedaron ubicados en esa costa meridional de Palestina, que es lo que vemos allí en el mapa. Y los israelitas conformaron entonces lo que es el reino de Israel y el reino de Judá.
0: Uno al norte y otro al sur.
1: Uno al norte y otro al sur.
0: Ahí es donde la parte que está al lado de Judá sigue siendo Gaza o tierra de filisteos.
1: Exactamente. Con una organización militar superior y gracias al uso de armas de hierro, derrotaron severamente a los israelitas en torno al 1050 antes de Cristo. O sea, ellos estaban firmes ahí con su ejército, y recordemos que eran fuertes en el tema de las armas de hierro. La amenaza filistea obligó a los israelitas a unirse y a establecer una monarquía. Según la Biblia, David, rey de Judá e Israel, derrotó a los filisteos poco después del año 1000 antes de Cristo.
0: Bueno, fíjese que una de las batallas que caracterizó el control de la zona esta fue de David, otro híbrido, uh-huh, mitad humano, mitad sangre de Elohim, se enfrentó con un nefilín, que era el señor este, el gigante Goliat, que era filisteo, era el nefilín de los filisteos. Entonces, nótese que ambos pueblos tenían sus dioses, tenían sus híbridos, y ambos se movían por la guerra que sus dioses o sus Elohim pues los llevaban, ¿no?, por el control territorial de cada uno de ellos, Trinidad.
1: Sí, y ahí fue con David fue que lograron derrotar a los filisteos en el año 1000 antes de Cristo.
0: Así es, aproximadamente ya en el 900 nace Salomón, más o menos 900 nace Salomón y crea y construye el templo de ese entonces. Entonces ya vamos llegando más para acá y llegamos a la Palestina del 1000 al 333 antes de Cristo.
1: Este Israel cayó antes a Siria en los años 722 y 721,
0: que es lo que vemos ahí en pantalla, ¿no?,
1: el imperio antes de Cristo. Pero entonces, esa es la ruta de Alejandro Magno, pero antes de Alejandro, así los asirios invadieron esa zona. Luego vinieron los persas, que también ocuparon esa zona, y luego le siguió el gobierno griego cuando Alejandro Magno conquistó la región en el 333 antes de Cristo. Aquí es importante pues ver que en este mapa vemos todo el recorrido que hizo este muchacho Alejandro Magno, quien fue uno de los grandes conquistadores de la antigüedad, y dentro de los territorios que conquistó, ahí vemos entonces que está toda la zona de Palestina también.
0: Ajá, ahí se ve.
1: Sí. Después de un periodo de dominación bizantina en el 313 al 636 antes de Cristo, Palestina es conquistada por los árabes en el 638 después de Cristo. Omar, el segundo califa del Islam, hace construir la cúpula de la roca y la mezquita de Al-Aqsa en Jerusalén.
0: La famosa, el domo de la roca.
1: El domo de la roca.
0: Que es el que está en la primera imagen arriba.
1: Exactamente.
0: Y bueno, hasta abajo también.
1: El abajo también, solo que es más cerquita. Cerca de las ruinas del segundo templo, del que resta el llamado Muro de los Lamentos. Entonces, el segundo templo fue destruido en todas esas guerras, y ahí, sobre eso, construyeron el Domo de la Roca y la Mezquita de Al-Aqsa.
0: Sí, eso ocurrió luego de la destrucción que hicieron los romanos del segundo templo, o el Templo de Herodes, como también se le conoce.
1: Exactamente. En los siglos siguientes, Palestina sufre nuevamente invasiones y conquistas. En primer lugar, la de las cruzadas, que a su vez sufrirían una derrota parcial en manos de Salah al-Din, el Saladino. A partir de 1517, Palestina es englobada en el gran imperio otomano y permanece en él hasta su declino durante la Primera Guerra Mundial. Entonces, en el marco de la Primera Guerra Mundial, el Reino Unido y Francia sellaron en secreto el conocido como Pacto de Sykes-Picot en 1916, que fue un acuerdo en el que se dividían los territorios de Oriente Próximo, Palestina incluida en esa zona, en el caso de que la Triple Entente saliera victoriosa del conflicto. Los diplomáticos británicos y franceses Marc Sykes y Francois-Georges Picot negociaron los términos del acuerdo, que son los dos señores que aparecen ahí.
0: Ok, la Palestina bajo el control británico, que luego pues se lo suelta en la resolución de la ONU, que fue en 1947. Esta parte me interesa a mí, de la ONU, a partir de la resolución 147, si no estoy mal, le da el permiso a los judíos, luego de haber sido, digamos, reducidos, para no decir la cifra de siempre, por el señor del bigotico chistoso. A la llegada de Adolfo Hitler, el poder provocó que las emigraciones de judíos hacia Palestina se multiplicaran. Esto dificultó aún más la convivencia entre ambas religiones. Es más, los judíos comenzaron a crear instituciones autónomas a modo de sociedades políticas organizadas e independientes. En esta época, donde estallan los conflictos entre árabes y judíos dentro de las fronteras de Palestina, situación que empuja a la Asamblea General de las Naciones Unidas a aprobar una resolución pidiendo la partición de Palestina en dos estados, uno judío y otro árabe, además del establecimiento de un organismo internacional dirigido por la ONU para administrar Jerusalén. Es decir, Jerusalén quedaría bajo una administración neutral.
1: Exacto.
0: No sería ni parte del Estado judío ni parte del Estado árabe. Uh-huh. O palestino. En este contexto, la violencia sigue creciendo. ¿Pero por qué sigue creciendo? Porque en la resolución de 1947 se le permitía a Israel tomar el 55% de Palestina, de arrancada. Recordemos las brechas que había dejado la llegada de Adolfo Hitler, la persecución, el famoso holocausto. Entonces el 55% pues ya ponía en desventaja claramente a quienes estaban ya allí, hace 2000 años, los palestinos.

0: que es la parte verdecita, ¿no? La verdecita clara, y el Estado de Israel quería conformado, territorialmente hablando, por la parte pues naranja, como lo ven ahí en pantalla. Ahí esto garantizó evidentemente un enfrentamiento, porque son dos intereses que se enfrentan, intereses sobre todo desde la postura de Israel, que dice esto es nuestro porque Dios nos los dio. Bueno, el Elohim nos los dio, ¿verdad? Ya en 1967 se produce una guerra, ya la guerra, la de los famosos seis días. El reparto de lo que había sido Palestina volvió a cambiar tras el conflicto de 1967. Conocido como la guerra de los seis días, Egipto, que apoyaba la lucha palestina, pidió a la ONU, con tropas desplegadas para mediar entre israelíes y egipcios, que las retirase de la península del Sinaí, que hacía frontera con Israel. Es decir, esa parte se la estaba robando Israel. Uh-huh. En este escenario, Egipto desplegó sus tropas en la frontera, haciéndose con el control del Sinaí y la frontera. De manera preventiva, Israel atacó la zona en su segundo gran enfrentamiento contra la coalición árabe, o la Liga Árabe, como se conoce. Pero Israel obtuvo la gran victoria frente a las 700 bajas del lado israelí, provocó cerca de 20.000 del otro lado. Ese es el famoso... cuando esto se produjo, no, pero como es un pueblo elegido por Dios, mire que logró ganar porque Dios lo ayudó. No, las potencias mundiales los ayudan permanentemente. Claro. Y así, ¿quién no gana?
1: Correcto.
0: Así, ¿quién no gana? Entonces, a partir de ahí, incluso en 1967, también se apoderaron de los Altos del Golán, que es tierra del Líbano. Y Líbano, el Líbano, fueron antiguas tierras filisteas. Gaza, el norte, Líbano, Siria, son las zonas que ellos todavía se encuentran en disputa.
1: Bueno, en 1987 llega la primera intifada. Fue un accidente de coche el que hizo estallar la conocida como primera intifada, el primero de los dos grandes levantamientos populares en Palestina para acabar con la ocupación israelí en los territorios. En un momento en el que Israel había intensificado la expropiación de territorios y creación de nuevos asentamientos e incrementando la represión de las protestas palestinas contra la invasión israelí de Líbano. En 1982, las fuerzas de defensa israelí invadieron Líbano para expulsar a la OLP, que era un movimiento que se había conformado allá.
0: La Organización para la Liberación de Palestina.
1: Exactamente. El 8 de diciembre, un israelí chocó contra dos camionetas de trabajadores palestinos, provocando la muerte de cuatro de ellos. Palestina lo vio como un acto de venganza por la muerte apuñaladas de un israelí en Gaza días antes. Fue en este conflicto en el que surgió Hamás, una organización que articulaba el establecimiento de un Estado Islámico en la Palestina histórica. El jeque Ahmed Yassin lo fundó como a la Palestina de los Hermanos Musulmanes. Entre tanto, Yasser Arafat proclamó la independencia de Palestina en 1988, aceptando la solución de los dos estados. En la práctica, no obstante, Palestina sigue sin ser un estado reconocido a nivel internacional de manera unánime. Aquí en la primera intifada, esta imagen que vemos es una imagen bastante famosa porque muestra cómo el pueblo palestino, a punta de piedras, palos, porque ellos no
0: en completa desventaja
1: porque ellos no están conformados como un estado como tal, no tienen un ejército, no tienen armas. Entonces enfrentándose contra el ejército conformado de Israel. Entonces miren, un muchacho con una piedra tirándole piedras a un carro tanque.
0: Y fíjese que esas acciones que ustedes están viendo en pantalla, cuando un niño o alguien lanza una piedra a un tanque, inmediatamente es tomado preso por Israel, sin derecho a juicio, sin derecho a nada, abogado, a representación, y queda secuestrado en una de las cárceles de Israel. Por eso, luego del 7 de octubre, cuando Hamás, que tú explicas sus inicios, tomó secuestrados a israelíes, pues compare las acciones del ejército y de Hamás. Son idénticas. Solo que las de Hamás se justifican, no debería justificarse nada, pero como reacción a la ocupación que desde 1947, en el tiempo moderno, hace precisamente Israel de estas tierras palestinas. Del otro lado, se dicen que hay más de 10.000 secuestrados por Israel en las cárceles. Pero bueno, la prensa

0: que es de dominio o que hace parte del lobby judío, no va a resaltar eso.
1: Exacto. Y cuando se habla de intifada, es el levantamiento de la gente, del pueblo palestino contra esa ocupación israelí.
0: Así es. Ya, luego hubo una segunda intifada que ya fue en el año 2000.
1: Sí, la segunda llegó tras una visita institucional de varios políticos israelíes a la explanada de las mezquitas en el año 2000. En la delegación estaba el militar retirado Ariel Sharon, líder del partido ultraconservador
0: Likud, mismo de Netanyahu.
1: Exactamente. Y es ministro de Asuntos Exteriores y posteriormente primer ministro de Israel. Para Palestina fue una clara provocación y un intento por parte del régimen israelí de cambiar el status quo de un lugar sagrado para el Islam como era la mezquita de Al-Aqsa. Las manifestaciones en contra de esta visita fueron adquiriendo tintes violentos y marcaron el inicio de la segunda intifada, notablemente más violenta que la primera.
0: Así es, la segunda intifada provocada por Ariel Sharon en una visita allí en la explanada de las mezquitas. Uh-huh. ¿Por qué? Porque la explanada de las mezquitas es un lugar no permitido para los judíos. Es una ofensa cuando un judío intenta entrar allí.
1: Sí.
0: Y el señor Ariel Sharon, sabiéndolo, entró. Es decir, uh-huh, una actitud provocadora.
1: Exacto.
0: Y recuerden otra cosa, partido del miembro o líder del partido en ese momento, el año 2000, del partido ultraconservador Likud. Luego se hizo primer ministro israelí, Ariel Sharon. Ese partido, Likud, es el mismo partido hoy ultraconservador del señor Benjamín Netanyahu, que está dirigiendo todo lo que está pasando ahora mismo en Gaza, tierra filistea, ¿verdad? Ahora, en el 2006, Hamas se hace con el poder de la Franja de Gaza, que inicialmente esto apareció como una votación allí. 2006, Hamas derrota en las elecciones a Al-Fatah. Al-Fatah es el otro grupo que trata de liderar a Palestina, parte de la comunidad internacional.
1: Y son grupos políticos, ¿no?
0: Sí. Lo que pasa es que Hamas es inicialmente un grupo político, luego armado.
1: Exacto.
0: Armado por todo lo que viene haciendo Israel contra el pueblo palestino.
1: Pero armado para defenderse de la ocupación y de los ataques israelíes.
0: Sí, por eso se le llama un grupo de resistencia uh-huh armada.
1: Uh-huh.
0: Pero Israel no le llama así. Le llama grupo
1: terrorista.
0: Exacto. Entonces, las acciones que realiza Israel sobre Palestina, ya sea Gaza o Cisjordania, no son de ningún tipo terrorista ni de abuso, no, son porque ellos tienen derecho. Pero cuando del lado de Hamas se hace un ataque para defenderse de las cuestiones, eso sí es un ataque terrorista. Fíjate que el que pone la línea de qué es terrorismo y qué es no, son los dueños del mundo.
1: Otra cosa importante y es, por lo menos en este caso, en esta franja de Gaza es un territorio, o era un territorio con una organización, o sea, ahí habían personas, era una población de personas viviendo ahí que tenían un estado, pues no, aunque no fuera un estado legalizado a nivel internacional, ellos tenían una organización, tenían sus dirigentes, sus hospitales, sus centros educativos, o sea, como cualquier pueblo, como cualquier ciudad, como cualquier civilización, pues que está ahí conformada y en esta actualidad, ¿no? O sea, no eran un grupo ahí como de personas ahí encerradas, no, o sea, eso era una población, una ciudad.
0: En 2006, como le decía, Hamas derrota en las elecciones Al-Fatah, parte de la comunidad internacional, como Estados Unidos incluido, suspenden su ayuda a la autoridad palestina, al considerar que Hamas es una organización terrorista, aunque inicialmente Al-Fatah y Hamas llegan a un acuerdo para gobernar juntos en los territorios palestinos. Hamas acaba tomando el control de la Franja de Gaza en 2007 y Al-Fatah en Cisjordania. Así se lo repartieron. La respuesta de Israel fue el establecimiento de aún más férreo bloqueo de la región, en la que solo permitía la entrada de alimentos básicos en la zona. Es decir, quien controlaba desde el año 2006 hasta el sol de hoy, bueno, que todavía lo sigue haciendo, es ahora uh-huh peor, cada cosa que entrara a la Franja de Gaza no entraba si Israel no lo permitía. Sí. O sea que desde el 2006, sepan amigos, esta historia, desde 2006, la Franja de Gaza es un campo de concentración controlado por Israel.
1: Israel. Sí, así es.
0: Entonces, ¿cómo no quiere esta gente?
1: Ahí la gente, nadie entra ni sale si no lo autorizaba Israel.
0: Bien, ahí está entonces esa historia que ya se está acercando más a nosotros. 2021, ¿qué pasa, Trinidad?
1: Bueno, en el 2021 es cuando comienza el conflicto Israel-Hamás ya de manera como oficial. La tensión nunca ha desaparecido y desde el 2021 ha sido una constante en la región. Según iban avanzando los proyectos de construcción de asentamientos judíos en suelo palestino, ilegales a ojos de la ONU, que insisten que se violan los derechos internacionales, a mediados del 2021 estallaron nuevas manifestaciones que ante el exacerbado uso de la fuerza por parte de las autoridades israelitas en sus intentos por reprimirlas, acabaron con Hamás disparando cohetes desde la Franja de Gaza hacia Israel, con la subsecuente reacción de Tel Aviv. Desde ese entonces, entonces es donde viene presentándose el intercambio, exacto. Pues primero el intercambio entre Hamás e Israel.
0: Es decir, hay un desbalance en el enfrentamiento notorio, pues evidente, ¿no? Uno es un ejército y otro es un grupo de resistencia, que tiene, y no solamente Israel tiene un ejército acompañado por Occidente, sobre todo por Estados Unidos. Ah, entonces, correcto. Eso le coloca una ventaja, pero sumamente grande.
1: Inmensa.
0: No vayan a creer ustedes que esto es porque Dios lo quiso.
1: Se llama genocidio por la gran cantidad de muertes que se han presentado. Ahí vemos la diferencia entre hombres, mujeres y niños que han muerto. Y vemos que la cantidad de mujeres y niños es exageradamente grande.
0: Civiles.
1: Civiles.
0: La gran mayoría niños. Desastroso. Terrible, terrible, desastroso. Sí. Ahora, la pregunta es, con base a todo esto que hemos analizado, Trinidad, ¿tiene arraigo territorial, cultural, hombre, Palestina en esta zona?
1: Creo.
0: ¿Tiene el derecho también? Ni siquiera también, porque uno cuando dice tiene el derecho también, es porque se lo está dando a Israel, no, que realmente lo obtiene por las potencias mundiales luego de la Segunda Guerra Mundial. De ahí es donde se gana el derecho, y no, porque según se lo dio Dios o Jehová.
1: Aquí lo que vemos es que ante lo que acabamos de investigar y de descubrir, es que son pueblos ancestrales, pueblos que vienen de miles y miles y miles de años ocupando ese territorio. Palestina, sus ancestros son de ahí. Por eso el arraigo de esas personas de no quererse mover de ahí. Y ahora uno lo comprende. O sea, nosotros aquí en América Latina, que tenemos nuestros ancestros indígenas, que vivimos orgullosos de ellos. Yo por lo menos, mis ancestros son Wayú de la Guajira. Mi abuela, mi bisabuela es Wayú. Y yo me vivo orgullosa de mis raíces Wayú. Indígenas y me siento que pertenezco aquí. Ahora imagínense a esas personas que también tienen sus ancestros de allá, filisteos de esa zona, que toda la vida guerrearon, que toda la vida lucharon por estar ahí, por mantenerse ahí. Eso es lo que hace que ellos se mantengan ahí, porque yo
0: se llama
1: incluso
0: arraigo.
1: Yo incluso me preguntaba, pero caramba, y tanto territorio, ellos ¿por qué no se van de ahí? Ya le das el pedacito ese a Israel,
0: la tierra de tus ancestros.
1: Pero ya después de ver esto, y que es miles de años y miles de años de estar ahí, uno ya comprende.
0: Miles de años. Si lo cuenta usted solo desde hace 2000 años para acá, ya tienen un arraigo suficiente.
1: Total.
0: Pero si lo lleva 1300, 1500, 1700, épocas incluso anteriores, el arraigo es total.
1: Así es.
0: Entonces hay un desconocimiento total. Creo que el causante de todo esto es un solo personaje llamado Elohim Yahvé. Y cómo este pueblo se tomó en serio lo que un Elohim Yahvé le prometió. Hay quienes dicen, pero también los palestinos adoran a Alá, otro Elohim. entonces los dos son iguales. Y podríamos decir que sí, son dos pueblos, como todos, casi todos los pueblos del mundo, sobre todo en aquella zona, adoran dioses que en principio fueron seres llamados Elohim, ambos. Solo que el que le corresponde al pueblo hebreo terminó siendo más sangriento, exacto, más hábil, más fuerte, y el ejercicio que su pueblo hizo de las leyes que él les dejó en las 613 leyes de Moisés, los han colocado siempre en ventaja, apabullando a cualquier contrario. Y en la actualidad le ha dado el poder económico, financiero y en diferentes áreas al pueblo hebreo.
1: Sí.
0: Entonces, ni comparar, no podemos comparar la fuerza de el Dios que representan o adoran los palestinos con el Dios fuerza que representa el Dios de los hebreos. Ni comparar.
1: Así es. Ni comparar. Otra cosa que me llamó la atención en la investigación que encontré, y es que el pueblo hebreo es un pueblo que mantiene unas tradiciones muy arraigadas, y donde quiera que van, ellos implantan sus tradiciones, su religión, su idioma, su forma de comer, de ayudarse entre ellos. Y eso hace que cuando ellos lleguen a un territorio, los que ocupan ese territorio, o sea, los dueños de ese territorio original, los terminen sacando, porque ellos se van acomodando y quieren como imponer sus leyes y sus costumbres. Entonces, eso hace que todo el mundo los eche de todos lados.
0: Claro. Pero mira lo que dice Tomás Castrillón, pero los árabes dominan también. Entonces, aquí es donde viene la diferenciación de los conceptos. Estamos hablando de los palestinos.
1: Sí.
0: Los palestinos que viven en una región que se llama Palestina, que hoy está luchando contra la invasión del pueblo hebreo, el pueblo judío, exacto, el pueblo de Israel. Cuando se habla de los árabes dominan también, recuerde que ser árabe hace parte fundamentalmente del quien habla el árabe, que es un idioma, y más o menos asociado a una cultura árabe.
1: Correcto.
0: Ahora, nosotros no podemos decir, por ejemplo, que los americanos ejercemos control sobre el mundo, porque tanto Estados Unidos como Colombia somos americanos. Entonces yo no puedo decir, no, es que los americanos controlan el mundo. No, espérate, pero dime, ¿quién de los americanos? Ah, los norteamericanos. Pero no de los norteamericanos, porque los norteamericanos está en México y está Canadá. Tienes que ser más específico. USA, Estados Unidos. Ah, bueno, ya entiendo quién gobierna. Ya estoy entendiendo a quién te refieres que gobierna. Entonces, por decir, pero los árabes dominan. ¿El pueblo palestino domina? Porque habla árabe no quiere decir que los árabes gobiernen. Además, recuerda que el pueblo árabe está constituido por varias naciones. Es como decir, por ejemplo, que en el caso de Latinoamérica, porque todos hablemos español, todos somos narcotraficantes.
1: Exacto. O porque una parte sean católicos, entonces ya...
0: Sí, se entiende lo que quiero plantear. Claro. Estamos hablando de Palestina, un pueblo que ni siquiera es reconocido como nación. ¿Poderío tiene? Ninguno. Ni siquiera los otros países que hablan árabe lo han impulsado para que logre ser un estado. Ahora, si hablamos del mundo árabe, por ejemplo, hablamos de los Emiratos Árabes Unidos, hablamos de Qatar, hablamos, Irán no es un pueblo árabe, porque Irán no habla árabe, entonces no son árabes. Irán habla iraní, esa es otra cultura, incluso también Irak. Entonces, esos pueblos que llamamos árabes, algunos tienen un poderío económico porque tienen reservas fuertes de petróleo y de gas, que incluso en los convenios que hacen con los Estados Unidos, que son los que dominan el negocio del petróleo y del gas, pues terminan arrodillándose a los intereses de los Estados Unidos. Por eso usted ve que en este momento hay un asedio contra un pueblo que habla árabe, que es Palestina,
1: exacto, pero que profesa, no tiene el poderío, y que profesa una religión que es el Islam.
0: Que es el Islam, pero no necesariamente quiere decir que no, sea que tenga y ejerza un poder.
1: No, y tampoco que todos profesen esa religión. Habrán otras religiones ahí.
0: De hecho, Trinidad, una de las cosas que caracteriza a la gente en Gaza y en Cisjordania es que es multi digamos,
1: cultural,
0: multicultural, pero en el término es religioso. Hay, uh-huh, hay ateos, hay cristianos, católicos, hay judíos,
1: sí,
0: hay palestinos judíos, exacto, hay palestinos árabes, musulmanes, hay palestinos, uh-huh, cristianos. Entonces, yo pienso que nosotros tenemos es que entender cada término. Esta mañana decían en el noticiero qué importantes son las definiciones. De hecho, en nuestros programas siempre iniciamos el programa o nuestros programas dando definiciones,
1: sí,
0: porque es lo que nos ayuda a entender qué es árabe, qué es Islam, qué es Palestina, qué, uh-huh, son los Emiratos Árabes, y vamos a encontrar que no es lo mismo.
1: Sí, así es. No, y ya vimos que Palestina fue un pueblo, pasó por muchas invasiones, por muchas conquistas, o sea, fue los otomanos, los babilonios, los persas, Alejandro Magno, y bueno, al final terminaron los árabes, y ellos pues conservan es la cuestión.
0: 9 y 13, en tu conclusión, arraigo tiene muchísimo,
1: sí,
0: muchísimo arraigo territorial, cultural, ancestral, que le permite ese arraigo, como le permite a cualquier nación del mundo, vivir en paz en ese lugar donde hay un arraigo.
1: Sí.
0: Los otros, si usted lo analiza bien, los israelitas, ¿cuándo comenzaron a llegar allí? Desde 1947. Todos eran europeos, la mayoría eran europeos y venidos de los Estados Unidos. Y llegaban allí, donde gente tenía más arraigo que los que llegaban.
1: Investiguen. O sea, allí a la zona de los palestinos.
0: Llegaban, no, porque, o sea, desde 1947, uh-huh, les permitieron a los judíos volver. ¿Y dónde estaba la mayoría? En Europa, en Ucrania, en Polonia, y se comenzaron a devolver. De hecho, el señor Netanyahu no nació ahí.
1: No, nada.
0: El primer ministro de Benjamín Netanyahu, el ministro de Defensa, toda esa gente no es de ahí. Uno es de Polonia, el otro es de no sé dónde.
1: Sí.
0: Tiene más arraigo una señora palestina en ese territorio que ellos que llegaron.
1: Así es.
0: Por eso es que muchos dicen que Israel es un invento de Estados Unidos y del Reino Unido, de la Gran Bretaña.
1: Uh-huh.
0: Y eso es así, eso es así. Bueno, muchas gracias a ustedes por haber estado conectados acá al programa. Queda el tema abierto, queda dispuesto para que ustedes investiguen, amplíen y comprueben. Para mí, el arraigo es total.
1: Sí.
0: Para mí el arraigo, uh-huh, es total, y esta gente se merece estar allí, porque sus ancestros han estado allí, y el cuentecito de que esto me lo dio Dios, váyase con ese cuento, yo no sé para dónde, pero eso no es así.
1: Y sobre todo que son personas que llevan muchos, muchos, muchos años, muchas generaciones soportando todo este enfrentamiento, este asedio y del pueblo israelí de una manera abrupta, violenta, horrorosa, y aún así permanecen ahí, siguen ahí, están en la lucha. O sea, pienso que el solamente mantenerse ahí ya es una fuerza que hace que permanezcan en una lucha. Es como cuando lo de Gandhi, ¿te acuerdas que Gandhi luchaba por la resistencia en silencio? Entonces este es un tipo de resistencia también de estar ahí, de defenderse como pueden, pero ahí, sin moverse, porque ellos fácilmente pueden, incluso los que no están en Gaza, que pueden moverse, coger un avión, irse para otro lado, pero ahí están en sus casas, ahí lo sacan de las casas estos benditos israelitas que se meten, les ocupan las casas, y ellos quedan ahí en esos refugios y ahí aguantando, pero es por ese derecho a la defensa que ellos tienen, de que ese es su territorio, de que ahí estuvieron sus ancestros, de que eso les pertenece y nadie los va a mover de ahí.
0: Así es. Otra cosa, bueno, se me olvidó, yo iba a decir algo ahí dentro de lo que tú estabas comentando. Pero bueno, nos vamos. Entonces, cuídense.
1: Así es. Y bueno, y por una Palestina libre nos unimos y en contra del genocidio.
0: Y nosotros estamos aquí en contra de ese genocidio y porque estos niños en Palestina puedan vivir tranquilos como viven los nuestros acá.
1: Totalmente.
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0: 3 de la mañana con 4 minutos.
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0: Camilo.
1: ¿Ha notado usted que hay quienes pretenden insultar llamando
2: burro,
3: cerdo,
2: rata,
3: gusano,
4: víbora?
5: Si repararan en la nobleza de cada uno de estos animales, en cómo, al contrario que la mayoría de los humanos, contribuyen al equilibrio del mundo que vivimos.
1: Si repararan en lo lejos que esos animales quedan de las vilezas y las traiciones, de la estupidez humana, seguro no los nombrarían para expresar lo que quieren decir.
5: Los otros animales, nuestros hermanos.
6: Cuatro de la mañana, con un minuto.
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0: Bienvenidos a un nuevo live de la píldora. Gracias por estar conectados desde antes del anuncio y por esperar un ratito. Teníamos que ajustar cosillas por acá. Les recuerdo que antes de hablar de nuestro invitado y de qué va el live de hoy, les recuerdo que estamos sacando adelante la píldora de los 100 días, que es un formato con el que pretendemos ayudarlos a digerir mucho mejor este gobierno que estamos atravesando. 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Dicho esto, le voy a dar la bienvenida a nuestro invitado de hoy. Él es el senador de la Alianza Verde, Ariel Ávila. Buenas tardes, Ariel. Bienvenido a la píldora nuevamente.
1: ¿Cómo estás, Carol? Muchas gracias por la invitación, le agradezco mucho. Qué
0: Gracias
1: pena
0: por
1: la cara de
0: aceptar.
1: desastre que tengo, pero he estado muy ocupado, entonces con pocas horas de dormir, qué vergüenza. Se ven
0: No, y
1: horribles esas
0: el
1: ojeras.
0: desastre es lo que hay. Voy a intentar hacer un ejercicio acá que tiene que ver con esto que mencionaba ahorita de la píldora de los 100 días, y es que nosotros queremos acá en la píldora lograr digerir mejor todo lo que está pasando, porque estamos cumpliendo un mes del nuevo gobierno y hemos sido bombardeados con información, con decisiones, con polémicas. Se genera mucho aturdimiento. Hemos tenido como decisiones casi que diarias. Entonces me gustaría hacer un ejercicio, usted me dirá si lo puede hacer o no, si le interesa o no, y es cuál podría ser como el marco teórico de la cantidad de decisiones que se han estado tomando, porque mirando por encima varias de ellas y la reunión con Marco Rubio, pues pensaba yo que se puede hablar de que estamos entrando en un nuevo ciclo de extractivismo. Otras personas hablan de un regreso a los años 90. ¿Cómo podríamos enmarcar lo que está pasando para que nos sea más fácil de manejar?
1: A ver, yo esa pregunta es un poquito compleja porque como esto acabó de comenzar, no es fácil poder hacer conclusiones. Habría que esperar como los 100 días, los 2 o 3 meses, como para poder hacer una conclusión. Pero yo le diría lo siguiente, yo creo que el gobierno de Abelardo de la Espriella es un gobierno, lo primero, diría yo, muy ideologizado, ha premiado la ideología y la religión por encima del tecnicismo que había sido su gran promesa. Entonces, varios ejemplos son los mejores, pero sobre todo no los ejemplos, sino las destituciones. El que iba a ser director del DNP lo sacan porque tiene una pareja del mismo sexo. La que había trabajado en el Ministerio de Educación en el gobierno Petro la sacan por haber trabajado en el gobierno Petro, sin importar si era técnica o no. El pastor este Beltrán, que le estamos haciendo la moción de censura en este momento, le dan, a pesar de tener un escándalo de corrupción de 70 mil millones de pesos que se los dio al esposo de su hermana en Chatarra, donde el principal testigo extrañamente murió, entre comillas, le dio por haber comido veneno de ratas, y ahí se va a viajar 3 días después de haber trabajado 4 en medio de un terremoto. Todo eso lo que indica es que él privilegia la ideología por encima de la tecnocracia. Y eso es lo que me lleva a mí a decir que su cuento de la batalla cultural es un cuento que es cierto y va a ir por él, va a ir por los derechos de las mujeres, por los derechos de las minorías sexuales principalmente, y acaban de anunciar una, llamémoslo así, una campaña brutal contra los pueblos étnicos con lo que han denominado la reforma, las consultas previas, que si queda tiempo hablaremos de eso. Segunda característica, además de ser un gobierno que privilegia la ideología y la religión por encima de la tecnocracia, es un gobierno que improvisa, que ha improvisado y que esa improvisación es producto de lo primero que le he dicho, es decir, de la ideología, y es no haber hecho un empalme. Entonces, por eso es un gobierno tan errático, por eso dice que no va a utilizar la Casa de Nariño, después sí la utiliza, luego dice que vienen 60 millones de dólares para un empalme, pues dicen que no, que mentiras, que era un préstamo del gobierno Petro. Le dice que va a subir las edades, la que va de cadena perpetua, no lo puede hacer, la Constitución no lo deja. Es decir, es un gobierno que le ha tocado patraciarse 10 mil veces, pero eso hace parte de su improvisación. pero es un gobierno con una lógica de pensamiento que sí es muy clara. Bueno, entonces, y tercera característica, ya para terminar, y qué pena me alargo tanto,
0: Tranquilo.
1: el gobierno de Abelardo de la Espriella es un gobierno que, además de ser ideologizado, de ser caracterizarse por la improvisación, es un gobierno de pequeñas élites regionales. Entonces, usted no entiende cómo la Casa Char tiene dos ministerios, en el caso, pues, de transporte con la exalcaldesa Sasa Noguera, y comercio con Mauricio Gómez Amín, que el solo alcalde Federico Gutiérrez tenga dos ministerios, el de su hermana en deportes y el de trabajo, su exfuncionaria, que el laureanismo, que no tiene un solo voto en su vida, ahora tenga presidente de la Comisión Primera, ministro de Hacienda y el secretario privado del presidente, que el bufete de abogados de Abelardo de la Espriella tenga cinco cargos importantísimos, como la superintendencia de vigilancia, como la unidad de víctimas, sabiendo que ellos defendieron bandidos, paracos y narcos, y aún así los ponen de la unidad de víctimas, como la SAE, que es la que administra los bienes de gente que posiblemente pudo haber defendido ese bufete de abogados. Es decir, es un gobierno muy cerrado, de muy pocas élites, y por eso ves usted estas concentraciones de poder tan impresionantes.
0: Tan descaradas también. Hay una pregunta que me hacen bastante y es qué tanto ponerle atención al tema de la batalla cultural, porque usted acaba de decir, sí es una cosa que se va a librar, sí es una prioridad, pero qué tanto de todo lo que se decide en torno a esta batalla cultural es más ruido que cosas categóricas que estén cambiando, porque hay cosas que sí afectan, pero esto genera tanta indignación y tanto movimiento en la opinión pública que queda la duda de qué tanto hay que prestarle atención a esas decisiones en lugar de otras que quizás sean más relevantes.
1: No, es muy grave. A ver, lo que pasa es que son ritmos diferentes. Hoy el ministro de Hacienda, en el debate de control político que hicimos sobre el tema energético, volvió a ratificar la reforma tributaria. Y entonces dice que solo para el sector energético va a recoger 1.2 billones de pesos. Y el sistema de salud prácticamente le bajaron el presupuesto comparado al presupuesto de Abelardo con el de Petro. Y cuando habían dicho, pues, que estaba totalmente desfinanciada la salud. Entonces, lo que usted ve es que, claro, hay cosas mucho más urgentes materiales, como el fenómeno del Niño. Estamos al borde de un racionamiento. Me impresiona que la gente no esté hablando de esto. Que la reforma tributaria y el tema presupuestal que se está votando en este momento en comisiones primera y segundas. Pero lo de la batalla cultural es cierto. Y yo también pensaba que era medio bobo, ¿no? Que eso era medio bueno, que era medio fantoche, pero no. Si el movimiento religioso radical logra el Ministerio de Educación, uno no puede decir que eso es carreta. Si una señora, la directora, nueva directora del ICBF, va a negar la palabra niñas, eso usted no puede decir, pues, que eso es carreta. No, yo creo que esa batalla viene. Lo que pasa es que no es una batalla de proyectos de ley, que también lo sabrá. Seguramente esto va a ser una batalla jurídica en la Corte Constitucional, lo que vamos a tener. No, pero sí es muy serio. Yo, sobre todo, estoy muy preocupado por el derecho, por los derechos de las mujeres y el tema de minorías sexuales. Ahí es brutal. Yo pensaba, por ejemplo, que en el tema étnico iba a ser más duro todavía, pero no, el tema de lo de mujeres es impresionante.
0: Ok, dentro de o sea, tengo una lista enorme de sucesos. Me gustaría mencionar algunos para que usted me dé su visión de a cuál de todos esos vale la pena más prestarle atención, porque vuelvo y digo, aquí hay una estrategia de aturdimiento, de parálisis, de pánico. Entonces, quisiera hacer el ejercicio de ver qué tipo de noticias valdría más la pena enfocarse uno, porque uno va a entender mejor qué está pasando, porque tenemos, por ejemplo, todo el tema de las amenazas a la libertad de expresión, ¿no? Censura, las indicaciones de cómo manejarse con la prensa, los niños asesinados en bombardeos, las multas para el consumo eléctrico en la costa, ahora que viene el fenómeno del Niño y que van a multar a la gente que tenga un consumo, pues que suba de tal cantidad, el aumento del presupuesto que pasó a más de 59 billones. ¿Qué de todo esto privilegiaría usted para que uno enfoque? Mi preocupación es cómo lograr enfocar.
1: No, a ver, no, todo lo que usted ha mencionado es muy importante. Yo lo que le diría es que el trabajo hay que hacerlo, mi oficina está reventada por estos temas, el trabajo hay que hacerlo de forma ordenada y no todo hacer lo mismo, pero por ejemplo, toquemos los tres o cuatro temas que usted acaba de decir. El tema de libertad de expresión. Yo nunca había visto esto, ni siquiera en la época Uribe, yo vi esto como lo que pasó con Camila Zuluaga, lo que pasó con Vlado, que la Casa de Nariño restringe para hablar solo con periodistas amigos, etcétera. Yo no lo había visto. Y esto es muy grave. Mira, a mí, por ejemplo, la revista Semana me echó después de haberle hecho un programa al entonces fiscal Francisco Barbosa, y me dolió. Yo considero hoy que la revista Semana puede ser casi un panfleto político, pero jamás he pedido que la cierren, jamás he pedido que la censuren, jamás en un momento que el presidente Petro habló contra una periodista de allá, yo salí en defensa de la periodista, porque siempre al final será mejor tener esos medios que no tenerlos. Aquí lo que estamos viendo es que no puede haber tal vez no haya un lenguaje público agresivo, pero sí hay una persecución a la libertad de prensa. Y es muy grave, muy grave. El tema de los bombardeos de los niños y las decisiones que tomó el juzgado 34 de Bogotá, sí, del juzgado familiar, lo que tomó, la decisión que tomó el juzgado en San José del Guaviare, obviamente es un tema grave porque en la legislación colombiana los niños son víctimas y en el DIH hay un principio de la proporcionalidad y la distinción y Colombia pues hace parte de eso. De esos acuerdos y eso se llama bloque de constitucionalidad porque entra a ser parte de la Constitución. El tema de las tarifas de energía, ayer lo denuncié, creo que ha sido uno de mis videos más vistos. Hay una resolución de la CREC, la 101-126, si no estoy mal, en el artículo 10, lo que dicen es que el que consuma más energía de estratos 1, 2 y 3 le va a subir la tarifa un 10%. Y fíjense ustedes que en la costa atlántica el fin de semana hubo te sensaciones térmicas de 52 grados. En caso de Barranquilla, la temperatura estuvo entre los 36, 37 hasta los 43 grados en toda la costa Caribe. Y entonces las familias que tienen niños o que tienen adultos mayores, que el calor causa muerte de niños y adultos mayores como en Europa, no pueden prender ni el aire acondicionado ni los ventiladores porque los van a castigar. En zonas como la costa atlántica, donde ya la tarifa de energía había subido casi un 10%, les van a clavar más a los pobres por prender. Además, como son tan miserables estos ministros de Abelardo de la Estrella, además de no utilizar la palabra reforma agraria, no utilizar la palabra campesinos, dicen que no importa porque los pobres no tienen derecho a tener aire acondicionado. ¿Que para qué tienen aire acondicionado? Que eso come mucha energía. Que utilicen ese abanico que hacen o que utilicen los ventiladores. Esa es la lógica de ello. Entonces, eso también hay que pararle atención, porque estamos en un fenómeno del niño y esto es muy grave. Más que la gente como que no lo entiende, pero yo diría que el problema más grave que tiene Colombia en este momento es el fenómeno del niño, por encima de 10.000 problemas más. Pero bueno, entonces todo es muy importante. Y es un gobierno de esos que quiere, que es como el gobierno Trump, ¿no? Que quiere mantener la agenda mediática controlada. Por eso, pues, usted habla de este tema del aturdimiento y demás, pero digamos, no varía mucho con cosas que ya hemos visto en otros lados.
0: Frente a todas estas medidas, todas estas acciones, también supongo yo que se empiezan a generar reacciones. ¿O cuáles serían las formas de atajar o dar reversa a algunas de estas decisiones? Porque hay muchos temas que son como muy jurídicos, que uno no conoce, que uno no entiende. ¿Cuáles son las herramientas que se están poniendo en marcha para contrarrestar algunas de esas decisiones?
1: No, mire, pues como cada cual en lo que le corresponde, cada niño con su boleta, como se dice. Una cosa es el Congreso de la República, nosotros. Por ejemplo, hoy a mí me tocó un debate durísimo que está sobre el tema del fenómeno del niño por la Comisión Quinta en la que yo estoy. Hay otros en el tema de presupuesto. Esta mañana estuvieron las comisiones económicas en lo de presupuesto. Entonces, hay especialidades y una cosa es el control político. Y eso está el Congreso y está el mundo de los opinadores políticos. Hay otra que es el control jurídico. Mucho de esto va a terminar en el Consejo de Estado, la Corte Suprema o la Corte Constitucional. Mire el caso de los bombardeos y mire la decisión que tomó un juzgado. No fue el Congreso, no fue el presidente, fue la justicia, que detuvo, concedió medidas cautelares, que pues para que la gente nos entienda es como suspendió temporalmente los bombardeos mientras se pronuncian de fondo. Es un tema jurídico. Y el otro tema es la democracia en calle, el tema de la protesta, que seguramente cuando llegue la reforma tributaria que va a clavar a los pobres, porque ya dijo que a los ricos no los clava, entonces cuando llegue la reforma tributaria tendremos ese momento. Pero digamos, hay diferentes formas de contención.
0: Ahora que usted pone el tema de la protesta, me parece muy importante citarlo porque parte de lo que uno ve es como generar un malestar social muy fuerte. O sea, las medidas que hemos enumerado ahora mismo, todas apuntan a no contar con la gente realmente, a pasar por encima de la gente, y eso inevitablemente pues puede decantar en protestas y en sí, y en la gente organizándose para protestar. Pero al mismo tiempo hemos venido viendo iniciativas como tendientes a criminalizar la protesta o estigmatizar a quien protesta. ¿Qué escenario se está cocinando frente a la posibilidad de la protesta social en este momento?
1: Mire, lo que pasa es que son reacciones normales que hubo. Venimos de un gobierno, el de Gustavo Petro, que era como muy tolerante al tema de la protesta social, como que la promovía y utilizó la calle. Y es normal que eso genere una reacción como el del actual gobierno. Sin embargo, yo creo que la gente al final en Colombia va a entender que la protesta hace parte de la democracia, que salir a protestar, a marchar, es absolutamente normal que lo hagan. Que la gente lo haga y nosotros lo vamos a hacer y eso no es ilegal ni hay un castrochavismo. Bueno, ya no se puede hablar de castrochavismo porque ahora Delcy Rodríguez es la mejor amiga de Trump y
0: Y de
1: de Abelardo. ¿Cómo fue
0: Glinsky.
1: que dijo, cómo fue que dijo en el comunicado Trump, la muy respetada Delcy Rodríguez, que alguien piense en María Corina Machado, piensa en mi ser interior? Pero bueno, digamos, entonces no hablemos de castro, hablemos de comunismo internacional, de Mamerto. No, eso no es un tema de Mamerto ni de comunismo internacional. Básicamente es un tema democrático y nosotros, digo yo, porque yo lo voy a hacer, vamos a utilizar la calle cuando sea necesario. Por el momento, no todo tiene que ir a la vez.
0: Bien. Usted habló en algún momento de que este es un gobierno de pequeñas élites regionales y mencionó varios cargos que están vinculados con estas pequeñas élites. Yo quería preguntarle por como la reorganización del poder en este momento, porque es como que esos cargos que usted mencionó hablan un poco de esa redistribución. Me gustaría que me comentara qué cree usted que se ha movido de su lugar, reconfigurando el poder y particularmente pensando en el Senado. ¿Qué movidas hay ahí que han distribuido? Y de paso mencionar un poco también el tema de del Partido Verde, que se declara una parte en independencia y otra parte en oposición, que es, creo yo, también una reconfiguración de cómo se están moviendo las cosas.
1: Bueno, entonces son varias preguntas. Entonces vamos pedazo por pedazo. A ver, entonces, Abelardo Laespriella es derecha radical, pero no es la derecha radical tradicional colombiana. Él es un outsider de la derecha. Por eso aquí muchos sectores de la derecha no tienen poder en Colombia. Y los más derechosos de élite casi pierden su puesto, como Brooke McMaster, ¿no? El director de la ANDI, que yo creo que él nunca ha visto un pobre a menos de 10 metros o tal vez con la diferencia del vidrio blindado de su camioneta. Pero él, tan abelardista, tan de derecha, tan antipetrista, casi pierde el puesto. Entonces, lo primero que le quiero decir es que, claro, es derecha lo que ganó, derecha radical, pero no es la derecha que venía gobernando. No es. En ningún otro momento hubiese ganado Paloma Valencia o hubiese ganado cualquier otro de derecha, jamás habrían nombrado a la hija del parapolítico Hernandito Molina, viceministra de Cultura, como lo acaban de hacer. Directora, perdón, me dicen acá, me aclaran, no es viceministra, directora en el Ministerio de Cultura. Jamás en la vida, eso a nadie se le había ocurrido que eso pudiese pasar. Jamás en la vida la señora Hilva Miriam Hoyos habría sido ministra de Educación en ningún gobierno de derecha como el de Paloma Valencia ni nada. Y jamás en la vida Germán Calderón España habría podido ser director de la Agencia de Defensa del Estado si no fuera Abelardo Laspriella. Entonces, lo primero que le tengo que decir es, esto es una, hay que hay unos outsiders de la derecha o élites caídas en desgracias que están subiendo como el laurianismo. Pero no está la derecha tradicional, no está la derecha tradicional. Bien. Segunda reconfiguración, lo del Senado o lo del Congreso, Senado y Cámara. A mí no me parece raro lo que está pasando. Colombia tiene una tradición donde los partidos más grandes son los partidos de gobierno. El Partido Conservador fue gobierno con Petro en sus inicios, fue gobierno con Abelardo. Son partidos que viven de los puestos, de los contratos y demás. La reconfiguración, por tanto, no es hacia el gobierno de Abelardo. La reconfiguración es ideológica interna de los partidos. La mayoría de partidos están en crisis, como el Partido Verde, en el que yo estoy. Un sector del partido le gusta la independencia, estar medio cercano al gobierno, para otros pues hay unos límites ideológicos que no, estamos en la oposición, pero mucho de eso, lo más que no, las peleas no son visibles como las nuestras. Lo más que el mundo alternativo tiende a hacer muy visibles sus peleas, como el Verde o la pelea entre Carolina Corcho y Iván Cepeda. Eso pasa en todos los partidos, lo más que allá es pues, de otra forma, aquí es público. Pero yo sí creo que el mundo político está viviendo un reacomodo ideológico. Y yo creo que para ese reacomodo ideológico o hay una reforma política o hay alguna decisión o pasa algo, pero va a reacomodarse ideológicamente el mundo político. De eso estoy seguro.
0: Ok, o sea que sí hay igual un movimiento, pero enmarcado en un como en un proceso más grande. Me gustaría reencuadrar pensando en el movimiento hacia la derecha de toda Latinoamérica y esta afirmación de la reunión con Marco Rubio sobre hacer de Colombia otra vez el lugar de seguridad hemisférica. Darle ese lugar como estratégico a Colombia. ¿Eso qué significa exactamente?
1: Marco Rubio en esta visita va a Perú, donde ganó Keiko Fujimori por un margen casi igual de grande al que ganó aquí Abelardo. Va a Ecuador, donde está Noboa, que ha sido el perrito faldero más importante para el gobierno Trump en Sudamérica, mucho más que Milei. Y viene a Colombia o vino a Colombia a ver a Abelardo de la Espriella. El proyecto Trump básicamente tiene un proyecto ideológico. Yo sí creo que él tiene una alineación ideológica. Ellos sacaron el año pasado un documento sobre estrategia de seguridad nacional y hablaban sobre el hemisferio occidental, que solo se refiere al continente americano. Y evidentemente Colombia era parte fundamental para ellos. En lo único en lo que Abelardo de la Espriella ha sido coherente en este mes de gobierno, él ha sido incoherente casi en todo. En todo se patrasea, hasta en la bendición que se echa, ¿no? Se persigna con la mano derecha y con la mano izquierda. O sea, en todo él ha sido incoherente. En lo único que ha sido coherente Abelardo de la Espriella es en arrastrarse y humillarse a los Estados Unidos. Esa ha sido su única coherencia. Pregunto, ¿lo hace por un tema ideológico o lo hacen porque allá le tienen información quién sabe de qué? Porque como él defendió a Alex Saab, él defendió narcos, él defendió paracos, entonces uno dice, ¿es que pasa algo o es que genuinamente él es un arrastrado y humillado? O sea, porque no da esa impresión de serlo acá, con otros temas. Entonces, o sea, puede ser que haya genuinamente un arrastrado y un humillado, puede ser. O es algo diferente, no sé, Pero esa ha sido su única coherencia. Y yo creo que nosotros vamos a ver, mire, mientras estamos hablando acá, mientras usted y yo estamos hablando acá, le cuento que estamos en vivo, ¿cierto?
0: Sí.
1: Bien, entonces, hace unos minutos, el Comando Sur de los Estados Unidos publicó una foto de dos helicópteros estadounidenses, dos, sobrevolando Tumaco. Y más o menos esto traduce, miren lo que dicen. El cuerpo de marines de los Estados Unidos asignados al escuadrón rotor, etcétera, 3365, Fuerza de Combate Litoral 24, vuelven al lado, vuelan al lado a lado durante durante un vuelo en un sitio operativo sobre Tumaco, Colombia, 27 de agosto de 2026, y suben la foto. Cuando para que haya tránsito de tropas norteamericanas tiene que pasar ese permiso por el Congreso de la República, y sin ninguna vergüenza lo acaban de publicar. Ahí está en la cuenta principal del Comando Sur de los Estados Unidos. Y las USA militares, las fuerzas militares de los Estados Unidos están desplegadas en todo el Comando Sur, área responsabilidad de apoyo de operaciones conjuntas en el hemisferio occidental. Operaciones directas y las prioridades del presidente para combatirle el tráfico ilegal de drogas, etcétera. Sin ninguna. Entonces, Abelardo, esto pues va a ser seguramente. No, creo que en este país no le importa a nadie la palabra soberanía, pero intentaremos hacer de esto un control político. Pero Abelardo en eso sí ha sido muy, muy, muy consistente en ser arrastrado y humillado a Estados Unidos.
0: Esa información que nos acaba de comentar usted me pone a pensar mucho en todo el Pacífico y me gustaría preguntarle qué se puede pensar que quiere hacer realmente Abelardo Lespriella con Chocó, dadas sus repetidas visitas al departamento, que está muy bien pensando en términos de los efectos del terremoto y demás, pero que llama la atención que le estén prestando tanta atención al departamento.
1: No, yo creo que aquí hay dos cosas. A ver, lo primero, evidentemente, es que quiere quitarle la base política al petrismo con estos anuncios y lleva a personas ricas y demás y tal. Y lo segundo, además de quitar la base y eso, pues quiere tener una dosis de popularidad a Abelardo diciendo que ha trabajado por zonas pobres. Pero mire una cosa, el Ministerio de Vivienda ayer respondió un derecho de petición y dice, a la fecha el Ministerio de Vivienda, Ciudad y Territorio no ha suscrito contratos ni convenios específicos para la ejecución de obras de reconstrucción derivadas del sismo del 10 de agosto. Es decir, que ese famoso plan milagro que tanto anunció Abelardo Laspre ya no existe. Y estoy leyendo un documento oficial del ministerio. O sea, para que la gente no diga, ay, es que Ariel todo mamerto criticando al presidente Abelardo Laspre. No, estoy leyendo un comunicado. Vuelvo y lo leo. A la fecha, el Ministerio de Vivienda, Ciudad y Territorio no ha suscrito contratos ni convenios específicos para la ejecución de obras de reconstrucción derivadas del sismo 10 de agosto. Es decir, no hay plan milagro. Y eso fue lo que se fue a anunciar Abelardo Laspre ya. Entonces, es un tipo que hace anuncios. Vamos a ver. Dijo que iba a ser el tren de Petro, ¿no? Para comunicar el mar Pacífico con el Atlántico. Vamos a ver, no sé.
0: Muchos anuncios y mucho manejo de comunicaciones digitales. Y con esto ya voy cerrando. Senador, me gustaría saber qué opinión le merece la publicación de portafolio que dice que el presidente Abelardo Lespriella completó su primer mes en la Casa de Nariño, registrando una aprobación digital estimada del 72%. La cifra leída rápidamente, pues le hace pensar a uno en el 72% de aprobación del presidente, pero hay que pensar mucho que es una aprobación digital estimada. ¿Usted qué opina de ese manejo de la noción de aprobación y el manejo como digital de todo el movimiento del gobierno?
1: Para hace 4 años, ya en ese momento había encuestas. Extrañamente, para el gobierno de Abelardo Laspre ya no hay encuestas. La aprobación digital es un mecanismo poco fiable y confiable para ver la popularidad de un presidente. Son esas aritméticas raras que hacen algunos medios que no entiendo por qué la hacen. Pero a hoy no hay encuestas que digan que le fue bien o le fue mal. Creería yo que no, que en el mejor de los casos está como la gente que votó por él en el 50%. No va a estar en más. Pero yo, digamos, ese tipo, yo no, yo no, usted me lo lee, pero cuando me hablan de esas encuestas digitales o eso es basura, eso. Ni te preocupes por leerlo. Yo, pues
0: Por
1: no pierdo
0: ejemplo,
1: tiempo
0: eso
1: en
0: es
1: eso, mejor dicho.
0: prescindible.
1: Sí, no, eso no.
0: Bueno,
1: No,
0: pues
1: no, no
0: entonces
1: le doy ninguna
0: cerremos,
1: importancia.
0: cerremos ahora sí, de verdad, cerremos con el tema del porte de armas, que es como la decisión más sonada esta semana, digamos, y que preocupa por cómo puede afectar la seguridad en general, la seguridad ciudadana, la seguridad más cotidiana, digamos. ¿Qué se puede venir para revertir eso, o eso ya no tiene forma de revertirse?
1: Bueno, entonces aquí me le voy a demorar por ahí 2 minutos. Mire, en Colombia hay que diferenciar dos conceptos, que es la tenencia y el porte de armas. La tenencia de armas es permitida y ha sido permitida en los últimos tiempos. Lo que fue restringido fue el porte de armas. En 2015, el gobierno de Juan Manuel Santos tomó la decisión de producto del proceso de paz con las extintas FARC, producto del ambiente de paz que había, de restringir el porte de armas. Y efectivamente, Colombia pasó de tener hace 20 años, 25 años, 36 mil homicidios, y hoy hemos bajado a 15 mil homicidios al año. Es mucho, pero es mucho menos que hace unos años. Y el homicidio en riñas, usted sabe que el día más violento en Colombia es la fiesta de la madre. ¿Por qué? Por la gente toma desesperadamente. Entonces, ese homicidio bajó. O sea, en la medida que la gente no tiene armas en la casa, o en, perdóneme, cuando salen a tomar, no hay ese tipo de riñas. Entonces, la medida fue bastante buena. Hoy por hoy, el componente más grande del homicidio es el sicariato, que no es un homicidio de riñas. Entonces, eso demuestra que ha mejorado muchísimo. Y el porte de armas, además, desincentiva la tenencia de armas. Porque cuando tú tienes un arma en la casa, las posibilidades de un feminicidio se doblan. Cuando tú tienes un arma en la casa, las posibilidades de que un niño jugando encuentre un arma y se ponga a jugar y le dispare al hermano, a la hermana o al primo son muy altas. Entonces, lo que restringir el porte, usted desincentiva la tenencia. El gobierno de Abelardo de la Espriella dice: yo prometo que voy a levantar el porte de armas, porque así los ciudadanos se pueden defender de los criminales. Y eso suena medio bien. Para alguno que otro loco le puede sonar bien la cosa. Ah, sí, yo tengo un arma, entonces yo me defiendo del ladrón y no sé qué. Para uno que otro enfermo le puede sonar bien. Pero les voy a dar ahora los argumentos. Ecuador, durante el gobierno Lasso, hace 3 o 4 años, me dejan ver los datos de las ciudades, Juanito. Ecuador, voy a darle tres argumentos para demostrarle que eso que dice Abelardo y que cree la gente es estúpido y no es así. Entonces, primero, el gobierno de derecha de Lasso, hace 3 o 4 años, relajó el porte de armas. Relajó el porte de armas. Y un año después, esas armas terminaron en manos de organizaciones criminales, la mayoría. Y hoy por hoy, en las ciudades más violentas del mundo, en las 50, Ecuador tiene 6. Babahoyo, una tasa de homicidio de 166 por 100 mil. Machala, una tasa de homicidio de 116. Quevedo, una tasa de homicidio de 109. Guayaquil, tan hermosa ciudad que era la más turística, tasa de homicidio de 91 por 100 mil. Y ya le falta una, no me afanen, ya me falta una y le leo. Bueno, ahí hay otra, no la encontré. Son las ciudades que están dentro del top 10 de las 50 más violentas del mundo. Entonces, toda arma ilegal en algún punto fue legal. Todas las armas ilegales que hoy tienen las organizaciones criminales colombianas, sean traídas de Estados Unidos, de México, colombianas, todas en algún punto fueron legales. Pero debido a su mala trazabilidad, se perdieron. Entonces, la experiencia dice, cuando usted relaja el porte de armas, la gente tiene más armas, muchas de esas armas terminan en manos ilegales. Primer argumento. Segundo argumento, no, es que con esa arma se defiende de la extorsión. Y es que, ¿será que uno con un revólver en San Agustín Huila se va a defender de 300 manes de las disidencias? Es como estúpido, ¿no? O sea, eso, la justificación de tener un arma para defenderse de 300 tipos de la extorsión es como estúpida. Pues no te vas a defender, te la van a quitar, te la van a robar. Entonces, como que no hay proporcionalidad, ¿no? Yo me voy a defender del tren de Aragua y tú con un revólver y los otros con AK-47. O sea, digamos, es como estúpida la proporcionalidad. Entonces, o sea, es decir, el remedio no se ajusta a la enfermedad.
0: No, pues porque
1: Y lo
0: es
1: ter
0: una posición absolutamente emocional.
1: No, no, y además, no, tú no puedes defenderte materialmente del tren de Aragua con un revólver, ¿no? O sea, no, no hay cómo. Pero, y el tercer argumento es del tema del Estado. Colombia lleva 40 años haciendo procesos de paz, combatiendo el crimen, diciendo que las guerrillas no tienen por qué existir, que no sé qué, que los paramilitares tampoco, diciéndole al mundo que es así, y es que el Estado tiene que tener el monopolio de la violencia, el monopolio del ejercicio de la justicia. Y entonces nosotros después de luchar 40 años en eso, vamos a darle a civiles la oportunidad o a ciudadanos de ejercer justicia por mano propia. Es ir en contra de lo que hemos hecho por 40 años. Yo no
0: Sí, no
1: entiendo por
0: tiene.
1: qué, no, digamos, esto es el peor error del mundo. Entonces, el porte, el relajar el porte de armas es un error. Ahora, es una promesa de campaña de Abelardo. Y como los efectos no se van a ver ya, sino que eso es que y empieza un trámite de 6 meses, los efectos se van a ver por allá en 2 o 3 años. Cuando él ya esté terminando, entonces él va a decir, no, eso no tiene nada que ver con mi medida, eso es todo. Pero eso
0: Pero
1: sale
0: no hay
1: muy mal.
0: forma de revertir.

0: a una mayor circulación de armas.
1: No, yo creo que es una promesa de campaña que él hizo para unos sectores y que necesita mantenerlos. Y va a necesitar seguramente cumplirle a un sector de la sociedad, sectores ganaderos que venían pidiendo eso, muchos militares en uso de buen retiro que no han superado su paso por los cuarteles. Seguramente viven, yo conozco varios apasionados por las armas y ellos votaron por Abelardo. Es decir, hay unos nichos poblacionales, ganaderos, militares en retiro, donde eso le funciona y etcétera, y él lo va a hacer.
0: Okay, bueno, senador Ariel Ávila, muchas gracias por su tiempo, gracias por sacarnos el ratico. No hago preguntas del chat porque sé que usted está pendiente de salir corriendo, entonces dejémoslo hasta ahí. Muchas gracias por pasarse otra vez por la píldora. Ojalá no sea la última de este año, intuyo que no será la última.
1: Esto está muy emocionante. Listo. Muchas gracias y qué pena el afán, pero estamos aquí votando. Muchas gracias.
0: Tranquilo, gracias, hasta luego. Bueno, gente, gracias por estar conectados, por esperar, por participar en el chat. Vi por el rabillo del ojo algunas preguntas que igual él ya iba a estar respondiendo como iba hablando, entonces por eso no las hice, pero les agradezco mucho lo que están anotando. Dice aquí Manny, dato de Noruega, autodefensa, no está permitido usar armas de fuego para la protección personal en el territorio noruego en general. Sí, esa decisión es bastante contraproducente. Y bueno, si fue tomada simplemente para complacer a unos sectores que lo apoyaron, pues me parece todavía peor porque no está primando el interés general. Les recuerdo, gente, que mañana tenemos el quinto capítulo de la píldora de los 100 días. Todos los jueves a las 4:30 lo estamos haciendo en vivo. El de mañana vamos a tener que hacerlo un poco más temprano. A las 3:30 vamos a hacer esta píldora de los 100 días de mañana para que se apunten. 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Dicho esto, gracias por venir. Y no se pierdan la emisión de mañana de la píldora de los 100 días, que vamos a hablar de este mes. Vamos a hablar este mes y a contarles cositas que no se cuentan normalmente en otros lados a las 3:30 de la tarde. Entonces, hasta mañana. Chao.

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0: 4:43 PM.
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0: 5 de la mañana con un minuto.
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0: Hola queridos amigos de la Reflexión del Sábado, reciban un fuerte abrazo desde mi alma para su alma. En este hermoso día del mes de septiembre, en donde la patria nos llama para celebrar nuestra independencia del dominio extranjero en 9 países de nuestra querida América, nosotros continuaremos revisando las ventajas de ver el mundo desde nuestra conciencia del instante presente, desde donde es natural percibirlo, y disfrutar de la oportunidad que nos brinda este paradigma de volver a conectar con nuestra presencia divina, nuestra fuente de poder. Hoy reflexionaremos sobre el tema sentir el camino, y la afirmación activadora de la presencia para los próximos 7 días es la siguiente: me siento a salvo en mi cuerpo. Me siento a salvo en mi cuerpo. Cuando percibimos al mundo desde la conciencia del instante presente, nos damos cuenta que dejamos de reaccionar a lo que nos pasa. Dejamos de enfadarnos con las personas o con las cosas, con situaciones que nos molestan y perturban emocionalmente. Ahora sabemos que la causa de todo lo que nos molesta es interna y se debe al efecto de lo que alguna vez pensamos, dijimos o hicimos, y que nuestra responsabilidad es captar el mensaje de nuestro yo interior, identificar el patrón de la experiencia perturbadora, aquella que en primer lugar tuvimos en nuestra vida, que se remonta a nuestra infancia, y realizar nuestro proceso de limpieza emocional una y otra vez, las veces que sea necesario, hasta que desaparezca de nuestro comportamiento el patrón emocional que nos perturba como adultos y nos devuelva la libertad. Ese patrón de comportamiento inconsciente, de disgusto o enfado, nos sirve para darnos cuenta que se refiere a un drama en particular que quedó impreso en nuestro cuerpo emocional durante la infancia, cuando presenciábamos de qué modo respondían nuestros padres ante un acontecimiento similar. Nos damos cuenta de que reaccionamos desde el drama que tiene siempre el mismo objetivo, de culpar, sí, de culpar a cualquier otra persona o cosa de lo que nos pasa. Aunque después nos inunde un sentimiento de culpa por nuestro comportamiento, de remordimiento y de vergüenza. Aprendimos a darle un nuevo rumbo a nuestro comportamiento, que hemos llamado limpieza emocional. Captar el mensaje con una palabra que capture nuestra reacción emocional, como por ejemplo podría ser el enfado. Sentir la emoción repitiendo en voz alta la palabra enfado, enfado, y conectar con nuestro niño interior para integrar la experiencia traumática y disolverla. Aprendimos que un adulto desequilibrado es un niño desatendido. Esta técnica confirma, sin lugar a dudas, que la calidad de todo lo que experimentamos fuera de nosotros es simplemente un reflejo de nuestras afecciones emocionales internas y que proyectamos ahora como adultos. Y nos enseña también que las lágrimas desintoxican el alma y que la compasión es la llave que abre una vez más las puertas de nuestro corazón. Nos enseña que el sendero de la conciencia va de lo emocional a lo mental y de lo mental a lo físico, sendero que es el medio a través del cual se imprime nuestro destino en los niveles emocional, mental y físico. Si invertimos el proceso deliberadamente, podemos desandar nuestros pasos a lo largo de este sendero. Si no conseguimos primero la presencia física, después la claridad mental y finalmente el equilibrio emocional, por este orden, cualquier intento que hagamos por reconectar con nuestra presencia interior carecerá de autenticidad. Esto es lo que hacemos cuando practicamos la herramienta de limpieza emocional. Iniciamos con la experiencia que nos molesta en nuestro cuerpo físico. Captamos el mensaje desde el cuerpo mental y finalmente lo sentimos para sanarlo desde el cuerpo emocional. Sentir en contraposición a pensar, para que podamos entrar en una relación más profunda con nuestra presencia interior. Para activar una relación auténtica con nuestra presencia interior, tenemos que dejar de intentar darle sentido a todo, queridos amigos. Intentar darle sentido a todo nos lleva a estar demasiado preocupados mentalmente. Nos cuesta aceptar una experiencia como real y verdadera para nosotros, a menos que la comprendamos primero. Esto nos sitúa en una posición desventajosa porque nuestra presencia interior sabe en lugar de comprender. Es simplemente sabe. No piensa, no pondera, ni reflexiona. Cuando recibimos un mensaje de nuestra presencia, no necesitamos comprender lo que nos está ocurriendo para que la experiencia sea válida. La experiencia es válida porque la estamos teniendo y porque la estamos sintiendo, no por lo que podamos pensar de ella. Para restablecer nuestro equilibrio emocional, tenemos que acrecentar las experiencias físicas y mentales que hemos tenido a lo largo del proceso de la presencia, abriéndonos ahora a la posibilidad de que sea el corazón el que nos guíe. El equilibrio emocional trata exclusivamente de los asuntos del corazón. Los asuntos del corazón no siempre son fáciles para nosotros. En un mundo que no percibe todavía que la condición de nuestro cuerpo emocional es de la mayor importancia en nuestra evolución como seres humanos. Es nuestro corazón y no nuestra mente el que nos permite experimentar las profundidades de nuestra humanidad. Puede ser saludable que mientras hacemos este viaje por el sendero de la conciencia, mantengamos la siguiente idea. En este mismo momento, mientras atravieso mi cuerpo emocional, la sensación de estar mentalmente confuso es beneficiosa, es una señal de progreso. Al darnos permiso para tener que comprender, para saber, nos aseguramos una travesía más suave y menos frustrante en esta parte de la experiencia. Dicho lo anterior, requerimos sentir nuestro camino hasta que podamos hacer de la experiencia de recorrer el sendero de la conciencia un hábito. Requerimos ayudarnos conscientemente a nosotros mismos en este desafiante punto de transición de nuestra aventura hacia la conciencia del instante presente, asumiendo nuevamente el compromiso con todo nuestro proceso. Practicar la respiración sin pausas todos los días, repetir nuestras afirmaciones activadoras de la presencia toda la semana, seguir esgrimiendo el proceso de limpieza emocional y sobre todo, queridos amigos, cada vez que percibamos algún malestar, recordemos que tenemos que sentirlo para sanarlo. Estamos en el camino que nos va a llevar a restablecer un canal abierto con nuestra presencia interior, con nuestra alma. Hasta ahora hemos aprendido que en tanto no integremos nuestros traumas infantiles, nuestro comportamiento, nuestra apariencia y nuestras circunstancias vitales se verán en gran medida alimentadas, consciente e inconscientemente, por la carga negativa de nuestro cuerpo emocional. Ese es el motivo por el cual, en tanto no neutralicemos la carga emocional negativa, el ego seguirá conformando automáticamente nuestra apariencia, nuestro comportamiento y nuestras circunstancias de vida. Los seres humanos somos por naturaleza seres espontáneos, queridos amigos. Espontáneos, alegres y creativos, por lo que cualquier otro estado del ser que representemos no será auténtico. El miedo, la ira y el dolor constituyen la trinidad emocional del malestar que causa todas las enfermedades y los problemas que hay en el mundo hoy en día. A partir de este momento, tenemos que comenzar a rellenarnos metafóricamente con patrones de comportamiento positivos y conceptos que nos sean de utilidad. Ahora tenemos que dar prioridad al trabajo de reemplazar nuestra menguante carga emocional negativa inconsciente por una creciente carga emocional positiva consciente. Por este motivo tenemos que comenzar ahora a centrarnos en la presencia física, a centrarnos en la claridad mental y el equilibrio emocional, y sobre todo en la conexión con el propósito de nuestra vida. El propósito de nuestra vida es nuestra conexión consciente con la vida misma. Cuando estamos a cargo de nuestra vida, vivimos automáticamente con un propósito. Vivimos deliberadamente, vivimos para liberarnos. Esto significa que a la distancia entre nuestros pensamientos, palabras y acciones y sus consecuentes manifestaciones dará la impresión de que es cada vez más corta. Lo que ocurre en realidad es que ahora podemos ver la conexión existente entre las causas y los efectos en nuestra vida. Esta mejoría en nuestra percepción nos provoca la sensación de que tenemos y de que el tiempo se acelera. Con el fin de que nuestra experiencia sea agradable y no amenazadora, tenemos que comprometernos aquí y ahora en responsabilizarnos de todos nuestros pensamientos, palabras y acciones. Solo tenemos que sembrar lo que pretendemos cosechar. Tenemos que desechar los viejos patrones de pensamiento estancados. Tenemos que comprometernos a utilizar el proceso de limpieza emocional cada vez que nos sintamos emocionalmente perturbados. Tenemos que seguir respirando durante 15 minutos, dos veces al día, de forma consciente y sin pausas. Adoptar la presencia física es el primer paso que tenemos que dar en nuestra vida para conseguir un cambio permanente que nos lleve desde el comportamiento reactivo hasta el comportamiento respondiente. A menos que estemos físicamente presentes en nuestra vida, no podemos tomar decisiones responsables que nos sirvan de algo. El comportamiento respondiente es causal y por lo tanto nos lleva automáticamente a una experiencia creciente de paz interior y de armonía exterior. Pero tenemos que emerger de nuevo en nuestra vida para activar este estado del ser. Ok, pues esta fue la reflexión de hoy, queridos amigos y amigas, el sentir el camino. Para aplicar la técnica de la limpieza emocional de nuestros comportamientos disfuncionales, requerimos en primer lugar de identificar el sentimiento de nuestro cuerpo físico, repitiendo el nombre que le damos a la emoción cuando nos sorprendemos perturbados por un comportamiento de alguna persona o por algún comentario específico. Identificar la emoción impresa en nuestro cuerpo, de enfado, por ejemplo, y sentirla en nuestro cuerpo, repitiendo para nosotros la experiencia que disparó la emoción, y sentir la emoción repitiendo el nombre que le damos en voz alta varias veces. Estoy enfadado, estoy enfadado, estoy enfadado. Después, en cuanto podamos hacerlo en privado, intentar recordar la vez anterior que nos manifestamos del mismo modo ante una situación parecida. Y la vez anterior, y la vez anterior, para descubrir el patrón que dispara ese comportamiento. Hasta llegar en el tiempo a nuestra infancia, donde nos sentimos exactamente igual por alguna experiencia específica que presenciamos y se imprimió en nuestro cuerpo emocional. Al encontrar la causa, el efecto desaparece y con ello el patrón de conducta, porque al fin lo hemos integrado en nuestro ser. A menos que estemos físicamente presentes en nuestra vida, queridos amigos, no podemos tomar decisiones responsables que nos sirvan de algo. Nos encontramos con la bendición de Dios el próximo sábado para continuar con el tema de la conciencia del instante presente. Disfruten por lo pronto de este maravilloso día y si así lo prefieren, hagan una fiesta de este fin de semana. ¡Chao!
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0: 5 de la mañana con 18 minutos.
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Cuando el universo me abandone y el viento desgaste mis manos y abrevie mis pasos. Cuando el sol esté ausente del cielo y no me alcance el día. Cuando el mundo no me proteja del vacío. Cuando el todo se aleje y se confunda en la nada. Cuando en la noche se refleje mi antigua duda y ya no vea en ella mis ojos. Entonces cambiaré mi torpe cuerpo por las alas con las que entraré en la mañana del despertar eterno, más allá de los sucesos momentáneos. Extasiado por las sutiles y vagas nubes donde se repetirá la tenue luz que es la vida, a quien sabré de misterio entero para poder escribir, por fin, el poema. Porque eso es la vida. Un constante tejer y destejer de vagas sombras, sin más sentido que la belleza.

la vieja luna de oriente y las campanas de Lorca, la llamarada de Whitman y la belga de Mallorca, el sol, el amado sol que enciende toda la vida, esa fiesta permanente por la que mi alma camina. El espíritu extasiado y la gloria de los días, la salud de Dinamarca y el encanto de Turquía. Una idea que armoniza con tantas otras ideas. Dos hermanos en Tandil, un abuelo en Galilea. Una madre que me espera y un padre que no conozco. Nueva York cuando la nieve y México cuando Orozco.

0: me saqué la lotería.
1: Aquel hombre iba por todas las tiendas donde vendían lotería buscando un número.
0: ¡El 47!
1: Después de recorrer la ciudad y sus alrededores, lo consiguió.
0: ¡Al fin! ¡Démelo, señorita! ¡No hay falla!
1: El hombre compró el 47 y... ¡y el premio gordo fue el 47!
0: ¡Lo sabía! ¡Lo sabía!
1: Se amontonaron los periodistas en torno al ganador de la lotería.
2: Díganos, amigo, ¿cómo sabía usted que iba a salir el 47?
0: Porque yo creo en los sueños. Y una noche se me apareció entre nubes el número 7.
2: ¿Y después? Cuente.
0: A la noche siguiente, soñé otra vez con el 7, escrito en un muro.
2: ¿Y entonces?
0: Entonces, por la mañana empecé a meditar y me dije... ¡ya está! 7 por 7 son 47. Y no paré hasta encontrarlo. Dios me iluminó. Gracias, Dios mío.
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Y si Dios quiere que sea yo el elegido de los dos, no tengas miedo en darle todo tu calor. Dame tu vida, dame tu amor. Si ya tienes

0: El Salvador firmó el Tratado de Libre Comercio, TLC, con Estados Unidos en marzo del 2006.
1: Mira, desde entonces, la mitad de todo el maíz y el frijol que nos comemos vienen de afuera. Dentro de nada, hasta las pupusas serán gringas.
0: En El Salvador, los campesinos dejan de sembrar mientras las transnacionales compran sus tierras baratas para producir etanol.
2: 7 de la mañana, con un minuto.
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0: Saludos amigos de Despertemos Juntos. Bueno, vamos a hablar hoy un tema que he visto que es de preocupación. Yo incluso hice parte de esto. Estoy hablando de las llamadas profecías. Estas profecías, si bien algunos saben, tal vez otros no, hay una iglesia o una religión en particular que dice ser cristiana y, bueno, se llama Iglesia de Dios Ministerial de Jesucristo Internacional. Esto está asociado con un partido político también. En ese momento no estoy enterado si el partido político existe de Mira Piraquive, partido Mira, Luisa Piraquive, si no soy la ministra de todo esto. Entonces voy a hablar de la trampa, quiero denunciar la trampa de estas profecías, porque hay mucha gente que cae en estos templos por la fama de las profecías. Voy a explicar qué sucede con esto, por qué es una trampa, y bueno, voy a dejar mi opinión. La idea es no desmotivar a la gente que vea eso y que pertenece a esta iglesia, sino que se dé cuenta, amigos míos, que pues no es como lo pintan, es una trampa realmente. ¿Qué hay detrás de esta trampa de la profecía? Entonces vamos rápidamente con esto. Aquí te voy a poner un video en el cual ella, una feligres, le podría decir, de esta iglesia, le pregunta que cómo le habla Dios a los profetas que dan la profecía. Vamos a escuchar.
1: ¿Cómo le habla Dios a los profetas? ¿Ellos sienten una voz del alto o de adentro? Me crea mucha curiosidad. Muchas gracias.
2: Hermana, no me gusta hablar de mí misma, pero la hermana me hace una pregunta. ¿Que cómo le habla Dios al profeta? Le habla a través de visiones. Visiones. Ve una visión, ahí Dios le habla, le dice cosas, le dice haga esto, lo otro, lo otro. Le habla a través de profecía, por la misma persona, profetizando, está hablando y está ahí Dios hablando. Le habla a través de revelación, que ahí sí ya no se puede decir cómo es la revelación, pero viene la respuesta. Cuando a los hermanos y las hermanas me hacen una pregunta, cuando me están haciendo la pregunta de la Biblia, Dios me está dando a mí ya la revelación de la respuesta. Me da la idea y me da la respuesta, y yo tengo la respuesta antes de que termine la pregunta.
0: Bueno, ahí le dan aplausos porque esa gente no cuestiona, sino como en todas las religiones la gente aplaude y dice bravo. Bueno, también más adelante le preguntan, dicen que no son voces. Vamos a ver qué dice con respecto al tema de que no son voces. Vamos a ver qué dicen antes de yo dar mi opinión y traerte mi explicación de por qué eso es una trampa.
2: Tiene una dificultad, un problema, una tribulación. Empieza a hablar, tengo esto, no sé cómo hacer. Inmediatamente ya Dios está dando la revelación, diciendo que lo haga, que no lo haga, que viaje, que no viaje, que se quede, que espere, que se va a sanar. Así viene, no puedo explicar de qué manera, no son voces. Es un sentir o una idea que llega al corazón y a los pensamientos, pero algo de segundos. Eso es repentino, ya que llega primero esa respuesta que la pregunta. Es eso la forma como Dios le habla a los profetas.
0: Vamos a dejarlo hasta ahí para no alargar más el video. Quiero que sea un video corto pero preciso. Entonces ya aquí la ministra, como se autodenomina, María Luisa Piraquive, quien es dueña también de su partido en su momento político, imagínate, dice que no escucha voces, que no sabe cómo explicarlo, que simplemente se le manifiesta y lo dice, pero que no son voces. Entonces, ¿qué pasa? Bueno, yo hace muchos años pasé por esta religión en mi búsqueda de Dios, de la verdad, de qué sucede en el mundo, quién soy yo, para dónde voy. Caí en esta religión, fui unas 2-3 veces a misa en esta iglesia, se puede decir. Recibí profecía, fue impactante, lloré porque dentro de esta profecía te cuentan tu pasado, cosas que solo tú sabes. Te meten con lo más profundo que hay dentro de ti, te hacen vibrar, te debilitan, te hacen caer bajo porque no puedes creer de que alguien aparte de ti conozca lo que esas personas te están diciendo. Y bueno, en ese momento me llamó la atención, esa es la manera de atraparte. Te atrapan y te dicen, bueno, te estoy demostrando, según de eso dicen que es Dios, que Dios te demuestra que sí es Él. Por eso te dice parte de tu pasado y luego te dice tu futuro, te dice cosas que se cumplen, porque hay algo que se llama en esa iglesia testimonios. Y bueno, los testimonios, amigos míos, ya lo voy a explicar, espero no se me olvide, pero los testimonios son reales. Sí son reales, pero hay un porqué para esto, porque todo el mundo va a decir, wow, es bueno, y por eso esta es la trampa de esto. Entonces yo estuve allí y me salí porque aún así no me convencía, me daban cosas. O sea, este Dios me decía, el Dios que, pues, que todo el mundo cree que es Dios, que ya hoy en día yo te digo que es el falso Dios, es el impostor, el Yahvé, Jehová, Alá, Enlil, bueno, como tú quieras llamarlo. Supuestamente ese Dios te habla y te dice, bueno, entonces necesito que hagas lo que yo te digo y te haré lo que te prometí, si no, no. Y yo me puse a pensar, pero ¿por qué Dios me acondiciona? Primero a mí me enseñaron que el dinero no es de Dios. Y Dios me prometía dinero, una buena posición económica, una buena posición laboral. Le decía, pero ¿por qué me está prometiendo Dios dinero si el dinero no es de Dios? Y peor aún, ¿por qué me dice que si no le hago caso, obviamente en unas palabras más bonitas de esa gente, no se irá a cumplir? Entonces yo dije, ¿dónde está mi libre albedrío? Claro, es que lo del libre albedrío, ahorita lo digo más con conciencia. De niño yo decía, pero de joven, ¿por qué? ¿Por qué me tengo que someter a eso? Pues, creo que esas no son cosas de Dios. Dios ama incondicionalmente, quieras o no quieras hacer lo que te dice. Entonces decidí no hacerlo. Claro, es que la primera vez que yo fui y me dieron profecía, me emocioné y algunas cosas traté de hacerlas y se me cumplieron algunas cosas que me prometieron, como que iba a ver a un ser querido que tenía tiempo que no veía, que iba a viajar, iba a tener un viaje. Se me cumplieron esas dos. El ser querido en ese momento fue mi mamá. El viaje fue desde la capital de Colombia hacia donde vivía mi mamá, que es en Barranquilla, y son cosas que yo no tenía planeadas, se dieron así. Hoy en día, bueno, por las cuestionantes que te conté, dije, no voy a continuar porque no me parece que Dios me tenga que obligar a, como un chantaje, que me da dinero y me da un buen trabajo si hago lo que él me dice. ¿Cómo así? Entonces, bueno, me salí de eso y ya tiempo después asocio esto como, podríamos decirle, adivinación, como prácticas de tarot, como, bueno, como queramos llamarlo, mentalismo. Y bueno, hoy en día con todo mis investigaciones, con todas las personas que he traído acá, de invitados que he aprendido y que me ha ayudado a investigar, puedo decirte 100% sin temor a equivocarme que todo esto, hay un porqué. Sí, hay una profecía, sí hay una profecía, pero esta profecía no es de Dios, porque ya te dije hace un momento que el falso Dios, el impostor, Yahvé, Jehová, Alá, no es Dios. No es que otra persona esté suplantando la identidad de Jehová, no. Jehová no es el Dios supremo. Jehová es un ser que se quiso creer como Dios y engaña al pueblo. Yahvé en otra cultura es lo mismo. Alá en otra cultura es lo mismo. Enlil en otra cultura es lo mismo. Como quieras. Pero son el mismo individuo. Pueden ser diferentes personas haciéndose pasar por un mismo individuo, como tú quieras plantearlo. El hecho es que es un impostor y esta iglesia representa a ese impostor. Entonces, ¿qué pasa? Vamos a detallar poco a poco y ya luego te diré por qué el tema de los testimonios, que aunque son reales, no quiere decir que es Dios. Entonces, ¿qué pasa? Amigos míos, en nuestro canal, en muchos otros invitados que hemos traído, se ha hablado de varios temas y vamos a empezar. Entonces vamos a empezar con la trampa de la profecía. Y eso, aquí pongo que, según la Iglesia de Dios Ministerial de Jesucristo Internacional, quien su ministra es María Luisa Piraquive. No la denuncio a ella, denuncio a como tal a la iglesia. Sé que hay gente detrás de todo eso, no es la única. La idea no es meterme en ningún problema, pero la idea es que la gente sea consciente, sepa las cosas y tome su decisión si a pesar de eso quiere continuar en esto. Entonces, ¿qué es la profecía en esa iglesia de Dios Ministerial de Jesucristo Internacional? Entonces dice que la profecía es una manifestación del Espíritu Santo en la Iglesia de Dios Ministerial de Jesucristo Internacional, que sirve para guiar, consolar y aconsejar a los creyentes. Eso que te estoy diciendo es lo que dicen ellos, ¿no? Dicen que es un don espiritual. La Iglesia enseña que Dios habla de forma directa a través de hermanos y hermanas que reciben este don. Un mensaje bíblico. Las profecías deben estar siempre de acuerdo con las enseñanzas de la Biblia, versión Reina Valera 1960. Una promesa. Funcionan como palabras de ánimo, fortaleza y guía para la vida diaria del creyente. ¿Cómo se practica? Durante los cultos, ocurren en las reuniones de alabanza cuando se ora por los asistentes o los nuevos visitantes. Eso es los domingos, amigos míos. Revelación personal. Se cree que el mensaje puede revelar situaciones íntimas o futuras para mostrar que Dios conoce a la persona, lo que te acabo de decir, para demostrar que es Dios, se mete con lo más profundo de tu pasado, te revuelve las emociones. En mi caso lloré porque me conmovió, no pude aguantarlo, y luego te van hablando del futuro. Bueno, los mensajes, el consuelo espiritual, los mensajes buscan apartar la tristeza o la duda y dar paz mediante la fe. La fe, el negocio de la fe. Qué gran negocio. Pero entonces, sigamos. ¿Qué pasa? Ahora vienen los registros akáshicos. Porque, amigos míos, la trampa de estas profecías radica en los registros akáshicos. ¿Qué son los registros akáshicos? Son una dimensión de conciencia o archivo etéreo que almacena la historia completa del alma, incluyendo el pasado, el presente y los posibles futuros. ¿Qué son y origen? El concepto. Vienen de palabras en sánscrito akasha, que significa éter, espacio o archivo universal. Función. Se describen como una gran biblioteca invisible donde se guardan los pensamientos, palabras, emociones o vivencias de cada ser vivo. Perspectiva. Aunque no tienen validez científica, se usan en terapias holísticas y prácticas esotéricas para promover el autoconocimiento y la introspección. En pocas palabras, esto sucede porque cada ser, amigos míos, hemos hablado de eso en el canal, todo todos creo que los que ya son suscriptores de acá y han visto mis videos y los de mis invitados y demás saben, sabemos que somos seres espirituales, que no somos originarios de este planeta Tierra, sino de una de un universo de otro lado lejano, y por lo tanto allá pues somos espíritus, somos seres espirituales encarnados en pues simplemente en carne, en la materia. Estamos encarnados en la materia. Discúlpame ahí el problema con la cámara, me está presentando algunos fallos, creo que es un controlador, pero bueno, aquí estamos de vuelta. Entonces somos carne. Salud. Entonces, como somos seres espirituales, por eso mismo es que existen esos registros akáshicos. Es el mundo, y como lo dice aquí, etéreo invisible, donde se almacena la información de las memorias del ser espiritual que está en ese momento viviendo. Entonces, ¿cómo funciona la lectura? ¿Cómo funciona una lectura? Acceso. Entonces nos dice que un lector o canalizador usa datos como el nombre completo y la fecha de nacimiento para sintonizar con esa energía. Esto, amigos míos, se le puede atribuir parecidamente como a las prácticas del tarot. El tarot es una de las prácticas que accede a los registros akáshicos. Propósito: permite recibir guía espiritual, entender patrones de conductas y sanar miedos o bloqueos actuales. Herramientas: algunas personas también utilizan mazos de orientación inspirados en esa energía, como el oráculo de los registros akáshicos en Panamericana. Esos oráculos, si mal no estoy, es cuando están precisamente en el tarot. Con los mazos de tarot y demás te colocan un oráculo de color azul con un ojo en el centro. Si me equivoco, me lo dicen, porque yo del tarot no conozco 100%. Sí conozco la práctica, pero sé que hay muchas formas de lectura, muchos mazos y demás. Pero el tema del oráculo, sí estoy consciente de que se usa, no siempre, no en todas las prácticas, algunas sí. Entonces pueden usar mazos de tarot junto con un oráculo para que canalice esa energía. Entonces, sigamos. Ahora, en ese mundo akáshico, que es un mundo invisible, eso también está familiarizado con el mundo astral. Entonces, ¿qué es el mundo astral o plano astral? Es una dimensión de existencia no física compuesta de energía, luz, vibraciones que coexiste con nuestra realidad material. ¿Qué es y cómo se compone? Naturaleza energética. Aquí es donde viene lo importante, la energía de nosotros. La naturaleza energética no está hecho de materia física, sino energía y pensamiento, donde la comunicación ocurre de forma directa sin usar los sentidos corporales, niveles o planos. Se divide comúnmente en niveles bajo, medio y alto, que reflejan diferentes estados de conciencia y vibración espiritual. Tradiciones: diversas filosofías orientales, esotéricas y corrientes de la nueva era, New Age, postulan que el alma atraviesa este reino durante los sueños, el nacimiento y después de la muerte física. Viaje astral es la experiencia en la cual la conciencia se separa temporalmente del cuerpo físico para explorar esa dimensión sutil. Bajo astral y alto astral. El bajo astral y el alto astral son dos niveles diferentes de energía dentro del plano astral, un mundo no físico que postulan las filosofías esotéricas y espirituales. La diferencia principal entre ambos está en su vibración energética. El bajo astral vibra lento y pesado, mientras que El alto astral vibra rápido y sutil. Bajo astral, características de este. Energía densa, es un espacio de frecuencias bajas asociados con emociones pesadas como el miedo, la ira, el apego material y el dolor y el resentimiento. Habitantes, se cree que allí se encuentran entidades oscuras o espíritus desorientados que tienen asuntos pendientes, adicciones o una fuente carga de sufrimiento terrenal. No es el infierno, es un esoterismo moderno. En el esoterismo moderno se aclara que no es un lugar de castigo eterno o físico, sino un estado vibratorio afín de almas o pensamientos densos. Ahora vamos con el alto astral. Energía elevada, es un espacio de frecuencias altas y luminosas conectado con la paz, el amor condicional, la armonía y la sabiduría. Habitantes, está poblado por seres de luz, guías espirituales, almas evolucionadas y energías elevadas que buscan el bienestar y la conexión del universo. Experiencia, se asocia con estados profundos de meditación, inspiración artística, sanación y claridad mental o espiritual. ¿Por qué te hablo de las del alto, medio? Aunque no mencioné el medio aquí, pero pues salté de uno al bajo y al alto. ¿Por qué te menciono eso? Porque primero, el plano astral se puede decir que es como el mundo invisible, donde el alma a través de la mente se proyecta en este mundo. Y no es que el alma se sale del cuerpo y va para allá, como dicen las teorías, no. Después, más adelante, haré un video profundizando todo eso porque es un tema complejo. Estoy ahondando, como dicen por ahí en el iceberg. Entonces, ese es mundo invisible en una dimensión de baja frecuencia. Baja frecuencia. Que no, el alto astral es una trampa. Te dicen el alto astral que están los seres del no. No, no, no. Bajo ese argumento es que te engañan para que trates de tener prácticas de desdoblamientos, todo eso. Y si tú intentas hacer viajes astrales con miedo, según dicen los expertos, vas a caer en bajo astral. Pero si ya tienes práctica, experiencia y sabes hacer, vas a caer en el alto astral y vas a poder hacer lo que tú quieras porque vas a tener un guía guardián. Esto, amigos míos, no es así. Es un mundo energético de baja frecuencia donde hay entidades. Las entidades que te dicen que están en el bajo astral son las mismas que están en el alto astral, solo que se disfrazan. Así como en la tierra, aquí en lo físico, hay seres que se hacen pasar por buenos pero son malos, igualito. Y dentro de este mundo astral, con su bajo, medio y alto astral, está algo que está ahí también, como unas redes que manejan la información de todos los seres que se conectan a través de las emociones, de las energías allí, y eso es los registros akáshicos. Entonces, la trampa del astral, amigos míos, funciona de esa manera. Cuando tú vas a recibir profecía, a ti te dicen, se me volvió a molestar la cámara, disculpas por esto. Cuando tú vuelves a, vas a recibir profecía por primera vez, tú tienes temor, incertidumbre. Y ese incertidumbre, ese temor por no saber qué pasa, porque alguien desconocido te dice las cosas, te va a decir algo que tú no sabes con qué te vas a encontrar, ahí empiezas a bajar de a poco tu frecuencia. Y conforme vas escuchando y te vas impresionando, vas bajando la frecuencia. Te atraparon, conectaron y te extraen la información y te dicen las cosas y te quebrantan, y luego te prometen las cosas. Luego de que se cumplen algunas, te empiezan a condicionar. Y los testimonios que me acordé, no se me olvidó, los testimonios, amigos míos. Porque hay gente que sí, habla de los testimonios acá. Aquí están los testimonios. Todo eso habla, bueno, en esos mismos domingos de profecía también están los espacios para los testimonios. Y la gente habla, y yo, como te acabo de decir, yo ya aquí te di unos dos testimonios de esto. Pero eso, ¿qué pasa? Porque, amigos míos, hay gente que tiene miedo de cuestionar. Gente que tiene miedo de cuestionar. ¿Y qué pasa cuando uno cuestiona y decide más bien tomarlo para bien? Transforma esas energías en positivas. A eso súmale el tema de la ley de la atracción. Entonces empiezas a llamar cosas positivas. Empiezas lo que nosotros le llamamos, si Dios quiere, pero tú en tu mente empiezas a hacerle y a hacer que todo fluya, que se den las cosas, se te dio, pero no fue porque Dios quiso, fue porque tú hiciste que se materializara. Si trabajaste duro para tener más dinero, no fue Dios, fuiste tú. Si trabajaste para tener un ascenso, fuiste tú, no fue Dios. Si le metiste la ficha, o sea, tu energía, todo eso fluye, si le metiste la ficha, el alma, para viajar, conocer algo o tener una pareja, no fue Dios, fuiste tú. Pero como no conocemos el tema energético, después decimos, ay, y como no conocemos que hay un falso Dios, y tenemos ese miedo de que nos va a borrar del libro la vida y nos va a mandar para el infierno, entonces, gracias Dios, y miramos al cielo, gracias Dios, pero no, no fue Dios, fuiste tú quien lo logró, que por un placebo de creer en Dios, de tener miedo en Dios y no tomarlo a mal, sino tomarlo a bien, decidiste hacer, tomar eso para bien y lo materializaste. Pues gracias a ti, gracias a ti. Eso es como un placebo. Es como un placebo. Y otra vez la cámara ahí molestándonos, pero bueno, toca revisar el tema del controlador. Entonces, amigos, eso es lo que te quiero traer, es la trampa de la profecía, no es Dios hablándote de eso, son entidades, llamémosle demoníacas. Yo ya he dicho que no son demonios, son seres extraterrestres que pues ya no están en ese mundo físico, sino que pues al destruir sus cuerpos quedaron en ese plano astral, en ese plano astral, y bueno, conectan. Eso es como parecido a lo que pasaba en el templo de Salomón, cuando así practicaban lo de la necromancia y todo eso. Bueno, algo parecido, solo que cuando esta gente se va a conectar contigo, te toma la cabeza y hace una especie de rezo. Eso es un mantra, una invocación. Se presta como medio para que haya una posesión, y ahí entra el ente negativo, ¿sí? O el demonio, como quieras llamarlo, o la fuerza negativa, posesa al profeta y empieza a darte la profecía. Pero esto es producto de que tuvo acceso al registro akáshico. Tuvo acceso al registro akáshico. Y no hay nada más, amigos míos. ¿Que de dónde viene todo eso, amigos míos? Desde, incluso podemos darle origen, incluso mucho más atrás. Pero quien jugó con todo eso fue el rey Salomón. El rey Salomón fue uno de los que jugó con todo esto y es el que más registro y más conocimiento tuvo esto. Pero bueno, eso es un tema costal que pues después podemos hablar, pero solo te quería mostrar esto, amigos míos, la trampa de la profecía. Si estás en esa religión y no te convencía del todo, bueno, acá te estoy dando un tip. Si a pesar de lo que te digo te gusta, te sientes que todo te ha salido, pues puede ser por lo que te estoy diciendo, de que tal vez por ese miedo a Dios decides no cuestionar y empiezas a trabajar internamente en ti para lograrlo, pero no es por Dios, es por ti. Y bueno, ya como conclusión, esta investigación es producto de rompecabezas, de mi rompecabezas, por lo que no es la verdad absoluta. La verdad es solo una y es tu deber buscarla. Yo solo te siembro la semilla que hará que despiertes en tu yo dormido esta verdad. Te doy ese empujón para que despiertes y transformes tu vida, pues solo tú eres el único que podrá hacer esto realidad. O te liberas o permaneces atado a las cadenas de la ignorancia, que es lo que te quiere, es lo que quieren las fuerzas negativas. Así que, amigos míos, eso es lo que te quiero traer el día de hoy. Sin más preámbulos, bueno, gracias por haber visto hasta acá con mis fallos en la cámara. Espero ya solucionarlo para el próximo video. Muchas gracias de verdad. Espero que si te gustó le des un like, te suscribas, active la campana de notificación. Si ese mensaje resonó contigo, déjame el comentario y nos vemos en el próximo video. Chao.

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0: 7 de la mañana con 34 minutos.
1: A cada vaca por su nombre.
2: ¡Ven, Margarita! ¡Ven, Margarita! ¡Ven, mi linda, venga! Así, así. Esta es la vaquita más linda de mi establo, Margarita. Y ustedes no se pongan celosas, ¿eh? Y tú, Chabela, tranquila, tranquilita, que ahora te voy a ordeñar a ti. Y tú, Susana, ¿ah? Después voy contigo, ¿eh?
1: Este campesino no estudió en la universidad, pero sabe más de psicología y de la vida que muchos intelectuales.
3: Una investigación reciente ha demostrado que las vacas que tienen un nombre y que son llamadas por su nombre
1: dan más leche.
4: Catherine Douglas y Peter Rawlinson, científicos de la Universidad de Newcastle en Inglaterra, han recibido el premio a las investigaciones insólitas otorgado por la revista del mismo nombre. Doctora Catherine.
5: Dígame, señor periodista.
4: ¿Cómo es eso que las vacas que tienen nombre dan más leche?
5: Igual que con las personas. Las vacas también se sienten más felices y relajadas si se les da una atención personalizada. Miren a Daisy, a Wendy, a Tina. Ellas producen más leche que aquellas vaquitas anónimas.
6: Vea usted, hemos investigado con 516 productores británicos. Usted no lo va a creer, pero en un plazo de 10 meses, las vacas, digamos, bautizadas, dieron hasta 270 litros más de leche que las que no tenían nombre.
4: Estamos en una finca en los llanos colombianos, en las proximidades del Meta, entrevistando a un experimentado ganadero. Usted, amigo.
2: Ajá, dígame.
4: ¿Cree eso que dicen los científicos, que las vacas que son llamadas por su nombre dan más leche?
2: Que sí lo creo. Pero por supuesto, fíjese. Lo importante es tratarlas a ellas como si fueran personas. Yo tengo en mi establo más de 300 vacas y cada una tiene su nombre. Es que ellas son parte de nuestra familia y no solamente una fuente de ingresos.
4: ¿Y llaman a cada una por su nombre?
2: Pero claro, cuando vienen en grupo decimos nuestras señoras. Así, con mucho respeto. Pero sabemos que cada una tiene su propia personalidad. ¡Ey! ¡Ey, Margarita! ¡Margarita, ven acá! ¡Ven! ¡Ven que este periodista quiere saludarte!
1: Pasa con las vacas y con todos los animales.
3: Pasa con los árboles y con todas las plantas.
1: Porque son seres vivos que oyen y se alegran.
3: Porque son seres vivos con sentimientos.
1: Porque no recibimos la tierra en herencia de nuestros antepasados.
3: La tenemos en préstamo de nuestros hijos e hijas.
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Gracias. Gracias, querida. Yo quiero al Dios que llenó al mundo de montañas, conejos y mujeres. Yo quiero al Dios que hizo todo y no a la iglesia que solo cobra los dividendos. Yo no necesito intermediarios para comunicarme con el Señor. Además, es demasiado caro un intermediario como la iglesia que cometió el terrible pecado de bendecir los cuarteles de donde salieron los asesinos de nuestros hermanos.

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0: Hola, buenos días amigos oyentes, ¿cómo están? Bienvenidos todos ustedes a las noticias del día aquí en RCPC, con la otra cara de las mismas, siendo las 8:04 de hoy, jueves 17 de septiembre del año 2026. Sonando también en la radio rcpc.com.co y la aplicación móvil Android RCPC Radio. Un saludo para todos ustedes que están allí y acá en el canal en YouTube, Visión Noticiosa. Por favor, si les parece, regálenos el me gusta, nos impulsa para seguir creciendo en este su canal. Gracias y vámonos con los titulares del día.
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0: Bien, vamos con los titulares del día. Estados Unidos mantiene desertificación de Colombia en la lucha antidrogas, pero dicen ellos que conservan la ayuda. Así que el gobierno del presidente Donald Trump destacó los esfuerzos de la nueva administración colombiana que serán evaluados para las próximas mediciones. Sin embargo, a pesar de que ya Abelardo lleva más de un mes en la presidencia, mantienen la desertificación. Recuerden que esta ha servido por mucho tiempo para extorsionar, para poder imponer sus normas, sus reglas, sus leyes, para ponernos a correr. Y nosotros, de buenos pendejos, buscamos siempre caerle bien al jefe del norte buscando la famosa certificación. Pero ahora hay que analizar si realmente los Estados Unidos merece darnos a nosotros y a otros más ese premio de la desertificación. O sea, perdón, el premio de la certificación y el castigo de la desertificación. Así como que es el país encargado en el universo de decir quién hace las cosas bien y quién hace las cosas mal. Ahora, vamos a analizar si ellos lo están haciendo bien en el tema de la lucha antidrogas. Atención amigos oyentes, porque un juez de la República levanta la suspensión de bombardeos de la fuerza pública y pone condiciones cuando haya menores. Recordemos que en semanas anteriores un juez suspendió los bombardeos hasta que se planteara un protocolo estricto que protegiera la vida de los menores. Inmediatamente el gobierno de Espreya criticó la medida, tratando de decir que la justicia está buscando meterse en la condición de administración de la nación, como le toca solo al presidente. Y ahora, pues, juez levanta esa suspensión. El gobierno debe aplicar un estándar reforzado de precaución. Sin embargo, otras fueron las palabras que escuchamos del ministro de Defensa en cuanto a la utilización de inteligencia y contrainteligencia para evitar que en los bombardeos caigan los menores. Ya estaremos analizando. Atención, porque sigue temblando en el Chocó. Sí, sigue temblando en el Chocó. Se percibieron 5 fuertes temblores en menos de una hora. El martes se registraron otros 3 sismos que revivaron el recuerdo del terremoto del pasado 10 de agosto. Pero, amigos oyentes, se volvió a sentir otros 5 fuertes temblores. Así que la Tierra en este lugar del planeta se sigue moviendo. A nivel de Latinoamérica, juez de los Estados Unidos fija para el 8 de octubre la audiencia sobre pedido de libertad de Cilia Flores, la esposa de Nicolás Maduro. Atención, porque durante la audiencia se evaluará el pedido de prisión domiciliaria solicitada por un severo deterioro de la salud de la señora Cilia Flores, un problema cardíaco. Además, sigue en pie una audiencia previa fijada para el 17 de noviembre, donde se evaluará las mociones de la defensa antes de llegar el juicio de 2027. Bien, entonces, están buscando prisión domiciliaria a la esposa del señor Maduro. En Argentina, la justicia de este país ordena frenar proyecto petrolero Sea León en las Malvinas. La justicia argentina ordenó frenar las operaciones de la petrolera israelí Navitas y de la británica Rockefeller en las Islas Malvinas tras dictar una medida cautelar por la falta de evaluaciones de impacto ambiental previas. Es decir, utilizando un artilugio judicial y ambiental para detener o dar un mensaje de que pueden tener injerencia argentina en las Malvinas. Eso en los años 80 terminó mal, porque salieron muchos primero a impulsar y ayudar, o decir que iban a ayudar a Argentina en esa lucha y pelea contra el Reino Unido. Pero al final todos se fueron del lado del Reino Unido, y quienes salieron perdiendo fueron muchas vidas de los argentinos. A nivel internacional, el Kremlin reacciona a las sanciones infernales de Estados Unidos contra Rusia, que no cesan, que no paran. Moscú considera la aprobación por la Cámara de Representantes de los Estados Unidos del proyecto de ley como un acto hostil, así lo declaró Dmitry Peskov. Siguen las sanciones contra Rusia. Es el modus operandi norteamericano contra quien no hace las cosas como ellos piensan, quieren que otros hagan. Pero cuando ellos hacen algo que se sale de la norma, que se sale de lo justo, de lo verdadero, pues encima de ellos, ¿quién está para que aplique sanciones como ellos lo hacen a los otros? Un poder absoluto o nuevo orden mundial se llama esto. Donald Trump amenaza cortar comercio con la Unión Europea si se asocia a Canadá. Recordemos que Estados Unidos le impuso aranceles a Canadá, y Canadá, bueno, para no verse afectado comercialmente, buscó cercanías comerciales con la Unión Europea. Firmaron acuerdos, Trump no le gustó y amenaza ahora a la Unión Europea por haberse asociado económicamente con Canadá. Lo mismo de siempre. Impondré aranceles muy serios o dejaré de comerciar con Europa, afirmó el mandatario en respuesta a la jefa de la Unión Europea, Ursula von der Leyen. Entonces, explíquenme ustedes esto, lo que les decía ahorita. Si no haces lo que yo quiero, que soy el que mando en este orden global, pues te castigo de las diferentes maneras que puedo hacerlo a nivel económico. Lo está haciendo con Rusia, lo está haciendo con Canadá, lo está haciendo con, o lo quiere hacer con la Unión Europea, por lo menos así amenaza. Lo hace con los chinos, ahora se lo impuso a Irán, se lo ha hecho a Venezuela, se lo ha hecho a Cuba, y la lista es larga. Y a otros, pues los tiene arrodillados, caso de los países latinoamericanos, que como no hagan caso, ahí van a tener problemas con el jefe del norte. Bueno, déjenos sus comentarios, si merecemos como humanidad tener al policía del mundo que hoy tenemos, al dueño de este orden global en el que estamos viviendo. Imagínese el que viene, el orden global, el nuevo orden mundial que viene, que quieren controlarlo los Estados Unidos, los israelíes. Imagínate, vamos a salir de Guatemala para entrar a Guatepeor. Pero afortunadamente la conciencia de la humanidad al despertarse podría, si quiere, rechazar este poder absoluto. Pero para eso, amigos oyentes, hay que entender qué es cada cosa, ¿cierto? Así que vámonos con las noticias de Colombia.
1: 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A continuación nos adentramos en las noticias de nuestro país.
0: Bueno, entramos a las noticias de Colombia. Estados Unidos, el jefe del orden global actual, mantiene la desertificación de Colombia en la lucha antidrogas. Recordemos que esta es una especie de medida que busca extorsionar a los países que no cumplan los requisitos, los estándares, los mandatos de los Estados Unidos. Te certifico o te desertifico en tu lucha antidrogas. Sin embargo, poco es lo que se hace desde el norte para, digamos, combatir el consumo interno, el negocio al interior de esto. El gobierno del presidente Trump destacó los esfuerzos del nuevo gobierno de Abelardín Pirimpimpín de la Estrella. Sin embargo, dice que la desertificación se mantiene y vamos a ver qué pasa en las próximas mediciones. Así que la noticia nos informa que, tal como anticipó algún medio de comunicación colombiano, Caracol Radio, el gobierno de Estados Unidos, encabezado por el presidente Donald Trump, mantuvo a Colombia entre los países que, según la administración estadounidense, han fallado de manera demostrable en sus compromisos de lucha contra el narcotráfico durante los últimos 12 meses, de acuerdo con la nueva determinación presidencial enviada este miércoles al Congreso de la República. Cabe mencionar que Colombia forma parte de un grupo de países junto con Afganistán, Bolivia y Birmania, señalados específicamente por Washington por no haber realizado esfuerzos sustanciales para cumplir sus obligaciones internacionales en materia de lucha contra las drogas. Ese es el tipo de noticias que da piedra, que da rabia entregarles, amigos oyentes, por la sencilla razón de que hubo un país que se dio la autoridad propia de calificar o descalificar a otros en un problema en el que todos estamos involucrados. Tanto productores, comercializadores y consumidores están metidos en el problema. Entonces, con esta situación como se plantea, como se está viviendo, cualquier cosa que se haga no será suficiente nunca para los Estados Unidos, porque pues decir que no hemos hecho nada siempre será beneficioso para ellos, porque siempre nos tendrán la pata en el cuello diciéndoles, oye, no están haciendo nada. La decisión, tal como lo había señalado Caracol Radio, correspondiente al año fiscal 2027, también incluye a Colombia en la lista de 23 países considerados por Estados Unidos como grandes territorios de tránsito de drogas o productores de drogas ilícitas. Sin embargo, el Departamento de Estado, para suavizar la cosa y darle contentillo al filipichín de la Espriella, aclaró que aparecer en esa lista no significa necesariamente que el gobierno de un país no esté combatiendo el narcotráfico, ya que también se tiene en cuenta factores geográficos, comerciales y económicos que facilitan el tránsito o la producción de drogas y precursores químicos. En el caso de Colombia, Trump vincula la decisión con los niveles de cultivos de coca y producción de cocaína y asegura que el nuevo gobierno de Abelardo Filipichín de la Espriella tendrá la oportunidad de revertir la designación. O sea, mire lo que hace, lo desertifica y le dice que si se comporta como ellos quieren, le da la certificación. Ahí está el condicionamiento, ahí está la extorsión. Si haces esto, te doy este premio. Si no haces esto, te castigo con esto. Si demuestra avance en la erradicación de cultivos y el desmantelamiento de redes del narcotráfico durante el próximo año. Entonces, ahí está el comunicado, amigos oyentes, de los gringolos, diciendo que nos desertifican, que sigue la desertificación porque ya lo estábamos, y que a ver si Abelardo se gana la certificación. Entonces, Abelardo, para ganársela, entonces tendrá que hacer lo que Estados Unidos diga. Y una de las cosas que le encanta a los Estados Unidos es que echemos veneno a los cultivos. Ellos dicen que la mejor manera para hacerlo es echarle veneno desde el aire a los cultivos, a pesar de que los venenos matan no a los gringos, no a nadie allá, sino a la gente en los territorios, contamina el agua y la tierra. Y si Abelardo quiere ganarse la certificación, entonces tendrá que echarle veneno a su pueblo. ¿Es capaz de hacerlo? Sí, porque pues ellos dicen en la comodidad clasista gobernante de este país que bueno, el que se chupa ese veneno son gente por allá en el campo. No les pare bola a esa vaina y ganémonos el favor de los Estados Unidos. Además que, cabe mencionar, que este enredo, amigos oyentes, reciente, en el que aparece el señor Filipichín enredado con Alex Saab, la justicia de los Estados Unidos, puede ser utilizado en favor de los Estados Unidos. Así que, pilas pues, 8 y 18, ahora vamos a escuchar el análisis que hace precisamente de la situación el senador, el representante a la Cámara, perdón, el representante a la Cámara, Heráclites Landino. ¿Qué nombre? Casi se queda sin nombre. Heráclito Landines. Vamos a escuchar el análisis, me parece importante y pertinente, sobre esta situación.
2: En estos momentos, unos soldados y unos policías colombianos en el cañón del Micay o en el Catatumbo o arriba en la Gabarra están pensando que se pueden morir durante el día porque pueden pisar una mina antipersona. o se pueden morir porque se van a encontrar con grupos armados ilegales que custodian, que cuidan cultivos de hoja de coca. Esta tarde, en cualquier lugar de la costa caribe colombiana, marines de Colombia perseguirán cargamentos de cocaína y los incautarán en el mar abierto. Pero al mismo tiempo, hoy, en alguna fiesta en Los Ángeles, California, en Nueva York, algunos gringos adictos al consumo de cocaína estarán disfrutando y estarán consumiendo droga como nunca antes en este momento de la vida. Aquí, tal vez algún policía morirá, algún soldado morirá, y en los Estados Unidos vivirán y disfrutarán a su manera consumiendo cocaína y cada día serán más adictos o consumiendo fentanilo. Pero además de la tragedia en las vidas que significa para Colombia y para el mundo la lucha contra el narcotráfico, lo que ha significado que la guerra contra las drogas fracasó, en el mundo se calcula hoy que el narcotráfico mueve cerca de 500 mil millones de dólares. 500 mil millones de dólares. Y solo llegan a Colombia el 3% de esos 500 mil millones de dólares. Más o menos 15 mil millones de dólares. Lo que significa en plata colombiana unos 45 billones de pesos colombianos que ingresan a la economía colombiana. Pero no ingresan en cash, no ingresan como la mayoría de la gente se los imagina, en containers, sino que ingresan a través del contrabando que ingresa por los puertos colombianos y que este gobierno, el presidente Gustavo Petro, ha combatido, como ha pedido una extradición al señor Papa Pitufo. Pero además esos recursos del narcotráfico llegan a Colombia como armas que llegan a los grupos organizados y legales que cuidan en las rutas del narcotráfico. Pero además esos recursos del narcotráfico llegan a este país como precursores químicos a los laboratorios que transforman la hoja de coca, a las cocinas que llaman en el Catatumbo o en el Cauca, o las chagras que llaman en el Llano, para transformar esa hoja de coca en cocaína, en pasta de coca y posteriormente en cocaína. Y entonces nosotros ponemos los muertos, ellos nos mandan las armas, lo mandan los precursores químicos, y ahora políticamente, porque somos contrarios al presidente Donald Trump, al presidente Gustavo Petro, nos desertifican. Y unos apátridas aquí lo celebran. Unos apátridas celebran que desertifiquen a Colombia, siendo esto una decisión política y no técnica en el momento actual del mundo donde la lucha contra las drogas.
0: Bueno, esta fue una de las participaciones de la Heráclito, oye, casi se queda sin nombre, Heráclito Landines, sobre esta situación que ya viene desde la desertificación que hizo el gobierno del señor Donald Trump en el pasado gobierno colombiano. Lo dice de esta manera, vamos a leerlo aquí en su cuenta de X. Ni todo el entreguismo fue suficiente. Estados Unidos mantiene la desertificación y le ofrecieron a Washington nuestra soberanía, radares, drones, fumigaciones, comprarle armas y una nueva guerra para que Colombia vuelva a poner, como siempre, los muertos. ¿Sí? Se arrodilló, obedeció y entregó, aún así lo dejaron desertificado. Queda demostrado que esto nunca fue cooperación entre iguales, en una relación de sometimiento en la que Estados Unidos impone las órdenes y Colombia paga con sangre. Campesinos perseguidos y territorios destruidos, mientras allá siguen intactos en el consumo. Los grandes lavadores de dinero y el sistema financiero que mueve las ganancias del narcotráfico, por buscar desesperadamente la aprobación de Washington, terminó este gobierno humillando al país sin conseguir absolutamente nada. La dignidad nacional no se mendiga y la soberanía no se debe negociar. Colombia necesita un gobierno que le haga respetar o que se haga respetar, no un mandatario arrodillado que entrega todo y regresa con las manos vacías. Eso fue lo que pasó. En estos momentos, amigos oyentes, ¿qué pasa? Estamos luchando, trabajando para que nos certifiquen y con todo esto, pues entregamos lo que nos pidan, hacemos lo que nos digan. Pero aquí hay algo, dos cosas que a mí me llaman la atención poderosamente. La primera es el porcentaje de la ganancia que llega a Colombia. Landines dice que apenas ni supera, amigos oyentes, el 10% del negocio. Ni lo supera. Es decir, que el recurso que genera, la ganancia que regenera este negocio, se queda en otros lados. Entonces, qué hipocresía este mundo con esta lucha contra el polvo blanco. Nos desertifican como si fuésemos los mayores beneficiados por el negocio, y no es así, ni a nivel económico, ni a nivel de lo que sucede por esta lucha, poniendo los muertos, poniendo los envenenados, poniendo los territorios desolados y poniendo una mala imagen de que como no te certifican, eres visto mal en el mundo, mal visto en el mundo. Así que ustedes me dirán, amigos oyentes, ¿cómo ven la situación? ¿Les parece justo o no les parece justo? Son las 8:25 y el otro tema es el bombardeo, ¿no? Los bombardeos. Resulta que un juez había suspendido los bombardeos hasta que el gobierno dejara claro qué protocolos estrictos, seguros, iba a implementar para evitar la muerte de los jóvenes, adolescentes, los menores de edad que han caído en estos bombardeos. Recordemos que esta campaña, la campaña de Abelardo, siempre criticó el reclutamiento de las guerrillas a los menores. Y allí defendía a los menores y criticaba al gobierno anterior por no hacer nada para evitar ese reclutamiento. Bueno, reclutamiento que viene desde hace muchos años. Pero bueno, se lo achacan a Petro. Como cuando llueve y no llueve, es culpa de Petro igual en esto. El tema es que ahora que llegan al gobierno, atentan contra la vida de esos menores reclutados. Pero ahí sí no importa. Ahí dejan de ser menores víctimas y se convierten en máquinas de guerra. Qué doble moral, ¿no? Qué doble discurso, qué hipocresía. Pero la noticia que les tengo es que un juez levanta la suspensión de bombardeos de la fuerza pública y pone condiciones cuando haya menores. Atención, que el juzgado 34 de familia de Bogotá resolvió la acción de tutela presentada por el ciudadano Over Jimmy Borda Parra y levantó la suspensión de los bombardeos contra los grupos armados por parte de la fuerza pública, estipulando condiciones en caso de que haya presencia de menores de edad. Sin embargo, el operador de justicia ordenó establecer un estándar reforzado de precaución. ¿Sí? Reanuda o permite la reanudación de los bombardeos, pero con un estándar reforzado de precaución. En caso de que exista información cierta, objetiva o razonable, verificable, de la presencia de niños, niñas y adolescentes, pues no pueden hacer el ataque. Enfatizó en que se debe intensificar la verificación y contrastación de la información disponible sobre la posible presencia de los menores de edad. Ustedes se preguntarán, ¿cómo se logra eso? ¿Cómo el ejército, cómo la Fuerza Aérea Colombiana puede saber si en un campamento o hay o no hay menores de edad? Bueno, hay herramientas tecnológicas que permiten hacer observación. También lo que se llama las operaciones de inteligencia y contrainteligencia, cuando se recopila información suficiente, se puede dar por entendido si hay o no hay menores en un campamento. De encontrar información, pues tienen que suspender, no pueden tirar bombas así de sencillo sobre los menores. Enfatizó este fallo en que se debe intensificar la verificación y contrastación de la información disponible sobre posible presencia de menores de edad. Así que el fallo sigue en la protección de los menores de edad y llama la atención al ejército colombiano, a la Fuerza Aérea, de verificar intensivamente. Asimismo, pidió incorporar expresamente dicha circunstancia dentro de la evaluación jurídica y operacional del ataque. Valorar el riesgo previsible para su vida e integridad, examinar la existencia de medios, métodos, momentos o alternativas operacionales menos lesivas que permitan alcanzar una ventaja militar comparable y aplicable rigurosamente a los principios de distinción, precaución y proporcionalidad antes de autorizar y ejecutar la operación. Es decir, amigos oyentes, una fuerza pública que sea más inteligente, menos bruta, en el sentido de solo utilizar la fuerza bruta, la violencia para destruir pues al enemigo, teniendo en cuenta que tienen que ser más quirúrgicos, más inteligentes, utilizar más la tecnología para lograr hacer menos daño. Bueno, ustedes saben que en el país y en el mundo hay una ideología que si va por una cosa, destruye todo lo que hay alrededor y le llaman daño colateral y es justificable. Si no, pensemos lo que pasa en Gaza. ¿Ellos van por quién? Dicen que por Hamás. ¿Y a quién se han llevado por delante? Niños, niñas, ancianos, mujeres, que no tienen nada que ver con Hamás, pero se los llevan por delante, porque bueno, aquí lo importante es destruir a Hamás. Bueno, esa misma ideología, de esa misma ideología, pues surge lo que hoy se quiere hacer con los campamentos. Vamos por los guerrilleros, vamos por los grupos armados, bomba corrida, hay menores de edad, no importa. Pero la justicia dice, sí importa, sí importa. Fue enfático este juez en que si hay menores de edad, se debe aplicar el derecho internacional humanitario, que no es cuestión o querer de alguien en Colombia, sino de normas que el mundo o que las naciones del mundo se han puesto de acuerdo para humanizar la guerra. El 3 de septiembre, el juzgado ordenó suspender los bombardeos contra grupos armados si había información sobre la presencia de los menores. El presidente de la Espriella anunció que el gobierno iba a ejercer todos los mecanismos jurídicos contra ese fallo judicial al considerar que se podrían estar sustituyendo las competencias del presidente, es decir, metiéndose en lo que el presidente debe hacer. Bueno, ahí está la información. Entonces, se reanuda, pero con toda la precaución, con la intensificación de la verificación y todo eso. Ahora vamos a ver si el Estado, o mejor, el gobierno, hace caso en cuanto a lo necesario para evitar estas muertes, ¿verdad? Bien, vamos a escuchar, amigos oyentes, a la senadora Carolina Corcho referirse a este debate, porque esto se ha convertido en debate. No debería serlo. Debería haber una sola voz, una sola opinión en cuanto a la defensa de la vida de los niños, de los menores de edad, reclutados por la guerrilla. Sin embargo, pues hay quienes dicen, no, máquinas de guerra, la pelea. ¿Qué dice entonces Carolina Corcho?
3: Me preocupa la doble moral de algunos senadores aquí, que les duele la muerte de niños y niñas en unos gobiernos, pero en otros no.
0: Esperemos que... A ver, déjenme y cuadro aquí para que se vea mejor.
3: No. Entonces aplaudimos al ministro de...
0: Empecemos desde el principio.
3: La doble moral de algunos senadores aquí, que les duele la muerte de niños y niñas en unos gobiernos, pero en otros no.
0: Esperemos, a ver.
3: Entonces aplaudimos al ministro de Defensa porque esos niños no nos duelen y hacemos un espectáculo. Y debo decir que esto es un debate de defensa de la vida de niños y niñas y menores de edad contra todos los gobiernos, de izquierda, de derecha, el nuestro y el de ustedes. Porque los bombardeos se han dado en este país, no solamente en el gobierno del Arco de la Espriella, sino en varios gobiernos. Porque estamos en una guerra además que quieren escalar. Pero aquí hay un asunto muy grave, que es lo que hace la diferencia. Lo que hace la diferencia es que el ministro de Defensa está notificando públicamente al Congreso de la República y al país de que no va a ejercer labores de inteligencia y contrainteligencia para hacer identificación de niños y niñas y para poder cumplir con el derecho internacional humanitario. Nos está anunciando que vamos hacia más crímenes de guerra. Nos está anunciando que el Estado colombiano va...
0: Mire la denuncia que hace Carolina Corcho. Ustedes escucharon el fallo del juez que dice que tiene que haber una verificación suficiente para evitar que caigan menores. Pero, ¿qué es lo que está diciendo el ministro de Defensa? Claro, vamos a intensificar las medidas, los protocolos, las herramientas que tengamos para minimizar ese impacto o erradicar ese impacto, es decir, que no caigan los menores. Pero Carolina nos está diciendo que el ministro está diciendo que ni siquiera van a hacer eso. Escuchen.
3: Pero aquí hay un asunto muy grave, que es lo que hace la diferencia. Lo que hace la diferencia es que el ministro de Defensa está notificando públicamente al Congreso de la República y al país de que no va a ejercer labores de inteligencia y contrainteligencia para hacer identificación de niños y niñas y para poder cumplir con el derecho internacional humanitario. Nos está anunciando que vamos hacia más crímenes de guerra. Nos está anunciando que el Estado colombiano va a ser condenado nuevamente por este tipo de delitos, como ya ocurrió con la masacre de Mapiripán, como ya ocurrió con la masacre de Santo Domingo, y eso es lo que es muy grave. También es muy grave que desde el gobierno del señor Abelardo y el Ministerio de Defensa se quiera exonerar a los criminales reclutadores de menores bajo argumentos tergiversando la Constitución y la ley, que es que son hasta los 15 años, porque el derecho internacional humanitario dicen que son hasta los 15, y pasémonos por la faja la Constitución política, igualitos a los argumentos de las FARC en el proceso de paz, donde decían que entonces reclutemos mayores de 15 años hasta 18 para que entonces no seamos tan delincuentes. Eso es lo grave, que el gobierno de Abelardo de la Espriella exonera contra la Constitución, la ley y el derecho internacional y propicia reclutamiento de menores con estos anuncios y nos dice que van a cometer crímenes de guerra. Eso es muy grave y anunciamos todas las denuncias que tengamos que hacer ante la Corte Interamericana de Derechos Humanos para proteger todas las denuncias que de esta corporación invito a todos los que se han dolido que podamos hacer ante la Corte Interamericana de Derechos Humanos, la haremos. Pero no podemos aceptar eso. Nos tienen que explicar por qué no lo han hecho. ¿Por qué una operación que se planeó hace 6 meses no contó con el principio de precaución y proporcionalidad? Porque esto tiene que parar, señores y señoras. Se trata de que no podemos continuar hacia adelante con una situación gravísima que nos anuncian. Y para terminar, tanto que hablan ustedes de la paz total, y yo celebro que el gobierno de Abelardo acoja una parte de la paz total y haya anunciado presentar una ley de sometimiento a la justicia y de acogimiento que recoge la propuesta de paz total que tenía el gobierno de Gustavo Petro. Por supuesto que el triunfo de la República no se puede medir en litros de sangre. La paz total tuvo logros como disminución de tasa y homicidios, y si logramos una ley de sometimiento a la justicia, vamos a evitar un derramamiento de sangre. Y anticipo una propuesta a este Congreso. No se acepten rebajas de penas a grupos armados ilegales que recluten niños y niñas y menores de edad. Debería ser una condición para esa ley de sometimiento a la justicia.
0: Bueno, ahí está muy clara, muy contundente, Carolina Corcho. Muy punzantes, Carolina, y muy bien argumentada. Es importante que analicemos de pronto lo que estamos viviendo, porque desde las opiniones frías, desde la comodidad de las ciudades, nos podría decir, o podríamos escuchar la gente decir, bueno, pero si esos son bandidos, que les den bomba. Pero eso refleja el desconocimiento del conflicto en Colombia y de lo que han utilizado tanto los grupos armados y las estrategias que han utilizado los gobiernos a través del ejercicio de la defensa. Se ha derramado mucha sangre inocente, se ha puesto en el medio a quienes no deben estar en esta guerra de lado y lado, porque no solamente, amigos oyentes, es el grupo armado haciendo y violando los derechos humanos, sino que ya ha sido comprobado, ahí está la JEP, y la Comisión de la Verdad y todo esto mostrándonos que del lado del ejército también. Pero ¿cuándo es que se intensifica, según las cifras, estas violaciones? En cuando enfocamos la solución del problema a través de las armas de la guerra, ahí es donde vienen de lado y lado las peores violaciones de los derechos humanos. Y hay personas que dentro de la representación política buscan alertar sobre esto y señalar que los mecanismos pueden ser diferentes para evitar el derramamiento de sangre. Hay personas que les gusta, hay personas que no. ¿Usted qué me escucha? ¿Cuál es su pensamiento? ¿Cómo cree usted que debe ser resuelto este problema de la violencia en Colombia, generando un ambiente de más confrontación para que, según esa visión, podamos destruir y aniquilar estos grupos? Bueno, eso, a pesar de que ya se ha intentado, eso no lo ha descubierto o no lo va a implementar por primera vez Abelardo, ya eso se ha hecho, y los resultados han sido los mismos. Se logran alcances, se logran avances, pero los grupos no se reducen. ¿Por qué no se reducen? Porque las causas que los fortalecen siguen y permanecen. Por lo tanto, si queremos disminuirlos, ¿por qué no analizamos las causas y trabajamos en ellas? Que es lo que de pronto el gobierno anterior quiso, pero bueno, hubo muy mal ambiente, porque bueno, esto es un país que quiere guerra, guerra, guerra, y muchos pues se alegran de que estemos en este derramamiento de sangre. Somos pro vida, o nos gusta es que haya pues bala, compadre. ¿Qué es lo que queremos, amigos oyentes? Ok, son las 8:40, estamos en vivo y en directo compartiendo la información, escuchando, reflexionando, analizando, que es pues lo que nosotros siempre proponemos aquí en su noticiero preferido, Visión Noticiosa. Contextualizar, entender la información, cómo es que es el cuento, amigos oyentes. Bueno, vamos a escuchar ahora el análisis que hace el periodista Ricardo González sobre las famosas megacárceles que prometió Abelardo en campaña. Sí, ustedes recuerdan que él en campaña habló de que iba a ser unas 10 o 20 megacárceles. Sin embargo, de acuerdo a las cifras del presupuesto nacional, oye, no hay ni un peso para hacerlas. Pero sigue diciendo que las va a hacer. ¿Cómo lo van a hacer? Vamos a escuchar lo que el periodista, lo que el periodista Ricardo González muestra en este análisis. Ponerle en 320 para que no haya problema de velocidad. Y tenemos a Ricardo.
4: Atención a lo que ha pasado durante estos días con la construcción de las famosas megacárceles que Abelardo de la Esprilla prometió para seguir el modelo del dictador salvadoreño Nayib Bukele. El plan, en lugar de mejorar la seguridad, lo que esconde es la más cruel corrupción que aquí les cuento. Por un lado, el ministro de Justicia, Iván

0: construcción de estas prisiones. Pero de nuevo, si no hay plata, ¿cómo se van a financiar 10 megacárceles que costarían 5 billones de pesos? Pues ahí es donde entra lo más macabro de todo, que es la privatización. Es decir, la concesión para que los particulares administren esas cárceles y le saquen provecho económico. Seguramente algunos dirán que no hay que satanizar a los privados porque lo han hecho bien, por ejemplo, al construir carreteras. Pero ahí también, como todos lo hemos padecido, hay líos con los peajes. El problema aquí es que el negocio no será a partir de la movilización por las carreteras de los colombianos, sino sacrificando la libertad de la gente. Entre más presos haya en esas megacárceles, mejor es el negocio para sus administradores. La idea seguramente sería copiar el modelo gringo, donde se les paga en promedio a los privados entre 40 y 60 dólares diarios por cada preso. Y eso obviamente crea un incentivo perverso. Los dueños de las cárceles podrían terminar sobornando a los jueces para que pongan más gente en prisión y así engordar el negocio. Sobre eso hay un precedente gravísimo con los jueces gringos que recibieron 2 millones de dólares de los dueños y constructores de centros de detención juvenil privatizados. Es decir, sus hijos, sus nietos, sus amigos estarían en riesgo de ser acusados y enviados a estas prisiones por cualquier delito, incluso si no lo ha cometido o si la infracción no da para la restricción de la libertad. Ese es en últimas el modelo privatizador que busca imponer de la Espriella. Y ahí seguramente será clave Carolina Restrepo, la directora de Bienestar Familiar, quien en lugar de cuidar a los niños, niñas y adolescentes, lo que ha planteado es que desde los 14 años vayan a cárceles convencionales, con lo que el negocio será aún más sustancioso. Así que las megacárceles no buscan mejorar la seguridad, sino que lo que pretenden es abultar los bolsillos de unos millonarios empresarios a costa de la libertad de miles de colombianos.
1: Bueno, entonces ahí está explicándonos el negocio, Ricardo González, el negocio que se haría detrás de las cárceles construidas por privados. Ya saben que las cuentas no dan para que el Estado las construya. Ni el 10% de lo que hay, ni cubriría el 10% para construirlas. Entonces, Abelardo ya habló con la constructora Marval, que aquí en Barranquilla la conocemos porque pues tiene un montón de edificios que ha hecho, unas cajitas ahí de pollos que le venden a la gente, Marval, creo que debe estar en todo el país. Y ellos construirían las cárceles, pero como no hay plata para pagarles, pues se les entregaría en concesión las cárceles, que ellos las administren. Y voy a poner un ejemplo. ¿Qué es lo que más le conviene a la gente que vende medicamentos? Pues que la gente se enferme, claro. Y si soy privado, entre más cosas hayan que enferme a la gente, para mí mejor, porque vendo más medicamento. Y amigos oyentes, los empresarios, la mayoría, tienen en su cabeza el chip de ganar billete como sea. La mayoría. Habrán otros que no. Difícilmente se encontrarán, pero lo sabrá. Pero la mayoría ve en todo la posibilidad de ganar mucho billete. Así que con esa misma lógica, si yo administro una cárcel, ¿qué es lo que más necesito? Pues que haya gente presa, más presos. Entre más presos haya, mejor para mí, porque me van a pagar por cada preso una cuota diaria para que yo lo tenga, se los tenga ahí metido. Y aquí es donde puede venir el abuso. Así como para quienes ganan con el negocio de la medicina, retrasar la atención para que no haya una salud preventiva y la gente se enferme, pues acá lo mismo. Habrán procesos en los que no se merece una persona la detención, que es un delito menor, para allá. No, que espérate, que para allá. Todo, entre más para allá vayan, mejor, porque es negocio que enriquece a un privado. Eso termina muy mal. O como dijo Ricardo, el tema de las carreteras. Oh, los privados, oh, las tienen bonitas, pero ¿cuánto nos cuesta viajar en Colombia? Porque hay cientos de peajes costosísimos y nos duelen el bolsillo. Entonces, ¿por qué? Porque un privado va a aprovechar lo que el Estado le permita hacer. Entonces, con Abelardo vamos a ver cómo se enriquece otro sector de la construcción. Este es el gobierno que trabaja para los que tienen la plata. La cantidad de negocios que van a hacer la gente que tiene plata en Colombia va a ser impresionante, una cosa que no nos imaginamos. Como también Ana María Vesga. ¿Quién es Ana María Vesga? Es la ministra de Abelardo, la ministra de

0: Salud de Abelardo. Esta señora antes trabajó con las EPS. Antes trabajó en el sector privado y siempre pidió más plata para las EPS. Ahora Abelardo, representante del mundo corporativo privado de la salud, ahora hace parte de la representación pública en el tema salud, el Ministerio de Salud. Adivine qué va a hacer ahora cuando llega. Vamos a escuchar a Ariel Ávila diciéndonos qué va a hacer Ana María Vesga.
1: Bendecidos y afortunados los dueños de las EPS, se puede decir en este video. Les voy a contar esta historia. La señora Ana María Vesga, el actual ministra de Salud del gobierno de Abelardo La Espriella. Antes de esto, durante muchos años, defendió y representó los privados a las EPS. Y siempre su queja era que la unidad de pago por capitación, la UPC, la plata que el Estado da por cada ciudadano y ciudadana, era muy bajita. Y esa UPC generalmente se subía la inflación o un poquito más. Pues milagro de la patria, milagro, el arca de Noé. Y salieron bendecidos y afortunados. La ministra de Salud acaba de decir en este Congreso:
2: según los términos de frecuencias y severidades, tendrían
0: que aumentar por lo menos
2: un 12 o 13%.
1: Que va a darle un regalo a todos los que ella representó anteriormente en esa puerta giratoria. Bendecidos. Y sube la UPC, no el 6.1, 6.2 de la inflación, lo sube al doble, entre el 12 y el 13%. ¿No les parece a usted cuestionable eso? Pero no hablemos ni de corrupción, ni de clientelismo, ni de puerta giratoria. En este gobierno toca hablar de bendecidos y afortunados.
0: En la patria, milagro. El milagro se le hizo a las EPS llegando a Abelardo. Imagínese el negociazo. Eso es lo que piensa un privado, ganar billete. Ella viene del sector privado, que todo el tiempo pidió que hubiese más plata para ellos, aumentando la UPC, lo que le paga el Estado a cada EPS por la atención. ¿Cierto? Entonces, habitualmente se hacía el aumento de la UPC teniendo como referencia la inflación y un poquito más. Debería subir 6,1, 6,2% la UPC. ¿Sabe cuánto lo va a hacer la señora Vesga, ministra de Salud de Abelardo Filipichín de la Espella? 12%, el doble. O sea que más billete les va a llegar, a pesar de que ya la justicia colombiana, la Contraloría y otros órganos IA, Contraloría, bla, bla, bla, se han dado cuenta de que ha habido un mal manejo de los recursos que el Estado le gira a las EPS. Ya lo sabemos. Entonces, ellos han chillado siempre de que no les alcanza, a pesar de que han hecho mal uso del recurso, y llega una ministra que es de ese sector. No va a ser pendeja ella, ni Abelardo. Denles más plata. ¿Para qué? Para que ganen más. Entonces, ese es el mundo corporativo. Pendientes de cómo ganan más. Así que preparémonos en el tema también de las cárceles. De concretarse esto, porque apenas Abelardo Filipichín de la Espriella está hablando con la gente de Marval, ya habrán hablado en campañas, ya tendrán eso hablado, comenzará la construcción de esas megacárceles a lo que hizo por allá Bukele, porque yo pienso que Abelardo tiene como referente, como que es fan de Bukele, ¿no? Hasta se quiere parecer con la barbita y la cosa, y se arregla la barbita como Bukele, la vaina. Bien, ese tipo diariamente tendrá que ser atendido para que esa barbita se vea así alineada, que lo pintan. Oye, qué locura. Bueno, ese no es el tema, esa es su vida privada. El tema es que, amigos oyentes, se va a convertir un business eso. Un business. Entonces, entre más retengan una persona en el juicio, pues más tiempo dura en la cárcel. Y más plata para el privado. Así que el privado podría asociarse con jueces, como dice Ricardo González, para que los procesos sean lentos. Y si de por sí son lentos, ponerlos más lentos. Claro, para el pendejo, ¿eh? Para el bandido pendejo, el bandido pobre, o una persona que la enredaron en algo y es inocente, claro que tiene que estar preso mientras se le demuestra, pues más tiempo va a durar y más plata va a ganar el privado. Y si esa persona es inocente, pues demandará al Estado y el Estado tendrá que pagarle una indemnización porque un privado sobornó a un juez para que demorara más. Todo eso se puede presentar, todo eso se puede presentar. Bien, 8:52, tengo al economista Mario Valencia, que hace un análisis, amigos oyentes, como economista que es, de las diferentes medidas económicas que se vienen tomando en el gobierno. ¿Qué tal son? Explícanos.
3: Estamos atravesando una época de fenómenos económicos sorprendentes, y sorprenden en una muy buena medida por la irracionalidad de las decisiones que se están tomando. En el caso colombiano, por ejemplo, el gobierno nacional dice que estamos ante la peor crisis fiscal de la historia del país, que no es cierto, pero ellos lo dicen y a renglón seguido aprueban un monto de presupuesto público en 79 billones de pesos adicionales a la vigencia anterior. Denuncian al gobierno anterior por haber dejado una deuda sobre el Producto Interno Bruto en 58%, pero ellos proyectan llevarla a 66,2%. Dicen que el problema es el gasto, pero aún así reducen el ingreso del país.
4: Es increíble que las élites económicas de Colombia hayan renunciado a cualquier atisbo de lógica en el manejo de la economía.
3: Menos cuando sabemos que puntada a puntada están tejiendo una crisis artificialmente. Y explicaré esta parte. Dice el gobierno nacional que tenemos la inversión privada más baja desde 1975. Primero, que no se pueden comparar las cifras desde ese año. Cuando son las cifras comparables es a partir del año 2005. Y los datos nos muestran que desde ese momento la inversión privada durante el gobierno de Petro es la segunda más alta desde el gobierno Santos II. Que la inversión pública es la tercera más alta desde Uribe II. Y que la inversión extranjera directa, no extractiva, como porcentaje de la inversión total, es la más alta desde el año 2010. Seguiremos analizando estas inconsistencias y estas incoherencias de la racionalidad económica.
0: Y lo que me llama la atención, por eso se los comparto, es primero el que Mario Valencia es economista, sabe de lo que está hablando. Y lo otro es que para generar la opinión, para generar el análisis, lo hace con base a las cifras. Lo que yo les estoy diciendo, que es lo más importante para entender la situación. Es decir, dejar el tema ideológico, el fanatismo de un lado, e irnos a lo que muestran las cifras. Miren, lo ilógico que muestra ser, como dice Mario Valencia, las medidas económicas del gobierno entrante. Y también pone en entredicho el señalamiento de economía apocalíptica que dejó Petro según la versión abelardista. Y dice que no, solo refiriéndose a, amigos oyentes, la inversión que en el gobierno de Gustavo Petro creció a límites demasiado importantes. Entonces, se quiere hacer ver una cosa que no es para justificar medidas bastante dañinas para la economía de los colombianos de a pie, porque serán beneficiosas para los colombianos o aquellos que dicen ser colombianos, porque menos colombianos se sienten, pero que son dueños del business en Colombia. Así es, entonces ahí está, para que lo veamos. Pero lo que estamos mostrándole a muchas personas no les será suficiente. ¿Sí? Hay personas que son abelardistas, cerrados, además porque odian a Petro, y justifican cualquier cosa que este gobierno actual esté haciendo. De hecho, este joven, que es generador de contenido, David Porras, salió a la calle a preguntarle a los abelardistas cómo ven el primer mes de Abelardo Filipichín de la Estrella gobernando. Y cabe la oportunidad de analizar las respuestas que este señor que entrevista, el muchacho Porras, le da, las respuestas que le da ante la pregunta. Mucha atención y analicen a alguien desde el fanatismo y sesgo que tiene.
5: A la presidencia. ¿Usted por quién votó? A la presidencia.
6: No.
5: Bueno, ¿y cómo ven ahorita en ese momento un mes de este gobierno?
6: Está mejorando.
5: ¿Sí? ¿Mucho?
7: Bastante.
5: ¿Qué opina de que hayan aumentado por 4 el fallecimiento, o más bien los miembros de la fuerza pública que han sido muertos en combate?
7: Eso es para a su concepto, pero si se dio cuenta lo que pasa.
5: No, son las cifras.
7: No.
5: Están muriendo 400% más de militares.
7: No, ese es el concepto suyo y eso es lo que están hablando.
5: Entonces, ¿están muriendo menos militares?
7: Exactamente.
5: O sea, los porque militares que van a combate, cuando los militares...
7: Hay que darles duro porque... Duro por la patria.
5: Y se van... Por eso, si se van a combate, entonces se exponen menos.
7: Si hay que darles, hay que darles a esa guerrilla y que acaben la guerrilla.
5: Pero ¿y los militares muertos?
7: No.
5: ¿Ya no se cuentan?
7: No, todo se cuenta. Pero si usted se...
5: ¿Ya no valen?
7: Todo vale, pero es que usted está hablando algo que realmente no está viendo. O lo que quieren ver.
5: No, es 400% más de militares muertos.
7: No es eso. ¿A dónde?
5: Pues es que como los están enviando de carne de cañón, entonces...
7: No, eso es que esa es la versión suya.
5: Como no hay escuantidrones.
7: No, esa es la versión suya.
5: No, es que no hay escuantidrones.
7: No, es la versión suya, pero si usted se da cuenta lo que pasó antes, porque no lo publicaban, no nos hacían esas entrevistas.
5: No, sí, sí, sí.
7: No, claro. Jamás. ¿Por qué tapaban todas las cosas?
5: ¿Qué se tapaba?
7: Todo lo que hizo este vergajo que salió. Yo ¿qué? Voté por Petro y ahora me arrepentí de haber votado.
5: ¿Qué se arrepintió?
7: Todo, de ver todo, tantas cosas que hizo ese vergajo. ¿Qué? ¿Le parece poco?
5: ¿Qué?
7: O sea, usted no quiere verlo.
5: ¿Qué? Su merced dice que lo ve, no, dígame qué.
7: Claro, no, todo el mundo.
5: ¿Qué?
7: ¿O usted cree que todo lo que hizo está bien hecho?
5: ¿Qué?
7: No,
5: dígame una cosa mala.
7: Todo. ¿Qué hizo de bueno?
5: Dígame una.
7: No, pero dígame usted qué hizo de bueno.
5: Bono pensional a 3 millones de personas.
7: ¿Pensionar? ¿Qué le dio? ¿Cuál
5: bono pensional?
7: ¿Cuál bono?
5: Subir el salario mínimo.
7: ¿Sabe quién lo dio?
5: Subir el salario mínimo.
7: Uribe. Eso fue malo porque se acabó toda la gente, todas esas empresas.
5: No, porque aumentó el empleo. Aumentó el
7: empleo. Empleo. Eso es falso. Todo lo que ese vergajo hizo es falso.
5: Es falso, pero si el director del DANE, Abelardo, que echaron, dijo que esas cifras están bien.
7: Eso es mentira.
5: Entonces, ¿por qué lo echaron?
7: Porque todo lo que hicieron ahorita.
5: Porque Abelardo echó a su director del DANE.
7: Usted es petrista.
5: Porque Abelardo echó a su director del DANE.
7: Pero usted es petrista.
5: No me dijo una sola cosa mala. De Petro.
7: Todas. Todo lo que hizo Petro fue malo. Todo lo que fue malo. Todo. ¿Le parece
0: cuál?
7: Poco?
0: Una. ¿Pero cuál? No dijo nada. O sea, y ahí donde está la cosa. Es simplemente la negación. ¿Qué hizo malo? Hizo malo esto. Y ahí puede comenzar un debate, pero con la información, ¿cierto? Porra le dice, ¿qué cosas buenas hizo? Le pregunta el señor. Bueno, nada menos y nada más que amplió el bono pensional. Eso es mentira. Que aumentó el salario mínimo, que disminuyó el desempleo. Eso es mentira. Pero señor, si el director del DANE, puesto por el señor Abelardo, dijo que las cifras eran reales, y por eso lo echaron. Eso es mentira. Eso es mentira. Está todo mal. Eso es mentira. Entonces, no hay forma. Tú simplemente tienes una creencia y defiendes tu creencia a pesar de la evidencia. Ayer decíamos la diferencia entre tonto e imbécil. El tonto es el que ignora. Es tonto. Uno puede ser tonto, inocente, ignorante en algún momento. Pero eso se cura. ¿Cómo se cura? Pues aprendiendo. Pero el imbécil es aquel que se niega a la evidencia, que se niega a escuchar para a partir de esto salir de la ignorancia. Y entonces, ese es el problema de muchos en Colombia, que tienen un preconcepto y ese preconcepto lo metieron los medios y lo defienden a pesar de que no entiendan o de que no tengan la información suficiente. Y con estas personas usted jamás se debe poner a discutir. Jamás, porque va a perder tiempo y va a coger rabia. Cuando usted ve una persona que se cierra a la argumentación y solo quiere imponer su creencia, o sea, no gaste tiempo. Ayer hablaba con Raúl Gautier, una persona que es abelardista o que defiende este gobierno, y él decía, ¿qué puedo argumentar sobre esto? Y yo, nada, ¿qué vas a argumentar? Nada. Si esa persona se encuentra tranquila y feliz con esto, pues déjelo. Pero no es responsabilidad nuestra abrir los ojos. No. ¿Quién dijo que esa es responsabilidad nuestra? Y ahí es donde nos confundimos. Nosotros generamos información abierta para el que quiere escuchar. nosotros daríamos sustento o daríamos argumentos o daríamos cifras a quienes quieren escuchar. A quienes no quieren argumentos ni escuchar, ¿para qué perder tiempo? A estas personas solo les servirá el tiempo para darse cuenta. Algunos, otros ni eso les servirá. Por lo tanto, amigos oyentes, esa es la situación que vive el país, la actualidad de nuestro país. Bien, amigos oyentes, resulta que el Chocó sigue temblando. En el Chocó sigue la tierra moviéndose. Resulta que se percibieron 5 fuertes temblores en menos de una hora. Atención que Colombia volvió a registrar ayer miércoles, como le llaman, un enjambre sísmico, con 5 temblores en menos de una hora en el departamento del Chocó, donde ayer hubo 3 sismos que reavivaron el recuerdo, pues claro, del terremoto del pasado 10 de agosto que dejó 335 fallecidos. El Servicio Geológico Nacional informó que los movimientos se registraron entre las 3 y 12 de la tarde y las 4 y 5 de la tarde, una hora prácticamente. El primer sismo de magnitud 4.7 y una profundidad de 40 kilómetros tuvo como epicentro el municipio Medio San Juan en el Chocó. 2 minutos después se registraron otro de magnitud 4.4 a 37 kilómetros de profundidad con epicentro en el municipio de Sipí. Le siguió un tercer sismo 4 minutos después con una magnitud de 3.6 a una profundidad de 38 kilómetros también en Medio San Juan. El cuarto temblor se registró a las 15.55, o sea, a las 3.55, con una magnitud de 4.4 a una profundidad de 38 kilómetros, con epicentro en el municipio de Istmina. En el enjambre sísmico se completó con un quinto temblor de magnitud ya más pequeño, 3.3 a una profundidad de 46 kilómetros, también allí en el municipio de Istmina. Los movimientos fueron percibidos en distintos puntos del occidente del país. Entre ellos, otra vez en Cali se sintió, una de las ciudades más afectadas del pasado terremoto, aunque hasta el momento no se ha reportado daños asociados a estos nuevos eventos. Y esto es clave, amigos oyentes, tenerlo en cuenta porque hubo construcciones que quedaron dañadas en el sismo pasado. Creer que, bueno, la vida sigue, a pesar de que haya sido afectada una estructura, es un riesgo mayor cuando sabemos que sigue moviéndose la tierra en el occidente colombiano. El martes ya les había traído la información aquí que se reportaron 3 movimientos, es decir, martes y miércoles, 3 movimientos en menos de 10 minutos, todos con un epicentro allí en el Chocó, uno de los cuales alcanzó la magnitud de 4.9. Ese departamento fue también el epicentro del terremoto del pasado 10 de agosto, que tuvo una magnitud de 7.4. Este terremoto tuvo su epicentro en San José de Palmar, en el Chocó, y fue el más fuerte registrado en Colombia en lo que va del siglo XXI, de acuerdo con el Servicio Geológico. Durante la semana posterior se presentaron 300 réplicas. Colombia, y lo estamos entendiendo aquí, ya dejemos el cuento de las armajar, Colombia es un país sísmicamente activo y estamos viéndolo de frente. Esa es la evidencia, debido a su ubicación en una zona de interacción de varias placas tectónicas, por lo que los movimientos de tierra forman parte de su dinámica geológica. Es la naturaleza sobre el territorio en que estamos parados. Se mueve. Tenemos 2 regiones, por lo menos, de gran actividad sísmica. Yo recuerdo, estudié en Medellín en la década de los 90 y estando en Medellín viví 2 temblores. Y recuerdo que los epicentros de esos temblores en los 90 fue también en el Chocó. Y lo sentí allá en Medellín. Y ahora, amigos oyentes, vuelve y se nos muestra que el Chocó, al ser un departamento en la costa pacífica, sobre la placa de Nazca, que se introduce sobre la placa de Sudamérica, presenta estos movimientos. en Popayán, recuerden, también en el Pacífico, al oriente, al occidente del país, se presentó un gran terremoto hace ya varios años. También el otro lugar de alta sismicidad en Colombia es la Mesa de los Santos, en Santander. Tiene uno de los récords, de los mayores récords de movimientos telúricos al año. Lo tenemos aquí en Colombia. Así que esa realidad no la podemos obviar para luego pensar las causas del terremoto. No, que eso, las HARP, que eso lo están haciendo los Estados Unidos. No, ahí no cabe. Ahí no cabe ese planteamiento. Bueno, son las 9 y 8 minutos. De esta manera pueden impulsar nuestro informativo. 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

0: 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Ayer en la noche hicimos los miércoles de análisis al lado de Trini en Descubriendo y abordamos la segunda ley para el real ascenso espiritual, denominada la mente reformada, como a través del entendimiento de la mente, el cuerpo mental, nosotros podemos generar transformación, que es lo que tanto pues se busca en un mundo loco como en el que estamos viviendo. Ahí está para que pues disfruten de este contenido. 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
0: Bien, entramos a las noticias de América Latina, el continente de la vida. Vamos al caso de la esposa de Maduro, que está presa ya en Nueva York. Un juez de Estados Unidos fija para el 8 de octubre la audiencia sobre pedido de libertad de Cilia Flores. Están pidiendo esto su defensa. Atención, porque la juez federal de los Estados Unidos, Alvin Heyerstein, fijó esta fecha, como ya les dije, para la audiencia sobre la solicitud de la libertad bajo fianza presentada por la defensa de la señora Cilia Flores, que fuese la primera dama de Venezuela. La fecha quedó establecida mediante una carta presentada este miércoles por el estudio Parker Sánchez y representante legal de la señora Flores, que Heyerstein aprobó de puño y letra con la anotación "So order", así se ordena. Según el cronograma acordado entre ambas partes, el gobierno de los Estados Unidos deberá presentar su respuesta a la solicitud de fianza del 23 de septiembre pasado, mientras que la defensa de Flores tendrá hasta el 30 de septiembre para presentar su réplica. Recién después de esa secuencia, de ese escrito se realizará la audiencia el 8 de octubre, donde el tribunal evaluará el pedido de excarcelación. ¿Se lo darán? Bueno, yo pienso que iban por Maduro, ¿no? La señora, pues deberían dejarla en libertad. De hecho, pues ya consiguieron lo que querían con Venezuela. Vamos a ver qué pasa. La solicitud en cuestión es que Flores presentó el pasado 9 de septiembre, en la que pidió prisión domiciliaria en una residencia privada de Nueva York, alegando que está mal de salud, que tiene problemas cardíacos a sus 69 años, con episodio de dolor en el pecho, arritmias cardíacas y una pérdida de peso de más de 11 kilos. Imagínense todo lo que ha bajado esa señora en prisión desde su detención. La propuesta de fianza incluye un esquema de seguridad que sería administrado por la empresa Get the Spot Solution. El esquema de seguridad para que no se huele. Un día después, el propio Heyerstein había autorizado mantener bajo sello el expediente médico anexado o presentado junto a esa solicitud, por lo que el contenido específico de ese documento sigue sin conocerse públicamente. Es decir, ¿qué es lo que tiene realmente la señora? Además de esa instancia, sigue en pie la audiencia previa fijada para el 17 de noviembre, donde se evaluarán las mociones de la defensa ante la llegada del juicio ya en 2027. O sea, eso está lejos. Ahí se va a llevar su buen rato Maduro y su mujer. Eso no saca a Cilia Flores del problema, ¿no? Solamente le daría domiciliaria hasta que llegue el juicio definitivo o empiece el juicio definitivo en el año que viene, 2027. El caso comenzó, ya saben todos, el 3 de enero, cuando las fuerzas militares de Estados Unidos se metieron a Venezuela y secuestraron a Maduro y también a su esposa. allí en Caracas, en una operación militar que dejó 100 personas muertas, asesinadas. Delcy Rodríguez, entonces vicepresidenta, asumió como presidenta encargada de Venezuela, Delcy Rodríguez. Ambos se declararon no culpables en su primera comparecencia, que fue el 5 de enero, y quedaron detenidos en el Centro Federal de Detención de Brooklyn, y desde entonces sus defensas fueron delineando sus estrategias. El presidente Maduro cuestiona la legalidad del secuestro e invoca inmunidad soberana, mientras que Flores alega inmunidad como primera dama. En julio, la Fiscalía y Defensa acordaron que el juicio oral arrancaría, fíjese cuándo, apenas el 1 de junio del próximo año. ¡No joda! Mientras estarás metido en prisión, y si a la señora Cilia, por los problemas de salud, le aceptan la domiciliaria, pues quedaría allí en un apartamento en Nueva York esperando el juicio, sin poder salir, porque está presa, lo que llaman prisión, ahí en la casa domiciliaria. Son las 9:15, vamos ahora a Argentina, porque la justicia de este país ordena frenar proyecto petrolero en las Malvinas. Es decir, que la justicia ordenó frenar las operaciones de la petrolera israelí Navitas y la británica Rockhopper por el tema de evaluaciones de impacto ambiental previo. Atención, porque la historia de este tema continúa. La justicia argentina ordenó el miércoles ayer frenar el proyecto petrolero fuera de costa Sea Lincoln, León Marino, de la empresa israelí Navitas y de la británica Rockhopper, que desarrollan juntas en las Islas Malvinas, en el archipiélago del Reino Unido, usurpó a Argentina desde el año 1833. La jueza federal, Mariel Porruto, con sede en Río Grande, provincia de la Tierra del Fuego, al sur de Argentina, admitió una medida cautelar solicitada por la Asociación Argentina de Abogados Ambientalistas y el Centro de Excombatientes de las Malvinas de la Plata, la cual prohíbe a las compañías, en cuatro de ellas, dependa iniciar, continuar o ejecutar obras materiales vinculadas a dicho proyecto. Este tema, amigos oyentes, está tomando visos de importancia. Al principio pareció apenas unas declaraciones del señor Milei, nostálgico de lo que pudo haber pasado si la guerra contra el Reino Unido o Gran Bretaña en ese entonces hubiese sido favorable para ellos, a pesar de que los dejaron solos ante las promesas de ayudarlos. Y bueno, uno diría, bueno, la cosa quedó así, pero no. Esto parece tener más de fondo. Esta prohibición incluye la perforación del lecho o subsuelo marino, la instalación de infraestructura submarina, conductos, sistemas de fondeo y unidades flotantes de producción y almacenamiento de hidrocarburos, así como instalaciones terrestres y portuarias. La restricción permanecerá vigente hasta que se complete el procedimiento de evaluación del impacto ambiental ante la Autoridad Nacional conforme a la Ley General del Ambiente, o hasta que el tribunal deponga o disponga lo contrario. El juez exigió a las dos empresas que entreguen información detallada sobre el estado actual de sus obras, cronogramas, nóminas de contratistas, entidades financieras, seguidoras y los estudios ambientales realizados. Ya sabemos que pues el tema ambiental es pues apenas la excusa para frenar el avance de la explotación allí. ¿Cuáles serán realmente los objetivos? Veamos.
2: Muchísimas gracias por el contacto. Y continúan aquí en Argentina las repercusiones por la cadena nacional del presidente Javier Milei en torno a la causa Malvinas. Primero, porque en este discurso hizo un cambio de 180 grados respecto a su posición original en torno a la cuestión. Él es un fiel admirador de Margaret Thatcher, criminal de guerra en la Argentina por el hundimiento del Ara General Belgrano, de quien tiene un cuadro en su despacho presidencial. Y también recordamos aquel discurso que dio en donde habló de la autodeterminación de los habitantes de las islas, un principio que no corresponde al caso Malvinas, porque es población implantada en ese territorio argentino ocupado por Gran Bretaña. Las repercusiones también están llegando a las empresas. Recordemos que Ruth Hooper Exploration y Navitas Petroleum, una británica y la otra israelí, son las dos principales empresas que operan para la extracción de petróleo en el yacimiento Sea Lion, al norte de las islas. Y en este sentido se prometió que se iba a sancionar a un listado de empresas que que en realidad está bajo una ley que fue sancionada ya en 2011, o sea, es decir, ese anuncio no tenía una novedad, pero hay unas supuestas empresas que sí estarían dentro de esta nueva lista. Bueno, hay una en particular que, siendo sancionada por su actividad ilegal en Malvinas, fue, por ejemplo, beneficiada con el régimen de incentivo para las grandes inversiones, el RIGI, que debió ser autorizado por el Poder Ejecutivo, por el Gobierno Nacional. Entonces hay muchas personas que están descreyendo de este nuevo posicionamiento, porque además ingresó en una interna más bien internacional de las elecciones que se dan en Israel, de las elecciones de los Estados Unidos, en las elecciones que hubo en Gran Bretaña, y las diferentes internas que hay entre los partidos de estos países, pero que en realidad para la Argentina no va a cambiar mucho el posicionamiento de Milei, que más bien se considera un 60%, según encuestas, un 60% creen que tuvo más que ver con oportunismo electoral por parte de Javier Milei. Informa Iannesi desde Telesur Argentina.
0: Bueno, entonces esa es el análisis, la reflexión que se hace al respecto. Pues, ¿cómo que Milei de la noche a la mañana pase de una postura en la que pues estaba de acuerdo prácticamente de que las Malvinas fuesen británicas a hoy estar preocupado de que son argentinas? Milei es un loquito, pero más que un loquito, un títere, y un títere de las grandes potencias. Y aquí he compartido con ustedes varias opiniones y análisis de lo que podría haber realmente detrás. ¿Cuál sería la intención o qué es lo que se está peleando detrás de esto? Pues la periodista de Telesur advierte que esto también puede tener un interés electorero, ¿verdad? Tanto para los británicos, israelíes, norteamericanos y, pues, en el caso del oficialismo argentino. Pero sin duda el capítulo no se ha cerrado en el sentido de entender realmente el por qué Milei ahora sale a defender las Malvinas cuando antes nunca lo había hecho. 9:22, RCPC, la radio como debe ser, y ahora pasamos al resto de noticias del mundo.
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0: Bueno, el Kremlin reacciona a las sanciones que se acaban de aprobar, o el proyecto de ley que se presenta en la Cámara de Representantes norteamericana para sancionar más y más a Rusia. Y ellos dicen que esto es un acto hostil de los Estados Unidos contra ellos, y dice que las sanciones son infernales. Así como prometió Donald Trump castigar económicamente con un cerco o bloqueo económico a Irán, parece que la Cámara de Representantes, claro, esto lo propone el Partido Republicano, el Partido de Gobierno, quieren dar más sanciones que, según Rusia, son realmente infernales. Atención, porque el Kremlin sigue de cerca la evolución del proyecto de ley aprobado por la Cámara de Representantes de los Estados Unidos, el cual afecta a las exportaciones rusas de petróleo y gas, y fue calificado en la prensa como sanciones infernales. Así lo declaró este jueves el portavoz presidencial ruso Dmitry Peskov. El vocero, amigos oyentes, señaló que la medida de Washington entra en la categoría de acciones hostiles contra Moscú. Escuchemos a Peskov. Por supuesto, estamos siguiendo de cerca la tramitación de este documento. Esto se refiere a las acciones hostiles y, por supuesto, la imposición de nuevas sanciones por parte de Estados Unidos complicaría sin duda los esfuerzos por alcanzar una solución pacífica en Ucrania. Claro, entonces, si tú me estás sancionando ahora mi tema de exportación petrolera y gas, pues ¿cómo luego vienes a enviar enviados de paz, como Witkoff y el señor Kushner? Es como contradictorio. O por lo menos, desde el punto de vista gringo, es te sanciono para ponerte en la obligación de negociar bajo mis condiciones. Vamos a ver si eso funciona con Rusia. Y por supuesto, la imposición de sanciones adicionales por parte de Estados Unidos sin duda complicará los esfuerzos para alcanzar una solución pacífica en Ucrania, enfatizó el portavoz ruso. La Cámara de Representantes de Estados Unidos aprobó ayer, con 262 votos a favor y 159 en contra, un proyecto de ley de sanciones antirrusas, impulsado por el fallecido senador republicano Lindsey Graham, conocido por su postura rusofóbica. La legislación, renombrada como Ley Lindsey, del señor este, o Graham, de sanciones a Rusia e Irán 2026 en honor al político, tiene el objetivo, y escuchen bien, de ejercer mayor presión sobre la industria energética rusa. Si ven que esta pelea contra los rusos no tiene que ver nada Ucrania y nada esa vaina, sino que utilizan a Ucrania y varias otras cosas para realmente enfocar la lucha hacia donde es. Este es un tema, una guerra energética. El tema ruso y sus capacidades energéticas, sobre todo en petróleo y gas. Además, autorizaría al presidente Donald Trump a imponer aranceles de hasta 100% a China, la India y otros compradores de petróleo y de otros recursos energéticos procedentes de Rusia e Irán. Así que cualquiera que le compre a los rusos petróleo, entre ellos está claro China, la India y otros más, le van a poner aranceles. El señor todopoderoso. Sí, el señor todopoderoso, USA. Donald Trump USA, los poderosos, los enviados del universo intergaláctico para ejercer control y soberanía sobre todas las naciones que no se arrodillan a sus pies. Debemos nosotros como agradecer, será, ¿no?, que el universo intergaláctico nos ha enviado una representación para determinar qué es bueno y qué es malo en la Tierra. Y aunque esto lo estoy diciendo con ironía, hay muchos que creen que es verdad y que así es. La medida tiene lugar en medio del dramático aumento de los precios de los combustibles en Estados Unidos, ya que esto afecta a miles de familias, incluido Rusia, en la lista de terroristas y extremistas, además. Entonces, aquí va a haber reacciones, por supuesto. Ya los rusos dicen esto es un acto hostil contra los rusos, porque intensifica más lo que ya en sanciones había. Y es que no le va a poder vender su petróleo a otros porque sancionará a los otros. Oye, qué cosa, esto parece como una... No parece real, no parece que en un mundo donde decimos ser civilizados ocurran cosas como esta, ¿no? Pero bueno, esa es la realidad. Y esto es lo que genera las guerras, esto es lo que genera las tensiones que podrían llevar a un mundo a una escalada mayor. Porque... Rusia, si lo llegan a estrangular o buscan estrangularlo de esa manera, pienso que tiene la fuerza militar como para no dejarse o intentar no dejarse. Y aquí es donde viene, por supuesto, también el peligro. Y lo otro es que, pues, rusos y chinos tienen comercio de petróleo. Y digo yo, ¿qué carajo tiene que hacer Estados Unidos metiéndose en el comercio de dos naciones que están incluso bien lejos de ellos? Yo te vendo petróleo, dicen los rusos a los chinos, y los chinos dicen, pues yo te compro tu petróleo, que lo necesito acá para mi industria. Y Estados Unidos pues se mete. Si tú le vendes, te sanciono, y si tú le compras, te sanciono. Porque no deben hacer eso, porque no me es conveniente a mis intereses. Y ahí es donde en algún momento va a haber un manotazo a la mesa y va a decir, bueno, se acabó esta joda y vamos a ver quién es más fuerte. Hacia eso yo creo que se está dirigiendo todo este bololo, todo este bochinche, toda esta locura. Bien, eso por ese lado. Tengo información, amigos oyentes, de una cosa que está haciendo Israel en Gaza, la Gaza destruida, está haciendo una remoción de escombros. ¿Sí? Y uno diría, bueno, por lo menos están recogiendo el basurero que dejaron. Pero Francesca Albanese, la relatora especial de la ONU para los asuntos de Palestina, está advirtiendo que esto no está bien. ¿Por qué? Escuchemos el informe de Al Jazeera.
4: Israel está retirando toneladas de escombros de Gaza y a simple vista podría parecer algo positivo, pero no lo es.
5: It's taking the rubble away from
0: los
5: Gaza.
0: Escombros de Gaza, dice Francesca Albanese, los escombros de Gaza
5: so that evidence will...
0: para que las pruebas nunca puedan aparecer. Es decir, están quitando los escombros no para limpiar a Gaza, sino para que desaparezcan las pruebas de lo que hicieron.
5: Never been properly collected.
4: Los escombros de Gaza no son solo restos de edificios, son también posibles escenas de crímenes de guerra y el registro físico de lo que pasó. Y al moverlos, Israel podría estar borrando esas pruebas.
5: Imagine, say, trying to cover...
0: intentando ocultar las pruebas, denuncia Francesca Albanese.
5: In a way not to be held account-
0: para evitar rendir cuentas por sus crímenes.
5: Ever for their crimes.
4: Mientras Israel sigue sin permitir el acceso de investigadores internacionales a Gaza, está triturando y trasladando toneladas de escombros a lugares desconocidos. Entre estos restos puede haber fragmentos de bombas, patrones y otras pruebas que permiten reconstruir cómo murieron las víctimas y si determinados ataques cumplían con el derecho internacional. Además que bajo esos escombros podrían seguir los cuerpos de más de 8.000 personas. Retirarlos podría significar que miles de familias nunca puedan encontrar a sus seres queridos, enterrarlos ni saber qué les pasó. Y una vez que eso ocurre, no hay vuelta atrás. A ver, las imágenes satélites y los testimonios pueden ayudar a investigar los crímenes de Israel, pero no pueden sustituir por completo una prueba física que ya fue destruida. ¿Tú qué crees que se debería hacer?
0: Bueno, entonces, para entenderlo, es como cuando ocurre un crimen, ¿sí? En una casa, en algún lugar, inmediatamente llegan las fuerzas del orden, la policía y esto, y acordonan la escena del crimen. ¿Por qué lo hacen? Porque si llega alguien y mueve algo, inmediatamente se contamina, por decirlo así, la escena del crimen, y esto no ayudaría a descifrar qué pasó. Entendido eso, pues entendemos que lo que está haciendo ahora Israel, moviendo los escombros, no es para poner linda Gaza o quitar la basura. Está literalmente contaminando la escena de los crímenes que cometió, porque bajo esos restos está la evidencia de cómo hicieron todo. Pero fíjese lo vivos que son. Ellos recogen eso, ¿no? No hay ninguna autoridad internacional que vaya y evite que Israel lo mueva, ni mucho menos los gazatíes, ni mucho menos los de Hamás. Así que con esto lo que está haciendo Israel es ocultando la evidencia, destruyendo la evidencia de lo que hizo. Y evitando sus gobernantes, Netanyahu y los otros bandidos estos, evitando que la justicia internacional tenga las suficientes pruebas para condenarlo definitivamente. Bueno, a pesar de que la justicia ya se ha manifestado, Israel y Estados Unidos han sancionado a los jueces que se atrevieron en la Corte Internacional de Justicia de proferir fallos contra Israel. Dice que son antisemitas y toda la vaina. De hecho, hubo un documental, amigos oyentes, hecho por israelíes. Un documental llamado NASA. No la NASA esta, la agencia espacial. NASA con Z. Sobre lo que sucedió en Gaza. Por eso le pusieron NASA. Vamos a ver de qué se trata y cómo Israel ha sancionado y busca sancionar más a estos generadores de este documental que deja en evidencia varias de los horrores que sucedieron allí en Gaza. Escuchemos el informe de la DW.
6: El documental NASA, premio especial del jurado en el Festival de Venecia, continúa desatando la ira del gobierno israelí. El primer ministro Benjamín Netanyahu acaba de anunciar una ley para retirar la nacionalidad a quienes difamen al ejército. El ministro de Cultura pidió al jefe de la Agencia de Seguridad investigar incluso quién proporcionó a los cineastas los materiales utilizados en la película y determinar si se empleó información de manera ilegal. Las autoridades también estudian la posibilidad de retirar la nacionalidad a sus directores. Mientras, periodistas israelíes salen en defensa de los directores Yuval Abraham y Rachel Zohar y denuncian una campaña de ataques políticos contra ellos. El documental explica de qué manera el ejército israelí aceptó como daño colateral la muerte de numerosos civiles durante sus operaciones militares en Gaza. Aunque la mayoría de los israelíes todavía no ha podido ver la película, las críticas desde el gobierno han sido durísimas. Una polémica a menos de mes y medio, por cierto, para las elecciones parlamentarias en Israel que van a decidir el futuro político del propio Netanyahu. Maya Siminovich en Tel Aviv. Maya, háblame un poco más de ese documental de NASA y hasta qué punto abre este documental un debate sobre la libertad de prensa y de expresión incluso en Israel.
7: Hola Ana, efectivamente lo de la libertad de prensa y el debate sobre ella lo pondría a un lado porque no es esto lo que se está hablando hoy para nada, pero sí se está hablando del asunto electoral, estamos muy cerquita de las elecciones y el revuelo que ha causado esta película, que como no ha visto nadie en Israel y es probable incluso que no lleguemos a verla, tal y como se está censurando a los autores, probablemente también traten de censurar cualquier tipo de mostrar, evidentemente no va a estar en ninguna sala de cine, digo evidentemente porque así ha pasado con otras películas que son críticas con Israel, con el ejército, pero tal vez ni siquiera se pueda poner en internet. Eso es parte del asunto. NASA significa, se parece a Gaza, pero es NASA, son las siglas de daño colateral del ejército. El ejército utiliza esta nomenclatura y esto es lo que ellos, los autores, han explorado. Han hablado con muchos soldados en diferentes rangos, ocupándose de diferentes cuestiones durante esta guerra y han contado lo que ellos han tenido que hacer y lo que han tenido que ver, no de manera tampoco que no se haya hecho nunca en este país, se ha hecho de esa manera. Y eso, el revuelo político aquí ha sido también seguramente algo propiciado por las elecciones, porque después de que hubiera un documento del gobierno interno que dio a conocer el Canal 12 diciendo que habría que bajar el perfil y no criticar tanto a los autores porque se les está dando más publicidad de la que tienen, porque en realidad su película no interesa tanto, porque recordemos, ha habido dos días de realmente pedir la pena de muerte, se están manifestando en la casa de los padres de los directores de la película, es realmente algo muy, muy, muy extremo lo que está pasando. Como digo, este documento del gobierno ha pedido bajar el perfil y no darle más publicidad.
0: Bueno, entonces, un documental que estaba hecho para mostrar todo el horror, como llaman el daño colateral, lo que les explicaba al principio, vamos por jamás, pero acabamos con todo el mundo, y eso dejaría en evidencia pues todos los crímenes, ¿no? Ya inmediatamente el gobierno de Israel, el primer ministro y toda esa gente, comenzaron a amenazar a los creadores del documental, que son israelíes, y amenazaron con quitarles la ciudadanía israelí. Imagínense, israelíes denunciándolo, y no solamente denunciándolos a ellos, sino prohibir su difusión en Israel. Nadie lo ha visto, y no lo van a ver, y tampoco lo van a poder montar en internet. ¿Eso no se llama censura? Eso es censurar. Y bueno, y no es que vivimos en una democracia, o Israel es el ejemplo de democracia en Occidente, allá en Oriente. Así lo han presentado por siempre. Israel es el único país que es el rey de la democracia, allá en medio de tantos pueblos bárbaros. Pero censura es parte de la democracia, pues evidentemente que no, y lo censura y lo dice que por temas de seguridad y cualquier vaina de esas, pero lo que no quieren es que la gente se dé cuenta de los horrores que han hecho ellos mismos, sobre todo en el momento coyuntural, porque son las elecciones parlamentarias y recuerden que el sistema de gobierno en este país es muy parecido al británico, a muchos de estos que sale un primer ministro. Hay un presidente que no sirve para un carajo. ¿Ustedes han escuchado el presidente de Israel? Sí, tiene presidente, pero se ocupan de otras cosas. Y el jefe allá de gobierno es el primer ministro. Y sale de lo que logren en las próximas reuniones, las parlamentarias. Así que es clave que no vean los horrores que han hecho y por eso han censurado. Así que, amigos oyentes, cuando, por ejemplo, allá Maduro cerraba un canal y le caían encima, cuando por allá hay otro que no sé qué y que no hay democracia en esos países, pero cuando lo hacen ellos, es tema de seguridad nacional. Y los medios de comunicación lo aplauden. Algunos, otros no. Por lo menos aquí la DW, que le ha lavado la cara por mucho tiempo a Israel, por lo menos dio la información. Bueno, amigos oyentes, vámonos con el chat.
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0: Bueno, vámonos con el chat. Vamos a leer sus mensajes. Aquí lo tengo. Venga para acá. Y vamos a leer sus mensajes. Tenemos a Nancy Franco desde Villavicencio, a Nancy Bracho desde Venezuela, también saludándonos. En sintonía está Rodolfo Álvarez Serrano, en sintonía desde Bucaramanga, Cristina Jaraba desde la ciudad de Santa Marta. También está Jorge Isaías saludándonos y diciendo que se informa del mejor noticiero y dando su like. Jorge Pisis, muy buenos días Neil y familia RCPcista. Saludos Jorge, también Hernando Molina desde Bogotá. Saludos a todos los participantes de este buen noticiero. Gracias señor Neil por su trabajo. Muchas gracias Hernando por siempre el apoyo que haces para con RCPC. También Rosa Contreras desde Texas, Estados Unidos. Muy buenos días Neil, muchas gracias por tu valioso tiempo que nos brindas cada mañana. Bendiciones, te envío un fuerte abrazo. Igualmente para ti, Rosa, y para toda la familia. También Margarita nos comenta, buenos días a todos. Gracias, Neil, por tus ricas informaciones. Yo me pregunto, ¿quién nombró a Estados Unidos policía del mundo que se permite hacer queque o caca a todo el planeta? Si alguien sabe, me informa, porfa. También comenta ella, dicen, la peor mafia es la de mar a lago. Y si pueden indultar al de Honduras, condenado por Estados Unidos por toneladas de la aspiración nasal, que dizque no le pueden acabar, puro negocio y conveniencia. Ruby Báñez dice, siempre la desigualdad trae pobreza y esto lleva a más conflicto entre familias y de allí se expande ante toda la sociedad. Lo que produce guerra, entonces ahí no está la solución. Saludos desde Girón, Santander. Stephen nos saluda desde Huamaco, Perú. También Rosa hace su comentario diciéndonos sobre los centros de retención o detención. Qué triste es eso. Mira, Neil, aquí hace una semana a unos trabajadores de mi esposo los paró la policía. Los entregaron a migración, los golpearon tanto que están en el hospital y no nos dejan verlos como lo dejarían, solo él lo sabe. Entonces, miren, ahí está. ¿Cuántos centros de detención esos también son privados? ¿Ah? Fíjense usted. Ahí está la vaina, estas represiones. Son simplemente, amigos oyentes, ¿sabe por qué? Porque son latinos y no tienen papeles. Ese es el crimen. Ese es el crimen y los tratan como criminales. Tanto el caso que nos presenta Rosa, que trabajadores del esposo de Rosa los golpearon en migración y todo este cuento. Una realidad de todos los días que no llega a nosotros porque tal vez los medios de este país no quieren mostrar al mundo tantos horrores, ¿no? Pero esa es la realidad. Yo digo, uno no tiene que estar donde no lo quieren, compadre. Yo por allá ni me presentaré. Sabroso en mi país, donde salgo y entro. Lástima el filipichín que tenemos ahora. Pero ir allá para estar viviendo estas cosas, amigos, Yo no le veo sentido. Respeto a las personas que hayan tenido la decisión, las que hayan luchado y hayan logrado sus papeles, pero

0: Es lamentable la torpeza de esta pareja y como ellos son muchos cerrados y trancados, acabará con el país y lo seguirán defendiendo. A la pareja de señores que el muchacho Porras entrevistó. Leonel Lavallén nos saluda desde Santa Elena, Ecuador. Margarita nos comenta que la privatización de las cárceles sirve para lavado de platica, ya que el presidente es experto en la materia. El viejito es negacionista, está en una burbuja, la mentira mata y la verdad hiere. A unos no les gusta, a otros les disgusta y a otros les asusta. Está buena, está buena. También Jorge Isaías dice, también debe ser triste para los muy pocos israelíes o judíos que van en contra de todos estos demonios fascistas que los gobiernan, pero para ellos todo el apoyo necesario. Claro, dentro de Israel hay gente que no está de acuerdo, como estos directores de este documental que ya vieron la noche oscura con lo que se atrevieron. Humita también nos saluda, deja su like. Asimismo, Germán González, buen día, Neil, para la emisora. Lo sigo ahora, me lo repito. Y escríbame, ¿cómo les ha ido con la emisora? ¿Ya descargaron? ¿Han escuchado? Cuenten, cuenten si han explorado y escuchan RCPC. Bueno, vamos con la imagen reflexión del día enviada por Lili Montes. Esta dice lo siguiente, del Popol Vuh, del libro espiritual de los mayas. Cuando tengas que elegir entre dos caminos, pregúntate cuál de ellos tiene corazón. Quien elige el camino del corazón no se equivoca nunca. De la gran sabiduría del Popol Vuh. El Popol Vuh es un registro ancestral de los conocimientos de nuestros ancestros mayas. Y esta información, amigos oyentes, casi que se pierde en totalidad. Quedó alguito. No se perdió porque sí, sino que los españoles quisieron sepultar todo lo que de ahí viniese, ¿verdad? Gracias, Lili, por compartir con nosotros diariamente la imagen reflexión del día. También saludamos a Sandra Sandoval desde Aguachica, Cesar. Gracias por la noticia, o la mejor noticia. Y también está con nosotros John Sánchez. Qué bueno leer mensajes de personas que habitualmente no escriben. John Sánchez, buenos días, saludos. Como también por acá, creo que nos escribió alguien que nos reporta. Stephen Tu. Saludo para todos los que pues habitualmente nos escriben y quienes se por primera vez llegan o escuchan y habitualmente no escriben y en algún momento pues toman el celular, la tablet o el computador y mandan sus mensajitos. Gracias por ese gesto, pues nos hace sentir que estamos llegando a muchas más personas de las que habitualmente escuchan o nos reportan sintonía. Oscar Marín también dice, hola Neil, buenos días, cordial saludo, excelente su labor, gracias, un abrazo, un gran abrazo para ti y para todos. Bueno, hemos llegado al final del noticiero, agradeciéndoles a ustedes siempre la preferencia a este medio de comunicación alternativo. 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Pueden colgar también el link en sus redes sociales, en sus estados, para hacer conocer Visión Noticiosa a más personas. Gracias por eso y los dejo. Gracias por todo y mañana nos vemos a las 8 de la mañana en punto en Visión Noticiosa, la otra cara de las noticias. Chao, chao.
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3: Nueve de la mañana con 48 minutos.

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0: Hola, ¿qué tal amigos? Bienvenidos a Descubriendo con la certeza en la búsqueda de la verdad. Listos para compartir estos miércoles de análisis Descubriendo al lado de Trinidad Ortiz. En el tema que hoy les vamos a desarrollar o vamos a continuar porque estamos con la saga de las siete leyes para el ascenso continuado. Y hoy corresponde el turno a la segunda ley que se denomina Ley de la Mente Reformada. ¿Cómo estás, Trini? Bienvenida a Descubriendo.
1: Muy buenas noches, Neil. Buenas noches para todas las personas que están llegando en este momento. Bienvenidos a los miércoles de análisis en Descubriendo. 8 de la noche, hora Colombia. Aquí estamos una vez más con estos temas tan interesantes. Vamos a seguir entonces con la saga de las siete leyes del ascenso espiritual. Hoy corresponde a la segunda ley, como dice Neil, Ley de la Mente Reformada.
0: Ley de la Mente Reformada. Así que vayan anotando, ya estamos haciendo lo pertinente en cuanto a hacer la lista, una lista de reproducción, una playlist con esta saga, ¿no? Entonces, la primera, el primer programa que lo hicimos el miércoles anterior, ya está enlistado y hoy le vamos a sumar este segundo contenido sobre la mente reformada. Así que lo que queremos es entregar esta herramienta muy interesante que plantea lo siguiente. Ley o las siete leyes del ascenso espiritual continuado. Miren, ahí están todas las siete: ley del cuerpo luminoso, ley de la mente reformada, ley de las emociones libertarias, ley de la inteligencia superior, ley de la comprensión voluntad, ley de la
1: comprensión voluntad.
0: Comprensión voluntad, ley de sabiduría del saber y la ley de la conciencia del ser soy. Cada una de estas leyes tienen su fórmula de sabiduría con las cuales se proyectan lo inmutable e indetenible del hombre. Y una de las preguntas que nos hicieron la semana pasada cuando iniciamos con este tema es ¿de dónde salen estas leyes?
1: Correcto.
0: Alguien preguntaba si salía del libro de Enrique Castillo, OVNI Gran Alborada Humana, el tomo 1, el tomo 2. ¿De dónde salía esto, no? El mensaje estelar. Hoy les traemos esa respuesta, ¿no? ¿De dónde nosotros hemos sacado esta información, la fuente original de estas leyes? Las siete leyes para la elevación del espíritu es un compendio, este es un compendio organizado a partir del estudio de sistemas espirituales antiguos transmitidos desde varias tradiciones como el hinduismo, el budismo, el hermetismo, entre otras fuentes. Así que este es un compendio de varias leyes, de varios mensajes, simplificado y organizado en siete puntos o siete leyes. Ahora, exactamente, la formulación y el origen moderno de estas siete leyes deriva del documento titulado Programa Conciencia, el saber para la elevación del espíritu y sus siete leyes del ascenso continuado, atribuido al doctor Fernando Alcázar Manotas e incorporado en la obra, en su libro, Tu propio milagro, sanación cuántica espiritual. Así que esa es la fuente de donde surge esto.
1: Exacto. Entonces, para las personas que quieren ir a la fuente original de donde se sacó esta información, aquí está el libro. Lo pueden comprar o descargar en internet para que puedan profundizar más acerca de estos temas que estamos tratando, que son bien importantes.
0: Sí, entonces, aquí vamos a encontrar para el tema de la comprensión del origen de estas leyes: hinduismo, budismo, cristianismo también, es decir, el mensaje de Cristo también señala esto, libros apócrifos y libros de Hermes.
1: De Hermes Trismegisto.
0: Recordemos que en el programa que hicimos la semana pasada, cuando hablamos de la ley del cuerpo luminoso, recurríamos a Hermes cuando le dijo a su hijo Tad que si no empieza por limpiar su cuerpo, pues no se bautizaría en el cráter de la inteligencia. Por lo tanto, esto es importante de entender, que esto no sale, digámoslo, como un as bajo de la manga de alguien en particular, sino que es el compendio de diferentes tradiciones antiguas, ya reformuladas, replanteadas en el documento que ya les dijimos. Entonces, ya con esto, con esta aportación, vamos ya a la segunda ley de la mente reformada, Trini.
1: Bueno, vamos entonces con la segunda ley de la mente reformada. Se obtiene cuando de ella se elimina todo flujo dañino de pensamientos que detengan el proceso de limpieza del cuerpo luminoso. Recuerden que la primera ley fue la ley del cuerpo luminoso. Entonces, todo flujo dañino de pensamientos que detengan ese proceso de limpieza hace parte de esta segunda ley. La mente reformada siempre actuará creando y no destruyendo, sanando y no trayendo muerte, forjando el futuro del espíritu y no deteniéndolo. Pues el efecto deuda de la vida ante la ley de vida se produce por el mal pensar y proceder del hombre retrasado.
0: Bien, entonces así se plantea la ley de la mente reformada. Recordemos que estas leyes van como encaminadas para que en la aplicación de cada una de ellas se pueda presentar un resultado efectivo en la necesidad de transformación. Porque este programa está realizado, o esta saga, con la intención de que comprendamos cómo es que se realiza lo que se denomina en diferentes corrientes el trabajo interior. Correcto. El trabajo de transformación.
1: Así es.
0: Entonces, básicamente la ley de la mente reformada funciona cuando de ella, de la mente, eliminamos todo flujo dañino de pensamiento.
1: Claro.
0: Básicamente.
1: Así es. ¿Y cómo lo identificamos? Así como lo dice ahí, como actúa la mente reformada, creando. Si vemos que hay un pensamiento que nos destruye, que nos causa depresión, tristeza, angustia, ansiedad, nada, saquémoslo de nuestra mente.
0: Correcto.
1: Sanando, no trayendo muerte, porque todos esos pensamientos que nos enferman, también hay que sacarlos.
0: Ok, entonces, en el planteamiento lo que podemos entender es lo siguiente. Destruyendo y no creando es un flujo infeccioso,
1: sí.
0: Un flujo dañino. Trayendo muerte, no vida ni sanando, también es un flujo dañino. Forjando,
1: deteniendo
0: la forja del espíritu, o todo lo que detenga la forja del espíritu, entonces ahí estamos hablando.
1: Exacto.
0: De
1: esto. Es la forma como podemos identificar esto, claro. Este flujo dañino de pensamiento.
0: Entonces, el pensamiento, el flujo dañino de pensamiento es la causa que luego se manifiesta junto a ella, como toda ley, ¿no? El efecto. Pues el efecto, la causa del flujo dañino de pensamientos, comienza a afectar nuestra vida, nuestra existencia, ¿verdad? ¿Por qué? Por nuestro mal pensar y con claro. Esto nuestro mal proceder. Simple el planteamiento. Ahora, entendiendo la mente como una herramienta fundamental para el desarrollo del ser humano, debemos comprender que la mente en el hombre será primaria en los tres primeros pasos gestores. Recuerden la herramienta de conocimiento que les hemos traído aquí, de los siete pasos motores e impulsos gestores. Bueno, aquí hay un error, no son los pasos gestores, sino los pasos motores.
1: Motores.
0: Son tres. En los tres primeros pasos, recuerden que son siete pasos, el ascenso y evolución del espíritu humano en esta dimensión. En los tres primeros, como aquí se explica, Trini, explícanos aquí.
1: Bueno, recordemos que ya hemos hecho varios programas acerca de estos pasos e impulsos motores que nos llevan hacia el ascenso espiritual. Y ahí pues se describe el primer paso como dentro de las características del ser humano. En este paso que ya pasamos por ahí, teníamos una mente tosca material. Es decir, estábamos en la época de los, así como lo vemos en la imagen, primitiva. Entonces, ahí en ese programa pues se describen bien cada uno de los pasos. En el segundo paso ha sido una impulsiva sentimental. O sea, ya aquí, que es donde estamos en este momento, en este paso, tenemos ese impulso de la mente, del sentipensamiento, del sentir y el pensar. Y en el tercer paso, que es hacia donde nos dirigimos, nos espera una mente intelectual de alta utilidad.
0: Bueno, solamente corregirte, cuando hablamos de sentimental, no es sentipensamiento. Sentimental tiene que ver que la mente está sujeta a las emociones, al sentimentalismo. Es decir, como este paso se denomina paso de la vida razonada, y en la razón es condicionante de nuestra vida en este momento. Y se asocia la razón a los sentimientos o al sentir mental. Ya cuando pasamos o pasemos al tercer paso, entonces allí sí, una mente intelectual de alta utilidad es aquella que une el intelecto con la fuerza del pensamiento del corazón. Entonces, nada más ese aporte allí.
1: Bueno, la mente es el registro del pensamiento y la acción del hombre. En ella se guardan los recuerdos, memorias de todas y cada una de las obras en acciones. Una vida suma todas sus memorias, se sustancian en torno de parámetros de la conciencia. Todas esas memorias quedan allí comprimidas y al morir o desencarnar, el propietario de su espíritu toma todas esas experiencias y las almacena en aquella memoria que tiene continuidad llamada espíritu. Y así se conforma el espíritu humano. Vamos a ver ahora más adelante, recordar nuevamente estos conceptos que ya los hemos visto también en los programas para poder entender dónde es que se ubica la mente ahí.
0: Ok, entonces el primer elemento de conocimiento en esta parte del programa nos menciona que nuestra mente en los tres pasos motores iniciales es primitiva. Imagínese que la mente cuando llegue al cuarto paso ya tiene un nivel ya no de primitiva, sí, claro, sino de alto desarrollo. Por lo tanto, nosotros en la actualidad, con la mente que tenemos, nos cuesta.
1: Sí.
0: Nos cuesta ciertos procesos, unos más que otros, pero luego de entender esto, comprenderemos que no tenemos las capacidades para comprender todas las leyes del universo, ni todos los conceptos de esto. Uh-huh. Entonces, entender que dentro del desarrollo espiritual, en los siete pasos motores e impulsos gestores, aún somos infantes.
1: Sí.
0: Bien, y la segunda parte de esta información en la diapositiva marca que la mente registra toda nuestra experiencia en esta vida. Desde que usted está en el vientre, la mente comienza a grabar memorias a través de los sentidos, que es lo que le permite a ella alimentarse, las imágenes del exterior, por los cinco sentidos. Y cuando morimos o desencarnamos, toda esa experiencia acumulada en el cuerpo mental, luego pasa a conformar lo que se denomina la memoria continuada, la que nos acompaña en todas las encarnaciones,
1: claro,
0: que es lo que se llama espíritu. O sea que la conformación, o para la conformación del espíritu humano, es importante la mente, porque ella en cada vida, en cada encarnación, genera la experiencia, la memoria y la experiencia y conocimiento que desarrollamos en esa vida, ¿verdad? Uh-huh. Entonces, la mente se convierte en la herramienta para conformar, para edificar, para crear nuestro propio espíritu.
1: Correcto, así es.
0: Bueno, entonces ya aclarado este concepto, vamos a lo siguiente.
1: Bueno, recordemos que nosotros estamos conformados con el cuerpo, que es la parte material, física, esta, el espíritu, que es lo que ese conjunto de memorias y esa energía que es eterna, y el alma, que es lo que nos conecta con la creación. Entonces, la mente está en el cuerpo físico.
0: Físico, claro.
1: Y guarda todas las memorias actuales de esta vida que estamos viviendo, de esta encarnación.
0: Ahí. Entonces, vamos a explicarlo ahí. Uh-huh. La memoria actual de la encarnación se guarda gracias al cerebro, porque el cerebro es la máquina que permite el surgimiento de la mente, porque la mente, el cerebro es material, físico,
1: claro,
0: y la mente,
1: sí,
0: es etérea.
1: Recordemos que en el video pasado hablábamos de que el cerebro es el hardware, es como el computador, y la mente es el software, es decir, todas esas aplicaciones, lo intangible, correcto.
0: Entonces, las memorias las guardamos a nivel cerebral, mental, por el juego sináptico, pero recuerden que esa memoria también se guarda en el cuerpo celular, mente cerebral y mente celular.
1: Celular, claro.
0: Pero ya luego las memorias acumuladas en encarnaciones se guardan en lo que conocemos como espíritu. Y en el alma encontramos las memorias creacionales.
1: Sí, muchas veces en la literatura que encontramos en internet se tiende mucho a confundir el concepto de espíritu y alma. O sea, al espíritu le llaman alma y al alma pues no se le tiene en cuenta.
0: Entonces, dicen que lo tienen al revés. El concepto es que el espíritu es de Dios, Dios, Dios, Dios, exacto, y el alma es el de los hombres.
1: Eso.
0: Entonces, realmente en lo que nosotros hemos podido organizar para comprender y darle más sentido a estos conceptos, encontramos pues el cuerpo, la dimensión física, donde se guardan las memorias actuales, las memorias de esta vida, la mente de esta encarnación, que luego, al desencarnar, esa memoria es trasladada como experiencia, a la memoria espiritual, que es lo que conformo en los 7 pasos motores e impulsos gestores. Y nos acompaña el alma como esencia, chispa de vida, memoria creacional, consejo de conciencia de la creación para el hombre que, escuchándola como consejo sabio, pueda utilizarla y dirigir, correcto, su existencia. Entonces ya esto lo vamos a comparar con otra fuente de información. Les decíamos que la ley de la mente reformada se basa en varias corrientes del mundo. Recordemos que el conocimiento para el avance no está solamente enseñado o entregado en una parte del mundo o en un solo documento como la Biblia, no. En diferentes lugares del mundo, a diferentes tiempos y en diferentes corrientes. Por eso, desechar un conocimiento porque no esté en la corriente filosófica o de religión que yo crea, es un error.
1: Correcto.
0: Entonces, vamos a tomar ahora un libro apócrifo, que es el libro secreto de Juan, que también nos habla de la mente como la que pidió el vástago para crear, ¿no?
1: Correcto. Entonces, este libro dice así: el vástago pidió que se le diera mente como compañera con la cual trabajar. Y el espíritu invisible accedió. Apareció la mente y se puso al lado del Cristo, y glorificó a Cristo y a Bárbelo. La mente deseaba crear algo mediante el verbo del espíritu invisible. Su voluntad se hizo realidad y apareció con la mente mientras la luz se glorificaba. El verbo siguió a la voluntad, pues Cristo, el Dios producido por sí mismo, lo creó todo mediante el verbo. Vida eterna, voluntad, mente y conocimiento anterior se unieron y glorificaron al espíritu invisible y a Bárbelo, pues a través de ella había nacido.
0: Muy bien, entonces aquí el libro secreto de Juan plantea la labor de la mente desde el principio original, porque este capítulo corresponde a la definición del principio original. Con base a la existencia del pensamiento, el pensamiento virgen, el pensamiento anterior y el vástago. Entonces, aquí lo que podemos entender ya en la dimensión de la aplicación nuestra es que la mente es la que permite crearnos a nosotros mismos. Decíamos hace unos minutos que nos permite crear memoria, experiencia y conformar nuestro espíritu. Y ahí es donde se cumple, en la dimensión ya terrestre, el Dios producido por sí mismo, o el hombre, o la creación, o el espíritu creado por nosotros mismos en cada experiencia y en cada encarnación.
1: Sí, y tiene sentido porque el proceso cerebral funciona como es adentro, es afuera. Entonces, todas esas acciones que nosotros generamos a través de la experiencia quedan guardadas en la mente. Es decir, que si no existiera la mente, todo lo que nosotros viviéramos como experiencia quedaría,
0: si no fuéramos,
1: en vano, en el aire. Entonces no guardaríamos ese aprendizaje que tuvimos de esa vivencia. Entonces todo en esto es importante y es un diseño pues bien elaborado.
0: Bien, entonces esa dinámica nos sirve para concluir lo siguiente en la aclaración de los conceptos, que es el momento que estamos desarrollando ahora en el programa. Si usted quiere trabajar espiritualmente, tiene que entender que todo empieza a través de la mente, uh-huh, y de las memorias que usted coseche en ella.
1: Sí.
0: Entonces usted no puede creer que el espíritu se transforma por creencia, fe u cualquier otra cosa, sino que determina la calidad de ese espíritu las memorias y experiencias que usted acumule en su cuerpo mental en cada encarnación.
1: Sí, y para complementar esto que acaba de decir Neil, es importante recordemos que la, por eso es que la primera ley es la ley del cuerpo luminoso, que el cuerpo esté en unas condiciones aptas para que la mente pueda funcionar correctamente. Y ahora lo vamos a entender por qué. Vamos a ver qué es la mente humana y cómo funciona. Dice, la mente humana es el conjunto de procesos y capacidades intangibles como el pensamiento, la memoria, las emociones y la conciencia, que emergen de la actividad del cerebro y del sistema nervioso. Es decir, utiliza el cuerpo para poder funcionar.
0: Ay,
1: ¿qué pasó?
0: Perdón, espérame, voy cuadrando aquí. Se me salió de la... Aquí, ahora sí.
1: La mente humana es un sistema complejo que interpreta el mundo, regula nuestras emociones y orienta nuestras conductas. Cada pensamiento genera una reacción emocional que a su vez impulsa una determinada acción, aunque no siempre seamos conscientes de este proceso. Entonces, fíjense entonces lo importante que tiene, que es la mente en todo este proceso de captar conocimiento, captar el entorno a través de nuestros cinco sentidos.
0: Exacto.
1: Y que eso a su vez nos genera una emoción y una decisión que se transforma luego en un comportamiento o una conducta.
0: Entonces tenemos que la mente es un almacén de memorias. Esas memorias, al activarlas, sirve para pensar.
1: Exacto.
0: Y luego los pensamientos están ligados a ellos, las emociones. ¿Sí? Entonces tenemos sentidos, imágenes, sentidos, imágenes, pensamiento, también podemos meter la idea, y emociones.
1: Exacto.
0: Todo eso ocurre en la mente. Entonces realmente nuestra conciencia en la encarnación presente se ve reflejada en la mente. En la mente, en lo que está pasando ahora. Pero hay otra memoria, que es la espiritual, que puede incidir también en los razonamientos, en las actitudes y en los comportamientos, porque ya es una memoria trascendente que viaja con nosotros en las encarnaciones. Pero es vital la mente porque es el interconector entre el espíritu, la memoria espiritual, el corazón y ella misma. ¿Bien? ¿Cómo funciona entonces con este gráfico para especificar más, Tren?
1: Bueno, entonces, ¿cómo funciona la mente? Es una red increíble de pensamientos, emociones y recuerdos que da forma a la realidad que estamos viviendo en este momento. Sus funciones principales son, como ya lo decíamos, el pensamiento, la memoria, la emoción, la creatividad, la atención y la conducta. El cerebro, entonces, es el hardware, es el centro de todo, o sea, es la parte física. Y está conformado, como lo vemos ahí en la imagen, los diferentes lóbulos, el frontal, el parietal, todo esto es como biología. Pero ¿cómo se procesa la información? Entonces llega un estímulo del entorno a través de nuestros cinco sentidos, recordemos, ojo, nariz, boca, oído, el tacto, y eso pues se transforma en una imagen y esta imagen en un pensamiento. Entonces, ese pensamiento, el cerebro, pues lo interpreta la información y la conecta con lo que ya, pues, se sabe, todas las redes neuronales. Esto genera una respuesta que genera una emoción o un pensamiento condicionado y genera entonces la acción. Esta respuesta va muy ligada tanto a la parte consciente de lo que estamos viviendo como al inconsciente. Porque en el inconsciente es donde guardamos las memorias que no recordamos inmediatamente y que ahí están todas esas vivencias que tuvimos de pronto en la infancia, esas fobias, esos traumas que al verlo, por ejemplo, yo le tenía fobia a las hormigas. Entonces yo veía a las hormigas, inmediatamente me venía un pensamiento de que me iban a picar. Entonces realmente no me van a picar, pero a mí, como había tenido una experiencia negativa cuando niña, entonces yo sentía que me iban a picar.
0: Sí, entonces recuerden, como lo estudiamos la semana pasada, la mente tiene tres niveles. el consciente, subconsciente e inconsciente. El consciente es el momento en que estamos pilas, despiertos, entendiendo lo que sucede alrededor. El inconsciente es la memoria, la que le llaman de supervivencia.
1: Exacto.
0: Es decir, aquellos razonamientos, acciones que surgen espontáneamente. Y hay una que es el subconsciente, que eso es todo lo que se graba sin que hayamos sido conscientes en el momento en que haya ocurrido esa vivencia, uh-huh, la experimentación de ello, pero eso queda grabado como memoria. Entonces, ahí está la mente. Muchos de nuestros traumas, nuestros miedos, nuestros problemas están allí, en recuerdos que están allí, que nosotros debemos saber identificar o hacerlos conscientes. La vida nos va a permitir eso. Bueno, además del libro secreto de Juan y las otras corrientes que hablan de estas leyes, en la Biblia también se refiere al cuerpo mental, a la mente, como una herramienta fundamental para la transformación, Trini.
1: Así es, Neil. Aquí vamos a citar solo tres citas que fueron las que nos parecieron como las más importantes, pero podemos encontrar muchas, muchas citas acerca de la mente en la Biblia. Una de esas citas es Filipenses capítulo 4, versículo 8, que dice: por lo demás, hermanos, todo lo que es verdadero, todo lo honesto, todo lo justo, todo lo puro, todo lo amable, todo lo que es de buen nombre, si hay virtud alguna, si algo digno de alabanza, en esto pensad. Es decir, que debemos pensar, de acuerdo a este versículo de Filipenses, en todo lo que es verdadero, honesto, justo, puro, amable.
0: O sea, de eso es lo que hay que
1: tenemos que llenar nuestros pensamientos, así es. En Romanos 12:2 dice: no os conforméis a este siglo, sino transformaos por medio de la renovación de vuestro entendimiento, para que comprobéis cuál sea la buena voluntad de Dios, agradable y perfecta.
0: Ok, entonces lo que dice aquí es renovaos,
1: exacto,
0: o renovar en términos más modernos, nuestro entendimiento, y el entendimiento se da con
1: la mente,
0: el pensamiento.
1: Entonces,
0: aquí Romanos, este es Pablo, nos habla de renovar, de transformar, sí, nuestra mente. Entonces, cuando dice transforma tu mente, entonces necesariamente tienes que transformar tu pensamiento, ¿no? Cambiar tus pensamientos. Y ellos cambian si cambias las imágenes que has asociado para generar esos pensamientos. La renovación del pensamiento va ligada a una renovación de la información que entra por los sentidos que enriquecen la mente. Las experiencias, las situaciones que vivimos, renovar las creencias, los paradigmas, los dogmas, los miedos, renovarlos,
1: claro,
0: entenderlos, es decir, hacer conciencia. Y allí la mente comienza a tener un sentido mayor, porque ya en ese momento el ser humano la está gobernando, la está montando, la está, uh-huh, dirigiendo. Y esa es la mente reformada.
1: Correcto.
0: Otra cita.
1: Bueno, y la otra cita es Efesios 4, del 22 al 24, que dice así: en cuanto a la pasada manera de vivir, despojaos del viejo hombre que está viciado conforme a los deseos engañosos, y renovaos en el espíritu de vuestra mente, y vestíos del nuevo hombre creado según Dios en la justicia y santidad de la verdad.
0: Entonces aquí se reafirma
1: también, claro.
0: Dice hablar de renovarnos, despojarnos del viejo hombre, es decir, de la vieja manera de pensar, de asociar, de reaccionar,
1: uh-huh, ¿sí?
0: Porque nosotros tenemos un patrón en el que ya hemos dirigido hasta la forma de reaccionar, ¿cierto?
1: Claro.
0: La forma en que tenemos nosotros de asociar, todo está aquí, en la mente. Entonces, renovados en el espíritu de vuestra mente y vestidos del nuevo hombre creado según Dios en la justicia y santidad en la verdad.
1: Entonces, lo que quiere decir estas citas, estas dos últimas citas, es que el trabajo interior realmente está es ahí, en cambiar esa manera de vivir del viejo hombre que está viciada de todos esos pensamientos negativos, y renovarlo en el espíritu de vuestra mente, con lo que nos decía Filipenses 4:8, con pensamientos verdaderos, honestos, justos, puros, amables, Entonces, ese es el trabajo que tenemos que hacer. Y todos.
0: Esta es Entonces, aquí el libro secreto de Juan plantea la labor de la mente desde el
1: principio. Intangibles como el pensamiento, la memoria, las emociones y la conciencia, que emergen de la actividad del cerebro y del sistema nervioso. Es decir, utiliza el cuerpo para poder funcionar. Ay, ¿qué pasó?
0: Perdón. Vea, me voy cuadrando aquí. Se me salió de la... Aquí, ahora sí.
1: La mente humana es un sistema complejo que interpreta el mundo, regula nuestras emociones y orienta nuestras conductas. Cada pensamiento genera una reacción emocional que a su vez impulsa una determinada acción, aunque no siempre seamos conscientes de este proceso. Entonces, fíjense entonces lo importante que tiene, que es la mente en todo este proceso de captar conocimiento, captar el entorno a través de nuestros cinco sentidos.
0: Exacto.
1: Y que eso a su vez nos genera una emoción y una decisión que se transforma luego en un comportamiento o una conducta.
0: Entonces tenemos que la mente es un almacén de memorias. Esas memorias, al activarlas, sirve para pensar.
1: Exacto.
0: Y luego los pensamientos están ligados a ellos, las emociones. ¿Sí? Entonces tenemos sentidos, imágenes, sentidos, imágenes, pensamiento, también podemos meter la idea, y emociones.
1: Exacto.
0: Todo eso ocurre en la mente. Entonces, realmente nuestra conciencia en la encarnación presente se ve reflejada en la mente. En la mente, en lo que está pasando ahora. Pero hay otra memoria, que es la espiritual, que puede incidir también en los razonamientos, en las actitudes y en los comportamientos, porque ya es una memoria trascendente que viaja con nosotros en las encarnaciones. Pero es vital la mente porque es el interconector entre el espíritu, la memoria espiritual, el corazón y ella misma. Bien, ¿cómo funciona entonces con este gráfico para especificar más, Dreni?
1: Bueno, entonces, ¿cómo funciona la mente? Es una red increíble de pensamientos, emociones y recuerdos que da forma a la realidad que estamos viviendo en este momento. Su función.
0: Otra cita.
1: Bueno, y la otra cita es Efesios 4, del 22 al 24, que dice así: en cuanto a la pasada manera de vivir, despojaos del viejo hombre que está viciado conforme a los deseos engañosos, y renovaos en el espíritu de vuestra mente, y vestíos del nuevo hombre creado según Dios en la justicia y santidad de la verdad.
0: Entonces aquí se reafirma
1: también, claro.
0: Dice hablar de renovarnos, despojarnos del viejo hombre, es decir, de la vieja manera de pensar, de asociar, de reaccionar, ¿sí? Porque nosotros tenemos un patrón en el que ya hemos dirigido hasta la forma de reaccionar, ¿cierto?
1: Claro.
0: La forma en que tenemos nosotros de asociar. Todo está aquí, en la mente. Entonces, renovados en el espíritu de vuestra mente y vestidos del nuevo hombre creado según Dios en la justicia y santidad en la verdad.
1: Entonces, lo que quiere decir estas citas, estas dos últimas citas, es que el trabajo interior realmente está es ahí, en cambiar esa manera de vivir del viejo hombre que está viciada de todos esos pensamientos negativos y renovarlo en el espíritu de vuestra mente con lo que nos decía Filipenses 4:8, con pensamientos verdaderos, honestos, justos, puros, amables. Entonces, ese es el trabajo que tenemos que hacer. Y todos, toda la humanidad venimos a eso, a trabajar eso, porque ese es el avance, para eso es el avance.
0: Claro. Bueno, hay otra cosa que en la Biblia es mencionada, que es la famosa conscupiscencia. Eso está en Santiago 1:12. Dice así: bienaventurado el varón que soporta la tentación. porque cuando haya resistido la prueba, recibirá la corona de vida que Dios ha prometido a los que le aman. Tenemos que tratar de quitarle lo religioso a esto, porque eso lo tiene.
1: Sí.
0: Y tenemos que ir más allá del lenguaje religioso, ir al mecanismo que se está
1: lo que enseñando, se quiere, lo que se quiere enseñar, claro.
0: Cuando alguno es tentado, no diga que es tentado de parte de Dios, porque Dios no puede ser tentado por el mal, ni él tienta a nadie. Sino, y eso va de acuerdo a las creencias que en ese momento se tenían, sino que cada uno es tentado cuando de su propia concupiscencia es atraído y seducido. Entonces, la concupiscencia, aquí está mal la S, esta no va ahí, concupiscencia, después que ha concebido, da a luz al pecado, y el pecado siendo consumado da a luz a la muerte. Entonces, ¿qué está diciendo Pablo? En su lenguaje ahí todo religioso, que tal vez en el concilio de Nicea y con todo lo que esto se le ha puesto y quitado,
1: total,
0: le pusieron toda esa religiosidad. El tema es que nosotros, cuando erramos, para quitarle eso del pecado, el error, es decir, que cometemos acciones que se alejan realmente de lo que deberíamos, de lo que es beneficioso para mí, para mi mente, para mi cuerpo, para mi espíritu, para el planeta, para los demás. Cuando me salgo de esa norma, inmediatamente, pues, evidentemente eso genera efectos.
1: Sí.
0: ¿Verdad? Pero, ¿qué es lo que motiva al error? Dice ahí, la concupiscencia. La concupiscencia. ¿Y qué es la concupiscencia? Lo que yo, de manera automática, tengo grabado, o he grabado en el cuerpo mental, y luego eso incide en mi comportamiento.
1: Actuar, claro.
0: ¿Ya? Entonces no es ni el diablo hablándome, ni Dios tampoco tentándome, es mi propia concupiscencia, es lo claro. que yo he grabado, es lo que yo he, digamos, programado en el cuerpo mental.
1: Sí, correcto.
0: Y aquí hay una definición de la concupiscencia. Es un deseo intenso o un apetito desbordado hacia los placeres materiales o sensuales, especialmente los de carácter sexual, lujuria, codicia, deseo, todo lo que genere desequilibrio para no dejarlo en una sola cosa. Todo lo que genere desequilibrio está generado por un pensamiento, y ese pensamiento ya está ligado a una forma en que yo he razonado y yo lo he programado. Responde así mi comportamiento, mi actitud y mis acciones a lo que he grabado. Entonces, la renovación del pensamiento es generar conciencia de que eso que está produciendo, como le llama concupiscencia, ese origen, ese pensamiento origen, esa asociación, hacia dónde me está llevando, hacerla consciente y cortarla. O como también se dice aquí, que es la batalla interior, es la respuesta a los conflictos internos que se manifiestan como energías en cada célula, transformando los billones de partículas que componen el cuerpo humano. O sea, esto que acabo de leer fue lo que dijo Pablo de Tarso.
1: Exactamente.
0: Esto que está allí todo lleno de Dios, ley, verdad, todo, está dicho de una manera más sencilla así. La batalla interior es la respuesta al conflicto interno, o sea, los pensamientos, la memoria que he grabado, que se manifiesta como energía en cada célula, mente y células, transformando los billones de partículas que componen el cuerpo humano.
1: Ahí, por ejemplo, un ejemplo puede ser de esa batalla interior cuando uno tiene un vicio, por ejemplo, el alcohol. Entonces, cuando ya somos alcohólicos, nuestras células se han transformado, nuestro cuerpo se ha transformado para que necesite el alcohol. O sea, entonces, en el momento en que dejamos de tomar alcohol, el mismo cuerpo nos los empieza a pedir. Y así sucede con las drogas, con todos los vicios. O sea, nuestras mismas células ya tienen guardadas en sus memorias que debo consumir alcohol en todo momento. Entonces, esto funciona, o esta batalla funciona tanto para bien como para mal. O sea, todo lo que nosotros le metamos al cuerpo a través de nuestros pensamientos, eso es lo que va a quedar guardado en nuestras células. O sea, no es que la célula va a decir, ay, sí, esto no es bueno para ti, entonces no lo voy a guardar. Lo guarda, independientemente de lo que uno lee.
0: Entonces, este gráfico es más explícito. ¿Cómo funciona la mente? ¿Cómo funcionan las emociones? Todo lo que generamos en pensamiento y emociones es, digamos, irradiado o segregado como sustancia química a través del torrente sanguíneo que llega al corazón. El corazón lo bombea y lo envía así a cada célula. Pues por eso decía aquí, la batalla interior es la respuesta de los conflictos internos que se manifiestan como energía en cada célula. ¿Sí? La programación, ¿dónde está? Desde la mente, pasando por el corazón y llegando al cuerpo. Entonces, ¿qué es un vicio? ¿Qué es un impulso? ¿Qué es lo que incide en mi comportamiento? La memoria que está metida aquí.
1: Y recordemos que en el corazón también se guardan memorias.
0: Sí. Bien, ahora, el código inteligente que hay en cada célula tiene una función. Se alimenta el torrente sanguíneo, literalmente, de la sangre, a través del palpitar del corazón humano. Así es que le llega la sangre a cada célula, que siente cada emoción y pensamiento. Y lo transforma el código inteligente de la célula en materia o luz según sea el caso. Exacto. De ese pensamiento y de esas emociones. En materia endurecida, en el poseedor de una vida materializada, denso, tan pesado que se ata al núcleo de la Tierra, o de luz tan liviano que este humano se eleva por encima de las ataduras de lo material. Entonces, entre más estemos atados mentalmente a una vida materializada, pues el código inteligente de la célula ejecuta una acción, ¿sí? Transforma toda esa energía en más materia celular.
1: Claro.
0: O sea, nos volvemos más densos. Pero lo contrario, si nuestro pensamiento es más o menos material, más espiritual, más trascendente, más reflexivo, más sano, más amoroso, entonces todo eso, la célula igual, el código inteligente de ella, lo toma y lo transforma. ¿En qué? En un cuerpo cada vez más desmaterializado. Entonces, un cuerpo materializado es que aquel que por programación diaria, pues ve y le da valor a lo que el mundo, o la imagen del mundo que lo rodea, le vendió.
1: Correcto.
0: Y toda su vida y todo el enfoque de su pensamiento está dirigido a cumplir eso. Por lo tanto, el cuerpo cada vez más pedirá eso y más denso será en ese sentido, en esa dirección. Pero cuando comienza la transformación, cuando tú comienzas a ver más allá de lo que cotidianamente te dicen, cuestionar los valores, los supuestos valores que la vida materializada impone, entonces el cuerpo responde a esa nueva programación y comienzas a sentir un proceso de elevación espiritual que se traslada también, claro, en la condición física.
1: Que es como, por ejemplo, cuando decimos que subir el nivel de conciencia, a eso se refiere, elevarnos por encima de lo material.
0: Correcto, ese es el mecanismo.
1: Exactamente.
0: Ahora, en las humanidades, y esto es muy interesante, presten atención, en las humanidades la mente es transformadora del código genético.
1: Bueno, el código genético se transforma constantemente en los tiempos por el agitar de las tempestades, la hora del pensar y hacer del hombre. En este mundo, el hombre y su pensamiento es la lectura de la imagen de lo aprendido y que de fondo desconoce. Pero en la creación del hombre universal, la imagen original es el pensamiento anterior perfecto.
0: Okay.
1: Entonces, fíjense,
0: esto es lo que estábamos diciendo.
1: Claro.
0: Esto es lo que estábamos diciendo en el sentido de que, vamos a ponerlo
1: aquí. O sea, que es hacia donde tenemos que llegar. Sí. Estamos partiendo del hombre, el ser humano, en este mundo, como ahí lo está ilustrando, lleno de tempestades, de pensamientos negativos, que tenemos que nos hemos ido heredando de generación en generación, por eso habla del código genético. Entonces, pero que a dónde tenemos que llegar, a esa imagen original, a esa creación del hombre universal, que es el pensamiento anterior perfecto.
0: Esto es algo que tenemos que tener clarito.
1: Sí.
0: Que nuestro código genético, nuestro ADN, como lo llamamos, es transformado por la mente.
1: Uh-huh.
0: En todas las humanidades. No pasa de un día para otro, de una vida para otra, pasa en los pasos gestores. El código genético se transforma constantemente en los tiempos de una humanidad por el agitar de las tempestades. ¿A qué se refieren las tempestades? La hora del pensar y hacer del hombre. Porque si ustedes tuviesen la oportunidad de ir a la mente entrar al cerebro y ir a la mente, lo que vamos a ver es una tempestad. ¿Cómo así? Hay un documental que se llama La Física Cuántica, se los recomiendo. ¿Y tú qué sabes? Se llama. Allí muestran que cuando nosotros estamos pensando, ¿qué ocurre en nuestro cerebro? Una cantidad de destellos, de truenos.
1: Neuronas, sí.
0: Por eso se le llaman tempestades. El pensar son tempestades. Las emociones luego son química. Pero el pensar es energía. Uh-huh. Energía, pensar, química, emociones. Entonces, en este mundo ocurre que el hombre y su pensamiento es la lectura de la imagen de lo que le enseñaron.
1: Claro.
0: Bueno, por ejemplo, ¿cuál es la imagen de lo que la gente tiene metida aquí? Ser exitoso, hacer dinero, conseguir un empleo que le permita ganar mucho dinero, ser reconocido, hacer familia.
1: Las leyes que enseñó Jehová.
0: Sí, comprarse una casa, uh-huh. comprarse un carro. Entonces, poder decir en las reuniones dónde estás trabajando, dónde tienes a tus hijos estudiando. Uh-huh. Y eso que estoy hablando de las personas que quieren hacer las cosas bien dentro de lo que le enseñaron. Sí. Porque hay otros más torcidos. Entonces, esa es la imagen de pensamiento que la humanidad tiene. La codicia, la ambición, la materia. Entonces, ¿qué va a suceder? Esa tempestad de pensamiento y de acción va a ir moldeando su código genético a esa condición. O puede suceder lo contrario. Como dice aquí, pero en el hombre universal, o sea, el hombre original, el hombre en otros mundos, la imagen original es el pensamiento anterior perfecto. Es decir, que si nosotros nos vamos a las Pléyades, ellos no van a estar pensando en que me voy a graduar para comprarme un carro último modelo.
1: Exacto.
0: Y ellos están en otro nivel, en otra imagen de pensamiento. Así que van moldeando su código genético a esas nuevas formas. Por eso es que se entiende lo que explicamos en programas anteriores, que cuando llegamos al sexto paso, motor, entonces nuestro cuerpo va mutando a niveles ya de energía espiritual.
1: Sí.
0: ¿Qué hace que se dé ese cambio de materia a espíritu? Pues que las tempestades y pensamientos y obrar del hombre ascienda. O lo que pasó con la involución humana reptil. La involución humana reptil es esto. Humanidades que se convirtieron en el caos comenzaron a tener una imagen distorsionada y oscura, densa. Entonces, ¿qué pasa? ¿Qué hacen ellos con su código genético? Va transformando conforme a la densidad de esos pensamientos y comienza la involución. La involución es tanto física primero es mental, porque va distorsionando la imagen de pensamiento, luego es corpórea física, su genética física y, por supuesto, espiritual, en una degradación cada vez mayor. ¿Quién genera ese avance o ese retroceso? La mente. Entonces, ya sabiendo esto, nosotros debemos tomar conciencia de lo potente que es el pensamiento, las emociones y estas energías a nivel corporal que debemos transformar para que el código inteligente de nuestro cuerpo físico vaya adaptándose a formas más espirituales y más luz de la existencia humana.
1: Okay.
0: Entonces, cuando estamos en guerras, en odios, en venganzas, eso es destructivo.
1: Sí, y en esos casos, pues yo he escuchado que hay frases que dicen que se les endurece el corazón. Uh-huh. Y lo que realmente quiere decir es que como se va formando todo ese vaho de esos pensamientos destructivos, entonces se forma esa coraza material que hace que la persona pierda esa sensibilidad original, ese amor hacia los demás y por ende pues quiera destruir.
0: Claro.
1: Entonces, por eso
0: va aislándose al código de conciencia original, a la imagen real, al pensamiento anterior perfecto.
1: Claro.
0: Y con esto, por supuesto, queda sin ningún tipo de sensibilidad.
1: Así es.
0: Casi que es un monstruo.
1: Exacto. Y esa condición, como hablábamos ahorita de los vicios, hace que cada vez crezca más su involución. O sea, que vaya hacia atrás y no hacia adelante.
0: Bien. Entonces, la imagen que posee el hombre de su pensamiento es de la razón, que divaga sin figura real, que solo le proporciona pensamientos contrarios frente a lo real y original, porque los raciocinios positivos son la gran lógica que custodia el modelo de la imagen original que cambia,
1: que no cambia
0: ni necesita de respuestas. Entonces, ¿qué es lo que nos aleja de la gran lógica de la imagen real y original? Bueno, las formas de pensamiento,
1: claro,
0: básicas que nos han enseñado, el patrón cultural, y que nosotros replicamos sin cuestionar. Por eso, si estamos en la búsqueda, es porque ya comenzamos a cuestionar esos modelos
1: e imagen de pensamiento. Ahora, sí, eso no quiere decir que las personas que estén en esos niveles de degradación se vayan a quedar así. O sea, lo que va a pasar es que la evolución de todos nosotros es indetenible. Ahora, ¿qué termina pasando? Que suceden cosas en el exterior que le remueven a esa persona el piso emocional, como quien dice, se le enferma un hijo o él mismo se enferma de un cáncer, o empiezan a pasar cosas en el planeta que hacen que se sacuda la mente y empieza a haber una transformación.
0: Sí, entonces, en el pensamiento del hombre está la clave del código genético que transforma su espíritu para mal o para bien. Entonces, tengamos en cuenta, vamos para adelante si determinamos con nuestro pensamiento el ascenso, muriendo a la irracionalidad de la imagen cotidiana y fijándonos en la gran lógica y ley de la verdad. Eso implica que tenemos que hacer una reevaluación del paquete e imagen que siempre hemos grabado. Si somos valientes y hacemos el cambio, pues vamos hacia ese ascenso. Ahora, si nos fascina este mundo y su bullicio, y sus promesas y sus vainas, entonces sepan ustedes que evidentemente la ley universal nos deja. Nadie va a decir, no lo hagas.
1: Exacto.
0: Pero eso tiene una ley de causa y efecto asociada, y el código genético transformará permanentemente y en los tiempos dicha condición de dicha humanidad hasta los procesos de involución mental, física y espiritual. ¿Verdad? Por eso es que aparecen los reptilianos, humanidades que se permanecieron en esa imagen falsa, carente de espíritu luz, y llegaron hasta esos límites que son destructivos para esa raza y humanidad. Entonces, ya teniendo en cuenta los conceptos, porque yo creo que esta es una cantidad de conceptos que hemos clarificado, hablemos de los tipos de pensamiento.
1: Ok. Bueno, existen entonces dos tipos de pensamiento. El pensamiento denso, que es el pensamiento limitante, el pensamiento inútil, el pensamiento degradado, desordenado, reactivo, material. Y está el pensamiento luz, que es el pensamiento liberador, el pensamiento útil, el pensamiento proactivo y el pensamiento espiritual.
0: Sí, esta es una herramienta poderosa. Usted quiere identificar los pensamientos densos, un pensamiento limitante. Exacto. El pensamiento limitante es, por ejemplo, para que lo entendamos, no puedo, no soy capaz,
1: sí,
0: soy inferior, soy no sé qué. Es decir, ese pensamiento que te limita, que te hace ver inferior, que te subvalora, y no solamente de ti para ti, sino de ti para los demás.
1: Correcto.
0: Que es el pensamiento negacionista. ¿Cuál es el pensamiento inútil? Este tiene que ver con un pensamiento que lo tengo y no puede cambiar nada. Si mi mamá estuviera viva, yo tal vez...
1: Pues, inútil. Si yo hubiera hecho tal cosa
0: si
1: en el pasado.
0: Si yo hubiese hecho.
1: Pero ya no lo hiciste.
0: Si yo ayer me hubiese levantado temprano.
1: Ya para qué.
0: Eso es un pensamiento absolutamente inútil.
1: Correcto.
0: Y así tenemos pensamientos.

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1: Esta es la canción que canto cada mañana al despertar, para agradecerle al Señor la gentileza de un nuevo día, es decir, de una nueva oportunidad. Porque siempre se puede empezar de nuevo. En una eternidad siempre se puede empezar de nuevo. Y esto es tan cierto como que el paraíso no está perdido, sino olvidado.

Todos nacemos con un ángel de la guarda, pero pocos lo conservamos. Hay quien prefiere un psicoanalista. Todos tenemos una conciencia, pero pocos la escuchamos. Hay quien prefiere la televisión. Todos somos ricos, es decir, hijos de Dios, pero pocos lo sabemos. Perdona, hermano, que yo no entienda que no seas feliz en tan bello planeta, que hayas hecho un cementerio de esta tierra donde está toda la vida, que es una fiesta. Tienes un corazón, un cerebro, un alma, un espíritu, entonces, ¿cómo puedes sentirte pobre y desdichado?

Ahora mismo le puedes decir basta a la mujer que ya no te gusta. Al hombre que ya no amas. Al trabajo que odias. A las cosas que te encadenan a la tarjeta de crédito. A los noticieros que te envenenan desde la mañana y desde el helicóptero. A los que quieren dirigir tu vida. Ahora mismo le puedes decir basta al miedo que heredaste, porque la vida es aquí y ahora mismo. Por eso...

0: Hoy celebramos 50 años de amor, las bodas de oro entre Marcela y Julián.
1: Oiga, padre.
0: Ajá.
1: ¿Y no sería mejor decir bodas de agua?
0: ¿Cómo que de agua?
1: Claro, padre, porque el agua vale más que el oro. Eso dijo hace poco el Papa Francisco. El agua es vida, el agua vale más, muchísimo más que el oro.
2: Vale.

0: 12 del mediodía con 3 minutos.
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0: Merci. 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

0: Merci. 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
2: Una de la tarde con 4 minutos.
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0: Hola, buenos días amigos oyentes, ¿cómo están? Bienvenidos todos ustedes a las noticias del día aquí en RCPC, con la otra cara de las mismas, siendo las 8:04 de hoy, jueves 17 de septiembre del año 2026. 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Un saludo para todos ustedes que están allí y acá en el canal en YouTube, Visión Noticiosa. Por favor, si les parece, regálenos el me gusta, nos impulsa para seguir creciendo en este su canal. Gracias y vámonos con los titulares del día.
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0: Bien, vamos con los titulares del día. Estados Unidos mantiene desertificación de Colombia en la lucha antidrogas, pero dicen ellos que conservan la ayuda. Así que el gobierno del presidente Donald Trump destacó los esfuerzos de la nueva administración colombiana que serán evaluados para las próximas mediciones. Sin embargo, a pesar de que ya Abelardo lleva más de un mes en la presidencia, mantienen la desertificación. Recuerden que esta ha servido por mucho tiempo para extorsionar, para poder imponer sus normas, sus reglas, sus leyes, para ponernos a correr. Y nosotros, de buenos pendejos, buscamos siempre caerle bien al jefe del norte buscando la famosa certificación. Pero ahora hay que analizar si realmente los Estados Unidos merece darnos a nosotros y a otros más ese premio de la desertificación. O sea, perdón, el premio de la certificación y el castigo de la desertificación. Así como que es el país encargado en el universo de decir quién hace las cosas bien y quién hace las cosas mal. Ahora, vamos a analizar si ellos lo están haciendo bien en el tema de la lucha antidrogas. Atención amigos oyentes, porque un juez de la República levanta la suspensión de bombardeos de la fuerza pública y pone condiciones cuando haya menores. Recordemos que en semanas anteriores un juez suspendió los bombardeos hasta que se planteara un protocolo estricto que protegiera la vida de los menores. Inmediatamente el gobierno de la Espreya criticó la medida, tratando de decir que la justicia está buscando meterse en la condición de administración de la nación, como le toca solo al presidente. Y ahora, pues, juez, levanta esa suspensión. El gobierno debe aplicar un estándar reforzado de precaución. Sin embargo, otras fueron las palabras que escuchamos del ministro de Defensa en cuanto a la utilización de inteligencia y contrainteligencia para evitar que en los bombardeos caigan los menores. Ya estaremos analizando. Atención, porque sigue temblando en el Chocó. Sí, sigue temblando en el Chocó. Se percibieron 5 fuentes o fuertes temblores en menos de una hora. El martes se registraron otros 3 sismos que reavivaron el recuerdo del terremoto el pasado 10 de agosto. Pero, amigos oyentes, se volvió a sentir otros 5 fuertes temblores. Así que la Tierra en este lugar del planeta se sigue moviendo. A nivel de Latinoamérica, juez de los Estados Unidos fija para el 8 de octubre la audiencia sobre pedido de libertad de Cilia Flores, la esposa de Nicolás Maduro. Atención, porque durante la audiencia se evaluará el pedido de prisión domiciliaria solicitada por un severo deterioro de la salud de la señora Cilia Flores, un problema cardíaco. Además, sigue en pie una audiencia previa fijada para el 17 de noviembre, donde se evaluará las mociones de la defensa antes de llegar el juicio de 2027. Bien, entonces, están buscando prisión domiciliaria a la esposa del señor Maduro. En Argentina, la justicia de este país ordena frenar proyecto petrolero Sea León en las Malvinas. La justicia argentina ordenó frenar las operaciones de la petrolera israelí Navitas y de la británica Rockefeller en las Islas Malvinas tras dictar una medida cautelar por la falta de evaluaciones de impacto ambiental previas. Es decir, utilizando un artilugio judicial y ambiental para detener o dar un mensaje de que pueden tener injerencia argentina en las Malvinas. Eso en los años 80 terminó mal, porque salieron muchos primero a impulsar y ayudar, o decir que iban a ayudar a Argentina en esa lucha y pelea contra el Reino Unido, pero al final todos se fueron del lado del Reino Unido, y quienes salieron perdiendo fueron muchas vidas de los argentinos. A nivel internacional, el Kremlin reacciona a las sanciones infernales de Estados Unidos contra Rusia, que no cesan, que no paran. Moscú considera la aprobación por la Cámara de Representantes de los Estados Unidos del proyecto de ley como un acto hostil, así lo declaró Dmitry Peskov. Siguen las sanciones contra Rusia, es el modus operandi norteamericano contra quien no hace las cosas como ellos piensan, quieren que otros hagan. Pero cuando ellos hacen algo que se sale de la norma, que se sale de lo justo, de lo verdadero, pues encima de ellos, ¿quién está para que aplique sanciones como ellos lo hacen a los otros? Un poder absoluto o nuevo orden mundial se llama esto. Donald Trump amenaza cortar comercio con la Unión Europea si se asocia a Canadá. Recordemos que Estados Unidos le impuso aranceles a Canadá, y Canadá, bueno, para no verse afectado comercialmente, buscó cercanías comerciales con la Unión Europea. Firmaron acuerdos, Trump no le gustó y amenaza ahora a la Unión Europea por haberse asociado económicamente con Canadá. Lo mismo de siempre. Impondré aranceles muy serios o dejaré de comerciar con Europa, afirmó el mandatario en respuesta a la jefa de la Unión Europea, Ursula von der Leyen. Entonces, explíquenme ustedes esto, lo que les decía ahorita. Si no haces lo que yo quiero, que soy el que mando en este orden global, pues te castigo de las diferentes maneras que puedo hacerlo a nivel económico. Lo está haciendo con Rusia, lo está haciendo con Canadá, lo está haciendo con, o lo quiere hacer con la Unión Europea, por lo menos así amenaza. Lo hace con los chinos, ahora se lo impuso a Irán, se lo ha hecho a Venezuela, se lo ha hecho a Cuba, y la lista es larga. Y a otros, pues los tiene arrodillados, caso de los países latinoamericanos, que como no hagan caso, ahí van a tener problemas con el jefe del norte. Bueno, déjenos sus comentarios, si merecemos como humanidad tener al policía del mundo que hoy tenemos, al dueño de este orden global en el que estamos viviendo. Imagínese el que viene, el orden global, el nuevo orden mundial que viene, que quieren controlarlo los Estados Unidos, los israelíes. Imagínate, vamos a salir de Guatemala para entrar a Guatepeor. Pero afortunadamente la conciencia de la humanidad al despertarse podría, si quiere, rechazar este poder absoluto. Pero para eso, amigos oyentes, hay que entender qué es cada cosa. ¿Cierto? Así que vámonos con las noticias de Colombia.
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0: Bueno, entramos a las noticias de Colombia. Estados Unidos, el jefe del orden global actual, mantiene la desertificación de Colombia en la lucha antidrogas. Recordemos que esta es una especie de medida que busca extorsionar a los países que no cumplan los requisitos, los estándares, los mandatos de los Estados Unidos. Te certifico o te desertifico en tu lucha antidrogas. Sin embargo, poco es lo que se hace desde el norte para, digamos, combatir el consumo interno, el negocio al interior de esto. El gobierno del presidente Trump destacó los esfuerzos del nuevo gobierno de Abelardín Pirimpimpín de la Estrella. Sin embargo, dice que la desertificación se mantiene y vamos a ver qué pasa en las próximas mediciones. Así que la noticia nos informa que, tal como anticipó algún medio de comunicación colombiano, Caracol Radio, el gobierno de Estados Unidos, encabezado por el presidente Donald Trump, mantuvo a Colombia entre los países que, según la administración estadounidense, han fallado de manera demostrable en sus compromisos de lucha contra el narcotráfico durante los últimos 12 meses, de acuerdo con la nueva determinación presidencial enviada este miércoles al Congreso de la República. Cabe mencionar que Colombia forma parte de un grupo de países junto con Afganistán, Bolivia y Birmania, señalados específicamente por Washington por no haber realizado esfuerzos sustanciales para cumplir sus obligaciones internacionales en materia de lucha contra las drogas. Ese es el tipo de noticias que da piedra, que da rabia entregarles, amigos oyentes, por la sencilla razón de que hubo un país que se dio la autoridad propia de calificar o descalificar a otros en un problema en el que todos estamos involucrados. Tanto productores, comercializadores y consumidores están metidos en el problema. Entonces, con esta situación como se plantea, como se está viviendo, cualquier cosa que se haga no será suficiente nunca para los Estados Unidos, porque pues decir que no hemos hecho nada siempre será beneficioso para ellos, porque siempre nos tendrán la pata en el cuello diciéndoles, oye, no están haciendo nada. La decisión, tal como lo había señalado Caracol Radio, correspondiente al año fiscal 2027, también incluye a Colombia en la lista de 23 países considerados por Estados Unidos como grandes territorios de tránsito de drogas o productores de drogas ilícitas. Sin embargo, el Departamento de Estado, para suavizar la cosa y darle contentillo al filipichín de la Estrella, aclaró que aparecer en esa lista no significa necesariamente que el gobierno de un país no esté combatiendo el narcotráfico, ya que también se tiene en cuenta factores geográficos, comerciales y económicos que facilitan el tránsito o la producción de drogas y precursores químicos. En el caso de Colombia, Trump vincula la decisión con los niveles de cultivos de coca y producción de cocaína y asegura que el nuevo gobierno de Abelardo Filipichín de la Estrella tendrá la oportunidad de revertir la designación. O sea, mire lo que hace, lo desertifica y le dice que si se comporta como ellos quieren, le da la certificación. Ahí está el condicionamiento, ahí está la extorsión. Si haces esto, te doy este premio. Si no haces esto, te castigo con esto. Si demuestra avance en la erradicación de cultivos y el desmantelamiento de redes del narcotráfico durante el próximo año. Entonces, ahí está el comunicado, amigos oyentes, de los gringolos, diciendo que nos desertifican, que sigue la desertificación porque ya lo estábamos, y que a ver si Abelardo se gana la certificación. Entonces Abelardo, para ganársela, entonces tendrá que hacer lo que Estados Unidos diga. Y una de las cosas que le encanta a los Estados Unidos es que echemos veneno a los cultivos. Ellos dicen que la mejor manera para hacerlo es echarle veneno desde el aire a los cultivos. A pesar de que los venenos matan no a los gringos, no a nadie allá, sino a la gente en los territorios, contamina el agua y la tierra. Y si Abelardo quiere ganarse la certificación, entonces tendrá que echarle veneno a su pueblo. ¿Es capaz de hacerlo? Sí, porque pues ellos dicen en la comodidad clasista gobernante de este país que bueno, el que se chupa ese veneno son gente por allá del campo. No les pare bola a esa vaina y ganémonos el favor de los Estados Unidos. Además que, acabe de mencionar, que este enredo, amigos oyentes, reciente, en el que aparece el señor Filipichín enredado con Alex Saab, la justicia de los Estados Unidos, puede ser utilizado en favor de los Estados Unidos. Así que, pilas pues, 8 y 18, ahora vamos a escuchar el análisis que hace precisamente de la situación el senador, el representante a la Cámara, perdón, el representante a la Cámara, Heráclites Landino. Oye, qué nombre, casi se queda sin nombre. Heráclito Landines. Vamos a escuchar el análisis, me parece importante y pertinente, sobre esta situación.
2: En estos momentos, unos soldados y unos policías colombianos en el cañón del Micay, o en el Catatumbo, o arriba en la Gavarra, están pensando que se pueden morir durante el día porque pueden pisar una mina antipersona. O se pueden morir porque se van a encontrar con grupos armados ilegales que custodian, que cuidan cultivos de hoja de coca. Esta tarde, en cualquier lugar de la costa caribe colombiana, marines de Colombia perseguirán cargamentos de cocaína y los incautarán en el mar abierto. Pero al mismo tiempo, hoy, en alguna fiesta en Los Ángeles, California, en Nueva York, algunos gringos adictos al consumo de cocaína estarán disfrutando y estarán consumiendo droga como nunca antes en este momento de la vida. Aquí, tal vez algún policía morirá, algún soldado morirá, y en los Estados Unidos vivirán y disfrutarán a su manera consumiendo cocaína y cada día serán más adictos o consumiendo fentanilo. Pero además de la tragedia en las vidas que significa para Colombia y para el mundo la lucha contra el narcotráfico, lo que ha significado que la guerra contra las drogas fracasó, en el mundo se calcula hoy que el narcotráfico mueve cerca de 500 mil millones de dólares. 500 mil millones de dólares. Y solo llegan a Colombia el 3% de esos 500 mil millones de dólares. Más o menos 15 mil millones de dólares. Lo que significa en plata colombiana unos 45 billones de pesos colombianos que ingresan a la economía colombiana. Pero no ingresan en cash, sino ingresan como la mayoría de la gente se los imagina, en containers, sino que ingresan a través del contrabando que ingresa por los puertos colombianos y que este gobierno, el presidente Gustavo Petro, ha combatido, como ha pedido una extradición al señor Papá Pitufo. Pero además esos recursos del narcotráfico llegan a Colombia como armas que llegan a los grupos organizados y legales que cuidan en las rutas del narcotráfico. Pero además esos recursos del narcotráfico llegan a este país como precursores químicos a los laboratorios que transforman la hoja de coca, a las cocinas que llaman en el Catatumbo o en el Cauca, o las chagras que llaman en el Llano, para transformar esa hoja de coca en cocaína, en pasta de coca y posteriormente en cocaína. Y entonces, nosotros ponemos los muertos. Ellos nos mandan las armas, nos mandan los precursores químicos. Y ahora, políticamente, porque somos contrarios al presidente Donald Trump, al presidente Gustavo Petro, nos desertifican. Y unos apátridas aquí lo celebran. Unos apátridas celebran que desertifiquen a Colombia, siendo esto una decisión política y no técnica en el momento actual del mundo donde la lucha contra las drogas.
0: Bueno, esta fue una de las participaciones de la Heráclito, oye, casi se queda sin nombre, Heráclito Landines, sobre esta situación que ya viene desde la desertificación que hizo el gobierno del señor Donald Trump en el pasado gobierno colombiano. Lo dice de esta manera, vamos a leerlo aquí en su cuenta de X. Ni todo el entreguismo fue suficiente. Estados Unidos mantiene la desertificación y le ofrecieron a Washington nuestra soberanía, radares, drones, fumigaciones, comprarle armas y una nueva guerra para que Colombia vuelva a poner, como siempre, los muertos. ¿Sí? Se arrodilló, obedeció y entregó aún así, lo dejaron desertificado. Queda demostrado que esto nunca fue cooperación entre iguales, en una relación de sometimiento en la que Estados Unidos impone las órdenes y Colombia paga con sangre. Campesinos perseguidos y territorios destruidos, mientras allá siguen intactos en el consumo. Los grandes lavadores de dinero y el sistema financiero que mueve las ganancias del narcotráfico, por buscar desesperadamente la aprobación de Washington, terminó este gobierno humillando al país sin conseguir absolutamente nada. La dignidad nacional no se mendiga y la soberanía no se debe negociar. Colombia necesita un gobierno que le haga respetar o que se haga respetar, no un mandatario arrodillado que entrega todo y regresa con las manos vacías. Eso fue lo que pasó. En estos momentos, amigos oyentes, ¿qué pasa? Estamos luchando, trabajando para que nos certifiquen y con todo esto, pues entregamos lo que nos pidan, hacemos lo que nos digan. Pero aquí hay algo, dos cosas que a mí me llaman la atención poderosamente. La primera es el porcentaje de la ganancia que llega a Colombia. Landines dice que apenas ni supera, amigos oyentes, el 10% del negocio. ni lo supera. Es decir, que el recurso que genera, la ganancia que regenera este negocio, se queda en otros lados. Entonces, qué hipocresía este mundo con esta lucha contra el polvo blanco. Nos desertifican como si fuésemos los mayores beneficiados por el negocio, y no es así, ni a nivel económico, ni a nivel de lo que sucede por esta lucha, poniendo los muertos, poniendo los envenenados, poniendo los territorios desolados y poniendo una mala imagen de que como no te certifican, eres visto mal en el mundo, mal visto en el mundo. Así que ustedes me dirán, amigos oyentes, ¿cómo ven la situación? ¿Les parece justo o no les parece justo? Son las 8:25 y el otro tema es el bombardeo, ¿no? Los bombardeos. Resulta que un juez había suspendido los bombardeos hasta que el gobierno dejara claro qué protocolos estrictos, seguros, iba a implementar para evitar la muerte de los jóvenes, adolescentes, los menores de edad que han caído en estos bombardeos. Recordemos que esta campaña, la campaña de Abelardo, siempre criticó el reclutamiento de las guerrillas a los menores, y allí defendía a los menores y criticaba al gobierno anterior por no hacer nada para evitar ese reclutamiento. Bueno, reclutamiento que viene desde hace muchos años, pero bueno, se lo achacan a Petro, como cuando llueve y no llueve es culpa de Petro, igual en esto. El tema es que ahora que llegan al gobierno, atentan contra la vida de esos menores reclutados. Pero ahí sí no importa. Ahí dejan de ser menores víctimas y se convierten en máquinas de guerra. ¡Qué doble moral! ¿No? ¡Qué doble discurso! ¡Qué hipocresía! Pero la noticia que les tengo es que un juez levanta la suspensión de bombardeos de la fuerza pública y pone condiciones cuando haya menores. Atención, que el juzgado 34 de familia de Bogotá resolvió la acción de tutela presentada por el ciudadano Over Jimmy Borda Parra y levantó la suspensión de los bombardeos contra los grupos armados por parte de la fuerza pública, estipulando condiciones en caso de que haya presencia de menores de edad. Sin embargo, el operador de justicia ordenó establecer un estándar reforzado de precaución. ¿Sí? Reanuda o permite la reanudación de los bombardeos, pero con un estándar reforzado de precaución. En caso de que exista información cierta, objetiva o razonable, verificable, de la presencia de niños, niñas y adolescentes, pues no pueden hacer el ataque. Enfatizó en que se debe intensificar la verificación y contrastación de la información disponible sobre la posible presencia de los menores de edad. Ustedes se preguntarán, ¿cómo se logra eso? ¿Cómo el ejército, cómo la Fuerza Aérea Colombiana puede saber si en un campamento o hay o no hay menores de edad? Bueno, hay herramientas tecnológicas que permiten hacer observación. También lo que se llama las operaciones de inteligencia y contrainteligencia. Cuando se recopila información suficiente, se puede dar por entendido si hay o no hay menores en un campamento. De encontrar información, pues tienen que suspender, no pueden tirar bombas, así de sencillo, sobre los menores. Enfatizó este fallo en que se debe intensificar la verificación y contrastación de la información disponible sobre posible presencia de menores de edad. Así que el fallo sigue en la protección de los menores de edad y llama la atención al ejército colombiano, a la Fuerza Aérea, de verificar intensivamente. Asimismo, pidió incorporar expresamente dicha circunstancia dentro de la evaluación jurídica y operacional del ataque, valorar el riesgo previsible para su vida e integridad, examinar la existencia de medios, métodos, momentos o alternativas operacionales menos lesivas que permitan alcanzar una ventaja militar comparable y aplicable rigurosamente a los principios de distinción, precaución y proporcionalidad antes de autorizar y ejecutar la operación. Es decir, amigos oyentes, una fuerza pública que sea más inteligente, menos bruta, en el sentido de solo utilizar la fuerza bruta, la violencia, para destruir pues al enemigo. teniendo en cuenta que tienen que hacer más quirúrgicos, más inteligentes, utilizar más la tecnología para lograr hacer menos daño. Bueno, ustedes saben que en el país y en el mundo hay una ideología que si va por una cosa, destruye todo lo que hay alrededor y le llaman daño colateral y es justificable. Si no, pensemos lo que pasa en Gaza. ¿Ellos van por quién? Dicen que por Hamás. ¿Y a quién se han llevado por delante? Niños, niñas, ancianos, mujeres, que no tienen nada que ver con Hamás, pero se los llevan por delante, porque bueno, aquí lo importante es destruir a Hamás. Bueno, esa misma ideología, de esa misma ideología, pues surge lo que hoy se quiere hacer con los campamentos. Vamos por los guerrilleros, vamos por los grupos armados, bomba corrida, hay menores de edad, no importa. Pero la justicia dice, sí importa, sí importa. Fue enfático este juez en que si hay menores de edad, se debe aplicar el derecho internacional humanitario, que no es cuestión o querer de alguien en Colombia, sino de normas que el mundo o que las naciones del mundo se han puesto de acuerdo para humanizar la guerra. El 3 de septiembre, el juzgado ordenó suspender los bombardeos contra grupos armados si había información sobre la presencia de los menores. El presidente de la Espriella anunció que el gobierno iba a ejercer todos los mecanismos jurídicos contra ese fallo judicial al considerar que se podrían estar sustituyendo las competencias del presidente, es decir, metiéndose en lo que el presidente debe hacer. Bueno, ahí está la información. Entonces, se reanuda, pero con toda la precaución, con la intensificación de la verificación y todo eso. Ahora vamos a ver si el Estado, o mejor, el gobierno, hace caso en cuanto a lo necesario para evitar estas muertes, ¿verdad? Bien, vamos a escuchar, amigos oyentes, a la senadora Carolina Corcho referirse a este debate, porque esto se ha convertido en debate. No debería serlo. Debería haber una sola voz, una sola opinión en cuanto a la defensa de la vida de los niños, de los menores de edad, reclutados por la guerrilla. Sin embargo, pues hay quienes dicen, no, máquinas de guerra, la pelea. ¿Qué dice entonces Carolina Corcho?
3: Me preocupa la doble moral de algunos senadores aquí, que les duele la muerte de niños y niñas en unos gobiernos, pero en otros no.
0: Esperemos que... A ver, déjenme y cuadro aquí para que se vea mejor.
3: No, entonces aplaudimos al ministro de...
0: Empecemos desde el principio.
3: La doble moral de algunos senadores aquí, que les duele la muerte de niños y niñas en unos gobiernos, pero en otros no.
0: Esperemos, a ver.
3: Entonces aplaudimos al ministro de Defensa porque esos niños no nos duelen y hacemos un espectáculo. Y debo decir que esto es un debate de defensa de la vida de niños y niñas y menores de edad contra todos los gobiernos, de izquierda, de derecha, el nuestro y el de ustedes. Porque los bombardeos se han dado en este país, no solamente en el gobierno del Arte de las Prendas, sino en varios gobiernos. Porque estamos en una guerra, además, que quieren escalar. Pero aquí hay un asunto muy grave, que es lo que hace la diferencia. Lo que hace la diferencia es que el ministro de Defensa está notificando públicamente al Congreso de la República y al país de que no va a ejercer labores de inteligencia y contrainteligencia para hacer identificación de niños y niñas y para poder cumplir con el derecho internacional humanitario. Nos está anunciando que vamos hacia más crímenes de guerra. Nos está anunciando que el Estado colombiano va...
0: Mire la denuncia que hace Carolina Corcho. Ustedes escucharon el fallo del juez que dice que tiene que haber una verificación suficiente para evitar que caigan menores. Pero ¿qué es lo que está diciendo el ministro de Defensa? Claro, vamos a intensificar las medidas, los protocolos, las herramientas que tengamos para minimizar ese impacto o erradicar ese impacto. Es decir, que no caigan los menores. Pero Carolina nos está diciendo que el ministro está diciendo que ni siquiera van a hacer eso. Escuchen.
3: Pero aquí hay un asunto muy grave, que es lo que hace la diferencia. Lo que hace la diferencia es que el ministro de Defensa está notificando públicamente al Congreso de la República y al país de que no va a ejercer labores de inteligencia y contrainteligencia para hacer identificación de niños y niñas y para poder cumplir con el derecho internacional humanitario. Nos está anunciando que vamos hacia más crímenes de guerra. Nos está anunciando que el Estado colombiano va a ser condenado nuevamente por este tipo de delitos, como ya ocurrió con la masacre de Mapiripán, como ya ocurrió con la masacre de Santo Domingo, y eso es lo que es muy grave. También es muy grave que desde el gobierno del señor Abelardo y el Ministerio de Defensa se quiera exonerar a los criminales reclutadores de menores bajo argumentos tergiversando la Constitución y la ley, que es que son hasta los 15 años, porque el derecho internacional humanitario dicen que son hasta los 15, y pasémonos por la faja la Constitución política, igualitos a los argumentos de las FARC en el proceso de paz, donde decían que entonces reclutemos mayores de 15 años hasta 18 para que entonces no seamos tan delincuentes. Eso es lo grave, que el gobierno de Abelardo de la Espriella exonera contra la Constitución, la ley y el derecho internacional y propicia reclutamiento de menores con estos anuncios y nos dice que van a cometer crímenes de guerra. Eso es muy grave y anunciamos todas las denuncias que tengamos que hacer ante la Corte Interamericana de Derechos Humanos para proteger todas las denuncias que de esta corporación invito a todos los que se han dolido que podamos hacer ante la Corte Interamericana de Derechos Humanos, la haremos. Pero no podemos aceptar eso. Nos tienen que explicar por qué no lo han hecho. ¿Por qué una operación que se planeó hace 6 meses no contó con el principio de precaución y proporcionalidad? Porque esto tiene que parar, señores y señoras. Se trata de que no podemos continuar hacia adelante con una situación gravísima que nos anuncian. Y para terminar, tanto que hablan ustedes de la paz total, y yo celebro que el gobierno de Abelardo acoja una parte de la paz total y haya anunciado presentar una ley de sometimiento a la justicia y de acogimiento que recoge la propuesta de paz total que tenía el gobierno de Gustavo Petro. Por supuesto que el triunfo de la República no se puede medir en litros de sangre. La paz total tuvo logros como disminución de tasa y homicidios, y si logramos una ley de sometimiento a la justicia, vamos a evitar un derramamiento de sangre. Y anticipo una propuesta a este Congreso. No se acepten rebajas de penas a grupos armados ilegales que recluten niños y niñas y menores de edad. Debería ser una condición para esa ley de sometimiento a la justicia.
0: Bueno, ahí está muy clara, muy contundente, Carolina Corcho. Muy punzante es Carolina y muy bien argumentada. Es importante que analicemos de pronto lo que estamos viviendo, porque desde las opiniones frías, desde la comodidad de las ciudades, nos podría decir, o podríamos escuchar la gente decir, bueno, pero si esos son bandidos, que les den bomba. Pero esto refleja el desconocimiento del conflicto en Colombia y de lo que han utilizado tanto los grupos armados y las estrategias que han utilizado los gobiernos a través del ejercicio de la defensa. Se ha derramado mucha sangre inocente, se ha puesto en el medio a quienes no deben estar en esta guerra, de lado y lado, porque no solamente, amigos oyentes, es el grupo armado haciendo y violando los derechos humanos, sino que ya ha sido comprobado, ahí está la JEP, y la Comisión de la Verdad, y todo esto mostrándonos que del lado del ejército también. Pero, ¿cuándo es que se intensifica, según las cifras, estas violaciones? En cuando enfocamos la solución del problema a través de las armas, de la guerra. Ahí es donde vienen, de lado y lado, las peores violaciones de los derechos humanos. Y hay personas que, dentro de la representación política, buscan alertar sobre esto y señalar que los mecanismos pueden ser diferentes para evitar el derramamiento de sangre. Hay personas que les gusta, hay personas que no. ¿Usted qué me escucha? ¿Cuál es su pensamiento? ¿cómo cree usted que debe ser resuelto este problema de la violencia en Colombia? Generando un ambiente de más confrontación para que, según esa visión, podamos destruir y aniquilar estos grupos. Bueno, eso, a pesar de que ya se ha intentado, eso no lo ha descubierto o no lo va a implementar por primera vez Abelardo, ya eso se ha hecho, y los resultados han sido los mismos. Se logran alcances, se logran avances, pero los grupos no se reducen. ¿Por qué no se reducen? Porque las causas que los fortalecen siguen y permanecen. Por lo tanto, si queremos disminuirlos, ¿por qué no analizamos las causas y trabajamos en ellas? Que es lo que de pronto el gobierno anterior quiso, pero bueno, hubo muy mal ambiente, porque bueno, este es un país que quiere guerra, guerra, guerra, y muchos pues se alegran de que estemos en este derramamiento de sangre. Somos pro vida, o nos gusta es que haya pues bala, compadre. ¿Qué es lo que queremos, amigos oyentes? Ok, son las 8:40, estamos en vivo y en directo compartiendo la información, escuchando, reflexionando, analizando, que es pues lo que nosotros siempre proponemos aquí en su noticiero preferido, Visión Noticiosa. Contextualizar, entender la información, cómo es que es el cuento, amigos oyentes. Bueno, vamos a escuchar ahora el análisis que hace el periodista Ricardo González sobre las famosas megacárceles que prometió Abelardo en campaña. Sí, ustedes recuerdan que él en campaña habló de que iba a ser unas 10 o 20 megacárceles. Sin embargo, de acuerdo a las cifras del presupuesto nacional, oye, no hay ni un peso para hacerlas. Pero sigue diciendo que las va a hacer. ¿Cómo lo van a hacer? Vamos a escuchar lo que el periodista, lo que el periodista Ricardo González muestra en este análisis. Ponerla en 320 para que no haya problema de velocidad. Y tenemos a Ricardo.
4: Atención a lo que ha pasado durante estos días con la construcción de las famosas megacárceles que Abelardo de la Esprilla prometió para seguir el modelo del dictador salvadoreño Nayib Bukele. El plan, en lugar de mejorar la seguridad, lo que esconde es la más cruel corrupción que aquí les cuento. Por un lado, el ministro de Justicia, Iván Cancino, fue al Congreso a hablar del presupuesto y allá ratificó que sí o sí se van a construir 10 megacárceles. Lo llamativo es que las cuentas no dan, porque cada una de estas prisiones costarían unos 500 mil millones de pesos y el presupuesto de inversión de ese ministerio para el otro año es de solo 55 mil millones. Es decir, toda la plata que tienen no alcanzaría para financiar ni el 10% de una de esas cárceles. Y entonces, pues ahí está la otra parte de esta historia, porque a comienzos de semana Mr. Danger de la Esprilla se reunió con empresarios de la constructora Marval para direccionar la construcción de estas prisiones. Pero de nuevo, si no hay plata, ¿cómo se van a financiar 10 megacárceles que costarían 5 billones de pesos? Pues ahí es donde entra lo más macabro de todo, que es la privatización. Es decir, la concesión para que los particulares administren esas cárceles y le saquen provecho económico. Seguramente algunos dirán que no hay que satanizar a los privados porque lo han hecho bien, por ejemplo, al construir carreteras. Pero ahí también, como todos lo hemos padecido, hay líos con los peajes. El problema aquí es que el negocio no será a partir de la movilización por las carreteras de los colombianos, sino sacrificando la libertad de la gente. Entre más presos haya en esas megacárceles, mejor es el negocio para sus administradores. La idea seguramente sería copiar el modelo gringo, donde se les paga en promedio a los privados entre 40 y 60 dólares diarios por cada preso. Y eso obviamente crea un incentivo perverso. Los dueños de las cárceles podrían terminar sobornando a los jueces para que pongan más gente en prisión y así engordar el negocio. Sobre eso hay un precedente gravísimo con los jueces gringos que recibieron 2 millones de dólares de los dueños y constructores de centros de detención juvenil privatizados. Es decir, sus hijos, sus nietos, sus amigos estarían en riesgo de ser acusados y enviados a estas prisiones por cualquier delito, incluso si no lo ha cometido o si la infracción no da para la restricción de la libertad. Ese es en últimas el modelo privatizador que busca imponer de la Esprilla. Y ahí seguramente será clave Carolina Restrepo, la directora de Bienestar Familiar, quien en lugar de cuidar a los niños, niñas y adolescentes, lo que ha planteado es que desde los 14 años vayan a cárceles convencionales, con lo que el negocio será aún más sustancioso. Así que las megacárceles no buscan mejorar la seguridad, sino que lo que pretenden es

0: Barranquilla la conocemos porque pues tiene un montón de edificios que ha hecho, unas cajitas ahí de pollos que le venden a la gente, Marval, creo que debe estar en todo el país. Y ellos construirían las cárceles, pero como no hay plata para pagarles, pues se les entregaría en concesión las cárceles, que ellos las administren. Y voy a poner un ejemplo. ¿Qué es lo que más le conviene a la gente que vende medicamentos? Pues que la gente se enferme, claro. Y si soy privado, entre más cosas hayan que enferme a la gente, para mí mejor, porque vendo más medicamento. Y amigos oyentes, los empresarios, la mayoría, tienen en su cabeza el chip de ganar billete como sea. La mayoría. Habrán otros que no. Difícilmente se encontrarán, pero los habrá. Pero la mayoría ve en todo la posibilidad de ganar mucho billete. Así que, con esa misma lógica, si yo administro una cárcel, ¿qué es lo que más necesito? Pues que haya gente presa, más presos. Entre más presos haya, mejor para mí, porque me van a pagar por cada preso una cuota diaria, para que yo lo tenga, se los tenga ahí metido. Y aquí es donde puede venir el abuso. Así como para quienes ganan con el negocio de la medicina, retrasar la atención para que no haya una salud preventiva y la gente se enferme, pues acá lo mismo. Habrán procesos en los que no se merece una persona la detención, que es un delito menor, para allá. No, que espérate, que para allá. Todo, entre más para allá vayan, mejor, porque es negocio que enriquece a un privado. Eso termina muy mal. O como dijo Ricardo, el tema de las carreteras. Oh, los privados, oh, las tienen bonitas, pero ¿cuánto nos cuesta viajar en Colombia? Porque hay cientos de peajes, costosísimos, y nos duele en el bolsillo. Entonces, ¿por qué? Porque un privado va a aprovechar lo que el Estado le permita hacer. Entonces, con Abelardo, vamos a ver cómo se enriquece otro sector de la construcción. Este es el gobierno de que trabaja para los que tienen la plata. La cantidad de negocios que van a hacer la gente que tiene plata en Colombia va a ser impresionante, una cosa que no nos imaginamos. Como también Ana María Vesga. ¿Quién es Ana María Vesga? Es la ministra de Abelardo, la ministra de Salud de Abelardo. Esta señora antes trabajó con las EPS. Antes trabajó en el sector privado y siempre pidió más plata para las EPS. Ahora Abelardo, representante de el mundo corporativo privado de la salud, ahora hace parte de la representación pública en el tema salud, el Ministerio de Salud. Adivine qué va a hacer ahora cuando llega. Vamos a escuchar a Ariel Ávila diciéndonos qué va a hacer Ana María Vesga.
1: Bendecidos y afortunados los dueños de las EPS, se puede decir en este video. Les voy a contar esta historia. La señora Ana María Vesga, el actual ministra de Salud del gobierno de Abelardo La Estrella. Antes de esto, durante muchos años, defendió y representó los privados, a las EPS. Y siempre su queja era que la unidad de pago por capitación, la UPC, la plata que el Estado da por cada ciudadano y ciudadana, era muy bajita. Y esa UPC generalmente se subía la inflación o un poquito más. Pues milagro de la patria, milagro, el arca de Noé. Y salieron bendecidos y afortunados. La ministra de Salud acaba de decir en este Congreso:
2: según los intereses, consecuencias y severidades, tendrían
0: que aumentar por lo menos
2: un
0: 12 o 13%.
1: Que va a darle un regalo a todos los que ella representó anteriormente en esa puerta giratoria. Bendecidos. Y sube la UPC, no el 6.1, 6.2 de la inflación, lo sube al doble, entre el 12 y el 13%. ¿No les parece a usted cuestionable eso? Pero no hablemos ni de corrupción, ni de clientelismo, ni de puerta giratoria. En este gobierno toca hablar de bendecidos y afortunados.
0: En la patria, milagro. El milagro se le hizo a las EPS llegando a Abelardo. Imagínese el negociazo. Eso es lo que piensa un privado, ganar billete. Ella viene del sector privado, que todo el tiempo pidió que hubiese más plata para ellos, aumentando la UPC, lo que le paga el Estado a cada EPS por la atención. ¿Cierto? Entonces,

0: Habitualmente se hacía el aumento de la UPC teniendo como referencia la inflación y un poquito más. Debería subir 6,1-6,2% la UPC. ¿Sabe cuánto lo va a hacer la señora Vesga, ministra de Salud de Abelardo Filipichín de la Espella? 12%, el doble. O sea que más billete les va a llegar, a pesar de que ya la justicia colombiana, la Contraloría y otros órganos IA, Contraloría, bla, bla, bla, se han dado cuenta de que ha habido un mal manejo de los recursos que el Estado le gira a las EPS. Ya lo sabemos. Entonces, ellos han chillado siempre de que no les alcanza, a pesar de que han hecho mal uso del recurso, y llega una ministra que es de ese sector. No va a ser pendeja ella, ni Abelardo. Denles más plata. ¿Para qué? Para que ganen más. Entonces, ese es el mundo corporativo. Pendientes de cómo ganan más. Así que preparémonos en el tema también de las cárceles, de concretarse esto, porque apenas Abelardo Filipichín de la Espriella está hablando con la gente de Marval, ya habrán hablado en campañas, ya tendrán eso hablado, comenzará la construcción de esas megacárceles a lo que hizo por allá Bukele, porque yo pienso que Abelardo tiene como referente, como que es fan de Bukele, ¿no? Hasta se quiere parecer con la barbita y la cosa, y se arregla la barbita como Bukele, la vaina. Bien, ese tipo diariamente tendrá que ser atendido para que esa barbita se vea así alineada, que lo pintan. Oye, qué locura. Bueno, ese no es el tema, esa es su vida privada. El tema es que, amigos oyentes, se va a convertir un business eso. Un business. Entonces, entre más retengan una persona en el juicio, pues más tiempo dura en la cárcel. Y más plata para el privado. Así que el privado podría asociarse con jueces, como dice Ricardo González, para que los procesos sean lentos. Si de por sí son lentos, ponerlos más lentos. Claro, para el pendejo, ¿eh? Para el bandido pendejo, el bandido pobre o una persona que la enredaron en un algo y es inocente, claro que tiene que estar preso mientras se le demuestra, pues más tiempo va a durar y más plata va a ganar el privado. Y si esa persona es inocente, pues demandará al Estado y el Estado tendrá que pagarle una indemnización porque un privado sobornó a un juez para que demorara más. Todo eso se puede presentar, todo eso se puede presentar. Bien, 8 y 52 tengo al economista Mario Valencia, que hace un análisis, amigos oyentes, como economista que es, de las diferentes medidas económicas que se vienen tomando en el gobierno. ¿Qué tal son? Explícanos.
1: Estamos atravesando una época de fenómenos económicos sorprendentes y sorprenden en una muy buena medida por la irracionalidad de las decisiones que se están tomando. En el caso colombiano, por ejemplo, el gobierno nacional dice que estamos ante la peor crisis fiscal de la historia del país, que no es cierto, pero ellos lo dicen y a renglón seguido aprueban un monto de presupuesto público en 79 billones de pesos adicionales a la vigencia anterior. Denuncian al gobierno anterior por haber dejado una deuda sobre el Producto Interno Bruto en 58%, pero ellos proyectan llevarla a 66,2%. Dicen que el problema es el gasto, pero aún así reducen el ingreso del país.
2: Es increíble que las élites económicas de Colombia hayan renunciado a cualquier atisbo de lógica en el manejo de la economía.
1: Menos cuando sabemos que puntada a puntada están tejiendo una crisis artificialmente. Y explicaré esta parte. Dice el gobierno nacional que tenemos la inversión privada más baja desde 1975. Primero que no se pueden comparar las cifras desde ese año. Cuando son las cifras comparables es a partir del año 2005. Y los datos nos muestran que desde ese momento la inversión privada durante el gobierno de Petro es la segunda más alta desde el gobierno Santos II, que la inversión pública es la tercera más alta desde Uribe II y que la inversión extranjera directa, no extractiva, como porcentaje de la inversión total, es la más alta desde el año 2010. Seguiremos analizando estas inconsistencias y estas incoherencias de la racionalidad económica.
0: Y lo que me llama la atención, por eso se los comparto, es primero que Mario Valencia es economista, sabe de lo que está hablando. Y lo otro es que para generar la opinión, para generar el análisis, lo hace con base a las cifras. Lo que yo les estoy diciendo, que es lo más importante para entender la situación. Es decir, dejar el tema ideológico, el fanatismo de un lado, e irnos a lo que muestran las cifras. Miren, lo ilógico que muestra ser, como dice Mario Valencia, las medidas económicas del gobierno entrante. Y también pone en entredicho el señalamiento de economía apocalíptica que dejó Petro según la versión abelardista. Y dice que no, solo refiriéndose a, amigos oyentes, la inversión que en el gobierno de Gustavo Petro creció a límites demasiado importantes. Entonces, se quiere hacer ver una cosa que no es, para justificar medidas bastante dañinas para la economía de los colombianos de a pie, porque serán beneficiosas para los colombianos, o aquellos que dicen ser colombianos, porque menos colombianos se sienten, pero que son dueños del business en Colombia. Así es, entonces ahí está, para que lo veamos. Pero lo que estamos mostrándole a muchas personas no les será suficiente. ¿Sí? Hay personas que son abelardistas, cerrados, además porque odian a Petro, y justifican cualquier cosa que este gobierno actual esté haciendo. De hecho, este joven, que es generador de contenido, David Porras, salió a la calle a preguntarle a los abelardistas cómo ven el primer mes de Abelardo Filipichín de la Estrella gobernando. Y cabe la oportunidad de analizar las respuestas que este señor que entrevista, el muchacho Porras, le da, las respuestas que le da ante la pregunta. Mucha atención y analicen a alguien desde el fanatismo y sesgo que tiene.
3: A la presidencia. ¿Es usted por quién votó? A la presidencia.
4: No.
3: Bueno, ¿y cómo ven ahorita en ese momento un mes de este gobierno?
4: Está mejorando.
3: ¿Sí? ¿Mucho?
4: Bastante.
3: ¿Qué opina de que hayan aumentado por 4 el fallecimiento, o más bien los miembros de la fuerza pública que han sido muertos en combate?
4: Eso es para a su concepto, pero si se dio cuenta lo que pasa.
3: No, son las cifras.
4: No.
3: Están muriendo 400% más de militares.
4: No, ese es el concepto suyo y eso es lo que están hablando.
3: Entonces, ¿están muriendo menos militares?
4: Exactamente.
3: O sea, los porque militares que van a combate, cuando los militares...
4: Hay que darles duro porque... Duro por la patria.
3: Y se van... Por eso, si se van a combate, no, si entonces que, se exponen
4: si
3: menos.
4: Si hay que darles, hay que darles a esa guerrilla y que acaben la guerrilla.
3: Pero ¿y los militares
4: que
3: muertos?
4: No.
3: ¿Ya no se cuentan?
4: No, todo se cuenta. Pero si usted se...
3: ¿Ya no valen?
4: Todo vale, pero es que usted está hablando algo que realmente no está viendo. O lo que quieren ver.
3: No, es 400% más de militares muertos.
4: No es eso. ¿A dónde?
3: Pues es que como los están enviando de carne de cañón, entonces...
4: No, eso es que esa es la versión suya.
3: Como no hay escu antidrones.
4: No, esa es la versión suya.
3: No, es que no hay escu antidrones.
4: No, es la versión suya, pero si usted se da cuenta lo que pasó antes, porque no lo publicaban, no nos hacían esas entrevistas.
3: No, sí.
4: No, jamás. ¿Por qué tapaban todas las cosas?
3: ¿Qué se tapaba?
4: Todo lo que hizo este vergajo que salió. Yo voté por Petro y ahora me arrepentí de haber votado.
3: ¿Qué se arrepintió?
4: Todo, de ver tantas cosas que hizo ese vergajo. ¿Qué? ¿Le parece poco?
3: ¿Qué?
4: O sea, ¿usted no quiere verlo?
3: ¿Qué? Su merced que lo ve, dígame qué.
4: Claro, no, todo el mundo.
3: ¿Qué?
4: ¿O usted cree que todo lo que hizo está bien hecho?
3: ¿Qué? No, dígame una cosa mala.
4: Todo. ¿Qué hizo de bueno?
3: Dígame una.
4: No, pero dígame usted qué hizo de bueno.
3: Bono pensional a 3 millones de personas.
4: ¿Pensionar? ¿Qué le dio?
3: ¿Cuál bono pensional?
4: ¿Cuál bono?
3: ¿Cuál subir el salario mínimo?
4: ¿Sabe quién lo dio?
3: Subir el salario mínimo.
4: Uribe. Eso fue malo porque se acabó toda la gente, todas esas empresas.
3: No, porque aumentó el empleo. Aumentó
4: el empleo. Eso es falso. Todo lo que ese vergajo hizo es falso.
3: Es falso, pero si el director del DANE, Abelardo, que es Charon, dijo que esas cifras están bien.
4: Eso es mentira.
3: Entonces, ¿por qué lo echaron?
4: Porque todo lo que hicieron ahorita.
3: ¿Por qué echaron? ¿Por qué Abelardo echó a su director del DANE?
4: Usted es petrista.
3: ¿Por qué Abelardo echó a su director del DANE?
4: Pero usted es petrista.
3: No me dijo una sola cosa mala de Petro.
4: Todas. Todo lo que hizo Petro fue malo. Todo fue malo. Todo. ¿Le parece poco?
0: ¿Pero cuál? No dijo nada. O sea, Y ahí donde está la cosa, es simplemente la negación. ¿Qué hizo malo? Hizo malo esto, esto, esto, esto. Y ahí puede comenzar un debate, pero con la información, ¿cierto? Porra le dice, ¿qué cosas buenas hizo? Le pregunta el señor. Bueno, nada menos y nada más que amplió el bono pensional. Eso es mentira. Que aumentó el salario mínimo, que disminuyó el desempleo. Eso es mentira. Pero señor, si el director del DANE, puesto por el señor Abelardo, dijo que las cifras eran reales y por eso lo echaron. Eso es mentira. Eso es mentira. Está todo mal. Eso es mentira. Entonces no hay forma. Tú simplemente tienes una creencia y defiendes tu creencia a pesar de la evidencia. Ayer decíamos la diferencia entre tonto e imbécil. El tonto es el que ignora. Es tonto, uno puede ser tonto, inocente, ignorante en algún momento, pero eso se cura. ¿Cómo se cura? Pues aprendiendo. Pero el imbécil es aquel que se niega a la evidencia, que se niega a escuchar para a partir de esto salir de la ignorancia. Y entonces, ese es el problema de muchos en Colombia, que tienen un preconcepto y ese preconcepto lo metieron los medios y lo defienden a pesar de que no entiendan o de que no tengan la información suficiente. Y con estas personas usted jamás se debe poner a discutir, jamás, porque va a perder tiempo y va a coger rabia. Cuando usted ve una persona que se cierra a la argumentación y solo quiere imponer su creencia, o sea, no gaste tiempo. Ayer hablaba con Raúl Gautier, una persona que es abelardista o que defiende este gobierno, y él decía, ¿qué puedo argumentar sobre esto? Y yo, nada, ¿qué vas a argumentar? Nada. Si esa persona se encuentra tranquila y feliz con esto, pues déjelo. Pero no es responsabilidad nuestra abrir los ojos. No. ¿Quién dijo que esa es responsabilidad nuestra? Y ahí es donde nos confundimos. Nosotros generamos información abierta para el que quiere escuchar. Nosotros daríamos sustento o daríamos argumentos o daríamos cifras a quienes quieren escuchar. A quienes no quieren argumentos ni escuchar, ¿para qué perder tiempo? A estas personas solo les servirá el tiempo para darse cuenta. Algunos, otros ni eso les servirá. Por lo tanto, amigos oyentes, esa es la situación que vive el país, la actualidad de nuestro país. Bien, amigos oyentes, resulta que el Chocó sigue temblando. En el Chocó sigue la tierra moviéndose. Resulta que se percibieron 5 fuertes temblores en menos de una hora. Atención que Colombia volvió a registrar ayer miércoles, como le llaman, un enjambre sísmico, con 5 temblores en menos de una hora en el departamento del Chocó, donde ayer hubo 3 sismos que reavivaron el recuerdo, pues claro, del terremoto del pasado 10 de agosto que dejó 335 fallecidos. El Servicio Geológico Nacional informó que los movimientos se registraron entre las 3 y 12 de la tarde y las 4 y 5 de la tarde, una hora prácticamente. El primer sismo de magnitud 4.7 y una profundidad de 40 kilómetros tuvo como epicentro el municipio Medio San Juan en el Chocó. 2 minutos después se registraron otro de magnitud 4.4 a 37 kilómetros de profundidad con epicentro en el municipio de Sipí. Le siguió un tercer sismo 4 minutos después con una magnitud de 3.6 a una profundidad de 38 kilómetros, también en Medio San Juan. El cuarto temblor se registró a las 15:55, o sea, a las 3:55, con una magnitud de 4.4 a una profundidad de 38 kilómetros, con epicentro en el municipio de Istmina. En el enjambre sísmico se completó con un quinto temblor de magnitud ya más pequeño, 3.3, a una profundidad de 46 kilómetros, también allí en el municipio de Istmina. Los movimientos fueron percibidos en distintos puntos del occidente del país, entre ellos, otra vez en Cali se sintió, una de las ciudades más afectadas del pasado terremoto, aunque hasta el momento no se ha reportado daños asociados a estos nuevos eventos. Y esto es clave, amigos oyentes, tenerlo en cuenta, porque hubo construcciones que quedaron dañadas en el sismo pasado. Creer que, bueno, la vida sigue, a pesar de que haya sido afectada una estructura, es un riesgo mayor cuando sabemos que sigue moviéndose la tierra en el occidente colombiano. El martes ya les había traído la información aquí que se reportaron tres movimientos, es decir, martes y miércoles. Tres movimientos en menos de 10 minutos, todos con un epicentro allí en el Chocó, uno de los cuales alcanzó la magnitud de 4,9. Ese departamento fue también el epicentro del terremoto del pasado 10 de agosto, que tuvo una magnitud de 7,4. Este terremoto tuvo su epicentro en San José de Palmar, en el Chocó, y fue el más fuerte registrado en Colombia en lo que va del siglo XXI, de acuerdo con el Servicio Geológico. Durante la semana posterior se presentaron 300 réplicas. Colombia, y lo estamos entendiendo aquí, ya dejemos el cuento de las armas JAR, Colombia es un país sísmicamente activo y estamos viéndolo de frente, es la evidencia, debido a su ubicación en una zona de interacción de varias placas tectónicas, por lo que los movimientos de tierra forman parte de su dinámica geológica. Es la naturaleza sobre el territorio en que estamos parados, se mueve. Tenemos dos regiones por lo menos de gran actividad sísmica. Yo recuerdo, estudié en Medellín en la década de los 90 y estando en Medellín viví dos temblores. Y recuerdo que los epicentros de esos temblores en los 90 fue también en el Chocó. Y lo sentí allá en Medellín. Y ahora, amigos oyentes, vuelve y se nos muestra que el Chocó, al ser un departamento en la costa pacífica sobre la placa de Nazca que se introduce sobre la placa de Sudamérica, presenta estos movimientos. En Popayán, recuerden, también en el Pacífico, al oriente, al occidente del país, se presentó un gran terremoto hace ya varios años. También el otro lugar de alta sismicidad en Colombia es la Mesa de los Santos, en Santander. Tiene uno de los récords, de los mayores récords, de movimientos telúricos al año. Lo tenemos aquí en Colombia. Así que esa realidad no la podemos obviar para luego pensar las causas del terremoto. No, que eso, las JAR, que eso lo están haciendo los Estados Unidos. No, ahí no cabe. Ahí no cabe ese planteamiento. Bueno, son las 9 y 8 minutos. De esta manera pueden impulsar nuestro informativo. 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Muchas gracias.

0: 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Ayer en la noche hicimos los miércoles de análisis al lado de Trini en Descubriendo y abordamos la segunda ley para el real ascenso espiritual, denominada la mente reformada, como a través del entendimiento de la mente, el cuerpo mental, nosotros podemos generar transformación, que es lo que tanto pues se busca en un mundo loco como en el que estamos viviendo. Ahí está para que pues disfruten de este contenido. 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
0: Bien, entramos a las noticias de América Latina, el continente de la vida. Vamos al caso de la esposa de Maduro, que está presa ya en Nueva York. Un juez de Estados Unidos fija para el 8 de octubre la audiencia sobre pedido de libertad de Cilia Flores. Están pidiendo esto su defensa. Atención, porque la juez federal de los Estados Unidos, Alvin Heyerstein, fijó esta fecha, como ya les dije, para la audiencia sobre la solicitud de la libertad bajo fianza presentada por la defensa de la señora Cilia Flores, que fuese la primera dama de Venezuela. La fecha quedó establecida mediante una carta presentada este miércoles por el estudio Parker Sánchez y representante legal de la señora Flores, que Heyerstein aprobó de puño y letra con la anotación "So order, así se ordena". Según el cronograma acordado entre ambas partes, el gobierno de los Estados Unidos deberá presentar su respuesta a la solicitud de fianza del 23 de septiembre pasado, mientras que la defensa de Flores tendrá hasta el 30 de septiembre para presentar su réplica. Recién después de esa secuencia, de ese escrito se realizará la audiencia el 8 de octubre, donde el tribunal evaluará el pedido de excarcelación. ¿Se lo darán? Bueno, yo pienso que iban por Maduro, ¿no? La señora, pues deberían dejarla en libertad. De hecho, pues ya consiguieron lo que querían con Venezuela. Vamos a ver qué pasa. La solicitud en cuestión es que Flores presentó el pasado 9 de septiembre, en la que pidió prisión domiciliaria en una residencia privada de Nueva York, alegando que está mal de salud, que tiene problemas cardíacos a sus 69 años, con episodio de dolor en el pecho, arritmias cardíacas y una pérdida de peso de más de 11 kilos. Imagínense todo lo que ha bajado esa señora en prisión desde su detención. La propuesta de fianza incluye un esquema de seguridad que sería administrado por la empresa Git Despot Solution. El esquema de seguridad, para que no se huele. Un día después, el propio Heyerstein había autorizado mantener bajo sello el expediente médico anexado o presentado junto a esa solicitud, por lo que el contenido específico de ese documento sigue sin conocerse públicamente. Es decir, ¿qué es lo que tiene realmente la señora? Además de esa instancia, sigue en pie la audiencia previa fijada para el 17 de noviembre, donde se evaluarán las mociones de la defensa ante la llegada del juicio ya en 2027. O sea, eso está lejos, ahí se va a llevar su buen rato Maduro y su mujer. Eso no saca a Cilia Flores del problema, ¿no? Solamente le daría domiciliaria hasta que llegue el juicio definitivo o empiece el juicio definitivo en el año que viene, 2027. El caso comenzó, ya saben todos, el 3 de enero, cuando las fuerzas militares de Estados Unidos se metieron a Venezuela y secuestraron a Maduro y también a su esposa. allí en Caracas, en una operación militar que dejó 100 personas muertas, asesinadas. Delcy Rodríguez, entonces vicepresidenta, asumió como presidenta encargada de Venezuela, Delcy Rodríguez. Ambos se declararon no culpables en su primera comparecencia, que fue el 5 de enero, y quedaron detenidos en el Centro Federal de Detención de Brooklyn, y desde entonces sus defensas fueron delineando sus estrategias. El presidente Maduro cuestiona la legalidad del secuestro e invoca inmunidad soberana, mientras que Flores alega inmunidad como primera dama. En julio, la Fiscalía y Defensa acordaron que el juicio oral arrancaría, fíjese cuándo, apenas el 1 de junio del próximo año. ¡No joda! Mientras estarás metido en prisión, y si a la señora Cilia, por los problemas de salud, le aceptan la domiciliaria, pues quedaría allí en un apartamento en Nueva York esperando el juicio, sin poder salir, porque está presa, lo que llaman prisión, ahí en la casa domiciliaria. Son las 9:15, vamos ahora a Argentina, porque la justicia de este país ordena frenar proyecto petrolero en las Malvinas. Es decir, que la justicia ordenó frenar las operaciones de la petrolera israelí Navitas y la británica Rockhopper por el tema de evaluaciones de impacto ambiental previo. Atención, porque la historia de este tema continúa. La justicia argentina ordenó el miércoles ayer frenar el proyecto petrolero fuera de costa Sea Lincoln, León Marino, de la empresa israelí Navitas y de la británica Rockhopper, que desarrollan juntas en las Islas Malvinas, en el archipiélago del Reino Unido, usurpó a Argentina desde el año 1833. La jueza federal, Mariel Porruto, con sede en Río Grande, provincia de la Tierra del Fuego, al sur de Argentina, admitió una medida cautelar solicitada por la Asociación Argentina de Abogados Ambientalistas y el Centro de Excombatientes de las Malvinas de la Plata, la cual prohíbe a las compañías, en cuatro de ellas dependa, iniciar, continuar o ejecutar obras materiales vinculadas a dicho proyecto. Este tema, amigos oyentes, está tomando visos de importancia. Al principio pareció apenas unas declaraciones del señor Milei, nostálgico de lo que pudo haber pasado si la guerra contra el Reino Unido o Gran Bretaña en ese entonces hubiese sido favorable para ellos, a pesar de que los dejaron solos ante las promesas de ayudarlos. Y bueno, uno diría, bueno, la cosa quedó así, pero no, esto parece tener más de fondo. Esta prohibición incluye la perforación del lecho o subsuelo marino, la instalación de infraestructura submarina, conductos, sistemas de fondeo y unidades flotantes de producción y almacenamiento de hidrocarburos, así como instalaciones terrestres y portuarias. La restricción permanecerá vigente hasta que se complete el procedimiento de evaluación del impacto ambiental ante la Autoridad Nacional conforme a la Ley General del Ambiente, o hasta que el tribunal deponga o disponga lo contrario. El juez exigió a las dos empresas que entreguen información detallada sobre el estado actual de sus obras, cronogramas, nóminas de contratistas, entidades financieras, seguidoras y los estudios ambientales realizados. Ya sabemos que pues el tema ambiental es pues apenas la excusa para frenar el avance de la explotación allí. ¿Cuáles serán realmente los objetivos? Veamos.
2: Muchísimas gracias por el contacto. Y continúan aquí en Argentina las repercusiones por la cadena nacional del presidente Javier Milei en torno a la causa Malvinas. Primero, porque en este discurso hizo un cambio de 180 grados respecto a su posición original en torno a la cuestión. Él es un fiel admirador de Margaret Thatcher, criminal de guerra en la Argentina por el hundimiento del ARA General Belgrano, de quien tiene un cuadro en su despacho presidencial. Y también recordamos aquel discurso que dio en donde habló de la autodeterminación de los habitantes de las islas, un principio que no corresponde al caso Malvinas, porque es población implantada en ese territorio argentino ocupado por Gran Bretaña. Las repercusiones también están llegando a las empresas. Recordemos que Rockhopper Exploration y Navitas Petroleum, una británica y la otra israelí, son las dos principales empresas que operan para la extracción de petróleo en el yacimiento Sea Lion, al norte de las islas. Y en este sentido se prometió que se iba a sancionar a un listado de empresas que que en realidad está bajo una ley que fue sancionada ya en 2011, o sea, es decir, ese anuncio no tenía una novedad, pero hay unas supuestas empresas que sí estarían dentro de esta nueva lista. Bueno, hay una en particular que, siendo sancionada por su actividad ilegal en Malvinas, fue, por ejemplo, beneficiada con el régimen de incentivo para las grandes inversiones, el RIGI, que debió ser autorizado por el Poder Ejecutivo, por el Gobierno Nacional. Entonces hay muchas personas que están descreyendo de este nuevo posicionamiento, porque además ingresó en una interna más bien internacional de las elecciones que se dan en Israel, de las elecciones de los Estados Unidos, en las elecciones que hubo en Gran Bretaña, y las diferentes internas que hay entre los partidos de estos países, pero que en realidad para la Argentina no va a cambiar mucho el posicionamiento de Milei, que más bien se considera un 60%, según encuestas un 60% creen que tuvo más que ver con oportunismo electoral por parte de Javier Milei. Informa Yannessi desde Telesur Argentina.
0: Bueno, entonces esa es el análisis, la reflexión que se hace al respecto. Pues, ¿cómo que Milei de la noche a la mañana pasa de una postura en la que pues estaba de acuerdo prácticamente de que las Malvinas fuesen británicas a hoy estar preocupado de que son argentinas? Milei es un loquito, pero más que un loquito, un títere, y un títere de las grandes potencias. Y aquí han habido, he compartido con ustedes varias opiniones y análisis de lo que podría haber realmente detrás. ¿Cuál sería la intención o qué es lo que se está peleando detrás de esto? Pues la periodista de Telesur advierte que esto también puede tener un interés electorero, ¿verdad? Tanto para los británicos, israelíes, norteamericanos y, pues, en el caso del oficialismo argentino. Pero sin duda el capítulo no se ha cerrado, en el sentido de entender realmente el por qué Milei ahora sale a defender las Malvinas cuando antes nunca lo había hecho. 9 y 22, RCPC, la radio como debe ser, y ahora pasamos al resto de noticias del mundo.
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0: Bueno, el Kremlin reacciona a las sanciones que se acaban de aprobar, o el proyecto de ley que se presenta en la Cámara de Representantes norteamericana para sancionar más y más a Rusia. Y ellos dicen que esto es un acto hostil de los Estados Unidos contra ellos, y dice que las sanciones son infernales. Así como prometió Donald Trump castigar económicamente con un cerco o bloqueo económico a Irán, parece que la Cámara de Representantes, claro, esto lo propone el Partido Republicano, el Partido de Gobierno, quieren dar más sanciones que, según Rusia, son realmente infernales. Atención, porque el Kremlin sigue de cerca la evolución del proyecto de ley aprobado por la Cámara de Representantes de los Estados Unidos, el cual afecta a las exportaciones rusas de petróleo y gas, y fue calificado en la prensa como sanciones infernales. Así lo declaró este jueves el portavoz presidencial ruso Dmitry Peskov. El vocero, amigos oyentes, señaló que la medida de Washington entra en la categoría de acciones hostiles contra Moscú. Escuchemos a Peskov. Por supuesto, estamos siguiendo de cerca la tramitación de este documento. Esto se refiere a las acciones hostiles y por supuesto la imposición de nuevas sanciones por parte de Estados Unidos complicaría sin duda los esfuerzos por alcanzar una solución pacífica en Ucrania. Claro, entonces, si tú me estás sancionando ahora mi tema de exportación petrolera y gas, pues ¿cómo luego vienes a enviar enviados de paz, como Witkoff y el señor Kushner? Es como contradictorio. O por lo menos, desde el punto de vista gringo, es te sanciono para ponerte en la obligación de negociar bajo mis condiciones. Vamos a ver si eso funciona con Rusia. Y por supuesto, la imposición de sanciones adicionales por parte de Estados Unidos sin duda complicará los esfuerzos para alcanzar una solución pacífica en Ucrania, enfatizó el portavoz ruso. La Cámara de Representantes de Estados Unidos aprobó ayer, con 262 votos a favor y 159 en contra, un proyecto de ley de sanciones antirrusas, impulsado por el fallecido senador republicano Lindsey Graham, conocido por su postura rusofóbica. La legislación, renombrada como Ley Lindsey, del señor este, o Graham, de sanciones a Rusia e Irán 2026 en honor al político, tiene el objetivo, y escuchen bien, de ejercer mayor presión sobre la industria energética rusa. Si ven que esta pelea contra los rusos no tiene que ver nada Ucrania ni nada de esa vaina, sino que utilizan a Ucrania y varias otras cosas para realmente enfocar la lucha hacia donde es. Este es un tema, una guerra energética. El tema ruso y sus capacidades energéticas, sobre todo en petróleo y gas. Además, autorizaría al presidente Donald Trump a imponer aranceles de hasta 100% a China, la India y otros compradores de petróleo y de otros recursos energéticos procedentes de Rusia e Irán. Así que cualquiera que le compre a los rusos petróleo, entre ellos está claro China, la India y otros más, le van a poner aranceles. El señor todopoderoso, sí, el señor todopoderoso, USA, Donald Trump USA, los poderosos, los enviados del universo intergaláctico para ejercer control y soberanía sobre todas las naciones que no se arrodillan a sus pies. Debemos nosotros como agradecer, será, ¿no?, que el universo intergaláctico nos ha enviado una representación para determinar qué es bueno y qué es malo en la Tierra. Y aunque esto lo estoy diciendo con ironía, hay muchos que creen que es verdad y que así es. La medida tiene lugar en medio del dramático aumento de los precios de los combustibles en Estados Unidos, ya que esto afecta a miles de familias, incluido Rusia, en la lista de terroristas y extremistas, además. Entonces, aquí va a haber reacciones, por supuesto. Ya los rusos dicen esto es un acto hostil contra los rusos, porque intensifica más lo que ya en sanciones había. Y es que no le va a poder vender su petróleo a otros porque sancionará a los otros. Oye, qué cosa, ¿eh? No parece real, ¿no? No parece que en un mundo donde decimos ser civilizados ocurran cosas como esta, ¿no? Pero bueno, esa es la realidad. Y esto es lo que genera las guerras, esto es lo que genera las tensiones que podrían llevar a un mundo a una escalada mayor. Porque Rusia, si lo llegan a estrangular o buscan estrangularlo de esa manera, pienso que tiene la fuerza militar como para no dejarse o intentar no dejarse, y aquí es donde viene, por supuesto, también el peligro. Y lo otro es que pues rusos y chinos tienen comercio de petróleo, y digo yo, ¿qué carajo tiene que hacer Estados Unidos metiéndose en el comercio de dos naciones que están incluso bien lejos de ellos? Yo te vendo petróleo, dicen los rusos a los chinos, y los chinos dicen pues yo te compro tu petróleo que lo necesito acá para mi industria, y Estados Unidos pues se mete. Si tú le vendes, te sanciono, y si tú le compras, te sanciono, porque no deben hacer eso, porque no me es conveniente a mis intereses. Y ahí es donde en algún momento va a haber un manotazo a la mesa y va a decir bueno, se acabó esta joda y vamos a ver quién es más fuerte. Hacia eso yo creo que se está dirigiendo todo este bololo, todo este bochinche, toda esta locura. Bien, eso por ese lado. Tengo información, amigos oyentes, de una cosa que está haciendo Israel en Gaza, la Gaza destruida. está haciendo una remoción de escombros, ¿sí? Y uno diría, bueno, por lo menos están recogiendo el basurero que dejaron. Pero Francesca Albanese, la relatora especial de la ONU para los asuntos de Palestina, está advirtiendo que esto no está bien. ¿Por qué? Escuchemos el informe de Al Jazeera.
4: Israel está retirando toneladas de escombros de Gaza y a simple vista podría parecer algo positivo, pero no lo es.
5: It's taking the rubble away from
0: Gaza. Los escombros de Gaza, dice Francesca Albanese, los escombros de Gaza
5: so that evidence will...
0: para que las pruebas nunca puedan aparecer. Es decir, están quitando los escombros no para limpiar a Gaza, sino para que desaparezcan las pruebas de lo que hicieron.
5: Never be properly collected.
4: Los escombros de Gaza no son solo restos de edificios. Son también posibles escenas de crímenes de guerra y el registro físico de lo que pasó. Y al moverlos, Israel podría estar borrando esas pruebas.
5: Imagine, say, trying to cover...
0: intentando ocultar las pruebas, denuncia Francesca Albanese.
5: Rob, in a way, not to be held accountable.
0: Para evitar rendir cuentas por sus crímenes.
5: Ever for their crimes.
4: Mientras Israel sigue sin permitir el acceso de investigadores internacionales a Gaza, está triturando y trasladando toneladas de escombros a lugares desconocidos. Entre estos restos puede haber fragmentos de bombas, patrones y otras pruebas que permiten reconstruir cómo murieron las víctimas y si determinados ataques cumplían con el derecho internacional. Además que bajo esos escombros podrían seguir los cuerpos de más de 8.000 personas. Retirarlos podría significar que miles de familias nunca puedan encontrar a sus seres queridos, enterrarlos ni saber qué les pasó. Y una vez que eso ocurre, no hay vuelta atrás. A ver, las imágenes satélites y los testimonios pueden ayudar a investigar los crímenes de Israel, pero no pueden sustituir por completo una prueba física que ya fue destruida. ¿Tú qué crees que se debería hacer?
0: Bueno, entonces, para entenderlo, es como cuando ocurre un crimen, ¿sí? En una casa, en algún lugar, inmediatamente llegan las fuerzas del orden, la policía y esto, y acordonan la escena del crimen. ¿Por qué lo hacen? Porque si llega alguien y mueve algo, inmediatamente se contamina, por decirlo así, la escena del crimen, y esto no ayudaría a descifrar qué pasó. Entendido eso, pues entendemos que lo que está haciendo ahora Israel, moviendo los escombros, no es para poner linda Gaza o quitar la basura. Está literalmente contaminando la escena de los crímenes que cometió, porque bajo esos restos está la evidencia de cómo hicieron todo. Pero fíjese lo vivos que son. Ellos recogen eso, ¿no? No hay ninguna autoridad internacional que vaya y evite que Israel lo mueva, ni mucho menos los gazatíes, ni mucho menos los de Hamás. Así que con esto lo que está haciendo Israel es ocultando la evidencia, destruyendo la evidencia de lo que hizo. Y evitando sus gobernantes, Netanyahu y los otros bandidos estos, evitando que la justicia internacional tenga las suficientes pruebas para condenarlo definitivamente. Bueno, a pesar de que la justicia ya se ha manifestado, Israel y Estados Unidos han sancionado a los jueces que se atrevieron en la Corte Internacional de Justicia de proferir fallos contra Israel. Dice que son antisemitas y toda la vaina. De hecho, hubo un documental, amigos oyentes, hecho por israelíes. Un documental llamado NASA. No la NASA, esta, la agencia espacial. NASA con Z. Sobre lo que sucedió en Gaza. Por eso le pusieron NASA. Vamos a ver de qué se trata y cómo Israel ha sancionado y busca sancionar más a estos generadores de este documental que deja en evidencia varias de los horrores que sucedieron allí en Gaza. Escuchemos el informe de la DW.
6: El documental NASA, premio especial del jurado en el Festival de Venecia, continúa desatando la ira del gobierno israelí. El primer ministro Benjamín Netanyahu acaba de anunciar una ley para retirar la nacionalidad a quienes difamen al ejército. El ministro de Cultura pidió al jefe de la Agencia de Seguridad investigar incluso quién proporcionó a los cineastas los materiales utilizados en la película y determinar si se empleó información de manera ilegal. Las autoridades también estudian la posibilidad de retirar la nacionalidad a sus directores. Mientras, periodistas israelíes salen en defensa de los directores Yuval Abraham y Rachel Zohar y denuncian una campaña de ataques políticos contra ellos. El documental explica de qué manera el ejército israelí aceptó como daño colateral la muerte de numerosos civiles durante sus operaciones militares en Gaza. A Aunque la mayoría de los israelíes todavía no ha podido ver la película, las críticas desde el gobierno han sido durísimas, una polémica a menos de mes y medio, por cierto, para las elecciones parlamentarias en Israel, que van a decidir el futuro político del propio Netanyahu. Maya Siminovich, en Tel Aviv. Maya, háblame un poco más de ese documental de NASA y hasta qué punto abre este documental un debate sobre la libertad de prensa y de expresión, incluso en Israel.
7: Hola, Ana. Efectivamente, lo de la libertad de prensa y el debate sobre ella lo pondría a un lado, porque no es esto lo que se está hablando hoy para nada, pero sí se está hablando del asunto electoral. Estamos muy cerquita de las elecciones y el revuelo que ha causado esta película, que como no ha visto nadie en Israel, y es probable incluso que no lleguemos a verla, tal y como se está censurando a los autores, probablemente también traten de censurar cualquier tipo de mostrar. Evidentemente no va a estar en ninguna sala de cine, digo evidentemente, porque así ha pasado con otras películas que son críticas con Israel, con el ejército, pero tal vez ni siquiera se pueda poner en internet. Eso es parte del asunto. NASA significa, se parece a Gaza, pero es NASA, son las siglas de daño colateral del ejército. El ejército utiliza esta nomenclatura y esto es lo que ellos, los autores, han explorado. Han hablado con muchos soldados en diferentes rangos, ocupándose de diferentes cuestiones durante esta guerra, y han contado lo que ellos han tenido que hacer y lo que han tenido que ver, de manera tampoco que no se haya hecho nunca en este país, se ha hecho de esa manera. Y eso, el revuelo político aquí ha sido también seguramente algo propiciado por las elecciones, porque después de que hubiera un documento del gobierno interno que dio a conocer el Canal 12 diciendo que habría que bajar el perfil y no criticar tanto a los autores porque se les está dando más publicidad de la que tienen, porque en realidad su película no interesa tanto, porque recordemos, ha habido dos días de realmente pedir la pena de muerte, se están manifestando en la casa de los padres de los directores de la película. Es realmente algo muy, muy, muy extremo lo que está pasando. Como digo, este documento del gobierno ha pedido bajar el perfil y no darle más publicidad.
0: Bueno, entonces, un documental que estaba hecho para mostrar todo el horror, como llaman el daño colateral, lo que les explicaba al principio, vamos por jamás, pero acabamos con todo el mundo, y eso dejaría en evidencia pues todos los crímenes, ¿no? Ya inmediatamente el gobierno de Israel, el primer ministro y toda esa gente, comenzaron a amenazar a los creadores del documental, que son israelíes, y amenazaron con quitarles la ciudadanía israelí. Imagínense, israelíes denunciándolo, y no solamente denunciándolos a ellos, sino prohibir su difusión en Israel. Nadie lo ha visto, y no lo van a ver, y tampoco lo van a poder montar en internet. ¿Eso no se llama censura? Eso es censurar. Y bueno, y no es que vivimos en una democracia, o Israel es el ejemplo de democracia en Occidente, allá en Oriente, así lo han presentado por siempre. Israel es el único país que es el rey de la democracia allá en medio de tantos pueblos bárbaros. Pero censura es parte de la democracia, pues evidentemente que no, y lo censura y lo dice que por temas de seguridad y cualquier vaina de esas, pero lo que no quieren es que la gente se dé cuenta de los horrores que han hecho ellos mismos, sobre todo en el momento coyuntural, porque son las elecciones parlamentarias, y recuerden que el sistema de gobierno en este país es muy parecido al británico, a muchos de estos que sale un primer ministro. Hay un presidente que no sirve para un carajo. ¿Ustedes han escuchado el presidente de Israel? Sí, tiene presidente, pero se ocupan de otras cosas. Y el jefe allá de gobierno es el primer ministro. Y sale de lo que logren en las próximas reuniones, las parlamentarias. Así que es clave que no vean los horrores que han hecho y por eso han censurado. Así que, amigos oyentes, cuando, por ejemplo, allá Maduro cerraba un canal y le caían encima, cuando por allá hay otro que no sé qué, y que no hay democracia en esos países, pero cuando lo hacen ellos, es tema de seguridad nacional. Y los medios de comunicación lo aplauden. Algunos, otros no. Por lo menos aquí la DW, que le ha lavado la cara por mucho tiempo a Israel, por lo menos dio la información. Bueno, amigos oyentes, vámonos con el chat.
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0: Bueno, vámonos con el chat. Vamos a leer sus mensajes. Aquí lo tengo. Venga para acá. Y vamos a leer sus mensajes. Tenemos a Nancy Franco desde Villavicencio, a Nancy Bracho desde Venezuela, también saludándonos. En sintonía está Rodolfo Álvarez Serrano, en sintonía desde Bucaramanga. Cristina Jaraba desde la ciudad de Santa Marta. También está Jorge Isaías saludándonos y diciendo que se informa del mejor noticiero y dando su like. Jorge Pisis, muy buenos días Neil y familia RCPcista. Saludos Jorge, también Hernando Molina desde Bogotá, saludos a todos los participantes de este buen noticiero. Gracias señor Neil por su trabajo. Muchas gracias Hernando por siempre el apoyo que haces para con RCPC. También Rosa Contreras desde Texas, Estados Unidos. Muy buenos días Neil, muchas gracias por tu valioso tiempo que nos brindas cada mañana. Bendiciones, te envío un fuerte abrazo. Igualmente para ti, Rosa, y para toda la familia. También Margarita nos comenta, buenos días a todos. Gracias Neil por tus ricas informaciones. Yo me pregunto, ¿quién nombró a Estados Unidos policía del mundo que se permite hacer queque o caca a todo el planeta? Si alguien sabe, me informa, porfa. También comenta ella, dicen, la peor mafia es la de mar a lago. Y si pueden indultar al de Honduras, condenado por Estados Unidos por toneladas de la aspiración nasal, que dizque no le pueden acabar, puro negocio y conveniencia. Ruby Báñez dice, siempre la desigualdad trae pobreza y esto lleva a más conflicto entre familias y de allí se expande ante toda la sociedad. Lo que produce guerra, entonces ahí no está la solución. Saludos desde Girón, Santander. Stephen nos saluda desde Huamaco, Perú. También Rosa hace su comentario diciéndonos sobre los centros de retención o detención. Qué triste es eso. Mira, Neil, aquí hace una semana a unos trabajadores de mi esposo los paró la policía. Los entregaron a migración, los golpearon tanto que están en el hospital y no nos dejan verlos como lo dejarían solo, él lo sabe. Entonces, miren, ahí está. ¿Cuántos centros de detención esos también son privados? ¿Ah? Fíjense usted. Ahí está la vaina, estas represiones. Son simplemente, amigos oyentes, ¿sabe por qué? Porque son latinos y no tienen papeles. Ese es el crimen. Ese es el crimen y los tratan como criminales. Tanto el caso que nos presenta Rosa, que trabajadores del esposo de Rosa los golpearon en migración y todo este cuento. Una realidad de todos los días que no llega a nosotros porque tal vez los medios de este país no quieren mostrar al mundo tantos horrores, ¿no? Pero esa es la realidad. Yo digo, uno no tiene que estar donde no lo quieren, compadre. Yo por allá ni me presentaré. Sabroso en mi país, donde salgo y entro. Lástima el filipichín que tenemos ahora. Pero ir allá para estar viviendo estas cosas, amigos, Yo no le veo sentido. Respeto a las personas que hayan tenido la decisión, de las que hayan luchado y hayan logrado sus papeles, pero duro. Jorge Isaías dice, por eso las EPS en campaña y ahora mismo dicen, firmes por la plata. Claro, le están dando la plata ya. Invirtieron en Abelardo y Abelardo está pagando con su ministra. Les puso ministra de salud a las mismas EPS. Sonia Silva, buenos días. Luz Marina Zapata desde la ciudad de Medellín. Gracias, dice ella. Neil, para mí, fuera bueno formar fuentes de trabajo con la misma comunidad y enfocarlos en las nuevas culturas. Mil gracias por tu información desde Medellín. También Nancy dice que es lamentable la torpeza de esta pareja y como ellos son muchos cerrados y trancados, acabará con el país y lo seguirán defendiendo. A la pareja de señores que el muchacho Porras entrevistó. Leonel Lavalle nos saluda desde Santa Elena, Ecuador. Margarita nos comenta que la privatización de las cárceles sirve para lavado de platica, ya que el presidente es experto en la materia. El viejito es negacionista, está en una burbuja, la mentira mata y la verdad hiere. A unos no les gusta, a otros les disgusta y a otros les asusta. Está buena, está buena. También Jorge Isaías dice, también debe ser triste para los muy pocos israelíes o judíos que van en contra de todos estos demonios fascistas que los gobiernan, pero para ellos todo el apoyo necesario. Claro, dentro de Israel hay gente que no está de acuerdo, como estos directores de este documental que ya vieron la noche oscura con lo que se atrevieron. Humita también nos saluda, deja su like Asimismo, Germán González, buen día Neil, para la emisora, lo sigo ahora, me lo repito. Y escríbame, ¿cómo les ha ido con la emisora? ¿Ya descargaron? ¿Han escuchado? Cuenten si han explorado y escuchan RCPC. Bueno, vamos con la imagen reflexión del día, enviada por Lili Montes. Esta dice lo siguiente, del Popol Vuh, del libro espiritual de los mayas. Cuando tengas que elegir entre dos caminos, pregúntate cuál de ellos tiene corazón. Quien elige el camino del corazón no se equivoca nunca. De la gran sabiduría del Popol Vuh. El Popol Vuh es un registro ancestral de los conocimientos de nuestros ancestros mayas.

0: nos reporta Stephen Tu. Saludo para todos los que pues habitualmente nos escriben y quienes se por primera vez llegan o escuchan y habitualmente no escriben y en algún momento pues toman el celular, la tablet o el computador y mandan su mensajito. Gracias por ese gesto, pues nos hace sentir que estamos llegando a muchas más personas de las que habitualmente escuchan o nos reportan sintonía. Oscar Marín también dice, hola Neil, buenos días, cordial saludo, excelente su labor, gracias, un abrazo. Un gran abrazo para ti y para todos. Bueno, hemos llegado al final del noticiero, agradeciéndoles a ustedes siempre la preferencia a este medio de comunicación alternativo. Regálenos para completar ese apoyo, el like, el me gusta, suscríbanse al canal y activen la campanita de las notificaciones. Pueden colgar también el link en sus redes sociales, en sus estados, para hacer conocer Visión Noticiosa a más personas. Gracias por eso y los dejo. Gracias por todo y mañana nos vemos a las 8 de la mañana en punto en Visión Noticiosa, la otra cara de las noticias. Chao, chao.
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0: 2:48 p.m.
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0: 3:03 p.m.
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0: ¡Muy bonita tortuga! ¿Qué es lo que haces ahí de patas arriba? ¡Ay, no! De lejos pensé que te había dado un patatús.
1: ¡Ay, Paquita! Estaba conectándome con el mar. Ahí donde me veías, estaba flotando y agradeciendo porque hicimos una jornada de limpieza marina ayer. ¡Ay! Si hubieses visto la cantidad de basura que sacamos. Pero al hacer esa limpieza, creo que ahora el mar y la tierra están más tranquilos. Y yo me siento más conectada a ellos.
0: Vení, pero contame. A ver, ¿cómo así que ahora te sentís más conectada? Así de conectada como cuando yo como un rico y jugoso pasto de la tierrita y siento que lo han preparado exclusivamente para mí. ¡Ay, porque si es así! ¡Ay, qué maravilla, hombre!
1: ¡Sí! ¡Así es! Es que yo pienso que todo está conectado y que ahora que estamos aprendiendo a cuidar mejor el planeta y construyendo un mejor futuro, siento como algo tan profundo con toda la naturaleza.
0: Planeta, tierra, naturaleza. Conexión. ¡Ay! Son palabras muy lindas. Oye, Tortu, pero me confundo un poco. Son todos lo mismo. ¿Podemos todos los seres del planeta tener una conexión profunda con él si al mismo tiempo lo contaminamos y lo dañamos?
1: ¡Uy! Muchas preguntas, amiga vaca. Yo no sé si tengo todas las respuestas, pero algo que sí te puedo decir es que en cuanto empezamos a reconocer que es verdaderamente la naturaleza y lo importante que es cuidarla, la conexión se siente. Así como yo hoy me siento con el mar, tranquila, alegre y fluyendo al ritmo de las olas. Pero tengo una idea. Busquemos una profe para que desde su experiencia nos ayude a conocer más sobre eso de tierra, planeta y naturaleza. Seguramente tienen mucho en común.
0: ¡Aló! ¡Aló! ¡Ay, no! ¿Qué más, pues, profe? ¿Cómo has estado?
2: ¡Qué gusto escucharte, vaquita! Espero que tú, Tortuga y todos los andanautas estén bien y aprendiendo más sobre los Objetivos de Desarrollo Sostenible. ¿En qué les puedo ayudar?
1: ¡Claro que sí, profe! Precisamente por eso le marcamos. Yo hoy me siento muy conectada con la madre naturaleza, porque he venido haciendo limpiezas en el ecosistema marino, que es mi hogar. Le estaba explicando eso a Vaca, cuando le surgieron muchas dudas. Quizás usted nos pueda ayudar.
0: ¡Ay, sí, sí, sí! Es que imagínate que me entra como ese no sé qué, no sé pa' dónde, profe. Como esa dudita de si todos los seres del mundo mundial podemos estar así de conectados con la Tierra y el planeta y pues toda la naturaleza. Si a cada rato vivimos destruyendo. ¡Ay, no! Yo quiero experimentar esa sensación de tranquilidad cuando comprendamos bien el cuidado que le debemos dar a esos lugares en los que estamos.
2: Vaquita, tu preocupación es normal. Primero que todo, tenemos que entender muy bien que todos los seres somos parte de la energía del planeta y estamos conectados con todo lo que nos rodea. Lo que pasa es que muchos no se han dado cuenta de eso. Solo cuando amamos a la Tierra, la cuidamos y decidimos hacer algo por ella, la conexión se siente más. Ojo, la Tierra, las plantas, el mar, todo está conectado para que tengamos un lugar donde vivir. Históricamente ha evolucionado para que podamos existir y ahora nos toca evolucionar a nosotros para cuidarla.
0: ¡Ay, no, no, no! O sea, profe, que todo lo que existe está en armonía y está conectado a mí. Pero cuando yo me pongo las pilas a cuidarlo y amarlo, más es cuando puedo sentirme más unida y conectada.
1: Yo creo que sí. Yo me siento así con el mar. Y seguro el mar se siente conectado con la tierra. Y la tierra se siente conectada con el universo. Y así, todas se ayudan para poder existir.
2: Es como el World Wide Web o el Internet de la madera. ¿Han escuchado?
3: ¡Wow!
2: Bueno, es como un proceso de conexión entre los árboles por debajo de la tierra. Es una red de árboles que gracias a la ayuda de hongos se comparten nutrientes y recursos entre ellos. Es como si se agarraran de las raíces por debajo de la tierra y juntos restauraran los bosques del mundo.
1: ¡Wow! ¿Escucharon ese ejemplo? ¡Ondanautas! Así como los árboles, hay que reconocer nuestras relaciones individuales y colectivas con la naturaleza y el mundo. Eso nos hará estar más conectados con todo lo que nos rodea.
0: ¡Ya entiendo! ¡Ay! La naturaleza siempre nos da lecciones muy importantes. Todo está conectado. Y si queremos conectarnos más, pues debemos respetar y cuidar todo lo que nos rodea.
2: Yo tengo una idea para que comprendamos más la relación de nosotros con la naturaleza y la relación que existe entre la tierra, la naturaleza y todo lo que existe en el planeta. Escuchemos a nuestros amigos de Fundación Cartograma.
4: Nuestro planeta ha evolucionado durante miles de millones de años para formar el sistema cuidadosamente equilibrado que ahora nos da todo lo que necesitamos para permanecer con vida. Podríamos pensar en ello como un gran árbol de la vida, con millones de hojas. Todas las hojas están conectadas, manteniendo vivo el árbol. Si una rama o demasiadas hojas del árbol se dañan, las consecuencias para todo el árbol pueden ser devastadoras. De la misma manera, toda la vida en la Tierra está conectada. Nuestro planeta está formado por enormes lugares naturales donde las especies animales se han adaptado al clima y las plantas de su entorno. Los espectaculares y congelados polos del Ártico y la Antártida son algunos de ellos, los menos visitados por las personas. ¡Brr! ¡Qué frío! Las praderas o sabanas son amplios espacios donde rondan los animales que se alimentan de pastos. La temperatura, la cantidad de agua o luz y los suelos dan forma a la vida que existe en cada lugar de la Tierra. Nuestro planeta es tan extenso y diverso que es fácil olvidar lo cuidadosamente equilibrado que se encuentra. Cada lugar de la naturaleza está estrechamente relacionado con los demás y un cambio en uno afectará a los otros. Es como el efecto de arrojar una piedra a un estanque. Vemos que se replica un movimiento en forma de ondas desde el lugar en donde cae la piedra hacia adelante. Del mismo modo, cualquier cambio afecta a todas las partes de nuestro planeta. Los bosques son más que una colección de árboles. Son un conjunto de ecosistemas que hospedan la mayor variedad de especies del planeta. Si los cortamos, no perdemos simplemente el aire limpio que respiramos. Todo el planeta siente una gran pérdida. Si los bosques absorben menos carbono, aumenta el calentamiento global. Esto, a su vez, conducirá al derretimiento de los polos y al aumento del nivel del mar, lo que podría provocar una inundación de ciudades como Mumbai o Nueva York en los próximos 100 años.
0: ¡Nuestro planeta es fantástico!
2: Lo es, mis queridas. Nosotros los humanos pensamos que lo fantástico son las máquinas, la tecnología, los celulares, los computadores, pero no. Lo más fantástico está siempre en la naturaleza.
1: ¡Sí, profe! De hecho, es como si la Tierra y todo lo que la habita tuviese superpoderes.
2: Sí, Tortu, claro. ¿Cuáles se te ocurren?
1: Ahora mismo se me vienen a la cabeza tres. Primer superpoder, el espacio. La Tierra es tan grande que permite que los animales puedan migrar a lo largo de cientos de millas en busca de comida y agua. Segundo superpoder, la resiliencia en los bosques. Es impresionante la capacidad que tienen de recuperarse y crecer nuevamente después de eventos extremos, como incendios o sequías. Tercer superpoder, la diversidad en las selvas. Las selvas permiten una rica variedad de vida que ve a miles de especies interactuar en una red grandísima, como la de araña.
0: ¡Ave María, planeta Tierra querida! ¡Ay! Oyéndote a ti, tortuga bonita, se me ocurren otros tres superpoderes en nuestro hogar, el planeta. ¡Pilas, pues! superpoder número 4. Tenemos nuestro propio aire acondicionado gracias al hielo de los polos y a los nevados que mantiene nuestro planeta fresquito y al mismo tiempo que sustenta la vida diversa en las duras regiones polares. Superpoder número 5, el flujo de agua. Tenemos el privilegio de vivir en el único planeta del universo con un flujo constante de agua dulce que mantiene vivos a los seres vivos. Superpoder número 6. Nuestros océanos. En el planeta Tierra tenemos abundancia en mares costeros y océanos repletitos de vida.
2: Estoy muy orgullosa de las conclusiones a las cuales llegaron solas y también muy de acuerdo con esos 6 superpoderes que nombraron. Solo me quedaría por agregar un 7º poder, concentración de biodiversidad en alta mar. Es decir, los lugares en el océano donde los nutrientes se elevan desde el fondo y causan concentraciones de vida diversa para que puedan nadar tortu y millones de animales más.
1: ¡El planeta Tierra! ¡El planeta de los 7 superpoderes!
2: Esas 7 cualidades o características del planeta son los componentes del soporte vital de la Tierra y siempre estarán interconectados entre sí como nosotros con ella.
0: ¡Profe! Para que estos 7 superpoderes de la Tierra no se nos olviden y nos sintamos conectados con ella toditos los días, se me acaba de ocurrir un reto con Tortuga para que hagamos con los ondanautas.
2: ¡Qué bien! ¡Las escucho!
3: Queridos y queridas ondanautas, para nunca olvidar que el planeta es un sistema del que hacemos parte y tenemos que cuidar.
1: ¡Me salió con rima y todo!
3: Bueno, ya pararé la recocha. Entonces, primero, vas a recortar 3 corazones de papel. Después, vas a escoger 3 de los superpoderes de nuestro planeta para representarlos en ellos. Luego, vas a unir los corazones con un hilo, para que siempre recuerdes que nuestro planeta es muy especial y todo dentro de él está conectado.
0: Puedes usar objetos reciclables o naturales que encuentres a tu alrededor, dibujar o escribir. Usa tu talento y creatividad.
2: Me encanta el reto, amigas, pero recordémosle a los ondanautas los 7 superpoderes para que anoten y hagan sus corazones bien bonitos.
1: Recuerda, ondanauta. Número 1. Espacio. Lo grande que es la Tierra. Número 2. Resiliencia en los bosques. Lo fuerte que son los bosques que se levantan a pesar de cualquier cosa que les pase. Número 3. Diversidad en las selvas. Lo increíble de las selvas, que son el hogar de miles de especies.
0: Las que yo conté fueron: 4, flujo de agua, la cantidad tan inmensa de agua dulce que tenemos. 5, hielo o mundos congelados, nuestro aire acondicionado natural. 6, abundancia en mares costeros. El privilegio de tener mares y océanos pegados a las costas. Y pues, la que dijo la profe, la concentración de biodiversidad en alta mar. El superpoder de que hayan millones de especies diferentes bajo el agua.
2: Gracias, Vaca y Tortuga, por recordarnos los 7 superpoderes. Ahora díganme, ¿cuál es su superpoder favorito?
0: Yo sí les voy a ser muy sincera, pues. A mí el superpoder que más me fascina, así que me dejé matada, es la resiliencia en los bosques. ¡Ay, no! Es que me parece tan fascinante eso. Dizque la naturaleza soportando tantos atropellos, algunos ocasionados por nosotros mismos, los seres vivos, y otros por la cantidad de fenómenos naturales que solemos vivir. Eso sí es muy lindo, pues. Por eso es que la invitación siempre es a preservar lo que nos da la vida.
1: A mí me encanta la diversidad en las selvas. es demasiado bonito tantas especies que se ven beneficiadas, a pesar de ser tan diferentes una de otras. Sus lugares de residir como tan propios para todos. Todo tan bien hecho, tan perfecto. Yo estoy enamorada hoy.
0: ¡Profe! ¡Ay! Pero nosotras estamos muy agradecidas con usted y la Fundación Cartograma. Pues es que me parece que este espacio nos permite reconocer tantas maravillas de la naturaleza y que definitivamente tenemos el verbo obligación. Mentiras, profe, no me vaya a regañar. Yo sé que obligación no está como un verbo acá, pero yo lo que quiero es llegar a entrar en la conciencia de todos y de todas los que nos escuchan. ¡Ay, es que es muy fácil, queridos ondanautas! ¡Hagámoslo juntos y verán cómo todo se torna más tranquilo y sentiremos la conexión de la que habla la tortuga!
2: Vaquita, pues me alegro mucho. 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
5: 4 de la tarde con 5 minutos.
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0: amigos de Estrato Medio, ¿cómo están? Bienvenidos a un nuevo video, bienvenidos a una nueva transmisión. Hace pocos minutos, desde el Congreso de la República, pues se canceló, si se puede decir así, la moción de censura contra el ministro de Vivienda, el ministro Playero, el que se fue de vacaciones mientras acá en Colombia había un caos después del terremoto. Hoy hubo votación y hubo un enredo entre Cámara y Senado, que nos lo va a explicar el representante a la Cámara, Hernán Muriel, quien nos va a explicar qué fue lo que ocurrió, por qué no hubo moción de censura, por qué se votó, cómo hicieron la jugadita para que este señor siga campante en su cargo sin que haya pasado nada. Pues tenemos a Hernán Muriel. Querido Hernán, buenas tardes, ¿cómo me le va? Bienvenido a Estrato Medio, ¿cómo va todo?
1: Tío, ¿qué más, mi hermanito? ¿Cómo estás, parce? Muchas gracias siempre por continuar ejerciendo la comunicación alternativa. Hoy más que nunca en nuestro país, esto es imprescindible en la disputa cultural y comunicacional, sobre todo con las malas mañas y las malas prácticas, además antiéticas, que se nos avecinan desde el Poder Ejecutivo con Abelardo. Entonces recuerden siempre seguir allí o compartir este tipo de videos, comentar, y aquí estamos en los diferentes frentes de lucha por Colombia allí. ¿Vos sabes cómo es?
0: No, gracias Hernán, gracias por este mensaje tan chévere, tan bonito. Y bueno, ¿qué fue lo que ocurrió hoy en el Congreso, tanto en Cámara como en Senado? Había moción de censura contra el ministro de Vivienda y no pasó nada. Pues bueno, lo salvaron claramente. Pero ¿qué fue lo que pasó? Porque hay una confusión, porque había una citación en Cámara y también en Senado. ¿Qué fue lo que pasó?
1: De Vivienda. Bueno, parce, pues hoy estaban citadas tanto plenaria de Senado como plenaria de Cámara. Pero yo creo que primero debemos tener un pequeño contexto sobre lo que está ocurriendo con la mesa directiva de la Cámara de Representantes. La mesa directiva en este momento está constituida por presidente, primer vicepresidente, segundo vicepresidente, el presidente hace parte del Partido Conservador, que es Bart Gil, el primer vicepresidente Simón Molina del Partido de Federico Gutiérrez, Creemos, y el segundo vicepresidente es Eric, que hace parte del pacto histórico del departamento del Nariño. Y nos hemos dado cuenta de cómo desde la mesa directiva se ha constreñido, se ha intentado obstaculizar la palabra de congresistas del pacto histórico, principalmente en cabeza de Molina y de Barguil, y lo que se ha logrado es que en diferentes ocasiones, como se ha evidenciado incluso por personas como María Fernanda Carrascal e incluso como Dani Monroy, que hoy también nuestro colega y amigo del gremio comunicacional estaba peleando, es que en efecto logran coartar la palabra de las personas que quieren enunciar y hacer expresiones críticas políticas, principalmente contra el gobierno de Abelardo de la Espriella. Entonces, en el marco de eso, vemos que la mesa directiva de la Cámara hizo una jugadita para lograr que el ministro no asistiera al debate de la moción de censura que se iba a realizar en la Cámara de Representantes, uh-huh, y pues le dieran la votación en Senado y ya con esto se pierde jurisdicción. ¿Qué es lo que ocurre? Como estoy diciendo, cuando se lleva a cabo la votación para la moción de censura en alguna de las dos cámaras, sea Cámara de Representantes o Senado, ya no va a lugar el debate en la otra cámara, porque pues obviamente ya se tomó una decisión y se pierde sobre eso jurisdicción. Uh-huh. ¿Qué pasa? Que hoy estaba citada a las 3 de la tarde la plenaria para la Cámara de Representantes. Gio, ¿sabes cuánto esperamos para que la plenaria empezara?
0: ¿Cuánto?
1: Eran las 4:40 y apenas estaban anunciando el orden del día el ministro le hicieran el llamado oficial y se presentaran a la plenaria. Mientras transcurrió todo este tiempo, que esa es la jugadita que realizaron, uh-huh, obviamente la plenaria en Senado avanzó al punto de que llegaron a la votación. El ministro sí está obligado a hacer presencia en las votaciones de las mociones de censura, uh-huh, y pues se fue para Senado. Votaron, sabemos, en mayoría de derecha y ultraderecha velardista en favor de él, y con esto logró evadir el debate que para mí es el más importante de Gio. Uh-huh. Porque las cámaras de representantes, como su mismo nombre lo indica, tienen la representación directa de las diferentes regiones. Uh-huh. Y ni siquiera es tanto por mí, a pesar de que lastimosamente en el departamento de Antioquia también hay personas damnificadas, pero en menor número. Es para esos congresistas que hoy quieren enaltecer las críticas por tantas necesidades insatisfechas producto de la catástrofe del terremoto en sus territorios y que a día de hoy han tenido una respuesta obsoleta, caduca o ni siquiera han tenido una respuesta por parte del gobierno de Abelardo, principalmente por instituciones como la UNGRD y enseguida como el Ministerio de Vivienda. Y no permitieron que la representación de las regiones tuviera ese debate hoy gracias a esa artimaña, a esa estratagema antiética y posiblemente hasta ilegítima que efectuaron hoy.
0: O sea que la jugada fue entre los dos. Senado esperó a llegar al punto donde tenían que votar la moción de censura y la Cámara de Representantes aguantó hasta que Senado llegara hasta ese punto. Y ahí sí lo sacaron, pero ya pues, no le podía hacer nada.
1: Pero sí, aunque pues Senado tuvo el curso de su plenaria.
0: Claro, claro.
1: Mientras que la Cámara no quiso ni siquiera empezarla. O sea, la Cámara esperó 1 hora 40 minutos. Pero esperó de más, pues, 2 horas para hacer la sesión.
0: Claro,
1: no.
0: Claro, o sea, la Cámara esperó a que Senado llegara a ese punto, a ese punto donde tenía que ir el ministro de Vivienda, como lo obliga la ley, ¿no? Y ahí sí empezaron a hacer el orden del día. Cuando ya votó Senado, pues ya no podían hacer absolutamente nada. La votación quedó 71 votos para que el ministro de Vivienda siga siendo ministro de Vivienda contra 21. Aquí David Racero hizo una publicación muy interesante de quiénes fueron los que votaron a favor de que el ministro de Vivienda siga siendo ministro. Partido Liberal, Centro Democrático, Partido
1: Liberal. Aunque algo importante.
0: Dime.
1: Algo importante. Es que, parce, las artimañas del Poder Legislativo, se me olvidaba. Anoche enviaron un mensaje oficial desde el Senado.
0: Sí.
1: Y decían que cambiaban el orden del día para que se privilegiara la votación. Entonces sí tenés razón, es una artimaña
0: entre las dos,
1: amangualada entre las dos cámaras, correcto.
0: Entre el Senado
1: por la noche enviaron el correo y dijeron, cambiamos el orden del día y lastimosamente lo lograron.
0: Claro.
1: El ministro evadió el debate de moción de censura y no le dio la cara a las representaciones de la región.
0: Increíble. Bueno, lo que les estaba diciendo, Partido Liberal, Centro Democrático, Conservador, Partido de la U, Partido Verde, que por ejemplo ahí veo una Andrea Padilla votando a favor de esto, increíble, bueno, Cambio Radical y el partido Mira votaron a favor de que el ministro siga siendo ministro, de que no haya debate de moción de censura, y bueno, en el Senado pues el pacto histórico votó en contra del ministro, Partido Verde ahí está Ariel Ávila, Duvalier, Jennifer Pedraza, y el partido ASI también votó pues en contra de
1: ¿cómo votó, Gio? ¿Cómo votó el elefante?
0: Luis Carlos Rúa, ¿cierto? Él es el Luis Carlos Rúa.
1: Sí.
0: Votó en contra del ministro.
1: Bueno.
0: Bueno, bien ahí. Pues ahí les dejamos, pero dejaron a la gente lista, porque miren a Hernán. miren a Hernán como si había ido vestido para la moción. No molestar.
1: No. Pero ojo, yo.
0: A ver, ¿solo usted o
1: yo? No me fui. Yo no me fui así vestido para la moción.
0: Ah, ok. Entonces, ¿qué era?
1: Llevé a cabo el acto performático en tanto nos dimos cuenta de la jugadita que estaban haciendo y el impedimento y pasarse por encima el principio democrático de la deliberación y la participación de los congresistas, porque también es un ejercicio legítimo de protesta. Es que es más, podemos ver cómo a nadie del Pacto Histórico le estaban dando palabra aún cuando oficialmente se estaban abriendo discusiones para que las personas tomaran palabra dentro del recinto del Salón Elíptico. No estaban dando la palabra.
0: No.
1: Eso es una especie de protesta porque yo no sé, Gio, si vos has visto ya otros contenidos que han sacado con el ánimo de difundir personas como Mafe Carrascal, e incluso también lo hizo Dani Monroy y lo hicieron otros compañeros y compañeras, Lalis, mostrando cómo desde la mesa directiva quieren coartar, quieren silenciar, quieren censurar, no quieren que el Pacto Histórico hable. Entonces enseguida nos damos cuenta de la jugadita y cuando nos vamos a dar el debate alrededor de eso, hey, ¿por qué están haciendo esto? No nos dan la palabra y nos ignoran de manera deliberada. Entonces, la protesta es un ejercicio legítimo para dar cuenta de que el Congreso en este momento se está pasando por la faja principios democráticos y están amangualándose incluso con la otra cámara para beneficiar al gobierno de Abelardo.
0: Además, son mayorías, o sea, son mayorías, porque no permitieron dar el debate. Lo más probable es que el ministro iba a seguir en su cargo, pero lo importante era el debate. Además, tengo entendido que no solamente iban a hacer un debate de por qué se fue de vacaciones durante la catástrofe, sino que iban a mostrar cifras de cómo están llevando a cabo todo esto. ¿Dónde está la plata? ¿Qué está pasando con la inversión? O sea, no era solamente por por su viaje, sino era para entender qué está pasando con la inversión en temas del terremoto. Y bueno, podemos ver ahí a Hernán con su performance del ministro playero. Esto fue lo que ocurrió hoy y la gente está preguntando en el chat, Hernán, ¿qué se puede hacer en este momento? Pues nada, ya. Se cayó la moción de censura y se hace seguir haciéndole control político, pero la moción de censura se cayó.
1: Lo que habría que hacer es volver a radicar la moción, pero pues yo creo que eso no iría a lugar en este momento. Lo que nosotros no podemos dejar permitir que se desvíe, y que creo que eso sí merece un control político acucioso, no solamente por parte de las y los congresistas, sino un control ciudadano también desde medios de comunicación y las personas que están aquí viéndonos y sabemos que les importa el país y entienden la debacle en la que estamos a punto de caer, trata sobre el tal fondo milagro. Es que nosotros, Gio, con el presupuesto general de la nación nos estamos dando cuenta de cómo se están desfinanciando sistemáticamente todas las instituciones, a la par de que está aumentando la deuda pública y a la par de que está aumentando también el gasto de funcionamiento, ese último que puede repercutir incluso en el aumento de burocracia, ya sabemos para qué, para pagar favores de Abelardo con quienes le pusieron votos o quienes posiblemente le pusieron plata y donaciones en campaña. Pero ¿cuál es el verdadero problema? Que aquí surge una desconfianza institucional gigante, además de la que ya existe históricamente en Colombia, y cuando vemos que hay que financiar las instituciones que hoy por hoy son las más importantes del país, después de lo que ocurrió con la catástrofe del terremoto y lo que está ocurriendo con los incendios, que el gobierno se ha visto a sí mismo incompetente e incapaz de ir a solventarlos y a al menos contenerlos como en el Tolima, son instituciones como la UNGRD. Y en vez de inyectarle recursos, hoy estuvimos en un debate de control político con la jefa de planeación de esa institución. ¿Sabes de cuánto es el déficit que le van a dejar, Gio, según el presupuesto que les van a destinar? De más de 4 billones de pesos. O sea, la UNGRD prácticamente la están asesinando, la están marchitando. Y mientras la UNGRD pide como institución, con las personas de Abelardo dentro, explícitamente, pase, venga, por favor, financiennos al menos el Fondo Nacional de Gestión del Riesgo y Desastres, lo que hace Abelardo es que crea un fondo de la nada, que es el Fondo Milagro. En él existe una especie de jurisdicción, de una lógica de empresa privada, y empiezan es a ver negocios en el marco de la tragedia, en vez de ver garantías y soluciones para los derechos fundamentales de las personas damnificadas. Entonces, claro, vemos las grandes reuniones que aplauden los medios tradicionales, con los banqueros, con el sector financiero, con las grandes constructoras, y bueno, ¿qué vamos a hacer? Si resulta que la plata no va a ser destinada desde la mirada técnica del Estado, que es la unidad de gestión del riesgo, sino desde una mirada privada o que funciona bajo unas lógicas privadas como el Fondo Milagro, y que, mira, te cuento acá, di un chisme.
0: Dale.
1: ¿Sabes quién está disque gerenciando el Fondo Milagro?
0: ¿Quién está ahí?
1: Jaime Andrés Uribe.
0: ¿Quién es?
1: Misma persona que querían poner como presidente de ProColombia y lo rechazaron. Porque no cumplía con los requisitos, ni siquiera tiene pregrado. Y le van a poner a administrar billones de pesos que ni siquiera sabemos cuánta plata es. O sea, no sabemos ni siquiera dónde se va a hacer pública la información de los temas de las adjudicaciones contractuales y etcétera. Yo les decía, nosotros hemos sufrido antecedentes de corrupción grandes en Colombia y el gobierno Petro no fue una excepción de eso, lastimosamente. ¿O qué hizo Olmedo? Fuimos nosotros y nosotras mismos quienes exigimos que Olmedo debería caer en prisión y por eso hoy está preso. Pero como respuesta ante eso, si llega un nuevo gobierno, lo que necesita realizar es ampliar el control, ampliar la capacidad pública para hacer veeduría interna, ampliar la información pública, ampliar la capacidad de trazabilidad a la hora de manejar los recursos. Y al contrario, en vez de ampliar eso, lo que están haciendo es reducir esa capacidad pública para tener control sobre las finanzas y abren un nuevo fondo, que es el Fondo Milagro, y no sabemos ni siquiera cómo va a funcionar, ni cuánta plata le ha entrado, ni cómo se van a adjudicar contratos en el marco de eso.
0: Para eso se necesita control político puro. ¿Cómo y a quién van a citar o cómo lo van a hacer? Van a ser derechos de petición, me imagino, lo primero, para buscar información. ¿Y después qué?
1: No, es que ese es el problema. En el marco del debate de control hoy, nosotros radicamos, bueno, vamos a radicar incluso unas preguntas, porque Digo, es que es tan paradójico. En la Comisión Sexta hoy estuvimos de acuerdo, congresistas de Centro Democrático y de Pacto Histórico, en que las explicaciones que daba la jefa de planeación de la UNGRD no eran satisfactorias en el marco del control político, porque una de las preguntas que hacían las personas citantes a esa directora era: ¿cuáles son los retos que se vienen? ¿A ustedes qué les falta? ¿Qué han analizado? Háganos un sondeo. ¿Cuál es el balance? Un informe básico. Ni siquiera lo tienen.
0: No,
1: Entonces, llegamos al
0: desastre.
1: fondo milagro. Y si la UNGRD se supone que funciona bajo unas directrices y principios técnicos y científicos, ahora el fondo milagro, ¿sobre qué se va a solventar?
0: Sí,
1: ¿Sobre qué va a
0: no hay
1: funcionar?
0: base, no hay base.
1: Hay que hacer estricta veeduría sobre lo que ingrese, sobre los egresos también. Y aquí, obviamente, desde el Congreso de la República, representaciones a la Cámara y desde el Pacto Histórico, vamos a tener los ojos puestos porque sabemos que en el marco de las catástrofes y de los estados de excepción de diferente tipo, se pueden tomar decisiones incluso con privilegios contractuales debido a que ya existe una naturaleza más reactiva en lo político que no da tanto espacio ni margen para la planeación y lo que se debe hacer es llegar al territorio para solucionar las necesidades que propenden y que a veces se multiplican en medio de las catástrofes, pero parce, pues lo primero que hay que hacer es que eso se haga bien y que la plata se destine para donde realmente tiene que destinarse. Por eso el Fondo Milagro es un error, porque incluso dentro de la juridicidad, dentro de la normatividad de la UNGRD, nos damos cuenta de que se pueden crear subcuentas en donde se pueden destinar recursos fijos y redirigidos para donde se necesita, en este caso, en el marco del terremoto, una subcuenta para el
0: Claro.
1: terremoto y surtamos el fondo para que el fondo la alimente y etcétera. Y eso no está pasando. Es un fondo con unas lógicas privadas que algunos están viendo en perspectiva de negocio y que se pueden favorecer de eso. Es que Sarmiento Angulo nos lo enseñó muy bien en una entrevista que le hacía Citi TV y él decía: donde todo el mundo ve crisis, yo puedo ver una oportunidad. Y parece que esa escuela y él lo están haciendo bien.
0: Y es que uno de los temas que denunciaba Carlos Carrillo cuando era director de la Unidad Nacional de Gestión del Riesgo es que el manejo de la plata desde la Unidad Nacional de Gestión del Riesgo es muy diferente a cualquier otra entidad porque prácticamente es contratación a
1: Sí.
0: dedo, porque como es emergencia, se contrata a dedo. Y por eso hay que hacerle tanto control a la Unidad Nacional de Gestión del Riesgo. Dos
1: Así es.
0: cositas para finalizar con Hernán, aprovechando que tenemos un poquito de tiempo con él. Y es, no sé, Hernán, si ya te diste cuenta de esta noticia que acaba de salir, la acaba de publicar el portal Raya, y la noticia es sobre el ministro de Vivienda, Jaime Andrés Beltrán. Cuentan que será investigado por la Fiscalía Cuarta Delegada ante la Corte Suprema de Justicia por el presunto robo de la chatarra de alumbrado público cuando era alcalde de Bucaramanga. Esta noticia es de hace una hora. Así se lo notificó este martes esta entidad a dos veedores, Hernán, ciudadanos que lo habían denunciado ante la Fiscalía. En este caso, el presunto hurto de 70 toneladas de material del alumbrado de la ciudad se habría dado para favorecer al cuñado del ministro de Vivienda, Jaime Andrés Beltrán. Pese a ello,
1: Sí.
0: durante 2 años la investigación no avanzó en la Fiscalía de Bucaramanga y ahora pasa a este nuevo despacho, que sería, como les digo, la Fiscalía Cuarta Delegada ante la Corte Suprema. Este proceso es distinto al que lleva la Contraloría. La Contraloría le tiene otro proceso a él por lo mismo y que estaba a punto de fallarse por un presunto detrimento patrimonial para la ciudad. O sea, hoy que estamos hablando de este tema de Jaime Andrés Beltrán, pues esto acaba de ocurrir y lo publica la revista ya Raya. La Fiscalía Cuarta Delegada ante la Corte Suprema de Justicia investigará por el tema del robo de 70 toneladas de chatarra, la cual favorecería a pues cuñado de Jaime Andrés Beltrán, actual ministro de Vivienda. Y te dejo ese dato, querido Hernán, por si de pronto es nuevo, acaba de salir. De pronto no lo tenías en el radar, ahí te boto ese dato. ¿Cómo la ves?
1: No, parce, tristísimo. Es que lo que representa en este momento personas como Beltrán en el ministerio es una pérdida, un detrimento constante cada vez más profundo de la confianza política. Porque nosotros tenemos que aceptar que hay personas que están esperanzadas en el gobierno de Abelardo, son de derecha o de ultraderecha y tienen otras concepciones de país y de otros modelos, pero parce, es la confianza que tenían muchas personas en ese sentido está totalmente defraudada. Porque mira lo que vos estás mencionando, eso es como unos antecedentes y unos expedientes que ya demuestran un patrón en el ejercicio político de este señor. Y claro, apenas lleva 5 días hábiles y cuando ocurrió la primera catástrofe de este país que convirtió la vivienda, el agua y el saneamiento, que son las cosas que justamente deben ejercerse en el marco del ministerio que él está presidiendo en este momento, cuando esos tres aspectos se convierten en la primera urgencia del país para miles y miles de familias, la presencia personal y laboral de esta persona es simplemente insuficiente.
0: Perfecto.
1: Ahora con esa investigación.
0: Ay, papá, lo que le viene, Dios
1: Dios
0: mío
1: mío,
0: bendito.
1: bendito, no, no, no, parce, no,
0: Hernán,
1: no.
0: para finalizar, lo anoté acá porque no quería que se me olvidara, y es que te quiero hacer esta pregunta porque evidentemente tú eres un representante que viene de la lucha en la calle. O sea, si hemos visto a alguien peleándola en la calle en Antioquia, pues ha sido Hernán Muriel, y a otro que yo pongo ahí es a Camilo también, a Camilo Restrepo de Cofradía para el Cambio, y aquí Noticias. Si fueron personajes que estuvieron siempre en la calle peleándola, luchándola contra todos, recibieron golpes de la oposición, pues fueron ellos. Y la pregunta que te quería hacer es, ¿cómo viste tú el anuncio que hizo Abelardo de la Espriella sobre meter la policía a las universidades públicas? ¿Se está interpretando este anuncio como una amenaza a la protesta social? Y tú vienes de la protesta social, tú vienes de cubrir la protesta social, de defenderla, de cuidar a la gente que salía herida. Todo lo vimos siempre durante estos últimos 6, 7 años o más. Entonces, ¿tú cómo ves ese anuncio de Abelardo de la Espriella? Yo ya hablaba con otra representante a la Cámara y hablábamos acerca de ese tema. Yo digo, es que se siente en el ambiente que ya se viene la protesta contra Abelardo. ¿Se está preparando? ¿Esto es una amenaza? ¿Esto es meterle miedo a la gente? ¿Tú cómo lo ves?
1: Uy, yo creo que va mucho más allá allí. Eso no es únicamente meterle miedo a la gente. Eso es de facto perforar, acuchillar, le meter una puñalada con fuerza a unos principios democráticos básicos que Colombia había adquirido y ganado como país hace muchas décadas, pero que en estos últimos 4 años de gobierno al menos se habían instalado y se habían entendido en la cultura política que eran intocables. ¿Cómo es posible que nosotros ahora vamos a criminalizar a las juventudes que se movilizan pacíficamente en las universidades? Y qué pesar, yo respeto a la fuerza pública, respeto al ejército, respeto a la policía, pero la forma en cómo la fuerza pública en este momento está ejerciendo su trabajo y le está dando un maltrato, un acto violento para con diferentes lugares en donde se protesta y en donde se moviliza, es porque ellos están entendiendo que de nuevo están siendo abrigados por un gobierno que tiene una concepción de protesta totalmente retrógrada, abusiva, totalitaria. Y aquí a nosotros han querido siempre confundirnos diciendo que el joven que va a estudiar o la joven que va a estudiar, lo único que merece es represión. Y no vemos la educación desde un punto de vista integral, en donde ojalá las personas pudieran ir a estudiar con la barriguita llena, ojalá no hubieran tenido que previamente haber sufrido ningún tipo de trauma, ojalá no hubieran tenido que pasar por violencia, por abusos, pero parce, la integralidad de la educación que es tan carente en nuestro país, deviene en que todos los derechos alrededor de la educación y para que la educación pueda fungir como un derecho garantizado, no son garantizados tampoco. En ese orden de ideas, las y los estudiantes protestan por diferentes motivos para que ese derecho se cumpla y se garantice de manera integral. Y no solo eso, nosotros estamos viendo la desfinanciación de la universidad pública superior, de la educación pública superior, de las universidades. Estamos viendo también proyectos de ley que incluso se peleaba Paloma Valencia cuando todavía era congresista, en donde querían dizque subsidiar los colegios donde estudian las personas más ricas de este país. Pues aquí lo que nosotros estamos viendo, y así empezaba mi respuesta, es una perforación directa a principios democráticos que entendíamos intocables y de alguna forma está azuzando, está provocando también al pueblo colombiano para que salga. El llamado al pueblo es, por favor, no nos permitamos a nosotros mismos vernos desbordados en el nivel de disputa que este gobierno quiere imponernos, que es el nivel de la violencia. Nosotros permanezcamos en la organización pacífica, permanezcamos en el ejercicio de la verificación y la garantía de los derechos humanos, permanezcamos en la resistencia pacífica que esto después puede devenir en una remontada política como se viene en las elecciones regionales el próximo año. No permitamos que nos desborden, que nos sonsaquen, que nos lleven a querer en el desquicio social asumir un nivel de disputa que solamente va a provocar muertos y muertas de este lado. No permitamos eso. Organicémonos, resistamos pacíficamente y de verdad que resistimos para que nuestros derechos y nuestros principios democráticos, que hace mucho tiempo y que gracias a este último gobierno hemos entendido como intocables, no venga alguien aquí a pasarse por encima de ellos creyéndose el dueño del país o el dueño de nosotros mismos y mismas.
0: Ya se siente en el ambiente las ganas de salir a marchar, ¿no?
1: No, parce, se siente en el ambiente. No, es que imagínate lo de la expresión aérea. Aquí hay, nada más acabo de hablar con unas organizaciones del Putumayo que me decían que ni siquiera acataron el fallo de un juez que respaldaba la tutela que decía que no podía realizarse expresión aérea con glifosato. Pues decime entonces vos, un campesinado está mirando como desde el cielo envenenan cultivos que no tienen nada que ver con la coca, pero que a él por estar ni siquiera cerca, sino por estar en tierras aledañas a las hectáreas de coca, ve cómo se ve perjudicado. ¿Vos crees que el campesino qué va a querer? Protestar.
0: Claro.
1: Enseguida vemos a las universidades cuando las organizaciones ven los anuncios de este señor diciendo que va a meter la fuerza pública, va a ir a respetar la autonomía académica, universitaria. La gente que va a querer protestar. Enseguida vemos cómo le prometían a las y los deportistas que iban a aumentar el presupuesto de inversión, que ahora se iba a transformar. Y vemos que el deporte fue una de las peores cenicientas de entre todas las reducciones de inversión de este gobierno. Enseguida vemos otra vez el Ministerio de Defensa jactándose, ni siquiera admitiendo que fue un error, jactándose por bombardear niños y niñas. Parce, la gente que ve eso y que va a pensar, tenemos que salir y protestar. Pero
0: Ministerio de Minas y Energía anunciando que posiblemente tengan que subir las tarifas de energía, esa es otra. Cuando Petro se dio la pela por bajarlas. O sea, es que ya se siente, se va sintiendo poco a poco. Se va sintiendo. Bueno, pues querido Hernán, muchísimas gracias, hermano, por su tiempo. Sé que tiene más cosas que hacer a pesar de la hora. Salen tarde, ¿no, Hernán? ¿Qué tal este nuevo ritmo? Pesado, ¿no?
1: Pero para los que sí trabajamos, Gio, porque aquí hay unos
0: que se van temprano.
1: Uy, parce, aquí hay unos que, mejor dicho, vienen y se registran y se van.
0: Increíble.
1: No, parce, este congreso es Ave María, de verdad que hay que hacer mucho control, huevón, hay que cambiar muchas cosas. Y aquí hay gente que
0: aquí ya hablando como colegas que éramos hace 2 meses comunicacionales, una cosa es verlo desde afuera, otra cosa es estar allá adentro y darse cuenta de tanta vaina, ¿sí o no?
1: Uf, no, parce, no, Gio, y aprovecho, parce, tu canal, el hostigamiento que estamos recibiendo dentro del Congreso. Todos los días que estoy en la oficina pasa algo. Llega alguien a amedrentarnos, llega alguien a insultarnos. Ahorita nada más desde afuera unas señoras gritando, dizque que Petro era, ¿qué decían? Un aborto de mico y que nosotros éramos unos mamertos y huepuchas. Y yo salí, yo, señoras, por favor, pero ¿cuánto más hay que aguantar esto? Dios mío bendito. Y en pie, y cuando nosotros salimos, yo les digo, no nos hostiguen más, en serio, ya estoy cansado de esto. Todos los días vienen a mi oficina, que ya la ubicaron, y ellas son entradas, ellas ingresan, porque congresistas de la derecha les dan ingreso. Un montón de personas, congresistas de la derecha les dan ingreso, y llegan directamente a hostigarnos, y enseguida salgo yo y les pido, y yo, parce, no, pero es que esa no es la forma, ya, todo bien, si quieren, pues hagan un video, pero ¿por qué tienen que venir a arrancar las cosas que yo pego, a insultarme desde afuera de mi oficina? Y a mí me empiezan a decir, es que ay, por eso mataron a Miguel Uribe, y yo, ¿qué? Dios mío, ¿por qué instrumentalizan la muerte de una persona como Miguel Uribe, que es una cosa que todos y todas rechazamos? Y nosotros decimos, hay personas en este país que tienen la capacidad de asesinar al que sea, y con Miguel, que pesar, lo demostraron. No sigan instrumentalizando eso. La violencia es lo que causa ese tipo de cosas. Entonces vamos a desarmar la política. Y no, parce, entonces no, ese congreso pasan muchas cosas, Guido, tenés que caer más seguido y hacemos cosas bacanas.
0: Bueno, mi querido Hernán, un abrazo, nos vemos en una próxima, que te vaya muy bien y muchas gracias por el trabajo que están haciendo tú, Lalis, Wally y Daniel Monroy, que están ahí dándose la pelea todos juiciosos. Muchas gracias, un abrazo, querido Hernán.
1: Buena, papi, gracias, mi hermanito,
0: gracias,
1: todo bien.
0: Gracias, un abrazo.
1: Un saludo a la gente, chao.
0: Vale, chao, Hernán.
1: Pues ey, porque todos comemos
0: arroz con huevo.
1: Pero entonces, ¿cómo vas a acabar? Sí.
0: Bueno, entonces nos despedimos. A todos ustedes, muchísimas gracias por ver este video. No olviden suscribirse al canal, síganme en X como @GiovanniInciso. Y ya saben que somos Estrato Medio, porque todos, absolutamente todos comemos
1: arroz con huevo.
0: Chao, Nacho.
1: Papito,
0: Un
1: bien.
0: abrazo.
1: Chao, papi.
0: Chao,
1: Gracias.
0: chao.

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0: 4:35.
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0: 5 de la tarde con 5 minutos.
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mientras en el resto de América brilla la libertad, aquí el Perú continúa como el último bastión del Imperio Español. Sus montañas se mantienen silenciosas, pero su gente hierve como un guiso antiguo, lento y ardiente. Las cocinas populares murmuran libertad entre maíz, ají y el canto de los Andes. Por fuera, todo parece en calma, pero adentro, todo se mueve. En las plazas, en los conventos, en los fogones y en las pampas. La historia se cuece a fuego alto y está a punto de comenzar a hervir.

En 1811 estallan las primeras rebeliones al sur del virreinato. En Tacna, Francisco Antonio de Cela encabeza un breve alzamiento, mientras desde las Provincias Unidas del Río de la Plata, Juan José Castelli marcha hacia el Alto Perú. En junio, los patriotas son derrotados por el general Goyeneche en la batalla de Huaqui. La derrota es brutal, pues son tropas inexpertas contra los soldados veteranos del rey. El sueño de libertad se desvanece. Hasta los indígenas regresan al bando realista. El virreinato del Perú permanece intacto bajo el férreo control español.

En agosto de 1814, el Cusco se levanta contra el poder español. Los hermanos Angulo, que son criollos, instauran un gobierno rebelde con el apoyo del viejo cacique Mateo Pumacagua, que antes había luchado contra Túpac Amaru, pero que ahora lucha por la libertad.

Miles de indígenas y mestizos, armados con lanzas y hondas, se suman al improvisado ejército. Logran victorias fugaces, toman la paz, declaran la independencia en Arequipa, desafían al virrey Abascal. El Cusco sueña con la libertad y la restauración de su antigua grandeza andina.

La reacción de los realistas es brutal. En 1815, el virrey vence a los rebeldes en Humachiri. Los insurgentes combaten bajo una bandera negra que es símbolo de una guerra a muerte y sin cuartel. El cacique Pumacagua, los hermanos Angulo, el poeta Mariano Melgar y otros son capturados y ejecutados en la plaza del Cusco y sus cabezas son expuestas en jaulas para escarmiento de los demás. La violencia realista acaba con esa primera independencia y el miedo se vuelve a imponer aquí en el Perú. Después que han fracasado las insurrecciones locales, en 1820 la libertad llega con una audacia del general San Martín, invadir al Perú por mar. San Martín, al igual que Bolívar, los dos sabían que para emancipar América había que libertar al Perú por su ubicación estratégica en el puro centro de Sudamérica, por lo que estuvo 2 años organizando la expedición. Con el apoyo de O'Higgins y la escuadra naval del Orco Crane, reúne a 4.000 soldados entre criollos y europeos. Manda hacer varias banderas rojas y blancas, inspiradas en las pariguanas, que son unas aves flamencas de Paracas.

0: El 20 de agosto de 1820, una flota de 25 naves zarpa desde Valparaíso hacia el Perú, llevando armas, provisiones y un gran fervor patriótico. Se juega la suerte de la libertad del continente.
1: En septiembre, San Martín desembarca sin ninguna resistencia en Paracas. Es recibido con gran entusiasmo en Pisco, donde establece su cuartel general. Convoca a luchar por la independencia y varias ciudades como Trujillo se unen a la causa patriota. Lorco Crane captura una fragata en el Callao, debilitando así a la Marina Española.

0: rodeado por tierra y por mar, el virrey es depuesto por sus propios oficiales en enero de 1821 y de inmediato es reemplazado por La Serna, que propone negociar, pero San Martín exige la independencia absoluta o nada. Los realistas no ceden y como la amenaza patriota se cierne sobre Lima, se repliegan hacia la Sierra Central para continuar la lucha.
1: El 12 de julio de 1821, San Martín entra triunfante en Lima entre aplausos y flores. Los realistas han huido, convoca un cabildo abierto y se proclama la independencia.
0: Aquí, en la Plaza Mayor, San Martín alza la bandera roja y blanca diciendo: el Perú es libre e independiente por voluntad de los pueblos y por ser una causa justa.
2: ¡Libertad!
0: Estallan aplausos, júbilo, campanadas y atronadoras salvas de cañón. Los soldados lloran, lloran emocionados y se abrazan con su familia. Lima celebra su libertad. San Martín asume el mando como protector del Perú y se compromete a consolidar la independencia. Pero la lucha continúa, pues los realistas están atrincherados en la sierra y son una amenaza que es necesario derrotar.

Bolívar y San Martín se entrevistan aquí en Guayaquil para definir todo lo relacionado con la independencia del Perú. El Libertador llega el 11 de julio y de inmediato incorpora esta provincia a Colombia, a la Gran Colombia. Cuando San Martín se entera, se molesta, pues Guayaquil es clave para dominar el Pacífico. No quería desembarcar, pero le ruegan y termina haciéndolo. Los dos líderes se reúnen en dos encuentros formales y en una cena privada. Nadie sabe realmente qué fue lo que en realidad hablaron, pero el protector propone una monarquía constitucional con un príncipe europeo, mientras Bolívar quiere una república unida bajo su liderazgo. San Martín es un hombre sobrio y reservado, prefiere el deber a la gloria. Bolívar, en cambio, es elocuente, apasionado y dominador. Esa diferencia entre los dos define el desenlace del encuentro. Al día siguiente, San Martín se marcha renunciando al mando del Perú.

Bolívar ordena a Sucre someter a Pasto. Pero antes, en ese mismo diciembre, Bolívar vence en Taindalay, en Guaitara. Entra en la ciudad y comienza la Navidad Negra, que es uno de los episodios más oscuros de nuestra independencia. Las tropas saquean, violan y degollan sin piedad durante tres días sangrientos en los que profanan iglesias, conventos y exterminan a familias enteras. Todo apesta por los cuerpos putrefactos. Matan a más de 400 civiles. Es que esa es la cuarta parte de la población de Pasto. Córdoba es quien para la masacre. Bolívar no es el ejecutor, pero fue quien dio la orden. Y sabía muy bien que eso podía ocurrir por la obstinada lealtad de los pastusos al rey de España.

después de la salida de San Martín, el Perú queda sumida en el caos. Riva Agüero y Torre Tagle se proclaman presidentes rivales, mientras los realistas retoman fugazmente Lima. El Congreso desesperado llama al Libertador, quien desembarca en septiembre en el Callao. Su entrada en Lima es apoteósica. Lo aclaman como al salvador de la República. Bolívar asume poderes dictatoriales para encauzar la guerra, pero con apoyo del Congreso. Une a los caudillos patriotas bajo su mando, incluidos el general Santa Cruz y el aún coronel Gamarra. Al fin se logra que las fuerzas patriotas vayan unidas bajo un solo mando. Esto es lo que permite avanzar hacia la independencia definitiva del Perú. Estamos en agosto de 1824 y Bolívar avanza con el ejército libertador hacia las alturas de Junín a más de 4.000 metros de altura para enfrentar a los realistas. La caballería patriota va liderada por los húsares peruanos, quienes emprenden una maniobra sorpresiva y derrotan al enemigo sin disparar un solo tiro. Es una victoria moral contundente porque es la primera vez que derrotan a los realistas en campo abierto.

Cuatro meses después, aquí en Pampa de la Quinua, Ayacucho, el general Sucre, al mando de 6.000 patriotas, enfrenta a 9.000 realistas que van comandados por el propio virrey La Serna. Combatían en la batalla final. Los españoles controlan las alturas al amanecer. Sucre arenga a sus tropas y les recuerda que el destino de Sudamérica está en sus fusiles. El combate es breve, pero muy sangriento. El virrey cae herido y es capturado. Al mediodía los realistas se rinden y de inmediato se firma la capitulación de Ayacucho, con la que toda la América del Sur queda libre del dominio español.

Bolívar nombra a Sucre como gran mariscal de Ayacucho y dice que ese triunfo llena de gloria a todo el continente. La bandera roja y blanca ondea triunfante después de 14 largos años de lucha por la libertad. Así termina el proceso, iniciado por San Martín en 1820 cuando desembarcó en Paracas y después en la entrevista de Guayaquil cuando dejó a Bolívar al mando. Fueron tres grandes, San Martín, Bolívar y Sucre, quienes forjaron la independencia del Perú.

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0: 5 de la tarde con 29 minutos.
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1: Hola, muy buenos días, amigos oyentes. Bienvenidos a la reflexión del día para hoy aquí en Radio Cultural Planeta Conciencia. La reflexión de hoy, miércoles 1 de septiembre. Ayer hablamos del amor de madre, y entendíamos lo poderoso que es, grande y poderoso. Pero hoy, por supuesto, para entrar en el equilibrio, debemos hablar del amor de padre, del amor de los padres. Claro, en muchas ocasiones la grandeza del amor de madre eclipsa el amor de los padres. De hecho, recordemos algo muy importante, y es que la condición, el compartir que tiene la madre, el carisma y el amor que despliega sobre el hijo, sobre la cría, es impresionante, tanto que pues si no nos ponemos las pilas nosotros, los hombres, entonces ese amor quedará eclipsado, como digo. Pero también hay que recordar que la obligación de madre es difícilmente desechada, como sí lo han hecho algunos hombres, lamentablemente. Pero otros, la mayoría, cuando la asume, saca desde adentro uno de los amores más nítidos, más puros que también puede haber en la creación. Cuando la madre se dedica a brindarle amor, abrigo a su hijo, el padre, con ese mismo amor, se encarga de sostenerlo, de sustentarlo a todos, ¿no? Y esa fortaleza, esa constancia le permite diariamente salir a buscar el sustento de su hijo, de sus hijos, de su esposa, de su familia. En una actuación de responsabilidad, de profundo amor. Sin embargo, también el padre, con su amor inconfundible, también guía a los hijos, y dentro del par él se encarga de establecer fuertemente las reglas a seguir. La madre consciente, la madre de amor, pero el padre hace, por decirlo de alguna manera, el trabajo sucio cuando le pone los límites a sus hijos. A veces eso crea un desequilibrio tan fuerte porque la madre, también teniendo que hacerlo, no lo hace. Y es allí donde el padre comienza a verse como el autoritario y la madre pues como el abrigo. Allí hay que hacer unos ajustes en la pareja para que esos límites sean compartidos. Pero que también ese amor que expresa la madre, esa ternura que expresa la madre, el padre también aprende a decirlo, a expresarlo, a compartirlo con sus hijos. Recordemos que las generaciones anteriores, nuestros padres siempre fueron recios y muy difíciles a la hora de decirte quiero, un abrazo o un mimo. Pero eso ha venido cambiando. Hemos venido entendiendo los varones, los padres, que también tenemos que ser tan tiernos, tan amorosos como son las madres con nuestros hijos, sin dejar, por supuesto, de entregarle fortaleza y carácter a nuestros hijos. El amor de padre es tan grande que somos capaces de dejar de pensar en nosotros, dejar de pensar en lo que antes pensábamos, en beneficiarnos solamente nosotros, y ya pensamos en familia, ya pensamos en los hijos y en que estén bien permanentemente. Un buen padre es aquel que siempre, siempre se preocupará y se ocupará por entregarse a sus hijos, para que sus hijos siempre sientan que él está allí para ellos. Una fortaleza, un impulso, un acompañamiento. Esa fortaleza y determinación del padre al hijo siempre le hará bien, siempre lo fortalecerá y siempre lo impulsará. A todos los padres y a las madres, sigamos otorgándoles ese amor profundo a nuestros hijos para que sean hombres de bien. Y como dice aquella hermosa canción, el amor de padre y madre nunca se acaba. Esta ha sido la reflexión del día para hoy, aquí en RCPC, la radio como debe ser.
2: Soy este cuerpo dibujado a golpes, que camina día tras día bajo el sol, bajo este cielo incierto de máquinas aladas, en medio de ráfagas de humo y el sonido de fusiles. Soy infinidad de rostros, el de un chico asesinado, el de la abuela que camina, el de la gente lenca, armada de una paciencia infinita, el de la pintora de mantas, el de la chica de las muletas, que se enfrentan de a pedazos o en conjunto a las murallas verde olivo, cargadas de violencia. Puedo decir que de mi cuerpo salen muchos olores. El de la montuca fresca, el de la tortilla y los frijoles, el de manos sudadas y cuerpos cansados, pero también el olor de sangre derramada, el de gas y pólvora, el olor a muerte y a miedo. Mi garganta está poblada de voces. Estoy en las discusiones acaloradas de las asambleas, en el grito de la maestra, en el relato de la joven violada, en la protesta de los golpeados, de las torturadas, en la voz que canta en las calles. Soy miles de sombreros y cientos de palabras. Soy abrazos, lágrimas, ternura, carcajadas. Estoy llena de sonrisas que iluminan el día, colores que vienen de todas partes. Tengo alegría, ganas de bailar, tengo esperanza, porque sin mí las calles se quedarían solas, porque sin mí las paredes no dirían nada, porque soy tus manos, tus pies cansados, tu voz. Yo soy la resistencia.
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6: 7:03 p.m.
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